0: Saludos a Contrabanda por muchos años más de compromiso con el feminismo, con la cultura, con la educación para todos y para todas. Una cultura y una educación multicolor, maravillosa, llena de arcoíris y que sale desde vuestros micrófonos. Un abrazo muy grande. Chao.
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0: Hola, buenas tardes. Te recordamos que sintonizas el 101.8 de la FM, escucha Radio Topo. Y lo que aquí empieza es tu cine de dosis semanal con el Skal Reggae de más ritmos calientes. Comienza el programa más de Escándalo en las Ondas. Aquí en el 101.8 de la FM. Buenas tardes, compañero.
1: Buenos días.
0: Sí, efectivamente, otra vez volvemos a grabar el programa dominical aquí, sábado de mañanas. Nos hemos reunido aquí la... Aquí el personaje y yo. Y hoy tenemos... estamos a principio de mes y como ya sabéis, a principio de mes siempre nos visitan los Yell House Reggae. Y aquí tenemos a Miguel y a Pablo. Que...
2: Buenos días por la tarde.
0: Espera que... Ahora, ahora. Estamos. Buenos días por la tarde, exacto. Y bueno, que luego hablaremos también del festival que tuvo lugar la semana pasada, Yell House, que ya lo estuvimos presentando en semanas anteriores. Y
3: bien, salimos. Nos ha costado recuperar, pero estamos aquí en plena forma otra vez.
4: Se nos dio bien, se nos dio bien.
0: La recuperación fue dura, pero aquí de nuevo.
3: Pero sarna con pica.
0: Sarna con gusto no pica. Sarna con pica no gusta.
3: Nos gusta la sarna que pique.
0: Pues ya sabéis, aquí tenemos a la gente de Yell House y además hablaremos de otras cosas, conciertos, alguna dedicación especial que tenemos por aquí, un par de personajillos que queremos citar y bueno, conciertos y sobre todo pues buena música que hemos traído para presentaros a vosotros y a vosotras.
1: Me toca. Como siempre, recordaros, si queréis contactar con nosotros, por teléfono no, que no estamos en la oficina, sí que escandalanlasondas@gmail.com, que además hay que comentar algunas cositas que nos han llegado al correo. Si queréis escuchar el programa en directo a través de internet, descargároslo, o yo qué sé, pues escuchar algún programa de reggae que se hace aquí en esta radio, pues os pasáis por radiotopo.org y ahí tenéis un montón de mierda para elegir. Y un lametón muy grande en la frente a todas esas radios que se siguen atreviendo a remitir esto, como son Som Reggae FM de Girona, Contrabandas de Barcelona, Radioactiva de Alicante, Radio Almaina de Granada, 97 y Rateas de Bilbao, y Pato a Galaxia, través de internet, Ovejas Negras.
0: Y después de la presentación, sin más dilación, comenzamos el programa de hoy. Como siempre, lo iniciamos con la birrería Escándalo en las Ondas, nuestra sección dentro del programa dedicada a cerveza artesanal. Hoy nos vamos con una cerveza alemana, que yo creo que aquí a los chicos les está gustando, y ahora mismo
1: pues no
0: la
1: sé.
0: Presentamos. Compañero, haz los honores y comenzamos.

0: La delicatez.
1: Venga, comenzamos con la birrería escándalo. Son de así, nos vamos con una cervecería alemana que se llama Kuhmüller. Creo que la hemos tenido aquí en alguna ocasión y hemos pillado unas cuantas cervecitas. La Weimar Zibelland Dunkel, una magnífica cerveza que están aquí haciendo la, bueno, la sensación de aquí los compañeros que tenemos en el programa. Vamos a leeros alguna cosita que hemos encontrado de ella para que introduciros en, la, en esta magnífica cerveza alemana y luego hacemos nuestra cata particular.
2: Pues vamos a ver qué nos dicen de esta birra. Dice, lo orgánico está en auge y numerosas cerveceras la han reconocido. La cervecería de Franconia Kuhmüller, que elabora la buena cerveza Weihherer, también se ha animado y se ha sumado al carro y ofrece desde hace tiempo, además de su oferta tradicional, una selección de excelentes cervezas biológicas.
3: Para conseguir el sello ecológico para la cerveza, las materias primas deben proceder de la agricultura ecológica.
4: Mira, aquí cuando sacamos el vino Radio Topo, con pagar 50 céntimos por botella ya valía. Por eso no lo hicimos. La agricultura biológica está sujeta a controles estrictos y garantiza que se evite la ingeniería genética y los aerosoles nocivos. Los ingredientes de las cervezas biológicas Weihherer se seleccionan a mano y, por supuesto, son ecológicos. Dan a la cerveza su carácter potente, su color tentador y su incomparable buen sabor.
2: El Weihherer Organic Zwickerla Dark fluye como fluye en la copa con un tono ámbar rojo cobrizo. Es verdad, tiene buen color.
4: Muy bonito.
2: Y se completa con una corona de espuma blanca y firme. Bien, es verdad. La cerveza no está filtrada y por lo tanto parece casi naturalmente turbia. El atractivo visual se complementa con un aroma celestial de caramelo fino, nueces tostadas y malta dulce. Un toque de manzana asada y un poco de levadura complementan el aroma y te hacen esperar el primer sorbo. Se trata de una cerveza maltosa con carácter de Franconia. Notas con mucho cuerpo de pan recién horneado, malta tostada y caramelo cremoso acarician el paladar. Nueces tostadas, fruta de hueso secas y un toque de nuez moscada completan hábilmente los aromas. Hacia el final, una nota de lúpulo ligeramente floral complementa el fuerte cuerpo de malta.
4: A ver. Sí, sí, lo notamos, lo notamos.
2: Yo
4: sí,
2: no,
4: sí,
2: yo sí, sé. Sí, sí, sí. Que lo haya escrito.
4: Thank you.
2: Pues bueno, aquí está la birra esta.
1: Sí, lo único decir que la Weimar Ornanis Zwickerland Dunkel de la cervecería Kuhmüller es una sabrosa cerveza de Franconia con un aroma intenso que combina perfectamente con aperitivos, asados y salchichas.
2: Joder, pues se nos ha olvidado las salchichas, tío.
1: Nada, que no se puede comer aquí.
5: A la siguiente.
1: Pero bueno, vamos, voy a ir preparando el tema. Así que, chicos, os dejo, bueno, ¿qué os ha parecido?
4: Pues la birra está muy buena.
5: Está muy buena,
2: sí.
4: Y entre tanta tontada que dicen, no dicen lo más importante, que es formato europeo, botijo medio litro.
5: Botijo bueno.
4: Sí, señor. Sí. El estándar que debería ser.
5: Perfecto.
2: Sí que tiene ahí un toque de miel, un poco dulce y tal. Y entra muy...
1: Sí, ya, no, yo creo que un amargor que tampoco es muy fuerte, ¿no? Ahí sé que no se mantiene, pero vamos, no sé.
5: Muy bien, ya el colorcico ya... Bien.
4: Y ya que estamos en la birrería y se nos ha arrojado un guante desde Arrasate... ¿Eh? Hay que decir que Gorka, no vamos a probar la nueva Sin de Ámbar con probióticos.
1: ¿Y por qué no, tío? Vamos a... ¿No?
5: Vamos a ver.
1: Que estamos en escándalo, vale, sí, vale, perfecto. Vale, sí. Sí, no. No. ¿Seguro?
5: Y con probióticos.
1: O sea, yo creo que le vamos a llevar una caja de cervezas al aniversario a nuestro querido compañero Gorka, a ver si se las bebe.
5: No, con llevarle una, que se beba una, sí, que yo creo, sí, que no le he visto, sí, beber, sí, una, sí, cerveza en la puta vida.
1: Efectivamente.
4: Hostia, cierto.
5: Hombre, pues cierto. Ahora toma, bonito, te la bebes.
1: También haremos...
4: No, mira, le vamos a pillar vino sin, para que se haga un calimocho sin. ¿Eh?
1: Con probióticos
4: y
1: también.
4: Y el refresco de cola que sea sin todo también.
5: Exacto.
4: Hasta sin burbujas.
1: Pues sí, eso. Sí, sí. Bueno, a lo que íbamos. ¿Qué? ¿Pulgares arriba o no pulgares arriba?
5: Pulgares,
4: sí,
5: arriba.
4: Siempre.
1: Siempre. Pues nada, vamos a brindarle con un poquito de música, que es lo nuestro. Y nada, no, te dejo a ti que marides esta magnífica cerveza con un tema por aquí que nos llega nuevo, Los Calzones.
4: Sí, bueno, le hemos dado la vuelta al mapa y maridamos a Alemania con Argentina. Somos así. No vamos ni a intentar...
5: Pasó algo similar después de la Segunda Guerra Mundial.
4: No, no vamos ni a intentar explicarlo. Bueno, hablando de Argentina, ya que nos ha llegado al correo de escándalo, hay que comentarlo. Que en México se va a hacer un concierto en homenaje a Araceli, la cantante de Satélite Kingston. Y bueno, la verdad que desde aquí no podemos hacer nada. Lo que podían es grabarlo en disco y luego les pillamos el disco o algo, exacto, no sé. Porque además tampoco hay fila cero ni nada, pero eso, que un montón de bandas mexicanas, pues... van a estar ahí tocando. Está montado por gente de Radio Bahía y Radio no sé qué, gente de ahí. Y el beneficio, pues se cubrirán gastos y lo que salga, pues para la familia de Araceli, porque bueno, se quedaron en un momento complicado. Y eso, algo muy bonito. En fin, y ahora...
1: Bueno, la gente que nos esté escuchando, que esté allí, ya sabéis, participar sí. En el concierto y acudir.
5: Que no se lo pierdan.
4: Y hacer gasto por nosotros.
5: Que le igual.
4: Por una buena causa.
1: Pues nada, vamos con un tema que tenemos por aquí, Los Calzones.
4: Sí, señor, con una canción dedicada a un señor que también podía aflojar la pava porque tiene. eso, nuevo tema de Los Calzones, ya sabéis que no sé si lo han sacado ya o está a puntito, el nuevo disco. Y esto es una canción pues dedicada al nuevo 10 que lleva la camiseta de estas rayas. Ahí es una cosa de religión, tema dedicado a Lionel Messi. Aquí se le ha mandado a nuestra brigada Vladimir y no ha cuajado.
1: No ha cuajado, bueno.
4: No ha cuajado, pero bueno. En fin, ska argentino para hacer lo y menear las manitas.
1: Pues vamos con Los Calzones.
4: Lleva, se llama.
1: Lleva.

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3: Ahora sí, comenzamos el programa después de la vida de Ascan las Ondas. Y lo primero, pues vamos a hacer, el día que tenemos a la gente del Jailhouse, y una valoración o, bueno, comentarnos qué tal fue el Jailhouse este año, concierto, fiesta en el Kikemur y luego, posteriormente, fiesta en el Bembé.
4: Completito.
3: Completito.
4: Sí, la verdad que muy contentos con los tres eventos, salió todo genial. Muy contento por nuestra parte, la peña también. Entonces, bueno, vamos a comentar un poco lo que fue el fin de semana. Pero vamos, la valoración, vamos, pulgares y dedos de los pies arriba.
5: Oh, sí, yeah.
4: Topa arriba.
6: Bueno, pues empezamos por el principio, ¿no? Viernes, nada, pues llegaron a nuestro querido Rock and Blues estos artistas desde los Madriles. Llamados Mango Booth, que ofrecieron un concierto. La verdad es que nada, todo cuadrado, porque esta gente lo llevan todo cuadrado, todo perfecto, no dan lugar a error.
4: Y bastante largo, 1:40 o así estuvieron tocando.
6: Sí, ¿no? Sí. Fue un buen concierto. Sí, sí. Sí, muy bien tocado, como es de costumbre de esta gente. Tiempo bien. Y luego eso, el ambiente. Vamos, la verdad que
4: sí, habría unas 100 personas o así.
6: Sí, 100 y pico.
7: Y uno de escándalo.
4: Hombre, la verdad que da gusto ver esta banda, las armonías vocales que tiene.
6: Yo no pude estar, pero por lo que dicen fue. Claro, lo que dices es que es tan cuadrado, tan.
4: Lo llevan todo a la perfección.
6: Claro, es una banda tan específica. No hicieron mucho ska, ¿no, compañero? ¿Tú que estuviste?
7: Me estáis incitando, ¿verdad?
6: Te estamos pinchando.
7: Pues sí, solo tocaron una. Muy mal, muy mal.
6: Bueno, pero yo qué sé, pero.
7: No, a ver, son una banda fa. A mí me gustaba más antes, pero bueno, oye.
6: Yo de las veces que lo he visto, que una vez fue en el house del primer

0: de posconcierto o fiesta de que se hacía el viernes, sí, y este año ya habéis decidido que
1: este chavo ya, y teníamos decidido desde el primer momento que iba a ser concierto, sí, una o dos birras y a casa. ¿Hubo alguno que patinó? Pues seguramente, sí, claro.
2: Aún así, el sábado hubo dolor en la cabeza.
0: No, fue el domingo el dolor en la cabeza.
2: No, el domingo ya... El domingo fue... sí. Gotero, sonda
1: Y un mayo constantemente en la cabeza.
3: Pero la verdad que nos planteábamos eso de, bueno, hacer pinchada o no tras el concierto. Y la verdad que a mí personalmente, yo lo agradecí, terminar pronto y disfrutar de la gente, que viene mucha gente de fuera y estás con ellos tras el concierto y puedes hablar tranquilamente con ellos,
1: eso es,
3: sin tener que andar corriendo a otro lado a montar, a pinchar, tal. Pues mira, así bien, así. Y nos fuimos los que quisimos a prontito a casa y al día siguiente se
1: y al día siguiente más fresquitos. Así que...
0: Y al día siguiente en el Kikemur.
3: Ahí
0: estuvimos, ahí en la plana entera de escándalo.
1: Sí. Maratón de reggae en el Kikemur. 8 horitas de...
0: Sí.
1: Horitas.
0: Yo es lo que os comentaba. Este año, para otros años que se pinchaba también más ska, este año me ha dado la sensación que sobre todo este el reggae año... ha sido la música reina, ¿no? Del festival.
3: Sí, ha habido mucho reggae. Sí, la gente que venía, claro, aprovecha a lo mejor que tiene el sound system para ponerse discos más de reggae. Es verdad que a lo mejor venía, que al final no pudo venir el Saúl Escapa de Valencia, que este es, pincha mucho más ska, pero bueno, pues no por motivos, anda de luchas, de huelgas y tal, y al final no podía venir. Estaba, y él iba a pinchar más ska, el resto sí que le dieron más al reggae durante el día.
1: Sí, fue un... O sea, todos al unísono prácticamente poniendo reggae, quitando nosotros dos. Creo que fuimos en el Kikemur. Bueno, Pablo se tiró algún tema de ska, pero nosotros dos fuimos,
0: sí, bueno, Pablo,
1: los únicos.
0: Pablo que... pinchó una de los magnetofones, Ardes, creo que fue la que pinchó.
1: Uh-huh.
0: Un temazo, además para terminar, creo que fue.
1: Papayit también metió,
3: algún ska.
0: Algún ska, pero vamos, ya te digo, yo lo que vi o escuché era. Sí. Y la gente la gozó, ¿eh? Hay que decirlo, ¿eh?
3: O sea, la verdad que da gusto porque la gente se lo goza todo y le ponga lo que le pongas.
2: El año que viene invitáis al Skunk y que suene el Fari. Ahí arrojo el guante yo.
3: Y nada, ahí tenemos simplemente que dar las gracias a todo el mundo que vino y a todos los voluntarios, los colegas que nos echan una mano desde puerta, en la barra, en cocina, el equipo de cocina, la verdad que maravilloso, la cocina funcionó muy bien, la comida muy rica.
1: Hay que darle las gracias a Diego por la mano, bueno,
0: sí,
1: la mano y el alma que nos dio.
0: Además es que felicitaciones al chef.
1: Era la
0: tónica habitual de lo que decía la gente cuando estuvimos en el puesto de comida. Que estaba muy rica la comida, o sea, que felicitaciones al chef de la gente que
1: nos ha hecho una buena mano, sí, señor.
3: Y también, ostras, muy bien la peña de la Kikemur, aparte que siempre te ayudan en todo, pero este año es que que mucha gente se vendieron muchas cervezas y a veces se les queda, pues se les acaban las cervezas frías o tal, bueno, sí, puede pasar, pues este año no, o sea, lo tenían tan controlado y todo, no
1: este
3: faltó ni
1: todo...
3: hielo ni cervezas frías.
0: Hay que recordar también que, claro, Jack House es un festival autogestionario, no recibe subvenciones, son la gente que trabaja
1: de manera
0: altruista, efectivamente.
2: Literal.
0: Literal. Y ahí está. Pues muy bien. O sea, ya lo pasamos muy bien en el Kikemur.
3: Pues eso, esperemos que el Kikemur pueda seguir mucho tiempo más celebrando ahí actividades. La verdad que la peña se lo curra mucho. Y a ver qué pasa.
1: Pues larga vida al Kikemur.
0: Un abrazo para toda la peña de ahí.
3: Y nada, pues para terminar, es que yo tengo la imagen de un montón de temas que ponía la gente y la gente se abalanzaba sobre los DJs para decir pulo, pulo, parala, vuelve a empezar, ¿no? Esto típico tan jamaicano y inglés. Y uno de esos temas fue uno que pinchó la Lula.
0: No hemos hablado de la noche en el BMB.
3: Es verdad, joder.
1: Bueno, sí, es verdad que nos comemos ahí.
3: Pues eso, durante el día pincharon Madame Reggae, super selección. Para sustituir a Saúl Escapa vinieron, que venían igual ellos desde Cataluña, el Papayi,
1: que nos salvaron el culo.
3: Claro,
1: mil gracias.
3: Exactamente. Y ¿qué más? Y el Rubén, vamos.
1: El Rubén Escobian, que es el
3: menudo fenómeno.
1: Menudo artista está hecho.
3: Joder, aparte
1: otro
3: sí,
1: alicate
3: cogía
1: más
3: el
1: para
3: micro,
1: la caja.
3: Temazos. Muy, muy bien. La sesión toda entera del
1: Kikemur. No, este año todas las sesiones fueron de 10.
3: Sí.
1: O sea, nivel musical bruto.
3: Y luego ya por la noche que fuimos al BMB, también agradecidísimos con el trato del BMB, con toda la peña que vino, que es que estuvo lleno toda la noche hasta el final. Y ahí ya pincharon Alicia desde Tarragona y Manol desde Vitoria. Y la verdad que es que, joder,
1: pues lo mismo. Dos sesionacas que
3: Gloria.
1: Se clavaron, tremenditas. Nosotros estuvimos ahí, Miguelico y yo, echando

0: nuestro también. Y la verdad muy es bien. Que nada, otra edición de 10.
1: Y luego también agradecer a toda la gente que viene fuera también de Zaragoza.
0: Exacto, que es que todos los años...
1: Vitoria, Donosti, Cataluña, Barcelona, bueno...
0: Todos los años repite gente, sí. Y...
2: Con el de Vitoria...
0: Arlans.
2: ¿No? Sí, hay que hablar porque ese pacharán hay que embotellarlo y...
0: Con Arlanza hay que hablar para que nos traiga aquí una remesa buena.
2: Sí, sí.
1: A ver, Alicante Arlanza, que cumplimos 30 aniversario, podríamos sacar un pacharán de Escándalo a las Ondas.
2: Una barrica de 100 litros, o sea, de pacharán.
1: Además es oyente de Escándalo a las Ondas, que ya estuvimos hablando con él, y es oyente. Así que le mandamos un abrazo desde aquí.
2: Sí, señor.
1: Pues la verdad que estuvo muy bien el festival. Yo no estuve en el BMB, pero estuve en la parte del Quique Moore y lo pasamos genial. A mí, pues ya te digo, me sonó mucho más reggae que otros años que se mezclaba más. Pero bueno, la gente lo gozaba y para eso estamos.
2: Sí. Y un agradecimiento especial aquí desde Escándalo a Alicia, una de las pinchas, porque bueno, hubo una situación delicada y tuvo que sacar su parte profesional y la solucionó muy bien.
0: Nada.
2: Así que muchísimas gracias.
1: Pues nada, chicos, eso ha sido el Jazz House de este año. Bueno, ya tenéis.
3: El año que viene habrá.
0: El año que viene más.
1: Venga, pues.
2: Y el Quique
0: Moore. Me cago en.
2: Así.
0: Ya te digo.
1: Pues nada, vamos a poner un tema ya y luego ya pasamos con otras cosas. Y así despedimos el Jazz House de este año. Y venga, chicos, vosotros que habéis elegido el tema.
3: Sí, nada, un tema que puso Lula, que yo tengo el recuerdo de ser la gente parándolo y ponlo otra vez desde el principio. Uno de Ken Booth, You Keep Me Hanging On.

0: Venga, después del Jack House vamos con más cositas que tenemos por aquí y
1: sí, bueno, espera, que falta un agradecimiento.
0: ¿A quién falta?
1: A la organización.
0: Por supuesto, oh, sí, hombre. Sí.
1: Sí, hombre, desde Escándalo un agradecimiento del fondo de nuestro hígado. Bueno, del corazón, quiero decir. Porque, hombre,
2: sí, tener un festival, no creo.
1: Sí, porque sería un abrazo muy pequeño.
0: Yo lo que he dicho, es un festival autogestionado, con lo que supone las cosas buenas y las cosas muy malas, que además es un currazo y vosotros lo asumís durante, ya, bueno, ya vais muchos años con esto, el festival, y que sigue estando en cantelera, así que desde aquí un agradecimiento, vamos, especial.
1: El lametón en la frente luego os lo damos, ¿eh? Pero sí, de verdad, sí, muchísimas gracias.
3: Porque... gracias a vosotros por estar apoyándolo siempre. Es lo que hay.
2: Eso es.
0: Pero bueno, eso es un currazo y os lo queríamos agradecer.
1: Dame un punto de apoyo y me pediré otra. Sócrates.
3: Sócrates lo dijo, sí.
1: O Platón, no sé.
0: Pero ¿qué filósofo estás hoy?
1: O jarrón.
3: O masón.
0: Pues sí, Jack House, esperamos el año que viene que vuelva tan fuerte como este año y, bueno, con más cosas. Ahora tenemos AgroLights que nos vuelven
2: ahora,
0: a...
2: Nada, el ritmo no para.
3: Nos hemos quedado un fin de semana de descanso y al fin de semana que viene pues seguimos ahí al lío. Que nada, que tenemos gira en el estado de nuestros queridísimos AgroLights. Y el fin de semana que viene, pues nada, nos tendremos que ir a Gasteiz, ¿no?
1: ¿Dónde
3: se hace la ley?
0: ¿Tú te acuerdas, Pablo, que terminamos en Bilbao?
3: Sí, me acuerdo, sí. En Bilbao.
1: Hay foto.
0: Y durmiendo en la estación de tren de
3: había
0: autobús.
3: Ahí sí, ahí se juntó una caja entera de herramientas en la que solo no había ni martillos ni destornilladores.
1: Sí,
3: todo alicates.
1: Además, un abrazo a Zamorita, por cierto, que no sabemos nada de él.
0: Exacto. Claro, y al gallego también.
1: Puede ser bueno o malo.
0: También estaba por ahí. Sí, sí, sí. Además, lo vimos en una sala súper grande. Lo que pasa es que nos pusieron una.
3: Sí, no, en no
0: una,
3: habita,
0: en
3: no
0: una sala pequeñita,
3: sala
0: ¿no?
3: Esta. Y era la sala grande de tal. Y luego tenía como un apartadillo, una sala pequeña. Y ahí estuvimos dándolo todo.
1: Sí,
3: todo.
1: No, en principio iba a ser en la sala grande, pero pincharon monumentalmente. Okay, y estábamos, creo que 40 o 50 personas. Sí, no, entonces, era como una discoteca en una zona industrial.
3: Eso es.
1: Y claro, como pincharon tanto, dijeron: bueno, pues a los alicates esto lo metemos en la pequeña y en la grande nos dedicamos a lo nuestro. Y eso, y estuvimos viendo AgroLights, pues 40 personas, creo
3: sí,
1: que.
3: Sí, sí, no habría más. O sea, mucho espacio libre.
1: Hasta que genial. Uno de Galicia se puso los pantalones por los tobillos, pidiendo en barra. Y
0: nos echaron, ¿no?
1: No sé qué pasó.
0: Nos fuimos nosotros. AgroLights, que.
3: Bueno, AgroLights.
0: Sí, dale.
3: Ah, no, eso, que pues tienen bolo en Valencia el día 11. El día 12 están en Madrid. El 13 están en Gasteiz, en la sala Jimmy Jazz. Perdona, mira, os voy a decir. En Valencia es en el 16 toneladas, el día 12 en Madrid en Copérnico, el 13 en Vitoria-Gasteiz, donde se hace la ley, en la sala Jimmy Jazz, y el día 14 en Barcelona, en la sala Upload. Así que tienen unos cuantos días ahí.
0: Los podéis ver en diferentes sitios, pero... Vitoria va a ser...
2: Nosotros hemos decidido ir a Vitoria. Nos gusta cambiar. Pues un día vamos a un concierto a Madrid, otro día a Barcelona. Ay, y no, ya hacía tiempo que no íbamos al País Vasco.
0: Vitoria es buen sitio, ¿eh?
3: Vitoria es buen sitio. Euskadi siempre es bien.
0: Sí, exacto.
2: Y encima tocan aparte los Trevor.
3: Exacto. Estarán de teloneros los Trevor. El trompeta suyo y Manol estuvo el otro día pinchando en el Yell House. Y nada, pues los veremos ahí otra vez.
2: Va una genial delegación mañana para allá a bailar el Dirty Reggae.
3: Que Dios los pille confesados.
0: Veis unos cuantos también, ¿no? Bueno, ya grabaréis alguna cosa, la paséis pascándolo y la pinchamos aquí el siguiente domingo.
3: Habrá que comentar.
0: Pues AgroLights, una magnífica banda yankee que nos visita y aquí los compañeros harán de corresponsables. Venga, ponemos un tema, ¿qué?
2: Venga, el Dirty Reggae.
3: Dirty Reggae, que es un clasicazo de esta gente.
0: Magnífico.

0: Pues eso, nada, ahí era para hablar del Jailhouse y de los Agrolites, el plan del próximo fin de semana. Y nada, este programa no tenía una temática, hemos decidido bajar así a pelo, pero bueno, hay varias cosas que comentar, dedicatorias varias, y nada, la primera que le vamos a dedicar es al señor Stranger Cole, que está el pobrecito ya muy mayor.
1: Está con una patica allí.
0: Esta semana han mandado una foto que está en el hospital, muy convaleciente y bueno, está muy mayor. Pero bueno, este tío, la verdad que, joder, daba gusto. Hasta hace nada, le hemos visto aquí de gira por España, bailando ska con sus 80 y pico años y deseándole more life, que es su comentario estrella en Facebook, es muy activo. Y a todo el mundo le escribe more life, more life.
1: More life para él.
0: Entonces nada, le vamos a desear que se recupere y que siga ahí dando alegrías a su gente. Así que more life, vamos a escuchar el Rough and Tough de Stranger Cole.

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2: Bueno, pues nada, aquí hay una cosita que celebrar, que no es ni nada más y nada menos que el 40 años de nuestro querido Undertaker. Señor Ignacio, muchas felicidades, bienvenido a la cuarta planta.
3: Doctor Mortimer.
4: Te queremos, esperemos que cuando escuches esto hayas celebrado el día anterior como se merece, que va a ser esta noche según lo estamos grabando.
3: Va a haber sorpresa,
5: Ya se puede hablar en público.
2: Ya se puede hablar en público. Fin.
3: Va a haber sorpresa, esta noche va a haber sorpresa.
2: No tiene ni puta idea de lo que le espera. Él sí piensa que vamos a ir a un bar a tomar unas cervezas y picar algo. Y va a ser mentira. Así que, Ignacio,
3: eso sí,
2: te la has tragado.
3: Joder, me da maquinaria, ha habido atrás,
2: Me
3: da maquinaria,
2: cabrón,
3: ha sido complicado.
4: La gente le quiere mucho y quiere organizar lo que él se merece.
2: Había que hacer algo a su nivel.
3: Sí, sí, pero la maquinaria ha estado ahí.
2: La eso maquinaria, es llevamos un mes con la mierda de
3: yo, creo que ha costado menos que el Jazz House.
2: O sea, me cago en la puta, tío. Por lo menos menos sorpresas.
3: Pero sí, hostia. Sí, sí. Oye, pues muchas felicidades aquí eso desde Escándalo de las Ondas.
5: Abrazote fuerte.
2: Sí. Se te quiere mil.
3: Así que, venga, vamos a ponerle un temica aquí al compañero, ¿qué?
4: Pues eso, le podíamos haber dedicado The Undertaker, de Rick Harriott, ya. Pero bueno, hemos decidido, como es 40 cumpleaños, y hay una canción que le viene al pelo, que es los 40 Miles of Bad Road. 40 millas de mal camino, de camino equivocado.
5: Carretera estás, mala.
4: Estás todavía a tiempo de rectificar, darte la vuelta. Pero pues bueno, eso, un tema del Intate, un ska, pues ahí va, para el Ignacio.
3: Venga, un abrazo.

0: Pues nada, aparte de las felicitaciones, hay reivindicaciones que hacer también. Que aquí, para que no lo sepa, aparte del profesorado que está en huelga en un montón de comunidades y se espera más, la cosa está complicada. El servicio de limpieza de aquí de Zaragoza, que lo debe gestionar a una empresa tocha, la patronal, pues que gestiona colegios, hospitales, fábricas y tal. Las personas, el personal, llevan 2 semanas de huelga. Es gente que ya de por sí, seguro que muchos son precarios. Y, ostras, faltar un día a tu trabajo, que te quiten dinero y tal, pues, ostras, 2 semanas ahí es de, pues eso, es de remarcar. Sí.
1: Hace pupita.
2: Sí, sí, además en el sector de limpieza, que los sueldos no son muy...
0: Es que es lo primero que se
3: es un sector
0: por eso,
3: que
0: claro,
3: el sueldo no brilla demasiado, sí. Pues entonces clavarse 2 semanas de huelga.
2: Sí, las huelgas no son broma,
0: No, no, y es un trabajo, vamos, absolutamente necesario.
2: Sí, efectivamente.
1: Pues, hombre, por supuesto.
2: Sí, por supuesto.
0: Entonces, nada, de aquí nuestro apoyo y
1: total y absoluto,
0: que consigan sus reivindicaciones.
2: Ahí estamos, sí.
0: Y nada, una canción para todo el colectivo, un reggae que es una versión de Soul de Cynthia Richards, Clean Up Woman, que bueno, muchas son mujeres, por supuesto, pero es para todo el colectivo.
2: Pues vamos con ello.

0: nada, chicos, que hoy despedimos, ya despedimos, que se nos termina el programa. Tres minutos para finalizar. Y aunque tenemos una dedicación especial también.
1: Sí, a nuestro amado Edu Filibuster, también
2: al
1: colaborador.
2: Abordaje.
3: Que se nos casa hoy.
1: El pirata, también colaborador aquí de Escándalo.
0: Sí,
1: que
0: también
1: se nos casa hoy sábado. Así que lo escuchará ya de luna de miel. Nada, que les deseamos a la pareja muchas felicidades.
3: Que lo disfruten mucho y que no se van a enterar nada hoy, el día de hoy.
1: Y sabemos que en el momento de las de aquí de los pañuelos, cuando entra tal, nos ha dicho que iba a poner un ska.
0: Muy bien.
3: Le vamos a dedicar
1: un rocksteady.
3: ¿Quieres ska? Pues no.
2: ¿Pero cómo sois así?
3: Le vamos a dedicar el clásico de Jake Me Too, el rocksteady wedding. Pues eso es. Pues eso, una boda, pues un wedding.
2: Pues ya está.
3: Pues ya está.
2: Claro.
3: Boda. Pues nada,
2: Escándalo en las ondas, escuela de idiomas.
0: Ahí estamos.
2: Somos famosos por nuestra.
0: Joder, ya te digo. Pues nada, nos despedimos con esta dedicatoria especial.
1: Muchas gracias a vosotros.
0: Muchas gracias por estar.
3: A vosotros.
0: Ya sabéis que los Jailhouse siguen trabajando para que la semana, para que el año que viene tendréis otro festival magnífico.
3: Mañana
0: en Zaragoza.
3: Sí, mañana empezamos a trabajar otra vez.
2: Empezamos.
3: Con piezas.
0: Pues nada, nosotros la semana que viene nos escuchamos, que estaremos por aquí el compañero y yo. A ver qué sacamos, que tenemos un montón de cosas rusientes para presentar, ¿no?
2: Por supuesto,
0: como siempre. Bueno, Jackie Me Too, Rocksteady Wedding. Felicidades a los casaos. Así hasta la semana que viene.
3: Felicitaciones.
0: Ole. Chao.
2: Checa, podrete.

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Hola, bienvenidas y bienvenidos a SHIT, en la Irola Irratia, en el 107.5. Saludos también si escucháis a través de Radio Almaina o de Contrabanda FM. Y nada, hoy vamos a comenzar con un poco de rock australiano de la mano de una banda que se llama Boing Boing, que no son muy prolíficos, la verdad, porque tienen nada, una grabación en Bandcamp de hace un montón de tiempo, desde el 2019, que igual pues en su momento hicieron en CDs de estos piratas para vender por ahí, pero vamos, que discos, lo que se dice discos, no sé si tendrán, pero a lo largo de los años han ido sacando diversos temas, y eso sí, se curran mucho los videoclips. Parece ser que hay alguno, pues bueno, algún colega que controla de la edición y grabación, y es el caso de Goat the Mongrel, uno de los singles que han sacado en los últimos tiempos y que ciertamente, aunque tiene unos orígenes muy concretos de su sonido, viniendo de Australia, concretamente de Cooktown, al norte del país, pues eso, que suena muy bien. Son Boing Boing.

0: Del 2021 es este tema, parece mentira, pero tiene pinta de que casi no ha salido de allí, de Coketown, en Australia. Boing Boing se llama esta banda, y bueno, como muchas de esas bandas, tienen varias cosas en común, una que en directo debe de ser lo más recomendable para verlos, y lo segundo que, pues como casi todo lo que sale de allí, de, digamos, con aire de rock, está mezclado y masterizado por el amigo Mike, Mickey Young. Que es el que se encarga de... A ver, este tema concreto no lo puedo asegurar, pero el CD que os comentaba, o el, vamos, el trabajo largo que tienen, está masterizado por ese hombre que, ya os digo, está muy, muy ocupado. El cantante de esta banda, que se llama... ¿Cómo se llama? Albert Deer. Es también el batería de otro grupo que, bueno, tiene un rollo un poco más tirando hacia el blues, y que es el proyecto de Gavin Deer, el cantante y guitarrista, y que, bueno, se llaman los Road Trippers. Y bueno, vamos a escuchar, tienen unos cuantos trabajos, pero vamos a escuchar el último, que también pues tiene pues unos cuantos años, es del 2023. Un trabajo que tiene un muy buen título, y como, bueno, al igual que los de Boing Boing, también, bueno, pues tienen muchas amistades en común y también se encargan de hacer videoclips de los temas, y es el caso de este, que titula el disco, que se llama No obedezcas los límites de velocidad si estás rompiendo la ley. Road Trippers.
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The Road Trippers, como os comentaba, pues el grupo en el que tampoco debe estar en, o sea, al principio de la formación me parece que no estaba, pero bueno, en este disco creo que sí está el batería, el cantante, vamos, de los Boing Boing que escuchábamos al principio. Siguiendo con este rollo australiano y con la alargada sombra de AC/DC, yo creo, un poco siempre presente, vamos a escuchar a los Steve Richards, que bueno, más de una vez he comentado que tenía pinta de que se habían separado, por desgracia, definitivamente, ya que pues bueno, el guitarrista de la banda, Aaron Mawson, y también el que lleva el sello Legless Records, pues estaba como un poco más metido en Split System, que es otra de las bandas en las que está. Pero parece ser que como Steve Richards, bueno, y por otro lado el cantante llamado Wolfgang Buckley, está también en los Public House, que de hecho no sé si estaban de gira o si han pasado ya por, bueno, que deben de estar tocando por ahí. Pues vamos, que Steve Richards estaban un poco en barbecho. Y parece ser que en realidad, pues como han acaban de cumplir en este, pues en esta época 10 años, han hecho por lo menos unos cuantos conciertos con sus colegas los Coffin, también otra de las interesantes bandas que han salido en los últimos tiempos de esas tierras, y han hecho pues eso, por lo menos allí, debe de ser en Australia, no sé, no creo que lo lleven más más allá, aunque desde luego ya he dicho muchas veces que Steve Richards, de ver una banda en directo, de, sin duda alguna, es una de las que más ganas tengo de ver. Lo dicho, esperemos que sigan y que saquen algún disco en breve, pero nos vamos a quedar con uno de los clásicos que tenían en el DIG, el segundo, el EP, y ciertamente, bueno, para mi modo de ver, por lo menos el más completo, y una de las que suelen caer en directo y que es una salvajada. PEA, que es Power Energy Action. Son Steve Richards.

Steve Richards. Y como os decía, el cantante Wolfgang está en el otro grupo que se llama Public House, y que así como sorpresa, pues han pasado por aquí cerca de Vizcaya. Y precisamente pues después de haber sacado unos cuantos temas sueltos, acaban de, bueno, en este mes de junio, el 12 concretamente, van a sacar su primer LP, un disco titulado Future, sí, ¿no? Se titula Future, sí. Y bueno, pues vamos a escuchar un tema del mismo, a ver qué tal suena. Esto se llama Bomba de Humo, Smoke Bomb, son Public House.

Public House, ya os digo, el cantante de Steve Richards en su otra banda, que ya os digo que parece que le está dedicando más tiempo en los últimos años. Seguimos con, bueno, no sonidos australianos precisamente, pero sí que Nashville Pussy en su último trabajo recuperan una canción de Harry Banda y George Young, los míticos productores que estaban detrás del sonido de AC/DC en sus buenos años, y que pues eso, cogen un hard road de esta pareja. El disco en concreto pues se titula 10 Inches of Pussy Season 1, es decir, que tiene pinta de que va a haber una segunda parte, haciendo un juego de palabras entre, pues bueno, entre el tamaño del pussy y el tamaño del disco, que precisamente es un 10 pulgadas. Ya sabéis, un intermedio entre lo que es un LP y un single de 7. Bueno, pues lo dicho, un 4 temas nuevos de Nashville Pussy, que hace poco venían, me imagino que tocarían algún tema que otro de este nuevo trabajo, en el que la novedad, aparte, bueno, por supuesto, de Blaine Cartwright, ya sabéis, el de Napalm Hammer, y Reiter Suisse, la guitarrista, pues está la bajista, Bonnie Buitrago, que ya pues casi, pues no sé cuántos años lleva, pero lleva muchos años como la bajista pues más que lleva más tiempo con ellos, vamos. Y digo que la sorpresa del disco es que está tocando la batería Dusty Wallstrom, que pues bueno, es una batería que ha estado tocando en millones de bandas, pero bueno, apuntando unas cuantas, por ejemplo, quizás la formación de los Sonics de los últimos tiempos, pues es uno de los grupos así más potentes, pero también ha estado tocando pues desde los al principio con los John and the Night Riders en los años 70, estuvo tocando con los Runaways, con Dick Dale, el guitarrista de Surf, y luego, bueno, incluso con los Super Suckers. Pues bueno, otro grupo es ahora, ya os digo, Nashville Pussy. Vamos a escuchar este Jacking Off and Taking Names.

Nashville Pussy, que hacía mucho que no sacaban nada nuevo, y aunque han estado girando desde hace mucho tiempo, pero eso, este es el nuevo disco titulado 10 Inches of Pussy. Estáis escuchando Shit en la Irola Irratia en el 107.5 y volvemos al pasado de nuevo con los Muni Suzuki, una banda que, bueno, por aquel entonces, pues igual sí llegaron a coincidir un poco pues cuando se formaron los Nashville Pussy. Estamos hablando de los 90, y concreto, bueno, a ver, finales de los 90, y en el año 2000 The Muni Suzuki sacaron su primer disco en el legendario sello Struss, que se llamaba el disco People Get Ready. El caso es que han pasado unos cuantos años y concretamente en este 2026 celebran sus 25 años de ese disco, que ha sido reeditado por Jeep Rock en una edición pues un poco más pues bueno, con portada de estas que se abren, ya sabéis, colorines, y con un disco extra grabado en directo, un directo en Nueva York, pues un año antes, en el 99, presentando canciones que aparecerían en ese primer LP. Y la cuestión está que también aparece un tema extra, que es una versión, el I'm Talking, ¿cómo era? I'm Not Talking, un tema que, como dicen ellos, era una versión de los Yardbirds haciendo la versión de Mose Allison. Pero estos son Muni Suzuki.

Desde Nueva York, los Muni Suzuki, una banda, un cuarteto, que ahora, pues precisamente con este aniversario, han vuelto a juntarse, aunque no todos, porque solo queda, parece ser, el batería y el cantante. Y bueno, ya os digo, de una época en la que surgieron un montón de bandas con esta, pues bueno, este sonido, que a ver, que no pasaron, no se enteró ni chus de la existencia de muchos de estos grupos, yo creo. Pero al que le interesaba este sonido, pues ciertamente influenciado por, pues bueno, por grupos de los 70 como, o bueno, y de los 60 como los MC5, por ponerlo algo bastante básico, y bueno, con bandas como Zen Guerrilla, los Fireballs of Freedom, por ejemplo. Joder, me acuerdo también de los Delta 72, los Type Brothers. Bandas que incluso en alguna ocasión incluso tuvimos la suerte de que pasaran por aquí. Por ejemplo, los Fireballs of Freedom estuvieron de hecho en una esquena que es, bueno, yo creo que lo he dicho muchas veces, pero que tocaron, además, si no recuerdo mal, sí, yo creo que fue después de los Stooges, con lo cual pues fue gracioso porque no había ni chu, o sea, se había ido casi todo el mundo y tocaron para poca gente, pero vamos, tocaron un bolazo de mucho cuidado. Pero estamos con los Muni Suzuki, que pues vamos a escuchar algún tema más de este primer LP que sacaron en el 90 y en el 2000. Esto se titula Make My Way.

Un disco como muchos de aquella época y concretamente también de este sello de Struss, un sonido que que el responsable era Tim Kerr, que se acabó llamando el Noise Master, porque tenía fama de meterse en volados en los que los grupos metían mucho mucho ruido. El caso de estos, por ejemplo, era uno de ellos. Los Fireballs of Freedom también, y un montón de bandas, de un hombre que, por cierto, ahora ya tiene sus añitos y hace tiempo que ha dejado el ruido un poco de lado, y de hecho no sé si le he llegado a poner en alguno de sus temas instrumentales en acústico, con otro, suele tocar con otro guitarrista, en plan más tranqui de lo que hacía por aquella época. Algún día, llevo años pensándolo, durante todos estos 30 años de programa ha sonado aquí infinidad de bandas, tanto en las que formaba parte él, como por ejemplo los Lord High Fishers, los Jack of Fire, los Poison 13, que recientemente, por cierto, han visto también reeditado su primer disco, y yo creo que también, sí, de Poison 13 y de los otros, como era los Big Boys también. Pero que algún día habría que dedicarle un programa un poco más completo a este hombre, que también formaba, creó la Jones Lyons Conspiracy, que era un intento de agrupar toda esta filosofía de ruido, rock, jazz, un poco de jazz o de la improvisación, sobre todo del jazz, y cómo manejar el ruido para que sea desagradablemente agradable. Vamos a escuchar otro tema de estos Moon y Suzuki, que ya os digo, entraron en el estudio con Tim Kerr y grabaron este Yeah You Can.

25 años, o 26 ya, de este disco de los Muni Suzuki desde Nueva York. Como os decía Tinker, que también, pues mirando un poco, repasando todos los grupos en los que he estado, también formó porque era una época en la que, pues eso, no paraban de formarse bandas y proyectos paralelos, y concretamente, por ejemplo, me acuerdo de los Kingston Quartet, que montó con Mick Collins y con gente pues de los Fireworks, y bueno, de bandas también que eran, pues eso, que se juntaban los unos con los otros muy a menudo. Luego también con Lisa Kekula, de los Bell Rays, formó este proyecto pues breve que se llamaba The No Time Delegation, pero que tuvo también, pues eso, un disco muy interesante, por cierto, editado en In The Red Records. Pero bueno, que no me voy a ir por ahí. Y bueno, y también los Monkey Bridge, una banda que dentro de las que montó, quizás por aquello de los nombres en los que estaban involucrados, pues es la que más fama pudo llegar a tener, porque había gente de Mudhoney y bueno, pues y de Gus Huffer también, por ejemplo, estaba Tom Price. Bueno, pues eso era Tinker, que ya os digo, programa que habrá que tengo pendiente. Y siguiendo con las reediciones, a lo largo de esta temporada hemos escuchado a los Drags, otra de esas bandas que a finales, bueno, sí, mediados y finales de los 90 formaron parte del catálogo de Struss, también otro, un sello en el que igual habría que dedicarle un programa para explicar la importancia del mismo. Pero bueno, ahora mismo han sido reeditados pues los tres trabajos de esa banda de Drags que sacaron en los 90, este trío, aunque en su último disco, que es el que vamos a escuchar, el Set Right Fit The Blow Clean Up o algo así, se convirtieron en cuarteto con el añadido de un segundo guitarra. Vamos a empezar escuchando, si de los Muni Suzuki escuchábamos una versión de Moose Allison, los Drags hacen dos versiones, una de Led Zeppelin y luego este Night Rider, que es del amigo ya tristemente fallecido Kim Fowley.

The Drags, con un sonido, bueno, una versión de Kim Foley y un sonido que no es Tim Kerr el que está detrás de esta producción, entre comillas, pero perfectamente podría ser. Supongo que, bueno, la época y los contagios, digamos, musicales que había pues en este tipo de bandas. Si os acordáis de los otros dos LPs que sacaron, pues ciertamente eran más igual, pues bueno, aquí consiguieron un sonido, evidentemente con el añadido de ese segundo guitarrista, pues mucho más, como con más cuerpo, vamos, digamos, porque al principio la verdad es que a mí, los primeros discos me parecen un poco quizás más flojos en cuanto a su sonido. Una banda, por cierto, de Nuevo México, vamos, en Alburquerque, que recientemente, pues también un poco parecido a los de Moon y Suzuki, con estas reediciones que han tenido sus nuevos discos, pues se han vuelto a reunir y están haciendo conciertos, que yo sepa. The Drags, vamos a escucharles en otro tema de este, lo que fue su último disco, en el año 99, ¿no? Sí, que sacaron y que tiene otro tema llamado Another Man.

De Tracks, que yo creo que no nos da tiempo a escuchar un tercer tema porque vamos a despedirnos con Hogan Quit, así que pues bueno, lo dejemos para otra ocasión. De Tracks, ya os digo, banda de Nuevo México que pues bueno, que han visto sus discos reeditados, sus tres discos oficiales. Conciertos, pues ya os digo, lo de siempre, si estáis escuchando esto en directo y más o menos pues dentro del margen de esta semana, pues va a haber unas cuantas cosas, aunque bueno, tampoco muchas. Por ejemplo, GBH, la mítica banda de punk, va a estar este viernes 12 en la sala.

vermú en gel dorado, a eso de la 1:30. Pues eso, con una mezcla entre esos dos, bueno, entre el Beth, ya os digo, y los Rochester. ¿Qué más? Aunque, bueno, queda mucho tiempo en Tobalina, que suele ser a finales de agosto, principios de septiembre, yo creo. Quería decir por lo menos que me acabo de enterar de que va a estar Doctor Velvet, una banda holandesa que he dado mucho la, bueno, he sido muy pesado con, pues bueno, sus singles que sacaron y su primer LP, y yo creo que he mirado un poco por encima, pero aparte de que sí que me parece que van a estar el 4 de septiembre en Pamplona, no sé si van a tener una gira más amplia que les pueda traer más cerca de aquí, porque ya os digo, en principio Tobalina debe de ser lo más cercano. Y por cierto, no confundir con Doctor Velvet, ¿cómo es? Not Revival o algo así. No, Not Revival, que es una banda, por lo visto, que hace... que me homenajea a Nick Currant, pero vamos, que no tiene nada que ver con este grupo que os digo yo, que es holandés. Y lo dicho, Oban Quid, que también son otros que se resisten a volver a Bilbao, aunque yo creo que no les ha venido, bueno, que les ha ido bien cuando venían, pero vamos, la fecha más cercana que van a estar es en Markina, este fin de semana, dentro del Markina Shots, que va a ser entre el 11 y el 13 de este mes de junio. Pues concretamente el sábado estarán tocando con Santa Bárbara y con los Death Devils. Ya os digo, Oban Quid, que es con los que vamos a despedirnos, con su último disco, ese disco titulado Flex, que por desgracia aquí no hemos tenido ocasión de ver en directo. Así que vamos a contentarnos con oír uno de sus temas. Hell State Agent Angel. Son Oban Quid. Y esto ha sido Shit en la Irola Irratia, el 107.5. Aguf.

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0: Y un tío mío llamó a mi madre y le dijo una frase digna de figurar en el apocalipsis. 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Besitos, negros. Estamos aquí en riguroso de diferido con vuestra transfem de referencia, Piro Subirats, Chelo Buena. García Cortés.
1: Hola.
2: Furruti.
0: Y con ese pelo que lleva cada día más Chelo.
1: Totalmente, totalmente. Estoy transitando a Chelo García Cortés. Como Chelo García Cortés transitaba a este actor que se murió hace poco. ¿Cómo se llamaba?
0: No, Chelo García Cortés tuvo un momento pandrógino con el que fue su marido, que era Parada. O sea, esto es reivindicar la bisexualidad española. Uh-huh. De pata negra. Bueno, está con nosotras también Up the Bra.
3: Up the Bra.
0: Y tenemos de repente dos invitades muy interesantes, Epi y Blas, Orgull y Critic, Critic y Orgull, Ramón y Cajal, Ortega y Gasset, que se van a presentar como les dé la
2: Ortera
0: puta gana.
2: Y Lara.
1: Ortera y Lara.
0: Vietan y Jarray. Que se van a presentar como les dé la gana. Y creo que estamos un poco fuertes. O sea, me oigo como con un zumbido de fondo muy raro.
1: ¿Ya no hay? Vale,
0: sí. Sigue habiendo zumbido.
1: Pues ahí se queda el zumbido.
0: Vale, pues me voy a quitar los cascos y hago.
1: Sí, quitaroslo.
0: Hola.
4: Hola, hola.
5: Hola, hola, hola.
0: ¿Quién sois?
5: Blasco.
4: Y yo, Diego.
0: ¿Y Bañas dónde está?
4: Se ha ido al baño.
5: Sí, me ha venido hoy.
0: Bueno, estamos en nuestro mitiquísimo Orgull Critic. Oye, entrevista Critic Orgull.
2: Un clásico básico.
1: ¿Y la cita que has dicho antes de dónde era?
0: Ah, perdón, la cita, claro, es que aquí como la
5: di
0: gente
5: la fuente.
0: Ya, bueno, yo saco mis fuentes, ¿vale? De cosas interesantes. No como otra gente que escribe con IA, ¿vale? Y echas de las portadas de los libros con IA. Esa frase, ¿vale? Es de la mejor película que se ha hecho en España, ya sabéis cuál es, El desencanto de Jaime Chavarri, que narra la vida de la familia de Leopoldo Panero, poeta del franquismo, y sus tres hijos. El mejor de ellos, Leopoldo María Panero, bisexual y sadomasoquista, que estuvo en un piso franco de la ETA y del que le echaron por intentar ligar con la novia de el jefe del comando. Si eso no es Tofuria Code, y eso lo dice Leopoldo refiriéndose a sí mismo, pero yo lo digo refiriéndome a otra persona,
2: una persona de Vallecas quizás.
0: Girl,
1: oye, se cuenta un chiste por Madrid últimamente que está el Papa. ¿Sabéis para qué ha venido el Papa realmente a Madrid?
0: Para resucitar a Daniela Bessonero.
1: Para constatar la resurrección. Sí.
0: ¡Buah! ¡La segunda venida de Cristo! Marisol.
4: Oh, buenísimo.
1: Bueno, contexto para que alguien no haya oído el programa, porque no lo creo en realidad, porque lo petó máximamente, pero pues si alguien está desubicado. En nuestro programa último presencial, que fue hace un mes, hablamos de un ser deleznable que para por Vallecas y de que es un agresor de mierda y de que ser un agresor le ha hecho ser anticuir y no al contrario. Y dos semanas después fingió su suicidio. Eso es lo que pasó. Podéis encontrarlo en la prensa, etcétera. Y bueno, ha habido bastantes chistes de esto. Y bueno, también ha habido bastante gente que está enfadada y que ha recogido cable, pero vamos, a latigazos lo ha recogido. Pero bueno, de todo se puede hacer chistes en Tofuria.
0: Sí, claro, porque en Tofuria no nos borramos el Instagram ni bloqueamos a la peña.
2: Bueno, no tenemos así. Instagram para
0: exacto, porque no tenemos.
1: Si hubiéramos tenido una campaña de ciberacoso. También os lo digo, ¿eh?
0: Nos la suda. Que vengan y me cancelen.
2: No, bueno, otra vez.
0: No serán los primeros. Y los últimos serán los primeros.
1: Hubo cierta basurilla que para por internet y por desgracia también en la vida real, que nos acusó de haber provocado el suicidio.
0: Como diría Federico Jiménez dos Santos, lo voy a decir en neutro para que no podamos asumir el género de la persona, un etipeje siniestre.
1: Bueno, sí, lo asumimos en el programa anterior, es ella.
0: No me refería de Daniela Bessonero,
1: vale.
0: A la que vamos a seguir haciéndole mis gender
1: totalmente
0: todo el rato y me la suda lo que diga nuestra trana. de Orihuela Costa. Esto me parece una forma de reclamar espacio desde lo queer y de reapropiarnos de, o sea, imponerle el género a una persona cis. Me parece la mejor venganza.
1: Totalmente. Bueno, esta persona en el comunicado fake que hizo de que se suicidaba echó la culpa a la gente queer. Eso generó una oleada de acoso de 24 horas a Peña Queer por redes, protagonizada por terfas, que luego no recogieron mucho cables, porque total lo hacen cotidianamente. Sí. Claro, así que.
2: Y pero... también un efecto Streisand, nuestro tercer efecto Streisand. Aquí me gustaría que en la edición pongamos. Unos segundos de la canción esta de Barbara Streisand. Barbara Streisand.
0: Yo creo que podemos empezar a llamarlo efecto
1: Tofuria. Bueno, o sea, fueron varias personas, pero cierto ser deleznable y asqueroso que merece, no sé, merece torturas medievales durante... Quiero decir, es risa.
6: Humor, humor.
1: Es humor, pero bueno. Bueno, he mencionado la Edad Media. ¿Qué opinas sobre las torturas medievales? Persona que...
7: Mira,
1: que snifa polvos.
7: Yo últimamente he estado pensando en un... En desearle la tortura a ciertas personitas, que esa tortura, no sé si es muy medieval, pero esa tortura consiste en desearle a la gente 3 semanas de estreñimiento al trimestre para ver si revientan por dentro de una maldita vez.
1: Me gusta la idea. A la aristocracia en el Imperio Persa le condenaban a ponerles en mitad de la nada, en una caja en la que no se podía mover. Y bueno, voy a ahorrarme los detalles porque no he hecho el aviso de contenido antes, pero la cuestión es que al cabo de 3 días comenzaban a pasar cosas relacionadas con intestinos y demás. Ahí lo dejo. Y bueno, creo que esta persona se lo haría sin duda. Esta persona, que es un asco de persona que por desgracia tiene que aguantar la gente de Galicia porque vive en Vigo, pues estuvo difundiendo nuestro programa diciendo que éramos lo peor máximo y que iba a contratar a abogados que defienden a maltratadores en procesos de custodia para que nos denunciara por haber provocado el suicidio de la Daniela.
2: ¿Cuál era el cargo? ¿Homicidio imprudente? Buena suerte.
0: ¿No te has enterado que esto es un programa de humor? ¿Qué es lo que tú no tienes?
2: Buena suerte. Si no nos metieron por injurias y calumnias, ¿tú nos vas a meter por homicidio de alguien que sigue vivo?
0: No sigue vivo. Estoy vivo. Estoy vivo. Estoy vivo. Cita literal del videocomunicado de Daniela Besonegro.
1: En fin, bastante patético todo. La verdad es que, aprovechando que este programa es de humor, si Tofuria hubiera provocado el suicidio de esta persona, yo francamente hubiera sido una medalla que hubiera llevado con orgullo toda mi vida. Ahí lo dejo.
0: Humor.
1: Pero
0: humor,
1: qué gracia.
2: A ver, está muy bien que tú tengas esos sentimientos, pero creo que hay otras personas que sí que en esas 24 horas cuando se pensaba que había una posibilidad de que fuera cierto, había personas que sí que se sintieron mal, porque claro, al fin y al cabo, pues, a ver, yo personalmente no creo que si hubiera pasado de verdad Tofuria ni nada más tuviera ninguna responsabilidad, pero claro, a ver, también puedes tener momentos de humanidad y de empatía hasta para esta gente rastrera que no se merece nada.
1: Y mucha,
2: ¿no?,
1: gente los tuvo, vamos, muchos comentarios van en esa línea.
0: Y de autoprotección también,
2: sí,
0: ¿no?
2: Sí,
0: de
2: sí,
0: decir,
2: sí.
0: Hostia, a ver si por haber denunciado públicamente hechos que pasaron hace X tiempo y que se supone que son bastante conocidos dentro del Espacios Anarquistas de Madrid y tal, quiero decir, no estamos aquí haciendo una exclusiva, no estamos destapando nada nuevo, a ver si por hablar de cosas que pasaron hace X años, nunca mejor dicho, nos va a caer el muerto a nosotros. Y eso te puede llevar una campaña de acoso, de cancelación y de cosas que realmente no te mereces, muy fuerte. Y pues sí, o sea, yo por ejemplo tuve un momento en el que me rayé y dije, hostia, sé que no, pero ¿qué
2: y
0: cojones?
2: Sí, sí.
0: Y sí, sí.
1: Total.
0: Y sí, sí. Y luego, cuando esta persona sacó este comunicado, después de haber estado todo el día comentándolo con mi hermano, que a mi hermano le encantó el nombre de Daniela Besonegro, por cierto, se lo dije a mi hermano y me dijo, joder, qué pena.
1: Bueno, mucha gente se quedó en plan, jolines, sigue vivo, qué mal. Bueno,
0: pero que sí que, o sea, para a mí me generó cierta inquietud. Uh-huh. Y luego, entre las personas que le defienden también ha habido un malestar muy legítimo de gente que se ha tragado esa mentira.
2: Sí, sí, y que estaban y dando que lo, su pésame.
0: Y que lo repente... ha pasado, que ha sido una experiencia, como diría Leopoldo María Panero, realmente desagradable. Y, joder, que además, con las tasas de suicidio, de autolesiones y de ideaciones suicidas que hay, uh-huh, dentro de nuestras comunidades.
2: Exacto.
0: No es, que
2: ir...
0: no es para hacer putas bromas,
1: es
0: peña.
1: Que, sin ir más lejos, a principios de abril se suicidaron 4 personas del rollo. O sea, no sé si ha permanecido... Bueno, en realidad, aunque lo supiera, le importaría una mierda, porque es una psicópata redomada completamente, pero es que 4 personas, que ninguna era un tío cisetero. O sea, así de sencillo. Y es más, es que una de las personas a las que maltrató se intentó suicidar en uno de los momentos en los que le estaba acosando. Es que es este nivel de transposición.
7: Hola, soy Juanjo, y la verdad es que completamente de acuerdo con todo lo que decís, y sobre todo también añadir que, bueno, que justo esa semana que sacó la Daniela el comunicado eso, o la hermana, o quien sea, también asesinaron a una mujer trans en Figueres.
1: Total.
7: Fue esa semana.
0: Exacto.
1: Sí, sí. Fue dos días antes, ¿no? Un día antes.
7: Pues el comunicado salió el viernes. La asesinaron ese martes.
1: Pues eso. Uf.
7: Pues bueno, que es tener una psicopatía o ser un trozo de mierda con patas desarrolladas. Utilizar, pues eso, el suicidio como una especie de experimento social para escarmentar a la inquisición y todo el rollo.
2: Y como marketing.
7: Y como...
2: como marketing.
1: Marketing para de un libro que, por cierto, o sea, en gran parte de lo que aparece criticado son proyectos en los que he participado yo.
0: Lo sabemos. Sí. Para más referencias, mirad el bingo que se publicó en Anarchoshit Posting, hecho por... no sabemos quién.
1: Pero bueno, esta persona lleva toda su vida, bueno, toda su vida, los últimos 12, 13 años, lleva culpándome de todo lo que le ha pasado porque fui una de las personas que lo señaló como agresor, como tantas otras. Pero es que yo era el único amigo que tenía que en ese momento se puso en contra suya. El resto, parte de los cuales nombré en el programa de hace dos episodios, uh-huh, se pusieron de su lado y siguen posicionados de su lado a día de hoy. No todos, pero siguen. Entonces me tiene una tirria gigantesca. Por eso... subyacentemente me estaba culpando a mí personalmente en el comunicado que hizo del malvado ámbito queer. Cuando habla del malvado ámbito queer, piensa en mí realmente.
2: Claro, claro.
1: Definitivamente esta persona tiene una obsesión conmigo que es bastante enfermiza, la verdad. En vez de haber provocado su ostracismo agrediendo reiteradamente a Peña, es porque el malvado lobby queer le quiere funar porque es crítico.
0: Una pregunta, Piro. ¿Tú crees que esta persona se ha hecho más pajas pensando en ti o te has hecho tú más pajas pensando en Roberto Vaquero?
1: Hostia, la cosa seguramente esté reñida, ¿eh?
0: Durísimas declaraciones.
1: Totalmente. En fin. Bueno, quería aclarar unas cosas del programa anterior que cuando te equivocas hay que... teniendo un medio de comunicación tan riguroso como esto Furia, sobre todo en términos de humor, uh-huh, hay que hacerlas. Lo primero de todo es que me equivoqué, me di cuenta los días después que me equivoqué al decir un nombre. Cuando hablé de anarcoprimitivismo, mencioné que había otro gran referente que no tenía las rancidades, que tenía Ted Kaczynski, que era David Graeber. No quería decir David Graeber. David Graeber es un antropólogo que está muy guay lo que dice, pero no era él. Es anarquista.
2: Bueno,
1: también.
2: Algunas cosas que dice David Graeber. Bueno, otras sí. Cosas se las sacó del culo, ¿eh? Que se las inventó.
1: Sí, eso también he oído.
2: Pero bueno,
0: la antropología no es una ciencia exacta.
1: Total. Bueno, a quien me quería referir... a quien me quería referir era a John Cerzan.
0: Vale, es que claro, dijiste David Graeber y yo pensé, si este es el de Trabajos de Mierda, ¿no? Y bueno, y como varios libros que yo sí que los tengo en el radar... Y de repente dije, ¿qué?
1: Me equivoqué, se me
0: vale,
1: fue la olla.
0: Dije, bueno, va un momento en el que Piro no tenía razón. Va.
1: Pues eso, hubo un no PTR en ese caso, ¿no? Piro tenía razón, un no PTR, un NPTR hubo. Pero yo me equivoqué, ¿vale? Lo reconozco. Me quería referir a John Cerzan. Si podéis leer Futuro Primitivo, que es el más conocido que tiene, está muy chulo, pero tiene más cosas. Y aparte...
2: sí, definitivamente de David Graeber no leáis lo último que se publicó... póstumamente, que supuestamente tiene algo que ver con los orígenes de la humanidad, porque es todo mierda que se saca del culo, que va en contra de todo lo que dice la gente antropóloga que sí que se dedica a eso. O sea, es en plan de, no es tu campo, ¿para qué te metes? Por el nombre, ya está.
1: Y por, y bueno, esto te lo dijo una persona en que se llama Lekeitio, perdona, Lekeitio. Y por cierto, también dijo que los amigos de Lud no eran anarcooptimistas. Es verdad, me equivoqué, se consideraban decrecentistas. Ahí también, o sea, ahí también se me fue.
0: ¿Hay alguien tan friki que ha escuchado el programa de Daniela Besonegro y en lugar de decir ¡oh, bandera trans con esvástica! ¿Te ha corregido esas cosas?
1: No, pero está muy bien, está muy
0: ¿alguien
1: bien.
0: Alguien cuyo nivel de autismo es superior al tuyo.
1: Está muy
0: Lekeitio,
1: bien.
0: Lekeitio, te queremos, gora Lekeitio.
1: Gora Lekeitio, buen pueblo también.
0: Buen pueblo.
1: Vale, y también quería referirme a una persona que nos ha escrito en podcast.com. Lo que sea, como era
0: ORG,
1: gracias, que es esta plataforma maravillosa que recomendamos, que nos ha dicho, es una persona que se llama Tlal, que nos ha dicho que una bomber se retractó en un texto de sus posturas reaccionarias. Según él,
0: era una mujer trans.
1: Porque era una mujer, evidentemente, si esta persona nos escucha a menudo, sabía que íbamos a decir
0: esta
1: esto.
0: Persona nos escucha a menudo.
1: Vale, según él, su abogada se lo hizo comprender, incluso reprobó posturas misóginas y antigénero de una tendencia inspirada en sus teorías, el ecoextremismo, que esta peña, en efecto, tiene bastante tela. Nos dice también que quizás sus críticas al izquierdismo tengan influencia de la derecha, pero hay que recordar que desde siempre ha existido un posicionamiento ácrata contra la nocividad del izquierdismo.
0: Tercer posicionismo.
1: Sí, tiene razón, esa persona tiene razón, sin lugar a dudas. Yo no sabía lo de que se retractó. La verdad es que si esta persona sabéis quién es, me gustaría leer el texto, porque he leído bastantes cosas de una bomber, pero justo esta movida no. En todo caso, me alegro que se retractara y me alegro de que muriera un poco más...
0: más cerca de su verdadera identidad de género.
1: Exactamente, es lo que iba a decir.
0: Y yo, hablando de retractarnos, y también, ya que nos estamos retractando... ¿Has terminado?
1: No, que únicamente vale. También habla de una peña que le dicera en ese programa, que también está de acuerdo que son gente nefasta, pero no voy a decir quién.
0: Vale, tengo que hacer aquí, no me está obligando nadie me está poniendo una pistola, nadie tiene que tirar del gatillo.
1: Ahí está.
0: Tengo que disculparme públicamente con las personas de Pay el Podcast por llamarles la España que madruga. Creo que no entendieron muy bien por qué eran la España que madruga y por qué eso iba desde una postura de completa admiración, aunque ya se lo he explicado a dos de sus integrantes en directo. Lo siento, Pay el Podcast, podéis condenarme a 100 latigazos. Si queréis, Piro lo recibirá por mí.
1: Iba a decirlo.
0: Pero que para mí sois la España que madruga porque trabajáis mucho y muy bien. Pero cuando les dije que yo me había estudiado su programa para desentrañar su fórmula, me plantearon que quizás la España que madruga soy yo.
1: Bueno, de hecho, hoy una persona de este programa me ha dicho que a ver quién es la España que madruga porque hacemos más programas que ellos.
0: Eso también me lo han dicho. Y también les dio mucha risa saber para quién trabajo.
1: Para ETA.
0: Bueno,
1: hay relación. Según cierto periodista amarillo que escribió un libro amarillo también, hay
0: Tío,
1: relación.
0: Viva Federico Jiménez Los Santos, mi padre espiritual. Si mi padre estuviese vivo, creo que no aceptaría para nada que Lefede fuese mi padre espiritual, pero Gora bueno. Lefede le he puesto como inspiración para outfits en el dossier de la boda. No es broma.
1: Dicho esto, propongo que pongamos una cancioncilla y ya pasemos a hablar de Crítico Orgullo, o Crítico, lo que sea, esta gente que no me ha quedado claro. O igual sois gays de Lambda, que estáis infiltrados.
6: Será eso.
1: Bien. Lo sabía de hace rato. Bueno, tenemos ahora una canción de Hyphen, que se llama...
2: Hyphen,
1: vale. Se llama This is Great Britain.
2: Great Britain.
1: Bueno, como si
2: lo Great, es que... No, espera. Pronunciar bien tú. Espera. This is... Great Britain. Vale, entonces, Hyphen es una persona que hace así, sí, medio rap, que es un poco tirando a punk, yo qué sé, pero...
0: Otra más.
2: Sí, y bueno, tiene varias canciones bastante graciosas. Y bueno, es una persona que nació en el sur de Inglaterra, de familia del subcontinente indio. No sé exactamente los detalles. Y bueno, pues eso, pues tiene varias canciones así como en la vena... Sí, es similar a Bob Dylan, por ejemplo... con este rollo, pues, de canciones muy críticas con la situación política en Gran Bretaña. En esta canción, por ejemplo, pues habla de eso de... Ah, no, pues para... que son cosas muy británicas. Odiar a la peña trans y a inmigrantes. Y bueno, tiene otras canciones que también están muy chulas. Una es así, algo así como... Es hate yachts, not dinghies, que quiere decir odia los yates, no las pateras. Y bueno, tiene otra que se llama Colombian Marching Powder, yo qué sé. Tiene varias como muy graciosas si entiendes inglés y pues algo pues eso de cultura británica y de política británica.

0: Hola, guys. ¿Qué tal? ¿Cómo Bora. Estáis?
1: Bora.
2: Hola, pues genial, aquí, en un programa estupendo.
1: Oye, me han dicho que Orgull Critics le financia al Partido Popular.
3: Sí, pero nosotros somos Critic Orgull.
1: Ah, vale. Mm. Bien, a la siguiente
2: se parece, pero no. Bueno, ¿la entrevista va a empezar o las preguntas?
1: Sí, estamos en ello ahora mismo. ¿Qué es el Orgull Critic aparte de una sucursal de

0: pues evidentemente nuestros amigues Pepe y Vox, porque todo lo que hacemos es por y para ellos.
1: Realmente Orgull Critic es una asociación que nace motivada por las becas Rita Barberá al lesbianismo extremo y sin fronteras.
0: Muchas gracias por...
2: Bueno, y para peña que no sepa, ¿cómo definís el Orgull Critic?
3: O crítico orgullo.
2: O crítico orgullo.
4: Silencio.
3: Lo puedo sin definir palabras. Yo si queréis. No, tú Abraham no.
2: ¿Cuánta gente hay en el estudio? Ya han perdido la cuenta.
0: Se van. La ideología queer es muy poderosa.
3: Y siempre se están cambiando el nombre y los pronombres.
0: No para, no para. Pues bueno, Crítico Orgullo es una colectiva transmarica putibibollo de Valencia. Y es, pues bueno, un conjunto de gente neurodivergente, neurodispersa, neurodivertida, neurocansada, neuro hasta el toto, los genitales que tenga cada personita del Orgull Critic, del Critic Orgull, perdón. Y pues bueno, básicamente intentamos hacer otras cosas, pero básicamente organizamos lo que sería como el programa, el calendario del mes de los gays, del mes de junio, un poco de mayo, a veces un poco de julio, y básicamente nos dedicamos a eso, a mariconizar, lesbianizar, transexualizar a toda la gente que se acerca un poco. La verdad que la gente que se acerca acaba perdiendo los pronombres y adquiriendo otros. Es muy divertido todo siempre.
1: Nos estamos quedando sin gente nueva a la que
3: nos estamos quedando sin pronombres.
1: A la de que transexualizar.
0: Bueno, todos siempre los días nace una persona trans.
3: Más de una.
1: Sí. Un pequeño mariquita con una maletita llena de sueños.
3: Ay, un huevo esperando a ser roto.
1: ¿Cómo te gusta a ti romper huevos, Abde, verdad?
3: Oh, sí, a mí sí, a mí sí. Solo ciertos tipos de huevo. Eso hay que decirlo. No
2: go
3: de
2: vegan.
3: Gallina, exacto.
2: Go vegan. Bueno, ¿y qué hace el Orgull Critic?
4: Este año muchas cosas
0: sin parar.
2: Como cada año.
0: Sí, la verdad es que neurocansado es de verdad. Pues empezamos este año, en mayo. Empezamos en la fila alternativa con dos charlitas super chachi pirulis.
2: Que aparecerán en tu furia próximamente.
0: Ajá.
3: Sí, me pregunto de qué será.
0: La primera fue el 22 de mayo, que fue libertad de expresión, mitjans alternatius, maltractament laboral y disidencia sexual, que nadie se imaginará de qué iba, ni qué trataba, ni qué caso represivo, ni qué radio estaba involucrada, ni nada.
3: Ni qué programa.
0: Habló. Ni quién habló. Nadie habló ahí. El día siguiente se habló sobre que ya la red de los Gay Games Valencia 2026, que ahora, pues, luego hablaremos un poco del tema.
3: ¿Habrá un noticiero específicamente para eso?
0: Muy analítico. Y el fin de pasado fueron les antichornades, antiesportives, anti-gay games en Lorta, que fueron unas jornadas espléndidas.
4: Éxito rotundo.
0: Éxito rotundo, solo éxitos, solo success.
3: Bueno, hay que decir, el éxito más rotundo fue la comida del sábado, que luego, o sea, es que no me hizo falta cenar. Cómo me puse las botas con él.
0: Sí, nos gusta alimentar a la gente, nutrirla bien para que
3: sí,
0: no les
3: sí.
0: dé un colapso.
3: Una de las razones por las cuales me mudé a Valencia, literalmente.
2: La comida
3: no lo
2: de
3: niego.
2: Los CSEOs.
3: Sí, sí, o sea, tú vas a cualquier CSEO o evento de estos autogestionados en otros sitios y te dan basura o no te dan nada de comer.
2: A ver, no es así del todo.
3: Vale, a ver, no sé, igual en otras partes del reino va mejor, pero yo te digo, a sitios en los que yo he estado, o no hay comida y te tienes que largar y luego volver y gastarte una pasta en cualquier sitio, o la comida es absolutamente repulsiva. Bueno, mi teoría es que es todo gracias a la mandrágora, que la gente aquí aprende a cocinar cosas veganas, muy ricas, y hay mucha pasión por la comida. Que creo que también, que para mí, es una forma de acercar al antiespecismo mucho más efectiva que poner fotos y vídeos de torturas. Pero bueno, ahí lo dejo.
1: Totalmente.
4: Un besito a la mandra.
0: Sí. Mandrágora, perfecta, eres tú.

0: Gora la mandra, Gora.
1: Gora la mandra. ¿Sabéis Gora. Que me planteé hacer la comida de mi boda en la mandragora? Y me dijeron mi familia
2: que no.
1: Y mi pareja me dijeron, Carmen, yo pensando, no, ¿qué dices? O sea, está de puta madre.
2: Sí.
1: Estaba guapísimo. O sea, mi plan no había fallo.
2: Sí.
3: La ignorancia es muy poderosa, con todo el respeto a tu familia y a tu pareja.
2: Y bueno,
1: mi familia
2: ver.
1: Y mi pareja eran mi hermano, que ha cocinado en la mandra, y Perricel, a quien he llevado a la mandra en varias ocasiones.
2: Bueno, y también que no se nos olvide la tarta de la boda del año pasado.
1: Buah, bueno, y porque tú no has visto la tarta del Tattoo Circus. Que se te caen las bragas. Pero se te caen las bragas. Ay, a un nivel.
0: No, el tiramisú de ayer, que era alargado y que tenía un furry en medio.
1: Anarcoquet se superó. Ahora te lo enseño.
2: Anarcoquet se superó.
0: Sí,
2: Madre mía.
0: Impresionante y estaba buenísimo. Y sí, la
2: un
0: tarta...
2: saludo a Anarcoquet.
1: Sí, que por cierto le gusta mucho el mote que le has puesto.
2: ¿Ah, sí?
1: Sí,
2: me alegro.
1: Se lo dije. Y me dijo, ay, me encanta. Y dije, te lo he puesto up de bra.
0: Bueno, ¿y qué pasó en esas jornadas de homosexuales que hacían deporte?
1: Mira.
3: ¿Qué pasó en esas antichornades, Juanjo?
4: Pues mira, tuvimos una serie de talleres, ¿no? Estábamos contando también con la participación de Roller Derby.
3: Valencia.
4: Que hicieron ahí un maqueo chulo de prendas y tal. Luego tuvimos una... Creo que era la cena, creo que lo hizo A Cambio de Nada, ¿no? Estuvieron ahí cocinando también súper, súper rico. Un abrazo A Cambio de Nada. Luego, al día siguiente, seguimos un pelín con charlitas y algún taller.
3: Con Sercle Safi, que vino a hacer su Ocupa de la Pista, un pequeño buchipulso para nuestros divertides.
2: Bueno, se llamó buchipulso, pero hubo algunos momentos en que parecía que habría que renombrarlo Fempulso, ¿eh?
1: Sí. Y yo participé y fui absolutamente derrotada.
2: En un segundo, de hecho.
1: O sea, fue... ridículo.
2: Automático. Ah, y bueno, una pena que no estuviera Piro. Me estaba acordando mucho de Piro durante este pulso, porque la ocupa de la pista máxima, victoriosa máxima, era una bujarra de Asturias.
0: ¡Hola! ¡Qué homo!
2: Sí. Y en algún momento dije tu línea favorita.
1: ¿Sobre Asturias?
0: ¿Obieu?
2: No.
0: Hostia, pucha Asturias bujarra.
2: Exacto. Bueno, seguimos por donde íbamos exactamente.
3: Sí, el sábado, después de la charla sobre los Game Games, luego lo que hicimos fue comer. Y luego vino el Queerathlon.
1: Tal cual.
3: Y luego iba a pasar algo que no pasó ese día. Pero probablemente pase en el futuro, que no sé si se quiere decir lo que es, lo que puede que pase en el futuro.
0: Una carrera de bicis, pero ya habrá más información, que uno lo sabe.
3: Ajá.
0: ¿Pero en qué consistió el Queerathlon?
4: Habían tres pruebas y consistía en... Había un juego de robo de peluca por equipos, también te tenías que hacer ahí como tu equipo, tal, montarlo. Luego había que tirar... un par de dildos, podías elegir entre un ano, mazón o un logo de los Gay Games. Y luego la lucha final, o lo que sería como la competición final, era con tacones, como una carrera, y se ponía como una música de caída, y entonces quien mejor caía, ¿no?, como de alguna manera, como ganaba. A todo esto no se puntuó nada, no se hizo ningún tipo de tal, era, o sea...
3: Evidentemente era mixto, como no podía ser de otra forma, porque no hay género en Critic Orgui.
4: Sí, y toda la lógica de haber montado el equipo, haber hecho tal, no tenía ningún sentido porque en ningún momento se puntuaba absolutamente nada. Y luego tuvimos una pinchada de DJ, de un DJ súper guay, que ahora fallamos en acordarnos de su nombre de DJ, pero que se llama Azul. Un besito desde aquí, Azul, porque la pinchada estuvo súper bien. Tuvimos un montón de problemas técnicos, faltaban un montón de cables, pero fue increíble.
3: Todo se resuelve, nada se resuelve. Y ayer, volviendo así como al calendario general, ayer en el Ateneu de Vetera, dimos una charlita en el Ateneo, porque organizaron les compas de allá un pequeño orgullo ahí en el Ateneo. Y pues bueno, gira internacional casi.
0: Y a mí me han contado, porque como yo no estoy en Rule Critic no fui a dar ninguna charla, me han contado que estuvo muy chulo y que la peña era maravillosa, que la tenemos un espacio precioso que deberíais ir a Vetera, y que la peña de Vetera está muy feliz de que se hagan eventos fuera de Valencia. Y nos os dicen a la gente de Rule Critic que está guay salir de Valencia y estar con otra gente, que no es todo el rato la misma.
3: Bueno,
0: y que
3: bueno,
0: la gente de los pueblos, igual alguna persona que hay aquí sabe algo de esto,
2: bueno,
0: pues
2: bueno,
0: está muy feliz cuando... No, me refería, bueno, nada.
2: El fin de, que viene vuelve a ver...
0: Exactamente.
2: Vuelve a ver actividades fuera de la ciudad.
0: Bueno, pues eso, que la peña de Vetera, chulísima. Hubo maquillaje de drag, hubo comida, hubo los espectáculos drags de peña que venía de Cataluña... la peña estaba muy contenta allí de que se hicieran. Aparte estaban pisando la corrida de toros. Estaban programando
3: la peor corrida de todas.
0: Casualmente al lado de la corrida de toros, cuando nos fuimos, había un puesto de box y fue como ¿Tendrá que ver?
3: ¿Qué será una merda en paqueta?
0: Sí. Y nada, muy guay, la peña de la Tenue de Vetera, chulísima.
3: Sí, y luego en nuestro calendario está el programa de Tofuria, en que Orgull Critic entrevista a Critic Orgull.
0: Cuarta edición.
3: Y luego, no está en el calendario del Orgull Critic, pero lo decimos aquí en exclusiva, por si no lo habéis visto, en calendario.cc, el martes 9 de junio hay cenador en el CSN para sacar pasta para la regularización, para hacer caja.
1: A robar carteras.
3: Exacto.
1: Reservad, tenéis toda la info en calendario.cc, dos turnos en el CSN, el cartel ha quedado chulo, ¿no?
3: Precioso.
2: Muy chulo, muy chulo. Eso también es bastante anarcoquet.
1: Es bastante anarcoquet, sí.
0: Anarcoquet.
1: Hostia, se entera tres años después.
0: Dígame,
3: sí, yo creo que todavía no me he enterado muy bien.
1: Bueno, o sea, pero ¿sabes quién es anarcoquet?
3: No sé. Da igual.
1: Vale, ¿te acuerdas cuando se puso de moda la estética esta de los coquettes? Que era todo lacitos y cositas monas.
3: Sí.
1: Pues hay una persona que forma parte de Orgull Critic que es muy cute, sí, y que hace estas cosas y hace bizcochitos,
3: sí,
1: y hace cosas, y es anarcoquet.
3: Sí, sí, es verdad, le define muy bien ese concepto.
2: Gracias.
0: Bueno, y ese día también hay por la mañana una asamblea oberta de Reinonis.
3: ¿Qué? ¿Quién es esa gente?
0: No sabemos quién es.
3: ¿Sabéis quién es, Roberto?
4: No, no tengo ni idea, Juan.
2: Tenemos aquí a Roberto Vaquero.
0: ¿Sabéis qué dice Roberto Pinson Vaquero? Dios.
3: Nadie sospecha de que Roberto Vaquero está aquí en Tofuria.
0: Roberto Vaquero promociona Reinonis.
1: Roberto Vaquero no podría ser transmascu porque es muy alto.
0: No,
3: oye.
1: Pero bueno.
3: Hay gente transmascu bastante alta.
0: Más alta que este, sí, gilipollas.
1: Sí, sí, sí. Es verdad. Es una broma de Junior Gilina, no. Que dice que es transmascu porque es enano, pero realmente es cis.
3: Una gran pérdida. En
0: como
3: fin, salva un caballo, monta un transmasc, creo que es. En fin, sigamos.
1: Ay, sí, joder, lo hemos visto esto hoy en internet, tú y yo, porque tú le has dado like y yo lo he visto.
0: Bueno, ¿y en miércoles 10 qué hay?
3: Pues hay taller de queercore en la UPV, organizado por House of Bent, Herrería.
0: Sí, la herrería.
3: Sí, la herrería. Nada, id corriendo, pero
1: nos,
3: ya.
1: Nos patrocina la UP, os patrocina la UPV este año, ¿eh?
3: Uh-huh. Efectivamente.
1: ¿Será que hay
3: subvenciones
1: mucho maricón
3: de todos lados?
1: Habrá mucho maricón de Bellas Artes por ahí metido.
0: El soviet de Bellas Artes siempre ahí. El queer soviet.
3: Y este jueves, bah, qué semana. Este jueves a las 7 en el CSOA Lorta tenemos charlas sobre autodefensa legal trans. Con defensarse legalmente después de la modificación de la ley trans valenciana. Gober criminal de merda, estreñimiento de 3 semanas trimestral. Humor.
0: Y tribunales populares de la guerra civil también.
2: Y el viernes 12 también pasa algo que no está en la programación oficial de Crítico Orgull.
3: ¿El Serrana Queer?
2: Antes de eso. El viernes 12 de junio a las 7 en La Repartidora hay una presentación de un libro del que hablamos el año pasado.
1: Uh-huh.
2: De hecho, hay un programa dedicado a ello que se llama Femmes Payá. Pues ahora es la presentación oficial, porque el año pasado no fue oficial, fue extraoficial. No fue una presentación, fue un diálogo sobre archivos. Pero esta vez tenemos la presentación oficial del libro Femmes aquí, presentado por Laia Lloret Veciana y una servidora.
0: O sea que estás dentro del lobby del Orwell Critic.
1: No, está dentro del lobby de la repartidora, que es peor.
2: Bueno,
1: secta panca.
2: Bueno, yo soy una invitada, no puedo decir nada más, pero sí que quiero leer, porque claro, la repartidora pidió una descripción de las ponentes y bueno, a mí me pareció que lo más adecuado era pedírselo a Carmen, que me hiciera la descripción.
1: ¿Por qué no?
2: Carmen,
1: para todo.
2: ¿Puedes leer la descripción que escribiste?
1: La voy a leer en valenciano y os vais a tomar por culo. Uh-huh. 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
2: Y los iconos, por favor.
1: Icono de besito, icono de lacito.
0: Muy homo todo, muy femomo.
1: No es por nada, pero entre la charla que hubo el otro día sobre los gay games y las cosas que escribo yo, estamos reemplazando poco a poco a Piro.
0: Pues ya era hora, la verdad.
1: La
0: ya,
1: verdad es que ya, está
0: necesito
1: guapo.
0: Necesito que me reemplacéis, voy a explotar.
1: Está bastante guapo.
2: Ya era hora. Y luego también tenemos el Serrana Queer.
0: Uh-huh. ¿Y eso qué es? Que no lo sé.
3: No estamos ahí.
0: Ya. No decía que lo estuvierais.
3: Pues es un festival autogestionado, organizado en Selva.
2: Un orgullo rural.
3: Un orgullo rural.
2: En resumen.
3: Sí. En Selva.
2: ¿Habéis ido algún año?
3: Sí.
2: Yo nunca he ido, yo quiero ir.
0: Yo tampoco.
3: Hablamos para el año que viene.
2: Sí, este
3: pero
2: año
3: no te conozco.
2: ¿Qué?
3: No te conozco, no puedo ir contigo.
2: ¿Por qué?
3: Porque no te conozco.
2: Ah, vale, claro, porque nos estamos conociendo hoy.
3: Exacto.
2: Sí, bueno, yo este año tampoco puedo, obviamente, pero...
3: Yo tampoco, y probablemente el que viene tampoco. Y luego...
0: Que hoy me ha contado una cosa muy divertida de Chelva, que no sabía, que era que en junio se hace el Serrana Queer, que el pueblo se llena de homosexuales por todas partes, uh-huh. Y que luego en enero es la fiesta de San Antón... Y se llena de
2: caballos.
0: Tipos casposos, bueno, sí, y aparte de movidas de maltrato animal, pero tipos casposos diciendo maricón el que no vote.
4: El año que yo fui era como la fiesta final, que había como muchos conciertos de esto de tal, no sé qué, y habían puesto como los típicos toy toys al lado del concierto, y había como los típicos pavos de pueblo... entre 35 y 40 con pantaloncito kaki, camisetita como metida por dentro del cinturón, camisa clara así como a rayitas, pelo así como muy maqueado, y se estaban hartando de, claro, los baños eran como mixtos, tal, todo chill, no sé qué, pues que empezaron a intentar hacer cola porque estaban como aprovechándose un poco del ambiente de la fiesta. Y hicieron como un montón de comentarios super homófobos sobre ahora a mí dónde me toca ir, ahora a mí no sé qué. Y fue como muy hartada porque de repente fue como la chocada de Peña del Pueblo con el festival. Bueno. Un no saludo a esa peña.
1: Si Piro España. Hubiese estado ahí hubiese dicho...
0: Os la chupo.
1: Joder,
3: me
1: tío.
3: En la boca.
1: Iba a hacer como una movida muy Junior Hill, en plan... Se la mamo. Pero bueno, todos sabemos... Que si Piro hubiese estado ahí, hubiese dicho, hola, ¿qué tal? ¿Me queréis mear en la boca?
0: Sí, la verdad es que hace unos años estábamos en una fiesta ahí medio privada en la Mandrágora, aparecieron dos pavos, en realidad no me parecían especialmente mufos, pero estábamos pensando, ¿qué es esto? No sé qué. Y les dije, la fiesta es privada, pero si queréis os la chupo. Ah, no, gracias, no, de verdad que os la chupo. Ay, muchas gracias, de verdad, pero no quería.
2: Muchas gracias, de verdad, pero no.
0: Yo se lo hubiera chupado, de verdad.
3: Nadie lo duda. No te conozco,
1: ¿Bols?
3: Pero nadie lo duda.
0: Sí, un bols. No, olvidemos el bols.
1: Yo abogo por cancelar el bols ya.
0: No, cancelarlo no, pero ahora no. Ahora no bols.
2: Ahora no mencionamos esa historia.
0: Esa historia para otro momento. Si queréis un día hacemos un programa especial del bols.
1: Un programa especial agresiones sexuales.
0: Ay, no, por favor, no.
2: Un programa especial de Piro y sus encuentros con heteros.
0: Sí, de Piro siendo agredido sexualmente sin sentirse agredido sexualmente. En fin, que no me ha pasado una vez solamente.
1: Consensual, bueno. No consent.
0: Exactamente. Bueno, sigamos. 17 de junio, ¿qué ocurre ese día?
3: Taller de expresión corporal, viva el ballroom. En la UPV otra vez, de la mano de House of Bend, la herrería. ¡Corran! A la UPV.
0: Muy bien, mamá.
3: Subvención.
1: Por cierto, hablando de la herrería...
2: Viva Aixativa.
1: Exacto. Visca, Gora Aixativa.
2: Visca, Aixativa y Larnadi.
1: La mejor comida que hay. La herrería hace una movida guapísima, que es que lo estoy buscando, por eso estoy alargando esta movida. Hacen con oración 9 en Rusafart, el día 7 de junio a las 6 de la tarde en la calle Tucumán número 9 en el Partenón Recio. Si no sabéis quién es Carles Recio, os estáis perdiendo el mejor lore queer de Valencia.
2: Cuéntanos.
1: Pues Carles Recio es un señor mega facha que hace unos, bueno, mega facha no, que es como de estos
0: gay del PP.
1: Blaveros, sí, gay del PP. Bueno, que yo creo que es hetero, pero
0: yo creo que no. Yo tengo bastante claro que no es hetero.
1: Se la has chupado.
0: No se la he chupado, pero...
1: Podría.
0: Me voy a ahorrar decir ciertas cosas porque esto puede acabar en denuncia, de verdad.
1: Vale, nada. Pues que todo el mundo merece ser coronado. Entonces la herrería House of Bend van a coronar a Carles Recio, pues eso, para procesionar en el marco de Rusafart, domingo 7 de junio, o sea, hoy. Hace 2 horas. Pues nada, chao, esto se puede borrar.
0: No, que va. No,
2: bueno, esto está pasando.
1: Archivo, supongo.
2: Archivo.
0: Y bueno, la fachada de la casa de este pavo es fantasía.
1: Está guapísima, yo la descubrí un día de repente paseando.
0: Está cerca del CIE, si algún día vais a una de las manis de los martes últimos de mes, contra el CIE, aprovechad y pasaros porque es una fantasía impresionante.
3: Y la siguiente actividad es el jueves 19... No, el viernes 19 de junio. Viernes, importante.
2: Sí,
3: viernes.
2: sí, que pensamos jueves, pero no, pero es viernes en esta ocasión.
3: Es viernes,
2: sí.
3: 19 de junio, sopador de Nid de Reinonis, que no sé quién es esta gente, no les conozco.
2: Pero ha roto su propia tradición de hacerlo los jueves y ahora lo hacen los viernes.
3: Yo creo que les han traicionado desde esa mandrágora que estabais vanagloriando antes.
2: No, pero yo pensaba que era un honor, que era como, ya que es el orgullo, pues vamos a darle más espacio a esta gente.
1: Ah, porque las mandrágoras son todos heteros, ¿no?
0: Iba a decir lo mismo. Y carnacas.
3: Eso, reservad. Tenéis 2 sopadores a los que tenéis que ir sí o sí este mes. El martes 9 de junio y el 19 de junio en la... El 19 de junio en la Mandrágora y el 9 en la CSN. No os confundáis, por favor. Cuidado.
0: No invertáis los términos. Invertid otras cosas, pero las fechas no.
2: En resumen, mirar el calendario.
0: Total.
3: Exacto.
2: Y por cierto, vuelvo a hacer otro llamamiento. No sé si esta gente me escucha, pero bueno. Pero ya les eché la bronca la semana pasada. Pero lo volveré a hacer. Seguiré increpando a todas las colectivas que no ponen cosas en el calendario porque la gente que no tenemos Instagram no nos enteramos de una mierda a no ser que esté en el calendario.
4: Gracias.
1: Yo tengo Instagram y no me entero de nada igualmente.
2: Exactamente, porque solo publicidad basura.
1: No, bueno, solo hago, es que solo me salen frutinovelas.
0: Bueno, sigamos. Oye, ¿y qué pasa el día 20? Que no está en la programación del video. Pero pasan 2 cosas. Puede que 3, pero como no sé si la tercera última está confirmada, no la diré.
3: Una cosa que pasa es que es el aniversario del CSOA-CSN.
0: Exactamente.
3: La otra cosa que pasa no
2: fue en abril.
0: ¿Eh? ¿Cómo?
3: Es gente muy ocupada.
0: Totalmente.
2: Ocupada con K.
0: Está en el calendario, en todo caso, lo han puesto. Pues sí, y nada, pues habrá que ir allí a celebrar, que lleva ya 2 añitos el CSN.
3: Y que siga.
0: Y la otra cosa que pasa es que Lambda... Vamos a agarrarnos de Lambda porque hay que ser patéticos.
2: Radácula.
0: Es que es más gracioso todavía. Uy, que me caigo. Es que me pica.
3: Se emociona demasiado.
0: Me pica la espalda. Es que es más divertido todavía porque es que han dicho que van a hacer la manifestación el día 20 en vez del 27, que es cuando les tocaría. Que el 27 es cuando hacen la mega fiesta los Gay Games. Porque la hacen el 20 porque están en contra de los Gay Games. Es una forma de protesta.
3: Es que hay... Protéstame esta.
0: Hay que ser gilipollas. Dios.
1: A ver, venga, pero es que claro, es que no les alquilan las carrozas. Entonces, claro.
3: No, quieren doble fiesta, quieren ir a ver la Mónica Naranjo y ya está.
0: Eso que iba,
3: no
0: y bueno, nada. Y que tienen un miedo, que están cagados encima de que no vaya ni Dios si la hacen el día 27, porque la base que tiene Landa es nula ahora mismo y solo tiene gente que sabe que hay una mani que es divertida porque hay carrozas, y si hay algo que puede ser más divertido, como ver a Mónica Naranjo y otra gente que hay por ahí, pues van a pasar de ir a la mani de Landa. Esta es la realidad.
1: Sí, y una cosa os digo, a la persona que me envía las paguitas, las invitaciones, ¿dónde están? Que yo no tengo invitaciones para ir a ver a Mónica Naranjo y las quiero.
3: En fin.
1: No sé, sí que me inviten.
3: Pringadas.
1: ¿Que yo puedo ir con un cartelito de que soy de la prensa?
3: Bueno.
0: En fin, lamentable completamente, vamos.
3: Y el 21 de junio tenemos a las 6:30 en la Escuela Meme el taller Experiencias de Heterosexualidad Obligatoria en Lesbianas, Compartir, Aprender y Apoyarnos, que será... sí que será un para espacio flinta, o no me acuerdo si era flinta o más concreto de personas...
2: Flinta es una cosa muy de Berlín. ¿Podemos no decir flinta, por favor? Vamos a decirlo a nuestra manera, ¿vale?
3: No ciseteros, no hombres ciseteros.
2: O sea, pero si acababas de decir antes trans, mari, puti, biboyo, o sea, vamos a decir eso, que es lo nuestro. ¿Por qué tenemos que decir cosas de Berlín?
0: Fuck Berlín. Además, seguro que parte de la gente que dice eso es sionista, así que ya está.
3: Wow.
2: Podría ser.
0: Propio.
3: Dicho queda.
0: Muy bien, pues nada.
3: Opino lo mismo sobre el concepto flinta. Sigamos para bingo.
0: Y
1: granjeándonos
0: fuck Germany.
1: Escorbuto, demasiados enemigos.
3: 24 de junio, Queer Cinema for Palestine, organizado con BDS. BDS lo he dicho bien, ¿verdad?
1: Sí.
3: Vale. No Pride in Genocide. Va a haber unas proyecciones sobre cortos relacionados con lo queer y Palestina. En el Teatro de la Carolina, a las 7 de la tarde, venid. No dejemos de hablar de Palestina.
1: ¿Es entrada libre?
3: Sí.
1: ¿Hasta completar aforo?
3: Efectivamente.
1: ¿Habrá que ir pronto?
3: Evidentemente. ¿A las 6?
1: ¿Hablará alguien de Orgull Critic?
3: De Critic Orgull.
0: ¿Y vale. ¿Sois gays?
3: Somos maricas.
0: ¿Y lo organiza Lambda?
3: Sí.
0: Lo sabía. Y bueno, ¿qué ocurre el 27? No está en el calendario, pero pasa algo. Bueno, ya lo hemos dicho en realidad.
4: El 27 se inauguran los maravillosos Gay Games aquí en Valencia, correcto.
3: Uh-huh. En la ciudad de Valencia, lo siento mucho, Levante, ¿por qué haces esto? En fin, lo siento mucho, bisabuelo. Sí, no vayáis. Oíd, pero no me lo contéis. Y el 28, la última actividad del Orgull Critic y del Critic Orgull, que es, cómo no, la manifestación de boicot al Gays Games contra la gentrificación, el sionismo y el capitalismo rosa.
1: O sea, ¿dónde nos vemos? Sin causas este año ya.
3: Exacto, ya está bien. Estamos en contra de todo. A las 7 nos vemos en el CIE de los Zapadores.
4: De Zapadores.
3: En esa mierda de sitio a las 7. Venid con un paraguas, probablemente, y una botella de agua. Este año la manifestación será un poquito más corta de lo normal. Pronto se publicará el recorrido exacto y toda la información necesaria. Estad atentos a Calendar ICC, a las redes sociales de Orgull Critic, al blog, sobre todo al blog, fuck Instagram.
1: Al Telegram, el canal de difusión de Telegram, que a mí me gusta mucho.
3: Bueno, es perfecto. Ya, Telegram es perfecto.
1: Pero el canal de difusión es una muy buena idea. Puede estar en un medio que no nos termine de gustar, pero que mola. Calendario y punsese, vale.
2: ¿Sabes que empieza a haber canales de difusión en otras plataformas no tan terribles?
0: ¡Oh! Interesante.
1: Yo es que soy el Luna Bomber. A mí o me mandáis cartas o paso.
0: Es que es divertido que diga esto mientras estás dándole al móvil.
1: Y mientras estoy con la tablet encima.
0: Es verdad, con la tablet debajo del móvil, en fin. Bueno, pues
1: soy una perrita tecnológica, ¿vale?
0: Bueno, eso me recuerda a un chiste. Bueno, me recuerda a varios, pero concretamente a uno que era ¿cuántos anarcoprimitivistas hacen falta para cambiar una bombilla? Había dos, pero voy a referirme solamente a una versión. Ninguno, porque no utilizan bombilla, utilizan la luz de la pantalla de su ordenador de última generación.
1: O sea, literalmente me define. José Antonio.
0: La otra versión era ninguno porque cambiar algo es izquierdismo.
1: José Antonio, por favor, ¿me puedes desconectar el cargador?
0: Pensaba que José Antonio ya no estaba. Que eran las ausentes.
1: No hagas spoilers.
3: Casper.
0: José Antonio se fue.
1: Caídos por Dios y por España. Dios. El otro día alguien dijo que no le hacía risa ese tipo de humor. Además,
0: ¿cuál de todos?
1: Pues es este tipo de humor. Cuando le dije que parecía a Fidel Castro y no entendió que era un halago.
0: Ah, es verdad.
1: Estabas
0: bueno,
1: delante.
0: Bueno, Cari, no todo el mundo comparte nuestro humor. Esta persona no escucha tu furia, además. Lo cual es LGTBI-fobia.
1: Ya tiene suficiente, también te digo.
0: Ya totalmente.
1: Con
0: ya.
1: Lo que le toca en casa.
0: Sí, sí, es comprensible que no lo escuche. Sería como en sus ratos de desconexión tener las cosas que ocurren en el salón de casa.
1: Conectar para desconectar.
0: Sí, bueno, dicho esto, ¿por qué estáis en contra de los gay games? No lo entiendo. En realidad es un evento inclusivo que va a traer que Valencia sea un lugar más maravilloso, ¿no?
4: Sí,
0: eso es lo que he oído.
4: Claro, hemos preparado un especial informativo sobre bien. Esto. Hemos invitado a muchos presentadores, van a venir ahora, van a entrar aquí.
0: No van a caber toda la gente que hay.
4: Malva, exacto. Y si queréis les damos voz, ¿no? Un poco, que llevan todo el programa esperando.
0: Venga.
1: Vas a poner el voz.

0: Hola, buenas tardes. Estáis escuchando el informativo de confianza, el formativo especial, un informativo maravilloso desde Tofuria, pero también desde la plataforma Canal Anal, nuestro informativo de confianza. Vale, vamos a interrumpir un poquito el programa que estaba aquí montado en el Tofurio. Vamos a salir un poco de esta rutina. Y desde Canal Anal vamos a presentar en exclusiva un informativo que tiene como nombre Gay Games en el punto de mira. ¿Qué son y por qué merecen ser boicoteados? Ahora daremos paso también a mi compañero Roberto, que también nos va a explicar un poquito más, ¿vale? Pero en resumen, así para empezar, los Gay Games, para que os quede muy bien y muy clarito, son un macroevento deportivo, ¿vale?, que va a aterrizar en Valencia del 27 de junio al 4 de julio. Repito, del 27 de junio al 4 de julio. No nos cansaremos de repetirlo. Vamos a ver qué hay detrás de este evento, quiénes son los agentes principales que están detrás y qué podemos hacer al respecto. Así que voy a dar la bienvenida a Joaquín a este informativo, que nos va a venir un poco con lo que sería la sección de cultura e historia. Nos va a explicar un poquito cómo y desde dónde surgen los Gay Games. Paso a Vicente. ¿Cómo estás, Vicente? Buenos días, buenas tardes, buenas noches.
1: Hola, Quique, ¿qué tal? Muy buenas tardes, compañere. Pues aquí estamos. ¿Qué tal estás tú?
0: Muy bien. Hoy he comido genial.
1: Ah, ¿sí? ¿Qué has comido?
0: No te lo puedo decir.
1: Ah, vale. Bueno, un placer estar aquí en Canal Anal. Qué ganas tenía de venir. Pues bueno, vengo a hablar de un tema...
0: Cuéntanos.
1: Bastante intenso, la verdad. Pues bueno, como muy bien has resumido tú, pero yo vengo aquí a expandir vuestros horizontes. Los Gay Games son un macroevento deportivo internacional que desde el 1982 ha rotado en sus 11 ediciones en países mayoritariamente de la esfera occidental. Hecho es como una especie así de Juegos Olímpicos. Su origen está, pues bueno, en la falta y en la ausencia de las comunidades gay y lesbiana y actualmente en los deportes, y actualmente, pues bueno, es el principal evento deportivo LGTBI, si eso, del mundo. Pues bueno, han tenido, pues bueno, estos Gay Games han ido institucionalizándose. Ay, perdona, es que el castellano se me da fatal.
0: Canal Anal es disléxico, quien no le guste, que no escuche.
1: Exactamente, muchas gracias, Quique. Pues bueno, se ha ido institucionalizando y a la vez que lo ha hecho el activismo LGTBI, vaya, no es ninguna sorpresa. Y esto ha venido acompañado de una mayor relación con empresas cada vez más grandes y con administraciones estatales cada vez de más poder. Lo que, bueno, como bien sabréis todos vosotros, y sobre todo tú, Juanjo...
0: Vicente, qué a gusto es trabajar contigo, qué gusto.
1: dígalo usted. Todo esto lo que a menudo beneficia es básicamente a las mismas personas de la comunidad. Pues bueno, a esas personas cis gay blancas que ya tienen una pasta que te cagas y pues bueno, ahí siguen en la rueda del capitalismo. Y también, pues bueno, los Gay Games popularizan posiciones políticas como el homonacionalismo, la homonormatividad y las prácticas como el pinkwashing, en este caso usando el deporte como lavado de cara. Porque este evento además se realiza, en este caso, con el apoyo clave del gobierno del Partido Popular de la Generalitat Valenciana, el consistorio más deslegitimado de su historia tras no avisar de las inundaciones y provocar 229 muertes en 231, creo, en la Dana del 2024 del 29 de octubre. Su falta de apoyos tras esto, de apoyos políticos, le llevó a pactar los presupuestos con Vox, y eso yo supuso que se recortara la ley transvalenciana. Mientras tanto, financian y apoyan eventos deportivos LGTBI debido al beneficio económico que implican para la ciudad y para ellos mismos, y al lavado de cara que le hacen a unas instituciones que poco le importa el bienestar de la comunidad LGTBI. Interesante, ¿verdad, Daniela?
0: Interesantísimo. Muchísimas gracias, Carmen. La verdad es que ahora vamos a dar paso también a nuestro compañero que viene un poco con el tiempo, el temporal. ¿Qué va a hacer? ¿Qué tiempo va a hacer durante los Gay Games? Damos paso pues entonces a Carlos. Sí. Hola, soy Carlos. Nada, buenas
2: el
0: tardes.
2: El de los cojones largos.
0: Buenas, muchísimas gracias, Cristina. Se aprecian los comentarios siempre.
3: Sí. On point.
0: On point. Os vengo un poquito con lo que sería el tiempo, del 27 de junio al 4 de julio, Gay Games, Valencia, ¿vale? Vamos a necesitar paraguas, crema solar, vamos a necesitar de todo porque lo que va a caer es importante y nos vamos a tener que estar, vamos a tener que estar bien protegidos, ¿vale?
1: ¡Oh! ¡Qué interesante! ¿Con protegidos contra qué?
0: Pues mira, principalmente por dos olas de calor sionistas muy fuertes. Uf. Por dos olas sionistas extremadamente fuertes que se van a precipitar sobre la ciudad y pueblos de alrededor, sobre todo Lorta Sud. Bueno, al tema, ¿vale? Tenemos dos olas que van a impactar en la ciudad, tal, tal. Va a venir una, sobre todo una muy fuerte, va a venir desde el este, que tendremos una gran ola sionista que viene de Estados Unidos, cruzando el Atlántico, llegará con el nombre de General Electric, ¿vale? Para poner en contexto, ¿qué es esta ola sionista que viene hacia Valencia desde los Gay Games? General Electric es una de las principales financiadoras de los Gay Games. En 2019, esta empresita estaba rankeada el número 22 de empresas beneficiarias tras la venta de armas y todo lo que serían los componentes que rodean la industria armamentística, con 3,8 miles de millones. Poquito, ¿verdad?
1: Súper poco.
0: El presupuesto de este programa en un año.
1: Exacto, calderilla.
0: Tampoco tanto, ¿no? Bien, ¿qué pasa? Que la mayor parte de sus ventas, ¿vale?, son frutos de los materiales que proveen de las tecnologías aéreas, aunque también venden como tecnología militar, naval y componentes para determinadas armas usadas en conflictos bélicos. Su gran, lo que sería su gran comprador es el Departamento de Defensa de Estados Unidos. Y un poco lo que venimos aquí es que también, además, uno de sus principales clientes, aparte del Departamento de Defensa de Estados Unidos, es la entidad sionista de Israel, ¿vale? Desde al menos 2005, una fecha así, las instituciones federales y universidades a lo largo y ancho de Estados Unidos han demostrado que el material que General Electric le vende a Israel ha sido empleado en los crímenes de guerra y contra los derechos humanos que protagoniza en Israel, en Gaza y en Cisjordania, y en su día en el Líbano, aprovisionando a los cazas F-16, los helicópteros Apache y los barcos lanzamisiles, SAR como mínimo. La mayoría de estos crímenes están registrados en la franja de Gaza, ¿vale? Estas estadísticas son previas al genocidio, que el gobierno sionista está cometiendo desde octubre de 2023, así que flipar. Por lo cual es más que obvio que todo este armamento se ha empleado en la masacre de gazatíes. Vale, fíjate el temporal que tenemos con los Gay Games y claro, estando financiados por el General Electric, uh-huh. ¿Vale? Financiador de los Gay Games, General Electric. Aparte, más indicios apuntan a la colaboración de General Electric y Arabia Saudí. Uy, la lengua se me fue. Voy a llamar a Juan para que me arregle. No parece tan fácil de rastrear, ¿vale? Esta colaboración, ¿vale? Pero se deduce que la enorme necesidad de llegada permanente de armamento desde este país, que se ha incrementado a partir de 2014, en el inicio de la guerra del Yemen, ha podido ser sostenida gracias a la coalición de países que lidera Arabia Saudí. Bien. Resumiendo también mucho, aquí hay muchísimo también que comentar sobre el General Electric, no hemos ni siquiera hablado de cómo empieza la empresa y sus vinculaciones con General Petrol y demás.
1: Uh-huh. Mucha historia
0: sí.
1: De esto, ¿a que sí, Juan?
0: Sí, muchísima. Por último, un poco el resumen que estamos haciendo de esta ola sionista de calor que viene por parte del General Electric. Pero por resumirlo un poco, también General Electric reconoce también en su página su vínculo con las fuerzas aéreas turcas, las cuales han sido también reiteradamente empleadas en Rojava contra la Administración Autónoma Democrática del Norte y el Este de Siria desde 2018. Esto se trata de una experiencia revolucionaria desarrollada principalmente por el movimiento kurdo de liberación en el contexto de la guerra de Siria, que ha puesto en la práctica un proyecto político confederal, feminista y emancipador. Este confronta con los intereses geopolíticos del Estado turco y ahora también está sufriendo el ataque del nuevo gobierno sirio, previamente de la extrema derecha y yihadista, cuyo armamento probablemente también haya salido de Turquía. Las fuentes es desde 2012, desde 2018, General Electric guarda silencio sobre este tema, probablemente debido a los vaivenes de la política exterior estadounidense respecto a cómo posicionarse sobre este conflicto. Un poco también decir que esta ola sionista, ¿vale?, por parte de General Electric, uh-huh, es como, ¿no?, como la presencia de esta empresa como patrocinadora de los Gay Games. Realmente aparece en 2018, en los décimos, sí, Gay Games de París.
1: Muy bien dicho, Pepito, sí.
0: Muchas gracias. pero no se menciona en las de Hong Kong y Guadalajara de 2022-2023.
1: Guadalajara.
0: Sí. Sí, sí.
2: Guadalajara.
0: Efectivamente.
3: Guadalajara, no Castilla.
1: Guadalajara, México, ¿a que sí, Pepito?
0: Sí. Y espérate, porque su patrocinio para las de Valencia la tenemos corroborada por artículos de prensa y con un comunicado de la propia empresa General Electric española, que hallamos en la web de la Fundación Visit Valencia, copromotora público-privada de los Gay Games. Tras la reconfiguración de la página de los Gay Games Valencia a inicios de 2025, su logo desapareció, es decir, el logo de General Electric.
2: Y el de Lambda.
0: Y el de Lambda, tema aparte también.
3: Vaya por Dios.
0: Si bien, ¿vale?, nada apunta que haya dejado de ser su financiador, ¿vale? Tenemos sospechas de que se retira después de que Orgull Critic de Valencia, o Critic Orgull, mencionara la participación de esta empresa en sus manifiestos de 2023-2024, ya que estaba desde el principio y muy avanzada la edición. Claro, oh. Esta es nuestra primera hora de ola sionista que viene desde el este.
1: Es verdad, venía otra, Alfonso.
0: Pero tenemos otra que viene también. Perdona, que viene desde el oeste. Norte, sur, este, oeste. Que viene desde el oeste, marica. Que yo no me sé las coordenadas.
1: Estados
0: en cualquier
1: Unidos
0: caso.
1: Estados Unidos a lo mejor viene del este, ¿no?
0: Estados Unidos a lo mejor viene del oeste.
3: Todo viene del
2: titulado,
3: este.
2: Titulado en meteorología.
0: Maricas desorientadas. Eso es lo que somos. Nada, dicho este, lo cambiáis a oeste en vuestras cabezas, ¿vale? Fantástico. ¿Vale? También tenemos otra ola de calor, que esta sí que viene del este, ¿vale? Que trata un poco que la Federación de los Gay Games no parece haber tenido problemas en general con la participación del sionismo en el deporte, ya que el equipo deportivo de Tel Aviv lleva patrocinando los Gay Games desde al menos la novena edición en Cleveland, donde obtuvieron varias medallas. En 2017, debido a que no consiguieron la candidatura para Tel Aviv, organizaron los Tel Aviv Gay Games, los Tel Aviv Games 2017, que contaron con el apoyo directo de la Federación Gay Games y que obviamente formaron parte de la estrategia sionista de venderse como Estado LGTBI, pro-LGTBI. Uh-huh. Gracias, Ricardo, por tu apoyo.
2: Traducción, pinkwashing.
0: Sí, literalmente. Para tapar, exacto, los innumerables crímenes que ya realizaban contra la población palestina. El mismo equipo israelí es miembro de la Federación desde 2016, ¿vale?, Federación Gay Games. Si bien no lo han confirmado públicamente, se espera la asistencia de integrantes de los equipos de Tel Aviv o de participantes israelíes en esta edición que se hace aquí en Valencia del 27 de junio al 4 de julio.
2: Me pregunto por qué no lo anuncian.
0: Claro, muy bien. Esto es el tiempo resumido, muy resumido, y ha sido también tremenda chapa. Ahora vamos a pasar a la sección de deportes. Para eso tenemos a Diego, que nos está informando desde el centro de Valencia, que nos va a contar un poco cuáles son también los deportes que se van a poner de moda.
1: Hola, hola, buenas tardes, Vicente, estamos aquí en el centro de la ciudad.
0: Sí, Ricardo, ¿me oyes?
1: Sí, se me oye a mí.
0: Un momento, ¿técnico? Sí, bien, todo bien.
1: Vale, muy bien, estamos aquí en el centro de Valencia y pues bueno, fuentes de confianza nos informan que para las fechas de los Gay Games, que repetimos, del 27 de junio al 4 de julio, aparte de las olas de calor sionistas que, qué calor, vamos a tener que estar preparados, ya que se calcula que el número de participantes actualmente se coloca alrededor de los 10.000, y todavía quedan unos 20 días para que comiencen. Además, el número de asistentes que vienen a ver el evento ha sido de 100.000 en otras ediciones y sorpresa, sorpresa, Carlitos.
0: Cuéntame.
1: La participación en el evento va con el transporte gratuito. Así que preparen sus cuerpos para empujar y ser empujades en la red de transportes que ya de por sí colapsa y está infrafinanciada en la ciudad de Valencia.
0: Nos lo vamos a pasar genial.
2: Muerte a la línea 32 de la MT.
1: Preparaos para hacer ejercicios como esperar en el bus que no llega, conseguir un mínimo de espacio en el tranvía y ni se te ocurra tener que coger la línea de metro Manises Aeroport, porque lo que vas a tener que hacer es una maratón hacia tu casa. Largas colas, sentadillas para poder aguantar y tapones en los oídos para que tanto inglés no te deje desubicade y pierdas la noción de que vives en Valencia. También será importante tener en cuenta que para la absorción de tanta gente adscrita a los Gay Games, las empresas de alojamiento temporal como Airbnb
0: Por favor, a partir de ahora se va a llamar Rubén B.
1: Ay, Carlitos, esto es muy complicado. No me pagan lo suficiente.
0: Arturo, lo estás haciendo genial.
1: Ay, gracias, Pepito. Van a llenarse los bolsillos. Siendo este evento un impulso a la ya más que crisis del colapso de la vivienda digna para los habitantes de esta ciudad. Prepárense para tener que apartar hordas de turistas de la acera de vuestros barrios. Desde la sección de deportes, les recomendamos que estén hidratados y comiencen a levantar alguna que otra pesita. Me pregunto, aparte de los Ramsbibis, ¿qué otros alojamientos puede que se peten este del 27 de junio al 4 de julio, Javier?
0: Total, también desde aquí avisar que el Axel Hotel que hay aquí en Valencia también va a dar, obviamente, acogida and support a este macroevento. Hotel que se publicita como LGTBIQ+, pero que ha tenido comportamientos transfobos a lo largo de su existencia, en su mala existencia en estas tierras.
1: Totalmente, Roberto. Y bueno, ahora damos paso a la sección especial dentro de este informativo especial con la colaboración del siguiente prestigioso catedrático.
0: Todo muy especial hoy, ¿verdad?
1: Súper especial y sazonado. Don Ramón Sifón de las Fuentes Húmedas, especializado en turismo rosa, informática, ingeniería civil,
0: apicultura,
1: ingeniería informática, y pinkwashing, capitalismo rosa,
0: salto a la coma,
1: flexiones,
0: Grindr,
1: Grinder, Tinder,
0: ajedrez.
1: Sí, pues bueno, le damos la bienvenida a Don Ramón. Don Ramón, ¿qué tal está usted?
0: Ah, muy bien, muchísimas gracias por la invitación, la verdad, que estoy muy orgulloso de mí. Sí, no, gracias por invitarme también, soy fiel seguidor de Canal Anal y del Tofuria desde hace muchos años, pero bueno, eso, vamos ahora. Vamos a
1: ¿Cómo va el herbolario,
0: don Muy Ramón? Bien, el herbolario lo llevo genial y las abejas me hacen cada vez más caso.
1: ¡Oh, qué maravilla!
0: Nada, yo en verdad creo que me habéis invitado para que explique un poco el turismo LGTBI y un poco la problemática que supone, ¿no? Entiendo, Vicente, que esa es la cuestión.
1: Sí, Carlos, sí.
0: Vale, bueno, el turismo LGTBI, o también conocido como turismo rosa, es un nicho de mercado que ha ido aumentando excepcionalmente según muchos gobiernos del Reino de España, ¿vale? Y van basando gran parte de la economía en la industria turística, ¿vale? En este sector. Gran parte de la población es actualmente consciente de la relación directa entre el aumento de turismo y la pobreza social extendida, y si no todavía, pues aún ya lo tienes casi, desahucios, alquileres imposibles, expulsión del vecindario, desaparición del comercio local, alzas de precios de productos de primera necesidad y conflictos derivados de la presencia de turistas en zonas ofertadas para ello, es demencial para la gente que quiere vivir en estos espacios.
1: Ay, Vicente, la verdad es que sí. Cuéntame más.
0: Pues nada, hay muchos tipos de turismo, ¿vale? Cada cual con un público específico. El turismo rosa busca un público mayoritariamente gay o lesbiano cis. Vale, esto es súper importante, con cierto poder adquisitivo, algo todavía más importante, que invierta su dinero en empresas turísticas, vale, que venden ciertos lugares como amistosos para la comunidad LGTBI, sin que ello sea necesariamente verdad. Reproduce las mismas prácticas de depravación del territorio que todo el turismo, pero en este caso viene acompañado de supuestas políticas de inclusión LGTBI, por lo que insta, vale, como una especie de marco en el que oponerse a lo que sería lo homófobo.
1: ¡Qué sucio juego!
0: ¡Qué
1: utiliza.
0: Sucio juego! Es que el capitalismo. Ay, es listiti.
1: Jacinto,
0: los macroeventos como los Gay Games suelen también ser un foco importante del turismo rosa, como ciertos festivales o las propias fiestas del orgullo, que aquí en Valencia ya se ha podido ver tranquilamente, en algunas capitales, tal y cual.
1: ¿Pero qué relación exactamente tiene con el macroevento deportivo que va a suceder en Valencia del 27 de junio al 4 de julio?
0: Claro, o sea, aparte de que Diego desde la sección de deportes ha dejado clarísimo a nivel de números la cantidad ingente de turistas que va a tener que absorber la ciudad, perdona, me he tomado un whisky.
1: Ay, Jacinto.
0: Nada.
4: Rita.
0: Claro. Pues mira, estaba antes. Los Gay Games, ¿vale? Combinan turismo deportivo y turismo rosa, ¿vale? Como una forma más de como lavarle la cara al turismo y a las consecuencias destructivas que tienen en la mayoría de la población. Además, sitúa a Valencia como un punto de referencia del turismo LGTBI a nivel mundial, lo cual puede complicarnos todavía más la vida a las personas que habitamos esta ciudad. Estos eventos no podrían llevarse a cabo, y esto es súper importante, sin un tejido empresarial asentado y preparado para ello, y sin unas administraciones que obtienen beneficios con ello de diversas formas. Claro, aquí hay un lore. Esto es impresionante. ¿Quieres que te cuente, Ricardo?
1: Ay, por favor, cuéntame más, Jacinto.
0: Vale, mira, sobre el primer grupo, ¿vale? Que sería el grupo empresarial, ¿vale? Del tejido valenciano.
1: Sí, el tejido asociativo LGTBI valenciano, que ha permanecido colaborando con los Gay Games, es casualmente Abegal Vicente, conocida como la patronal gay valenciana. Se compone de parte del tejido empresarial gay valenciano, el que tiene mejor trato con el PP y con la Generalitat Valenciana. También lleva años impulsando el turismo rosa, ya que sus empresas se benefician económicamente de él. Abegal es uno de tantos ejemplos de que los intereses del empresariado gay pues no pasan por los de la comunidad LGTBI en su conjunto, lo cual lleva años demostrándose.
0: Por lo que sea.
1: Por lo que sea. En este último orgullo recibió 20.000 euros del Ayuntamiento del PP para organizar la fiesta que había al final de la manifestación del colectivo Lambda, el cual también participó de este evento. Gran parte del activismo lo catalogó como el orgullo más comercial de la historia de Valencia. Entre los patrocinadores figuraba nuestra amiguita, los hoteles Axel, puntera en el estado en el turismo rosa, que oportunamente ha abierto un hotel en la ciudad en los meses previos a los Gay Games.
0: Atentes, cuidado. Meses previos se inaugura Axel Hotel. Casualidades.
1: Casualidades ninguna. En el segundo grupo, por otro lado, tenemos todo un organigrama de administraciones públicas y empresas con contratos adjudicados a dedo. Lo más reseñable es el protagonismo que tiene la Consellería y Regidoría de Turismo de la Generalitat y del Ayuntamiento de Valencia, respectivamente, muy por encima de los departamentos dedicados a igualdad, diversidad o derechos sociales en general, que para nada han sido recortados bajo este gobierno. La propia página web de los Gay Games reiteradamente a la Fundación Visit Valencia, una entidad público-privada destinada a promocionar Valencia como destino turístico, compuesta por el Ayuntamiento y diversas empresas valencianas mayoritariamente turísticas. No es una entidad demasiado LGTBI, por lo que sea.
0: Por lo que sea.
1: Así que su papel en la promoción de los Gay Games es publicitar el turismo típico valenciano a quienes vengan a los Gay Games, para luego incluir un apartado llamado Valencia, ciudad LGTBI friendly.
0: Madre mía, Ricardo, qué fuerte esto que me estás contando.
1: Desde el inicio de la candidatura, la Fundación Visit Valencia ha estado dedicando apartados a los Gay Games, lo que demuestra sus enormes expectativas hacia el evento. También sobresale Transvía Sport.
0: ¿Qué es Transvía Sport?
1: Pues bueno, es la sección de...
0: ¿Son trans?
1: Pudiera ser, pero creo que no.
3: En el armario, a lo mejor.
1: Entrarás en el armario. Nacen trans todos los días. Es la sección deportiva del grupo Transvía, especializado en transporte para eventos turísticos.
0: Ah.
1: En 2016, un escándalo de corrupción entre esta empresa y el PP valenciano...
0: Pero si el PP valenciano es súper legal.
1: Pues no te lo vas a creer, Pepe, no te lo vas a creer.
0: ¿Qué me cuentas?
1: Sí, Carlos,
0: me cae
1: sí.
0: Un mito.
1: Saltó a la prensa antes de acabar finalmente en condena. Urbano Catalán, el responsable del grupo Transvía, para conseguir beneficios en contratos públicos, le dio dos relojes de alta gama a Alfonso Grau cuando era vicealcalde, el cual intentó usarlos para blanquear capitales. Con el PP de vuelta, en el 2024, la Generalitat volvió a darle un contrato millonario al grupo Transvía y meses después le asignó ser la agencia oficial de viajes de los Gay Games, según dice su propia página. Quienes quieran venir a través de dicha página se encontrarán una web del propio grupo Transvía en el que les recomiendan transportes y hoteles concretos, algunos más publicitados que otros. ¿Por qué será? Todo esto y muchas más cosas que por espacio no podemos contar. Los Gay Games son más un evento turístico que uno destinado a... Incluir a las personas LGTBI en el deporte está destinado a ser un evento turístico para llenar los bolsillos principalmente de empresarios gays, de cargos del Partido Popular y de las empresas amigas de este. Nuestros prejuicios nos hacen suponer que la mayoría de beneficiarios ni siquiera son de la comunidad LGTBI y muchos más bien contrarios a los derechos LGTBI, pero que colaboran por el dinero que hay detrás. Una vez más, el PP y la patronal gay combinan derechos LGTBI, cambian derechos LGTBI por negocios LGTBI. Y bueno, Vicente.
0: Y esto, bueno, es que al final, desde Canal Anal, ¿no? Un poco. vemos, ¿no? Un poco si el canal anal era Gay Games en el punto de mira, ¿qué son y por qué merecen ser boicoteados? Si esto no lo deja claro, ¿vale? Esto es un poco manifest at the end. Vemos que esto es una operación que trata literalmente de situar Valencia como una ciudad destacada del turismo rosa a nivel internacional. Algo que no es nuevo en el país valenciano, como prueba la ocupación turística de casi el 90% que se dio en el Cullera Beach Pride y en el Gandía Pride de 2025. Ambos eventos LGTBI y con una enorme orientación hacia el turismo, incluso
1: con el nombre en inglés, respaldados en ello por la Generalitat y por sus respectivos concejalías de turismo. En el caso de Gandía lo monta únicamente la Concejalía de Turismo. Lo que sabemos de cara a los Gay Games a día de hoy son que hay unas 10.000 inscripciones de participantes, pero además se estima que vengan entre 40.000 y 100.000 visitantes al evento. Con lo que esto comportará para quienes habitamos todo el año la ciudad, especialmente en barrios como Russafa o Ciutat Vella, pues eso, una saturación más de los servicios del transporte público, y además las inscripciones incluyen un bono gratuito para el transporte público, como ya hemos comentado anteriormente en este programa, que ya de por sí está saturado por el turismo en estos días de verano. Algunos barrios, por lo tanto, se van a quedar sin autobuses en esos días. Y al final todo este problema es que, bueno, se coloca Valencia en el plano del turismo rosa internacional,
0: pero claro,
1: esto no va a traer más inclusión, ni más derechos, ni mucho menos más activismo, como se dice en algunas esferas de
0: X.
1: De X. Y que es XXXT. Traerá menor acceso a la vivienda y peor calidad para toda la ciudad. Y también la comunidad LGTBI local. Por lo general, con peores trabajos, menor salario y mayor tasa de sinhogarismo. En especial en personas trans y o racializadas, según atestiguan incontables estudios de universidades y organismos de la Unión Europea.
0: Claro. Desde, bueno, desde Canal Anal, Orgull Critic, Critic Orgull, Tofuria, Radio Malva, la pregunta es, ¿no? Si los Gay Games y el empresariado rosa nos suben el alquiler y nos echan de nuestra casa, lo menos que podemos hacer es plantarles cara. Bien, ¿cómo les plantamos cara? Desde Orgull Critic mandamos una fecha importante porque es el 28 de junio que nos vamos a manifestar, la manifestación de todos los años, que siempre hay luchas mega transversales y bueno, en fin, este año nos vamos a centrar en el boicot a los Gay Games. Por eso este año el lema de la Mani es contra el sionismo, contra el capitalismo rosa y contra la turistificación. Os invitamos por favor a que vengáis con toda la ira y toda la rabia contra este tipo de prácticas empresariales, turísticas, privadas, LGTBI friendly, bueno, ya lo veremos. Y nada, recordaros eso, que las fechas, la fecha de la Mani es muy importante, nos comunican fuentes fiables.
1: Exacto, repetimos, el 28 de junio a las 7 en el CIE de Sapadors. Si eres una persona cisetero, hombre, alte y esas cosas, fuertón y esas cositas, puedes...
0: Únete a nuestro cordón de seguridad, por favor.
1: Y si eres panca, más todavía.
0: Por favor.
4: Un saludo especial al Yauraor, que vino el año pasado, volvemos a decir, nuestro fan incondicional.
0: Fantasía.
4: Fantasía.
3: Bueno, Mariquitas, una
4: habrá formación del cordón de seguridad.
0: Let's go. Vale, pues entonces nos despedimos desde Canal Anal, ¿no? Esto ha sido todo. Gracias por sintonizar Canal.

hebreo, pero lo pone aquí en el alfabeto latino. Y en castellano la canción se llama Maricones de las Fuerzas de Defensa de Israel, o sea, del ejército israelí, ¿no? Y la canción va de, bueno, se dedica a rajar de toda la peña LGTBI que va ahí a provocar un genocidio, que van ahí de progres, incluso hay gente heterosexual que dice soy sensible, según la canción, en fin, y tengo amigos que lloran, ¿no? Bueno, en fin, que os recomiendo bastante esta banda porque está muy chula.

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Ya no sabemos ni cómo nos llamamos, ni quién somos, ni qué hacemos, pero nos puedes escuchar en la 104.9 de la FM, en Radio Malva, en la web de Radio Malva, en una plataforma de mierda, en archive.org para las que escuchan, para las que hablan inglés de Murcia, en Radio Almaina de Granada, Radio Cuca de Uviedu, Gora Diana, Echera, y en Radio Bronca y Contrabanda FM de

0: Barcelona. Y también podéis escuchar al Viscoso Templo de lo Humano, que voy a hacer un especial Tradwives en algún momento, cuando me dé la puta vida.
1: Joder.
0: Ya, hablando de mi mierda. Bueno, seguimos aquí en Tofuria, son las 9 y pico de la noche. Me quiero ir a mi puta casa ya, que mañana trabajo.
1: ¿Pero quieres recomendarnos un libro?
0: Sí, pero os voy a recomendar que escuchéis el Viscoso Templo de lo Humano. Y ahí os recomiendo libros. No, me da mucha pereza hacer la sección.
1: Vale, pues va a haber otra sección sorpresa, gracias a un comentario que ha habido, que es la sección de Fetichiza un facha.

0: Fetichiza a un facha.
1: Pues hay un comentario maravilloso que nos han dejado en la plataforma de mierda una persona llamada Anónimo, que dice: en mi ciudad no me dejan fetichizar en libertad, pero a vosotros os puedo preguntar. ¿Pete Hegseth no os parece el señor neoliberal internacional y más hot? Y para que no sepa quién es esta persona, Pete Hegseth es el secretario de guerra del gobierno de Donald Trump y he de decir que es el que más me pone de todo el gobierno. ¡Jódete, Bobby Kennedy Jr.!
2: Ya le gustaría, que hace poco salió hizo un vídeo con Schwarzenegger ahí poniéndose los dos en el gimnasio este de setentero de Venice Beach. O sea, madre mía.
1: El vídeo tenía su morbo, hay que decirlo.
2: Bueno, yo no he visto el vídeo, pero sabía que a Piro le interesaría.
3: ¿Alguna paja cayó, Piro, con ese vídeo?
1: No, pero con Pete Hegseth yo creo que ha caído alguna, pero no me acuerdo. En todo caso, este es un ex veterano de guerra de estos horribles que paran por Estados Unidos generando fascismo. Es uno de los del Chad Aker en el que estaban diciendo: vamos a bombardear Yemen, no, vamos a hacerlo ahora, no, venga, sí, pulsa el botón.
2: Ajá.
1: Así que es uno de estas, de estos personas.
2: Que le dan a Signal un mal nombre.
1: Vamos. Así, tal cual. Y esta persona de verdad que vive en las cruzadas. O sea, literalmente, piensa que está en las cruzadas.
4: No como es, no es cierta broma. Persona que tenemos hoy en el programa, medievalista.
1: Es verdad. Compartes eso con Pink Excel, la verdad.
5: Sí, me habéis pillado.
2: Muy bien, Pedro, tú haz lo tuyo.
1: Bueno, pues nada, pues el tipo está bastante cachondo. Yo me identifico completamente con este comentario. Totalmente. Ya está, no tengo más que decir, que no queremos ir a casa.
3: Sí, que bueno, que cualquier facha que os apetezca fetichizar, seguramente ya lo hayamos hecho antes, pero podemos hablar de ello.
1: Pero bueno, ha estado bien que volviera a la sección de fetichizo un facha, porque llevaba tiempo que no aparecía. Esto está muy mal, peña. Esto hay que recuperarla.
3: Cuando refundemos el Tofuria y funcione como si fuese el Pai, habrá, pues... eso.
2: Uf, ya veremos lo que nos espera en septiembre.
1: Exactamente, porque...
3: seguramente nos hayan cancelado.
1: Porque hay que anunciar que es el último programa que vamos a estar les tres en el estudio.
3: Uh-huh. Ajá.
1: No sé si alguien quiere hacer los honores, aparte de mí.
3: Haremos refritos. Igual algún día nos rayamos a Debrayo y quedamos y hacemos algo. Uh-huh. Igual de repente...
2: en la mansión perrita.
3: Exacto, en la mansión perrita. Y nada, es que Piro se va de peregrinaje a Tierra Santa.
1: Como Pete Kingston, ¿no? Salvo que él lo hace con misiles. En fin, bueno. Yo he tenido una primavera completamente horrible.
2: Has tenido una primavera lejos de tu patria, ¿eh?
1: Sí, primavera lejos de mi amor. Nunca mejor dicho, por otra parte. En todo caso, bueno, para quien no lo ha entendido, era parte de la letra del himno de División Azul. No, he tenido una primavera con dramas muy tochos, muy, muy tochos. Peña que me ha dejado en su vida, quiero decir, que ha fallecido. Peña que me ha dejado de otras maneras también. Peña que ha pagado conmigo problemas que tiene en su vida. Voy a dejarlo ahí. Y muchas cosas en general, así que yo me voy a ir de viaje.
2: Bueno, si os llega un comunicado...
3: le decís el que tengo aquí colgado.
1: Así que yo he decidido que me voy a ir 2 meses de Valencia, porque como no me vaya 2 meses, igual me voy del todo de Valencia, que es lo que me pasó hace 10 años, cuando tuve una crisis parecida y me fui de Madrid al final. Aquí. Y aquí...
3: saliendo del armario de que eres de Madrid.
1: Exactamente. No, pero no era de Madrid, pero vivía en Madrid, que no es lo mismo. Así que yo me voy a ir 2 mesecitos. Me vais a ver, oyentes, me vais a ver por muchas provincias del Estado español. No sé cuál es
2: concretamente. Una gira perrita.
1: Pero va a ser una gira muy perrita. Voy a estar en muchos lados. Me vais a ver de repente en plan, Piro, ¿qué haces aquí? Uno de los lugares va a ser Ovieu.
3: Por y Piro, cierto, va a estar dispuesta a chuparos los genitales.
1: Yo estaré abierto completamente a... que folléis conmigo. Yo voy a deciros que sí a todo el mundo. Ya os lo aviso ya de antemano. Va a ser un sí, ¿vale? Así que, pues nada. Y espero volver en septiembre.
2: Aunque sea un no, también es un sí, ¿no? Porque ya que te gusta a ti...
3: No. Va a ser un sí. Y ya está. Y si Piro quiere follar mientras Piro se está echando una siesta, puede hacer multitasking. Es autista, pero no tanto.
1: Madre mía.
5: El hiperfoco. Ahí es.
3: Mi hiperfoco es el sexo.
1: Bueno, total, como decía antes, que uno de los lugares por los que pasaré será Ubieu. Como estábamos hablando antes, fuera de micros, puse Oviedo Bujarra. Quería ir a dar una charla.
2: Fuera
1: y a...
2: de micros, ¿no? Lo dijimos de con micros. Ah,
1: lo hemos dicho dentro, vale. Luego sí. Lo quito.
3: Y, vale, una cosa, Peña. Si veis a Piro este verano por ahí, le dais la
1: B12. Oye,
3: por
1: no,
3: favor.
1: Que llevaré B12, Peña, por favor.
5: Y le dais un abrazo también.
1: Si me dais B12, mejor.
2: Un abrazo, multivitaminas, una
3: agua,
2: una comida decente.
5: Pipas.
2: Sí, y que no se nos olvide, crema solar.
1: Sí, es verdad, llevaré crema solar.
2: Más te vale, más te vale.
3: La trana de Orihuela te recicla unas, que tiene unas que llevan 3 años en su casa de puta madre.
1: Caducadas, no.
3: Me ha dicho que no están caducadas, pues que nada. Yo paso de ponérmelas, que me quemo.
1: Pues nada, así que dicho esto, pues hasta después de verano. Compis de tu furia, no me volvéis a escuchar, igual esta peña sí, pero a mí no hasta septiembre. Bueno, gracias Crítico Orgull por venir.
5: Ha sido un placer venir a Orgull Crítico a hablar y hacer entrevistades. ¿A que sí, Blas?
1: Ahora, ¿cómo os llama? Ah, vale, Blas, muy bien.
3: Blas y Piñar se llama.
1: Y Piñar. Joder, qué nivel, ¿eh? O sea, nos van a hacer. Al final va a ser verdad lo que nos van a hacer un comunicado.
3: José y
1: pero
3: Antonio.
1: Por criptofascistas.
3: José y Antonio. Los negripardos éramos nosotros.
1: Exactamente, no era Daniela Beso Negro.
5: Tenían razón. En fin.
1: Negripardismo queer, como tu amigo. ¿Te has dicho?
5: Café para todos.
1: Totalmente.
3: ¡Estado sindical!
1: Pues sí, somos negripardis queer como tu amigo Douglas Pierce. O sea,
3: que por cierto, es junio, ya se pueden hacer memes de The Thin June Peña. ¡Po, po, po, po!
1: Ojalá una de The Thin June para Daniela Besonegro.
3: Mira, Daniela Besonegro, el día que escuches The Thin June, te va a volar la cabeza.
1: Te vas a hacer maricón y todo. En fin, bueno. Dicho esto, pues no sé, Peña, que ha sido un placer
2: Carmen iba a presentar un libro.
1: No,
3: Carmen
1: no.
3: Va a presentar. Carmen, vais a escuchar el Viscoso Templo de lo Humano y Goraeta.
5: Gora.
1: Bueno.
2: Abdera.
3: Abdera.
1: Bueno, feliz verano a todo el mundo, aunque todavía estamos a 7 de junio, pero.
2: Ya es verano.
1: Ya es verano. En Valencia
2: ya es verano. Desde hace 2 semanas o así.
1: Y os dejamos con un temazo que ha salido ayer. Han sacado un disco, Peña de los Paisos de Alacán. Han sacado un discazo tremendo que se llama Levante Mix 2026, que son todo canciones petardas comerciales guapísimas, pero con bandas del rollo de allí, que van desde punk, hardcore, reggaetón, cosas folk muy raras.
2: ¿Y qué canción has escogido?
1: Pues he tenido que elegir entre... había dos que han sido mis favoritas, sin duda, la de Aserejé, que no recuerdo la banda. Han hecho una versión brutal de la Aserejé, no recuerdo la de la banda, pero bueno, miradlo. Pero al final he optado por el vínculo emocional que tengo con uno de los grupos, porque me llevo muy bien con una de las personas que lo componen, que es Fosco de Elche.
2: ¿Alguien con quien has follado?
1: No he follado, la verdad, con esta persona, pero bueno.
2: ¿Pero quieres?
1: Pero es muy buena peña, no voy a responder a esa pregunta, porque puede que escuche el programa, aunque se imagina que querría. Pero bueno, dicho esto, Fosco es un pedazo de grupazo tremendo que hay allí, en la provincia de Alacán, en Elche, que os lo recomiendo un montón. Son brutales. Ya han hecho una versión tremenda de Yo Quiero Bailar, de Sonia y Selena.
2: ¡Oh! El Yo Quiero Bailar es un clásico del set de Hortera Lara.
1: Exactamente. Sí, siempre, casi siempre lo pongo.
3: Ya, pero ya no es DJ Hortera Lara, ahora es DJ Furruti.
2: Bueno, es que a veces es Hortera Lara y a veces es Furruti, sí. Depende de la situación.
1: Tengo fluidez de género también. Sí, entre Furri y persona que estuvo en un zulo más grande que la de habitación de Diana. Pero bueno, dicho esto.
3: Gorajeta militar y adiós.
1: Y Abdera y ya está.
3: Y Push Asturias y lo que tú quieras.
1: Push Asturias y Sebra. Muac.
3: Well.

0: de verdad.
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1: No a la ampliación del MACBA. La Plaza de Los Ángeles está en peligro. La Comisión de Urbanismo de Barcelona prevé quitar a los vecinos del Raval 908 metros cuadrados de espacio público de la Plaza de Los Ángeles y entregarlos al MACBA para que el museo pueda levantar una edificación de tres plantas que tapará el convento de Los Ángeles para siempre. La Xarxa Vecinal del Raval presentó un recurso contencioso administrativo contra este despropósito urbanístico, que ya ha estado admitido a trámite por el juzgado. La demanda judicial ataca la detracción injustificada e ilegal del espacio libre. El Raval es el barrio con menos espacio público por habitante de toda la ciudad de Barcelona. Nos quieren quitar 908 metros cuadrados que el ayuntamiento entrega a una entidad público-privada, elitista que lleva décadas colonizando el Raval y vive de espaldas a sus vecinos. 908 metros cuadrados de espacio público que los vecinos del Raval dejaremos de tener y que nunca nos será retornado, a no ser que paremos este despropósito. Para entenderlo, hemos de mirar quién dirige el MACBA. Los amos ricos, nombres de alta burguesía, banqueros, propietarios de fondos buitres y lobbies impulsores de la marca Barcelona, que están destrozando la vida a nuestro barrio y expulsando a los vecinos, traficantes de derechos básicos como la vivienda, en definitiva, especuladores. Los partidos políticos pueden parar esta injusticia. Lucharemos por lo que es nuestro. No permitamos que nos roben el espacio público. Paremos la ampliación del MACBA. Lucharemos en los tribunales y en la calle.

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Que ya no vea que reventar, estoy hasta el coño de mi puta vida. Trabajar. Ahora llego a mi casa, la casa toda por en medio, aquí no colabora nadie. Estoy un poquito hasta el coño. Vamos, que no estoy. Ahí tengo un canuto que creo que me lo voy a fumar y todo, a ver si me relajo. Porque te juro que es que no puedo más con mi vida. Hasta el mismo coño. Qué vida más hartible, qué asco. Bueno, pues eso es lo que hay, lo que nos ha tocado.

escúchame, Juani, vamos a ver. Que a mí me parece estupendo que tú llegas reventadita de trabajar y lo que quieras hacer es fumarte un porro. O te fuma un porro y te fuma dos y te fuma tres. Que para eso trabaja tú, ¿no? ¿Para qué? ¿Para pagártelo tú, no, coño? Vamos a ver, nada más que va a ser todo trabajar, trabajar, trabajar. Pues no, tendrás tú que llegar a tu casa y ponerte cómoda, ¿no? ¿O qué? Vamos, te digo una cosa. Que me podría...

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0: acto en plantar olivos, ir a un pueblo, o sea, conocer a la gente del pueblo y también al mismo tiempo darnos a conocer a la gente y explicar que pues la situación que hay dentro de un marco cultural, ¿no? Como es el Día de la Tierra, que se trata de pues ir al campo, plantar, ayudar a los campesinos, comer con ellos la comida que hacen en el campo. Eso también lo hacemos todos los años y cada año tenemos un pueblo más amigo y con relaciones con estos pueblos que se mantienen. Realmente puedo estar hablando sobre las actividades que hacemos en Casa Palestina largo y tendido, pero no es el caso.
1: Sí, sin
0: se
1: duda.
0: Trata de un reconocimiento a pesar de la extrema derecha que ha puesto todas las pegas que han podido, han atacado a Casa Palestina, se han presentado diputados de las Cortes en la puerta de Casa Palestina para provocarnos. Todo eso no llegó a dar fruto porque realmente se dio reconocimiento a pesar de el mapa político que tenemos en Aragón, y es un logro porque realmente en la comunidad palestina estamos muy agradecidos en el que en nuestro ayuntamiento permite un reconocimiento en tal calibre y en tal peso, ¿no?
1: Como te he dicho, del actual vicepresidente de Aragón, es que no voy a gastar ni medio segundo ni mi saliva. Así que vamos a pasar a otras cosas, que además fue por las que hablé contigo, y es que actualmente los medios de comunicación masivos, bueno, pues se habla mucho del Líbano, se habla mucho de Irán, pero creo que salvo cuestiones como puede ser la flotilla humanitaria hacia Gaza, creo que se está olvidando que a pesar de un supuesto alto el fuego, el genocidio continúa. En Gaza, ojo, y en Cisjordania también, que tampoco hay que olvidar Cisjordania. ¿Qué noticias tienes de esto que se está perpetrando ante nuestros ojos, además? Porque esto se está retransmitiendo en directo.
0: También, para empezar con el lado positivo, ahora mismo estamos hablando de Palestina, gracias a los compañeras y compañeros de Radio Topo. No todos los medios de comunicación, y no quiero incluir a todos los medios de comunicación en esto, pero por desgracia, y tú, compañero, sabes como profesional que los medios de comunicación los controlan quien los controlan. Por lo tanto, ha sido intencionado dejar tanto destrucción en el pueblo palestino, tan destruido en la Franja de Gaza, como si no hubiera pasado nada, sin ver a ningún responsable vagando por lo hecho, por todo el sufrimiento que ha pasado el pueblo palestino durante estos 3 años, por lo menos. No te digo desde 78 años. Pero por lo menos lo que hemos visto ante nuestros ojos en el 1948, cuando Israel eliminó centenares de pueblos palestinos del mapa, esto no llegó. Y por lo tanto el mundo no ha tenido la reacción que debida, ¿no? Pero en este en esta fase de genocidio que ha pasado el pueblo palestino, nadie puede decir o darse de no enterado. Todo el mundo ha visto, todo el mundo se enteró de la situación, los bombardeos, la hambruna impuesta por parte del Estado sionista al pueblo palestino. Nos hicieron pasar hambre no por falta de recursos, sino porque han querido. Han asediado la mayoría de la gente en campos de concentración. Para mí, no son campos de refugiados, porque fueron bombardeados dentro de estos campos, fueron asediados y condenados a la hambruna en estos campos, y por lo tanto para mí son más campos de concentración de como decían o como querían vender, que son zonas seguras al que tenían que dirigirse los palestinos en caso de querer abandonar cuando les obligaron a abandonar sus casas. Entonces

0: sentido, la situación te puedes imaginar. Ahora mismo está el pueblo palestino sufriendo las consecuencias de toda esa destrucción durante 3 años, en todos los aspectos realmente y con todos los sentidos, el sentido de la palabra. No hay ninguna desgracia que no haya pasado el pueblo palestino en la franja de Gaza en estos 3 años. Siguen viviendo en tiendas de campaña. El caos está allí porque los heridos necesitan atención. El otro día, escuchando un comunicado que habla solamente por una situación que pasa una parte del pueblo palestino como consecuencia del genocidio, que las personas que han perdido el oído, y hay más de 30.000 personas, especialmente los niños, con las explosiones, han perdido el oído. Y esa gente está sufriendo por falta de medicación. Hay muchos casos que son recuperables y que se puede recuperar, pero por falta de medicación. Eso solamente la gente que ha sobrevivido y solo le afectó las ondas explosivas de las bombas. Han perdido, por ejemplo, muchísima gente la vista. Muchísima gente se quedó en shock. O sea, esta situación se incrementa, no ha parado. Y en cambio, lo que decía Javier en los medios de comunicación importantes, para decirlo de alguna manera, importantes entre comillas, la causa y la situación en Palestina desapareció últimamente.
1: Pero es que si ya de por sí es un horror lo que está viviendo el pueblo palestino, que es uno de los horrores más grandes de la historia contemporánea, si ya de por sí es un horror el número de desplazados que tiene el pueblo palestino en la actualidad, que desde luego no desmerece a ninguna de las olas de refugiados que hemos tenido, sirios, ucranianos, etcétera. Yo es la primera vez, y voy a cumplir 56 años, que he visto a un ejército bombardear impunemente hospitales y escuelas. Esto es la primera vez que yo lo he visto en un conflicto bélico que se haga tan impunemente, violando cualquier norma elemental básica del derecho internacional y del derecho de la guerra. O sea, jamás yo había visto eso. Te lo prometo, Ibrahim, jamás había visto bombardear un hospital tan impunemente y con las excusas más absurdas. Te lo digo claramente. Yo jamás había visto esto. Nunca. Y lo peor es que nadie para los pies. Nadie está parando los pies, Ibrahim.
0: Claro. Pararán sus pies cuando temen consecuencias de sus crímenes. Pero como vemos que el mundo no castiga a Israel por lo mal, las cosas que hace mal, digamos, y para mí todo es mal, no hay nada bueno en este estado.
1: Bueno, lo estamos viendo con el Líbano, que se quiere anexionar una parte del Líbano, claramente, es decir, esto no es una cuestión, esto es una cuestión ya expansionista, esto no va totalmente, ya solo contra el pueblo palestino solamente, o sea, no, ahora mismo está yendo
0: Siria,
1: contra el pueblo libanés.
0: Han ocupado en Siria solamente, que no nadie dice nada, pero actualmente tiene cerca del doble de la superficie de Palestina ocupado en Siria, no solamente los altos del Golán, sino han entrado en territorio sirio más adentro. Y quiero decir que lo del Líbano se ve desde siempre su interés en el río Litani como fuente importante de agua. Siempre lo han tenido desde los años 70, o sea, empezó a ocupar esa zona. No es algo nuevo, pero lo nuevo es que vemos en otras zonas cómo están ahí a sus anchas, haciendo lo que quieren, montando sus asentamientos, sus colonias, en Siria, en Cisjordania, no hemos hablado. En Cisjordania, según los acuerdos internacionales, hay zonas A y hay zonas B y hay zonas C. Según los acuerdos en el que la zona A era indiscutible zona de control total palestino, la zona B era mixto y la zona C hay coordinación, pero no como en la zona B, o sea, menos coordinación. Israel ahí actúa en la zona C, que es zonas palestinas. Estamos hablando de población palestina, A, B, C. las zonas C, que están cercanas a las a los asentamientos, pues esto controla israelí total, a una población palestina. Ahora mismo, eso hasta hace poco, hasta el último gobierno israelí, entre comillas, se respetaban estas categorías de territorio. Ahora mismo están poniendo asentamientos en la zona A, digamos, la que era indiscutible control palestino. En Cisjordania, los colonos están protegidos por el ejército israelí, haciendo lo que no podéis imaginar, Javier. Haciendo la vida imposible a la gente, al pueblo palestino. Invadiendo, haciendo todo. Y el pueblo palestino está aguantando. No es porque no puede responder a estos a estas manadas de colonos.
1: Perdona.
0: Puede responder, pero saben perfectamente que ahora mismo un pueblo que actúa contra estos colonos de verdad, este pueblo va a ser borrado del mapa. Ahora mismo utilizan las violaciones. Es algo antes nunca hemos visto. Ahora mismo violan y graban y siembran el pánico entre las familias porque cada uno, su honor, su... ¿Sabes? Esto en el 48, con unas violaciones, vaciaron 3/4 de Palestina. Porque los palestinos decían que viene gente salvaje a por nuestras... Y la gente solo quería salvar su honor y ir y que no vean cómo se violan sus mujeres y sus hijos. Hoy en día los colonos están haciendo esto. Están sembrando el terror a todas horas. Algunas organizaciones internacionales incluso lo reconocen y lo ven. Y lo controlan y ven lo que hay.
1: Mira, Ibrahim.
0: ¿Qué ha hecho la comunidad internacional? De momento, alguna declaración que otra, pero hechos cero. Cuadrado.
1: Mira, Ibrahim, cuando un ejército regularmente reconocido y formado tirotea a niños y encarcela a niños, yo me puedo creer todo. Te soy muy sincero. O sea, yo ya me puedo creer todo lo que le están haciendo al pueblo palestino. Yo sí quería, porque fíjate, preparando el programa, vi ayer una noticia que hablaba de que las facciones palestinas se estaban reuniendo en el Cairo con respecto a una posible reconciliación, que esto se lleva hablando desde 2024, desde la famosa declaración de Pekín. ¿Qué hay de cierto en todo esto? ¿Es posible una reconciliación nacional de verdad entre las facciones palestinas, entre Hamas, entre Al-Fatah, entre el Frente Popular para la Liberación de Palestina, en este momento tan crítico además para el pueblo palestino?
0: Bueno, esperamos que sí, porque como bien has dicho, Javier, no es la primera vez que a nivel interno se habla del tema de la reconciliación, pero siempre desde el 2007, desde que Hamas cometió un golpe de Estado contra, bueno, para llamarlo de alguna forma, y controló el poder en la Franja de Gaza de una forma ilegal. Ha habido muchísimos intentos de intentar convencer a Hamas a que acuda a unas conversaciones de conciliación y siempre ha habido un rechazo prácticamente porque había gente que está, y eso lo digo sinceramente y no tengo ningún problema en decirlo, en su control de la Franja de Gaza, pues tenían algunos intereses y no querían preocuparse, ¿no?, de la situación general de la causa palestina y que no podemos tener una Palestina sin Gaza ni un Estado solo en Gaza, porque estas opciones que estaban en la mesa, hacer un Estado palestino solamente en la Franja de Gaza, y eso casi lo lograban. Y esto no está bien. No es porque por el tema de Gaza, ni en Cisjordania se hace un Estado palestino. Porque entre Jerusalén del Este y entre Cisjordania y la Franja de Gaza es una unidad nacional, tiene que ser. Y separarlo es una pérdida total para la idea general de construir un Estado palestino viable. Por lo tanto, hubo muchísimos intentos en Egipto, en Jordania, en Arabia Saudita, hubo a lo largo de estos años, desde el 2007 hasta el día de hoy, sin exagerar, 10 o 12 intentos de reconciliación. Yo creo que en este sentido el pueblo palestino sabe perfectamente, el pueblo entre sí se solidariza, lejos de las banderas políticas, lejos de eso, sobre el terreno el pueblo palestino está unido. Pero hay algunos intereses, como te he dicho, que a nivel oficial de estos partidos pues impide lograr un acuerdo común que esté aceptable para todo el conjunto del pueblo palestino.
1: Porque luego hay otra cosa que también quería comentar contigo antes de pasar al segundo corte musical, que a mí me hace mucha gracia, y es que el ejército israelí, que hace tweets y esto, utiliza mucho las redes sociales para esta política que tiene de comunicación, de que no son expansionistas y estas cosas, pero es que un alto oficial israelí puso un tuit que salió en los medios de comunicación, además, que ya no distinguían, que no distinguían ya entre civiles y terroristas, que todo era lo mismo. O sea, es que es de verdad, es si no fuese porque es horrible, porque estamos viviendo un genocidio en directo, de verdad sería un poco de chiste, pero no es para tomárselo a chiste ni mucho menos. O sea, ya no distinguen entre civiles y terroristas porque para ellos es lo mismo. Es increíble. Uh-huh. Cuando tú me has comentado en una conversación privada que en realidad solo el 10% de la población palestina está activa en un frente, digamos, de combate, si lo podemos llamar así.
0: Sí. Sí, porque realmente, Javier, aquí no sé si cabe la comparación. Aquí se trata de sobrevivir.
1: Claro, obviamente.
0: Se trata de, resistir. Pero resistir sobreviviendo, existiendo sobre el terreno, es la mejor forma, porque realmente lo que quieren es que nos olvidemos de nuestra tierra y que vayamos, y eso siempre lo han hecho. Siempre han permitido agencias de viajes que ofrecía a palestinos abandonar a Palestina, e incluso con un proyecto de vida y todo, y a países como Canadá o como países del norte de Europa. Agencias sionistas que facilitaban, digamos, de una forma amistosa el abandono de Palestina.
1: El famoso proyecto del resort de Donald Trump, que también tiene su aquel, obviamente.
0: Sí, aquello ya sabe el mundo, que este no sabe lo que dice. A veces dice cosas y a un rato cambia todo lo que dice.
1: No, las negociaciones con Irán se ve claramente que un día dice una cosa, a las 8 horas dice la contraria, y al día siguiente dice una cosa que mezcla una cosa y la siguiente. O sea, sí, no, la verdad no es de fiar.
0: Así es. Por desgracia, este es el que maneja la política internacional y es el que impone las normas y impone las reglas.
1: Es tremendo. Pues, Ibrahim, vamos a pasar al segundo corte musical, que es un cantautor palestino muy, muy famoso de la diáspora, que es Abu Amar.
0: Abu Arad, sí.
1: Abu Arad. Voy a poner, el vídeo que me has pasado es un popurrí de canciones palestinas que son poco comunes según la traducción en árabe, y voy a ponerlo un rato porque es un audio largo, entonces voy a cortarlo un poquito, pero vamos a escuchar un poco de Abu Arad y estas canciones palestinas y después seguimos contigo, ¿vale? Muy bien, pues vamos a escuchar a Abu Arad.

0: Pues hemos escuchado un rato a este fantástico cantautor palestino, Abu Araf, que canta a su tierra en la diáspora, en el exilio. Seguimos aquí charlando entre amigos, porque esto sigue siendo una charla entre amigos. Ya sabéis que en esta temporada de Con la Casa en la Mochila nos gusta que más que una entrevista sea una charla entre amigos. Seguimos con mi Ibrahim Abiad, con el presidente de Casa Palestina de Aragón. Ibrahim, ahora sí que me gustaría un poco centrarme en las movilizaciones que hacéis desde Casa Palestina aquí en Zaragoza para solidarizarnos y para hacernos ver a los que vivimos en Zaragoza que este genocidio en Palestina se sigue produciendo. ¿Qué movilizaciones, qué estáis haciendo, qué actividades estáis haciendo para sensibilizar a la sociedad zaragozana sobre el genocidio que está ocurriendo en Gaza y Cisjordania?
1: Sí, realmente en estos tres años de la última fase del genocidio llevamos una actividad constante desde que se inició esto. Pero en la actualidad mantenemos una protesta semanal en la Plaza España para mantener un poco la gente al tanto, que no se olvide, mantener ese hilo, ¿no?, de memoria con la gente. Y también hacemos algunas actividades de charlas, de encuentros que hacemos para seguir hablando y seguir concienciando la ciudadanía aragonesa sobre la situación que hay en Palestina. Simplemente hablar del tema es importante, es muy importante incluso, porque lo que ellos juegan y apuestan es al olvido, y lo que tenemos que hacer nosotros para que no lleguen a su objetivo es mantener esa memoria. Y en este sentido seguimos en las calles, como te he dicho, desde tres años. Cada semana tenemos un encuentro, y este verano tenemos una especie de campaña que esperamos terminar de coordinar y eso para lanzarla este verano, para simplemente en la misma línea, para mantener la memoria y mantener a la gente al tanto de lo que sucede y sigue ocurriendo en Palestina.
0: Sí, porque además está bien que digas que concienciéis a toda la sociedad aragonesa, porque, por ejemplo, sin ir más lejos, el martes de la pasada semana estuvisteis en Tarazona. Sin ir más lejos, ya sé que estáis en otras partes. Así quiero es. Decir que no solo estáis en Zaragoza, quiero decir que no solo hacéis actividades en Zaragoza, sino que estáis en Tarazona, creo que habéis estado en Alcañiz, en el Bajo Aragón Histórico alguna otra vez. Quiero decir que hacéis actividades también por todo Aragón, precisamente como Casa Palestina de Aragón, que es para sensibilizar a toda la sociedad aragonesa de que lo que tú dices, no se puede tener olvido ante algo que está sucediendo, ante una barbarie que está sucediendo ante nuestros propios ojos, está claro.
1: Totalmente. Así es.
0: Otra cuestión, que ya nos queda poco tiempo, ya sabes cómo es esto, que una hora se pasa volando entre unas cosas y otras. Yo sí quería y tengo insana curiosidad, y yo ya sé que alguna gente que es activista por Palestina a veces los ha tachado de traidores, pero es que sigue existiendo una institución que se llama Autoridad Nacional Palestina, que sigue ejerciendo el gobierno legítimo de la Administración Autónoma del Estado Palestino, que afortunadamente el Estado español por fin ha reconocido al Estado Palestino, que eso es un espaldarazo, aparte de algunos otros países de la Unión Europea. ¿Por qué no se habla de la Autoridad Nacional Palestina, Ibrahim?
1: La pregunta, perdona, Javier, ¿por qué no se habla?
0: ¿Por qué no se habla más de la Autoridad Nacional Palestina? Es como si estuviese, no sé, escondida, oculta para los medios. Es como si no existiese. Como si solo existiese la resistencia de Hamas. Como si no existiesen otros grupos, otras facciones palestinas. Claro. ¿Por qué ocurre esto, Ibrahim?
1: No, porque realmente sufren en ese sentido. La Autoridad Palestina es, como bien has dicho, es la representación oficial del pueblo palestino. Podemos estar de acuerdo o no, pero es la parte que lleva esa representación desde los años 70, oficialmente reconocida a
0: desde,
1: través de la
0: desde
1: OLP.
0: Desde Yasser Arafat.
1: Claro, desde la OLP, no era un partido, sino la Organización de Liberación de Palestina, componentes de todo tipo de ideología, sabes, que estaba allí. No es un partido, no es una un color único político, ¿sabes? Era un abanico muy amplio de los partidos políticos que tenían la Organización de Liberación de Palestina como el paraguas, ¿no? De estos grupos, en el que, por desgracia, jamás y la otro grupo, la Yihad Islámica, no han querido entrar en la OLP, en la Organización de la Liberación de Palestina. Por lo tanto, esa representación no vino, nadie nos lo ha regalado, Javier. Esa representación, para que sea reconocida, nos costó muchísima sangre, muchísima lucha, muchísimos paisanos nuestros fueron asesinados, incluso en países europeos, simplemente por representar al pueblo palestino. Y para otra parte, para la información de la gente que necesita saber que los regímenes árabes querían apropiarse de la causa palestina para tener una carta y utilizar la causa palestina cuando querían. Por lo tanto, hubo lucha contra regímenes árabes que ha durado muchos años, incluso como el régimen sirio ha estado allí detrás de la OLP y sus líderes, al igual que Israel. Eso es lo que la gente no lo sabe, que esto no es un regalo. Cuando los políticos palestinos que querían representar a Palestina en países europeos, se nombraba un político palestino, el día siguiente es asesinado por el Mossad, ¿sabes? Así es, entonces así es. Tenías una lucha entre regímenes árabes retrasados en ese sentido, que querían apropiarse de la causa palestina, y yo soy el que represento, y teníamos, por otra parte, los silenciadores del Mossad en Europa, que han asesinado a muchísimos líderes, y es tan sencillo como consultarlo, Javier. Y ves lo que nos ha costado esa representación. Esto no es un regalo.
0: Lo sé.
1: Esta gente que compone la autoridad palestina hoy en día no han venido de Marte. Esa gente ha tenido toda su vida en lucha, por la causa palestina. Por lo tanto, esa gente es el que representa realmente. Y si no, que alguien me diga quién representa la causa palestina desde los años 60.
0: Te estoy de acuerdo. Tengo que cortarte, Ibrahim. Me da una pena tremenda, pero tú ya sabes cómo funciona esto de la radio. Sucran, muchísimas gracias por estar en tu casa con la casa en la mochila. Y viva Palestina libre. Y viva la lucha del pueblo palestino, porque la lucha del pueblo palestino es la lucha de la humanidad entera. Sucran,
1: sí, señor.
0: Ibrahim, hermano. Muchísimas
1: gracias, Javier.
0: Muchísimas gracias a ti. Y pues ya sabéis lo que pasa, que hemos terminado por hoy.

Pues hasta aquí nuestro programa 497, que espero que os haya resultado interesante, porque hablar sobre Palestina debería hacerse cada día y cada hora, como dice el gran Wyoming en el programa del Intermedio. La próxima semana, esta vez sí, estarán nuestras compañeras de Paso a Paso Aragón hablándonos sobre cómo ha ido este Mayember 2026, mes del orgullo loco, en el que ha habido actividades muy interesantes, y nos contarán cómo ha sido la acogida de la ciudad de Zaragoza a esas actividades. No os olvidéis, aquí el próximo domingo, como cada domingo a las 6 de la tarde, os espero, no faltéis. Gracias siempre por estar ahí.

0: Buenas tardes, ¿qué tal? Estamos en el programa de Mika y su quilombo. Son las 7:30 de la tarde aproximadamente y han venido aquí al programa Livia Moterle, que es antropóloga feminista. Y es antropóloga feminista en la Universidad de Barcelona. Y su trabajo combina investigación y activismo, explora la relación entre género y sexualidad y diversidad sexogenérica. Y ha venido también aquí nuestra queridísima Janet. ¿Qué tal? ¿Cómo estás? Hola.
1: Hola.
2: Hola.
0: Hola.
1: Hola.
0: Bueno, no saturaremos. ¿Qué tal? ¿Cómo estáis?
2: Muy bien.
0: Muy bien. ¿Se oye? ¿O me oís bien?
2: Sí.
0: Bien. Bueno, pues hoy vamos a hablar de trabajo sexual. Hay un libro que ha sido publicado que se llama Putas Rebeldes y es historia sobre trabajo sexual y lucha social. Es de Livia Moterle y Rodrigo Vescovi. Está aquí Livia. Y Janet, que es de los colectivos, del colectivo Putas Indignadas.
1: Sí.
0: Y bueno, yo quería empezar con cómo estáis, qué pensáis de esta publicación de Putas Rebeldes. ¿Qué fue para vosotras publicar el libro?
2: Bueno, es cómo puedo pensar mal, obviamente, como lo he escrito, pienso bien del libro, porque creo que es una oportunidad para, ¿no? Pues para poder desmontar prejuicios sobre el trabajo sexual. También, ¿no? A veces hay que ver por qué una persona escribe un libro, cuál es el objetivo, y creo que el por qué está conectado con el, o sea, por qué y entonces para qué, ¿no? Un poco lo mismo. Y entonces, bueno, en mi caso, el deseo es que este libro pues pueda llegar a más gente posible, para justamente ver cómo el trabajo sexual siempre ha sido sinónimo de rebeldía y lucha desde la historia hasta ahora. Uh-huh. Y entonces, pues la idea es que pueda también, ¿no? Pues abrir un poco la mentalidad de las personas que no sabe sobre el tema y poder, o también, pues para la gente que ya sabe, profundizar en las historias de algunas personas, mujeres, o hombres también hay, ¿no? Pues que puedan, que han en la historia, que han pues desafiado el sistema capitalista, ¿no? Y también en, hoy en día. Y entonces, nada, digamos que el objetivo principal es que, pues que llegue un mensaje de lucha. Uh-huh. Este es un poco el objetivo para mí. Por eso que, pues escribimos el libro, ¿no?
0: Es un libro realmente muy generoso, tiene muchísima bibliografía, está muy documentado, Putas Rebeldes, historia sobre el trabajo sexual y la lucha social, investiga en cierta manera la disidencia sexual desde un punto de vista desde dentro. Y bueno, para ti, ¿qué significó ser retratada en este libro?
1: Bueno, primero de todo, agradecer la invitación que nos propones para esta entrevista y agradecer también a Livia, ¿no?, de que haya recogido en el histórico de las trabajadoras sexuales que siempre se tiene en el anonimato, ¿no?, en el cual no se visibiliza y no se tiene en cuenta. Y que Livia haya dedicado un capítulo a mí, pues le agradezco de corazón, pero creo que simplemente es oír la voz de un colectivo que lucha cada día reivindicando derechos, garantías básicas en un sistema totalmente capitalista, patriarcal, racista, clasista y fascista.
0: Uh-huh. Has dicho con todas las palabras, tal cual, tal sí. cual. Eres portavoz de este colectivo desde hace sí. muchos años, ¿verdad?
1: Sí. Empecé en el 2006 con la ordenanza cívica. Al principio no dábamos la cara por la cuestión del estigma y por no tener que ponernos, ¿no? Exponernos a la, al público, porque, claro, ser puta ya directamente es sinónimo de mala mujer, de mala madre, tiene un montón de connotaciones siempre negativas. Pero evidentemente la política es lo que es, la violencia aumentaba y llegó un momento que las compañeras que eran aliadas, las que daban la cara por nosotras, nos dijeron: chicas, ya no podemos más. Y por otra parte la prensa insistía que si nosotras hacíamos un trabajo que para nosotras es trabajo y es tan digno como cualquier otro, aunque para mí trabajar no es dignidad, simplemente es una obligación por techo y comida, nos vimos en la obligación de dar la cara. Y cuando dimos la cara, yo creo que para ellos fue realmente no solamente impactante, sino que yo creo que más de uno habrá dicho: ¿para qué les hemos dado voz a estos personajes? Porque a pesar de que somos un colectivo, ¿no?, estigmatizado, vulnerable, y sobre todo como somos trabajadoras de calle, aquellas que somos el eslabón más débil dentro de la industria del sexo, pues yo creo que más de uno se tiene que haber arrepentido, porque cuando nos empezaron a escuchar y sabiendo nuestra agencia política y nuestra forma de pensar y ver la vida, pues a muchos que antes nos veían de otra manera, empezaron a vernos de una manera más, como quien dice, positiva por un lado, pero al mismo tiempo con mucho respeto.
0: Con mucho respeto. Con mucho respeto y con mucha valentía y con mucha fuerza, ¿no? Uh-huh. Porque era, ha sido algo que ha representado, no sabría decirte, preferiría que me lo dijeras tú. ¿Tú crees que para las mujeres la lucha, la lucha putivista, se diría?
1: Del puterío, más bien.
0: Del puterío. Del puterío. ¿Representa la lucha feminista desde abajo, realmente?
1: Evidentemente. Los movimientos siempre se hacen desde las márgenes. Los cambios no vienen por sí solos, nunca vendrán de arriba. La burguesía nunca empujará los cambios. La burguesía necesita tener oprimidos para poder ellos tener sus privilegios y estabilidad. Y date cuenta que en un sistema donde las mujeres ya de por sí estamos obligadas, ¿no?, a estar siempre como sujeto pasivo, y esto de ponerle precio a la sexualidad dentro de una moral, una ética judío-cristiana, una cultura arraigada, pues para eso hay que romper muchas fronteras, pasarse muchas líneas rojas, y una vez que las pasas dices: jolines, ¿por qué no habré empezado antes? Porque realmente ves cómo es la vida y te saca de muchas cosas, ¿no?
0: Sí, la verdad es que sí. Hay cosas que me gustaría, a ver, voy a ir comentando, a ver, cosas que me han gustado un montón. Había un libro, empiezo por ahí, lo voy a encontrar, de la bibliografía, no sé si... El origen del orgullo tiene nombre de mujer trans, drag queen, racializada y prostituta. No sé si ese libro tiene alguna... Eso está dentro de la bibliografía y pensé de que quizá, digo, voy a preguntarle a ver si conoce de... Está en, te lo diré, en la página 109, eldiario.es, 3 de julio de 2008. Bueno, hay mucha bibliografía, hay muchas cosas que...
1: Sí, porque es cuando empezábamos nosotros a tener más o menos una incidencia política. Uh-huh. Y entonces en aquella época, lo que eran los medios de comunicación, encontraron una mina de oro en el cual se alimentaron y nos dieron voz y nos dieron la oportunidad de poder expresarnos de una manera más, no académica, sino más real.
0: Más real. Hay una frase que en María Llopis, Vergés, Rosa Esteller, Josefa Prieto y Enriqueta Sabater dice: las prostitutas del Raval estaban acostumbradas a enfrentarse a la policía, a caminar de noche con una navaja en su bolso para defenderse y a luchar en total precariedad. Conocían las cárceles, el hambre y la rebeldía. La revuelta de julio se presentó como una ocasión perfecta para reivindicar su derecho y el derecho de toda la clase obrera a una vida digna y libre.
2: Bueno, creo que todo está conectado, ¿no? Entonces, el libro, bueno, el artículo que, al cual tú hacías referencia antes, pues... explica cómo las luchas pues siempre han sido juntas, ¿no? La de las mujeres trans, racializadas y prostitutas. O sea, imposible es pensarlas divididas, ¿no? De hecho, aquí hace referencia a esto del capítulo de Silvia Rivera, Marsha Johnson y las reinonas de Stonewall, y habla justamente de que el origen del orgullo, a pesar de que hoy se conozca como, o se piense que sea una propiedad, entre comillas, de la comunidad gay de clase media, en realidad el 28 de junio es el día de las trabajadoras sexuales racializadas y trans, porque fueron ellas a rebelarse a la violencia policial y a contrastarla también, ¿no? Con defendiéndose. Y en relación a lo que acaba de decir también al capítulo de la semana de la Revolución de Julio, que es el nombre utilizado por la clase obrera, ¿no? En cambio la historia la llamaba trágica. Porque para ellos era trágico, ¿no? Que estaba todo quemado y ocupado y derrumbado, pero en realidad fue una victoria, ¿no? Pues quemar iglesia y asaltar comisarías, pues es una revolución, ¿no? Es una tragedia. Entonces,
0: y un tranvía también, ¿no?
2: Exacto, sí. Y entonces, pues ahí también, en la frase que tú mencionaste, pues hace referencia a este ensamblaje de luchas, ¿no? Pues la lucha obrera siempre ha estado de la mano de la lucha puteril, de la lucha de las putas y los putos, bueno, disputes, ¿no? Y entonces es también, ¿no? Todos los capítulos, este libro hace ver cómo es la realidad y cómo fue la historia, que siempre, pues, no ha habido una persona que se levantó del día de la se levantó la mañana diciendo, pues hoy quiero hacer una revolución. Pues no, viene desde una rabia, un sufrimiento y luego una rabia colectiva de todos los sectores marginalizados, ¿no? Como dijo antes Janet, pues entonces la unión hace la fuerza, pues, ¿no? La unión de muchos colectivos, y que a veces son lo mismo, ¿no? Pues hace que se puedan conseguir victorias, pero no, nunca son, bueno, la lucha identitaria no lleva nada. Entonces este libro también es para subrayar que siempre en la historia, y tal vez antes lo tenía más claro, ¿no? Pues era muy importante aliarse, porque el enemigo, pues, es el sistema, ¿no? El capitalismo. Entonces, más gente hay para combatirlo, pues más se puede lograr un cambio. Pero no, de individuo solo no puede, ¿no?
0: Me preguntaba qué significa la lucha de clases para una trabajadora sexual.
1: Bueno, evidentemente dentro de un sistema capitalista donde estamos obligados a trabajar, es una imposición. No olvidemos que heredamos la pobreza de nuestros padres, de nuestros abuelos, de nuestros bisabuelos. La clase obrera, desde que se hace la revolución industrial, comienza realmente la clase obrera a tener más o menos una formación. Y luego aparecen, ¿no?, las diferentes proyectos, porque los grandes empresarios, como explotaban, los trabajadores se organizan para tratar de reivindicar derechos a vivir, o sea, cuando se consiguen las 8 horas laborales, se consiguen derechos. Eso se hace porque la gente, cuando se encuentra oprimida, se encuentra entre la espada y la pared, entonces cuando cometes una acción para que tengas una reacción. Y es evidente que hoy en día, lamentablemente, nos cuesta unir las luchas, porque realmente el sistema nos oprime a todos. Pero,
0: ¿Cómo crees que se podrían unir las luchas?
1: Hombre, abriendo los ojos, yo creo. Abriendo los ojos, salir del mundo virtual, ocupar las calles, quemarlo todo y tocarse, sobre todo tocarse. Porque yo creo que hay un mundo, la tecnología es un gran avance para la humanidad, pero realmente nos ha retrasado como sociedad. La calle hoy en día no se utiliza para ser sociable. El espacio ya no es público. Vemos que cada vez el espacio público tiene un precio, se privatiza. Y por tanto, está mal visto reunirte en la calle. Las ordenanzas cívicas así lo ponen. Y eso son cosas de ahora. Antes vivíamos y jugábamos, conocíamos a nuestros vecinos. Hoy es muy difícil hacerlo.
0: Hay un momento muy interesante, que es cuando empieza justo tu artículo, y es que hablas del 15M.
1: Sí.
0: ¿Y el 15M qué significó para ti?
1: Bueno, nosotras nos fuimos a esa ola a surfearla, y bueno, fue un trampolín, porque la verdad que era como que la gente, ¿no? Y que nació el 15M, pero realmente veníamos de la primavera árabe. No olvidemos que aquí todo el mundo habla del 15M, ¿no? No, nosotros fuimos un eco de la primavera árabe que comienza con movimientos sociales que empujan y hace que al final llegue a lo que es España, ¿no? El Reino de España. Y entonces la gente se organiza, toma las plazas, comienza a tener una conversación, comienza a conocerse y vemos que estamos atravesados por lo mismo. El que no tiene un sueldo precario, el que no tiene un contrato, el que vemos que la vivienda es una especulación, la gentrificación lo está ocupando todo y que está destruyendo, ¿no?, una red, está destruyendo una sociedad en la cual unos valores se pierden simplemente por un euro más o un euro menos.
0: De lo que capto mucho de lo que estás diciendo es la pérdida de la comunicación, ¿no? Total.
1: Y de la humanidad.
0: Y de la humanidad.
1: Sí, miramos para otro lado. Por ejemplo, ahora tenemos los genocidios, ¿no? Genocidio de Gaza, de Palestina. Y sin embargo, los gobiernos, todo el mundo hacen la parodia, porque hacen parodia, pero nadie para eso. No olvidemos cuando Hitler lo hizo. A raíz de que se acaba la Segunda Guerra Mundial, se decide, ¿no?, formar una Carta Magna con unos derechos humanos que se tenían que reivindicar, que llevamos más de 70 años con ellos y, sin embargo, en la práctica real no se pone. La ONU, como Organización de Naciones Unidas, no para un genocidio, pero no para porque las guerras dan dinero, las guerras contribuyen a que el capital sea cada día más fuerte, más poderoso, y que como los que mueren son pobres, a nadie de los pobres nadie le interesa. Los pobres comen, los pobres tendrían que tener médicos, los pobres tendrían que tener educación. Y el sistema no nos quiere de esa manera. El sistema nos quiere esclavizados, amargados, totalmente en ruina, porque es de la única manera que nos pueden dominar. Pero esperemos que algún día cambie la dinámica y que tomemos otra vez las calles.
0: Yo pienso que, mira, hace poco vino un chico que es Babu Bassono, no sé si lo conoces.
1: Sí, creo que sí.
0: Sí, que tiene el documental Spec 37.
1: Sí.
0: Estuvimos hablando de la regularización ya.
1: Uh-huh.
0: Y la regularización ya, pues, ha sido un movimiento que empezó desde abajo, que ha habido una lucha social importante y un movimiento importante para sostenerlo, ¿no?, durante el tiempo.
1: Sí, la verdad que cuando nace la ILP, nace por una realidad, ¿no?, de que hay mucha población que está en situación irregular porque el sistema le interesa, porque es la única manera que puede explotar. Y aunque la sociedad occidental, la gente que, entre comillas, se cree que tiene un DNI y un pasaporte que le da libertad para moverse, y otros no tenemos esa oportunidad o ese privilegio, no habrá fronteras que nos paren. Porque vengamos de donde vengamos, nos vamos a quedar. Y que quede muy claro, no nos vamos y no nos integramos. Porque nosotros ya tenemos cultura, ya somos personas con una agenda política, somos ciudadanos y por tanto me parece infame que hoy en día está, a pesar que se aprobó en decreto la ILP, que es, hubo mucho trabajo y mucho esfuerzo de muchísima gente, trataron de tumbarla los del PP y sin embargo el TCG ha dicho que no, que se tiene que regular. Pero llevamos con más de 20 años sin tener una regularización. Y no olvidemos que hubo una época que sí que se hizo. En la época de Aznar, si mal no recuerdo, se regularizó migrantes. Porque sin migrantes no hay economía. Porque las personas autóctonas de aquí, por mucho que digan, oh, es que de afuera me vienen a robar el trabajo. Sí, yo quisiera saber cuántos señores o señoras están dispuestos a hacer trabajos de agricultura, trabajos que te exigen un desgaste físico, que te exige muchas horas y sobre todo que a nivel de salud te castigue. Porque la hostelería, los cuidados, son servicios básicos, pero que la mayoría está ocupada por gente migrante, sí. Por marrones,
0: negros,
1: asiáticos, de donde sea. Vaya. Pero sobre todo por gente que no, o sea, que viene con la idea de que lo voy a hacer todo para conseguir un futuro mejor para mañana.
0: Pero eso ha sido así siempre. Ha habido una inmigración interna, luego externa. El mundo siempre se ha movido, ¿no? Es eso de el mundo se mueve en el espacio.
1: Evidente, vivimos sí. En un mundo globalizado,
0: sí.
1: En el cual las fronteras no deberían existir, porque date cuenta que las materias primas vienen de continentes que no son de Europa, vienen de África, vienen de América, entonces de Asia, son cosas que hay que tener en cuenta. Las mercancías y la materia prima sí pueden venir libremente y cruzar fronteras. Los seres humanos que vienen escapando de guerras, vienen escapando de genocidios, vienen escapando de hambrunas, vienen escapando de las políticas implantadas por Occidente. No olvidemos que los países del tercer mundo están sufriendo el imperialismo que existe y es manipula a otros continentes. Y los cuales no les interesa que esos continentes, porque esos continentes podían vivir perfectamente con su materia prima. No necesita para nada que Occidente le organice las cosas, pero sin embargo, ahí están poniendo gobiernos corruptos, gobiernos que realmente lo que hacen es castigar a la población, mientras que otros se llevan los diamantes, el oro y todos los minerales. Ahora se llaman las tierras raras, ¿no? O sea que...
0: Hay que pensar.
1: No va mucho con el trabajo sexual, pero...
0: No hablamos mucho de trabajo sexual, pero yo creo que sí, ¿eh? Porque es o sea, al final uno, más que hablar de trabajo sexual, habla de política. De la política que necesita para defender eso, ¿no? O sea... No sé, creo que es así, vaya, o sea, si no sería impensable también, ¿no? No sé, ¿tú cómo lo piensas?
1: Bueno, o sea, para trabajar tenemos el cuerpo nada más, es nuestro motor de fuerza. Evidentemente no todas nacemos con las mismas oportunidades, pero eso no quiere decir que no podamos desarrollar herramientas que nos facilite salir de esta situación

0: con la cabeza, hay quien trabaja con el torso, con el cuerpo para hacer la fuerza. Y nosotras dijimos, vamos a ponerle precio a nuestra sexualidad. Y entonces cuando una vez que le dimos cuenta que esa sexualidad cuesta dinero y da mucho dinero, pues decimos, pues nada, a putear. Y ya está.
1: Está bien.
0: Sí.
1: Vamos a pensar. A ver. Hay una, lo he encontrado, 118. Lo voy a leer. Sobre el trabajo interseccional, que es muy interesante. A ver. Gloria, mujer negra y trabajadora sexual que empezó a intercambiar servicios sexuales a cambio de dinero para alimentar a su familia, se dio cuenta de cómo las trabajadoras sexuales afrodescendientes se habían convertido en los años 80 en una de las comunidades más estigmatizadas y señaladas como culpables de transmitir el SIDA. Su militancia en la clínica St. James Infirmary y su posterior activismo se centraron en defender los derechos sexuales y de salud de sus compañeras, y sobre todo en combatir la ignorancia que giraban en torno a la cuestión de las transmisiones de enfermedades sexuales. En una de las muchas ocasiones en que Lockett ayudó a sus compañeras, le acusaron de delitos de proxenetismo, mientras que la policía acusaba a las mujeres blancas de una falta leve por prostituirse. Los dispositivos racistas impregnaban también las leyes sobre el trabajo sexual. Por eso era necesaria una lucha pro de derechos desde una perspectiva interseccional, que tuviera en cuenta tres estigmas: ser puta, racializada y pobre. Gloria dedicó su vida a esta misión. Eso está en la página 118. Y es cuando hablan de Gloria Lockett y Carol Lake. No sé si queréis comentar algo.
2: Sí, pues cuando pues le dedicamos el capítulo a Margot St. James, como dije antes, no, o sea, siempre en el capítulo, en el título le ponemos el nombre, pero también el colectivo, sus compañeras, ¿no? Porque como dije antes, no, en el libro no queremos reivindicar la historia de una persona, sino del colectivo, ¿no? De las, no, como dije antes, las luchas no se hacen con una persona sola y con la individualidad, ¿no? Siempre es con un grupo, con una colectividad. Y entonces, en este caso, la lucha de Margot St. James no podría existir sin las compañeras del colectivo que se llamaba Coyote, ¿no? Coyote es acrónimo de Call of Your Old Tired Ethics, que significa abandonad vuestra vieja moral caducada. Y entonces, nada, pues una compañera muy activa en esta asociación que se llamaba Coyote era Gloria, que era una mujer afrodescendiente. Ella dedicó toda su vida para combatir también el racismo, ¿no? Juntamente combatir la putofobia y el racismo a la vez. Y bueno, el clasismo y todo, ¿no? Porque todo está ligado, como tú dijiste antes. Se trata de verlo de forma conjunta, ¿no? Hay palabras por eso, como por ejemplo la interseccionalidad, ¿no? Que nace justamente por una mujer afrodescendiente, para poner énfasis en todos los factores que crean las historias de una persona, ¿no? Obviamente, si una trabajadora sexual, más de ser trabajadora sexual, es racializada, es pobre o es trans, o no, ¿no? Pues se suman las opresiones y así se suman las luchas, ¿no? Lo que estábamos hablando antes. Y entonces, el trabajo sexual nos enseña que la lucha de las trabajadoras sexuales nos enseña que tendrían que estar, ¿no? Pues en primera línea, no solo del feminismo, sino de todas las luchas, porque están en todas las luchas, pues de base, ¿no? Hay siempre encontrarás una trabajadora sexual. La lucha

0: anticolonial, en la lucha anticapitalista, en la lucha contra la transfobia, pues siempre habrá una trabajadora sexual, un colectivo de trabajadoras sexual, porque pues como lo que dijimos antes, ¿no? Pues la alianza es necesaria para poder, la red es necesaria, ¿no? Para poder desafiar, y la verdad que se han hecho bastante logros y cambios, aunque no, pues no, bueno, no, pues no son suficientes, pero sí que uniéndose, pues se han movilizado cosas, ¿no? Como decía antes Janet, la importancia de tomar la calle. Cuando tú vas a una marcha, por ejemplo, contra la violencia policial, pues hay todo tipo de personas ahí, ¿no? Unidas contra una causa. Vas a la marcha, por ejemplo, o una marcha, pues una acción contra el desalojo del Ágora, que justamente tiene que ver con trabajo sexual, porque son compañeras de la, ¿no?, del colectivo Putas Libertaria que lo gestionan, bueno, que están ahí, ¿no?, gestionando el Ágora. Pues el domingo pasado pues han venido muchas personas, muchas luchas, ¿no? Entonces es ahí, en esta efervescencia, en estas burbujas vivas, que está el corazón de Raval, ¿no? La esperanza de poder resistir simplemente, ¿no? Y también, pues, antes me había olvidado de agradecer a vosotras, porque me hiciste la pregunta y ya empecé así. Pero, pues, no, también quería agradecer por la invitación, quería agradecer a Janet, justamente porque, claro, aquí en el Raval, las putas libertarias son este ejemplo, ¿no? Un ejemplo encarnado, porque en el libro hablamos de pasado, empieza en el 1700, ¿no? La primera historia en Patagonia en el 1700, pero llega hasta hoy en día. Acaba con justamente la lucha de las putas libertarias, ¿no? Acaba en el Raval, donde justamente estamos ahora. Y por eso creo que, pues, podríamos, ¿no?, la gente que no conoce mucho todo, podría acercarse aún más hoy en día al Ágora para también poder conocer qué es la lucha puteril, qué significa ver que las mujeres que ejercen el trabajo sexual no son solas, que nos necesitan ser acompañadas, sino que ellas gestionan, que ellas, pues, están en primera línea de las luchas. Y como fuera en la semana de la Revolución de Julio, estaba en primera línea con armas en la mano, combatiendo, ¿no? Y en todas las épocas, pues estaban en primera y están en primera línea. Y también me gusta mucho, o sea, hace años, cuando empecé a investigar el tema del trabajo sexual, por supuesto que entrevisté a Janet. Y una, no sé si está en el libro, pero una frase que me gustó mucho que me dijo ella es que el feminismo hoy en día está muy prostituido, más que las putas mismas. Esto, ¿no?, era como, más o menos era para decir, las abolicionistas siguen insistiendo que las trabajadoras sexuales son prostituidas, pero del patriarcado. Pero Janet dijo, no, es que es el feminismo que está prostituido al patriarcado y al capitalismo y a la blanquitud. O sea, son la misma persona que dicen que alguien está prostituido, que son prostituidas algo, ¿no? Y de ahí, pues, también me hizo reflexionar mucho. Y, bueno, todas las otras reflexiones que están ahí también en el libro. Pero sí que, no, lo que, digamos, creo que lo más importante es ver que siempre se consideran que son, no, pues hay muchísimo estigma, hay prejuicio, que son solas, que nadie la apoya, pero simplemente hay que ver dónde estamos, en el Raval, que no solamente están solas y nadie la apoya, sino que ellas apoyan otras luchas, acompañan otras, los desahucios, acompañan muchísimas más luchas, ¿no? Entonces, esta agencia, como se puede llamar, o no, esta fuerza, pues no la necesitan, pues ya la tienen, ¿no? Y simplemente hay que conocer las personas y conocer la lucha. Este es un poco la idea del libro, ¿no? Pues que no se hable siempre sobre alguien, sino que se hable con alguien. Entonces, la mejor forma para acabar con el estigma es, pues, hablar con alguien.
1: Claro. Es que
0: He hablado mucho para recuperar los tiempos perdidos. Los silencios de antes.
1: Creo que se ha hablado demasiado de las putas sin contar con las putas. Creo que se ha hablado mucho de la lucha social sin contar con ellas. Y creo que hay una parte del feminismo que no entiende que son la lucha encarnada de la lucha social y que sin ellas no hay feminismo.
2: Sí, lamentablemente el feminismo es una palabra que nace, ¿no?, de la burguesía. No olvidemos que las feministas nacen burguesas, no es que las de las márgenes nos autoproclamamos feministas, porque yo cuando empecé a trabajar tenía 25 años, trabajaba con señoras mayores que habían pasado la posguerra. La mayoría era analfabeta, no sabía leer y escribir, pero de matemáticas sabíamos un montón. Y estas señoras, cuando yo empecé a trabajar, claro, con los miedos, con el imaginario colectivo, ¿no? Ay, ¿qué me van a hacer? ¿Me van a torturar? Bueno, pero como necesitaba un dinero rápido, me tiré a la laguna y digo, vamos a nadar. Y cuando llegué ahí me dijeron, no, nena, tú aquí, no sé de dónde vienes, pero la verdad que aquí tú eres la reina, tú aquí pones las normas y tú dices no. Y dije, ¿cómo? Si ni mi madre no me educó en el no. Yo vengo educada de siempre sí, de que me tengo que abrir en canal como mujer que soy para, ¿no?, ofrecerme que todo el mundo chupe sangre. Y esas mujeres me dijeron, no, no, no, aquí no. Y tu no vale no y es no. O sea que cuando la Irene Montero sacó el sí eres sí, para mí era una estupidez, porque era volver a repetir la educación que tuvimos. En cambio, el no es no, es romper con la cultura que tenemos, una cultura de sumisión. Y me lo enseñaron mujeres que habían pasado la posguerra, que con 4 años sus familias pasaban hambre, las daban a otras familias con ganado o con una posición mejor, y con 4 años, en Galicia, esta señora me comentaba, con la nieve que les llegaba hasta la rodilla, iban descalzas, o sea, con los zapatos de madera, con los suecos, y que con 4 años tenía que ir a cuidar las ovejas o lo que fuese, ¿no? Y que recibía nada más que palos, maltrato, y que de comer comía muy poco. Y una vez que llegó a Barcelona, porque la gente en aquella época migraba a Cataluña porque era la locomotora industrial, la económica que llevaba, porque en aquella época todo lo que era del Reino de España venían o al País Vasco o a Cataluña porque eran donde se habían estado en las fábricas, había posibilidades de progreso, ¿no? Y entonces cuando ella vino, se casó, tuvo 4 hijos, el marido era violento, hasta el año 81 no se pudo divorciar, ¿no? Cosas que a mí me llamaban la atención. Y era una cuestión de que dices, ¿cómo es que haya tanto atraso cuando yo vengo de un país tercermundista, de América Latina, soy de Uruguay, ¿no?, donde el divorcio siempre ha existido, donde las mujeres tenían el poder de mandar al carajo al marido cuando quisieran, ¿no? Y aquí era una cuestión de que si no estabas tutelada por tu marido, tú no podías tener una cuenta bancaria, si no tenías permiso de tu marido. Y dices, pero eso en el año 80.
1: Bueno, eso...
2: O sea, es ridículo. Claro, es que no olvidemos que tuvimos 50 años la dictadura de Franco. Y España vivió totalmente en la oscuridad. Y por eso esas académicas que hoy en día me señalan, que me dicen que no soy digna de liderar, le digo, perdón, tú has vivido un paréntesis de 50 años, cariño. Yo no he vivido ese paréntesis de dictadura, porque cuando en mi tierra hubo dictadura, yo tenía 15 años. Pero las dictaduras duran un poco, porque a los 12, a los 10, 12 años ya se acabó la dictadura, porque fue la Operación Cóndor que Estados Unidos lideró.
1: La Operación Cóndor.
2: La Operación Cóndor, que toda Latinoamérica, todos caímos en dictadura militar. En Uruguay la tuvimos, en Argentina y Chile fueron las más duras. Y bueno, y ahora otra vez empiezan, ¿no? Porque ahora Bolivia está en pie de guerra por las políticas neoliberales que vienen desde Estados Unidos con este señor llamado Trump, y bueno, el loco de turno, ¿no?, que quiere, porque ya te digo, interesa a la industria de las armas, la muerte para ellos es dinero. Y donde haya negocio, ahí van a ir.

0: Bueno, allá vamos. Allá vamos. Hay una... Me gustó mucho porque tenía mucha sensibilidad. Está en la página 134. Y era una parte en la que una mujer dice, reflexiona sobre 30 años de prostitución. Y a ver, 134, que la coja. Dice, 30 años de prostitución marcan, desgastan el cuerpo y el alma, y sin embargo ofrece un inmenso amor de la vida y el respeto humano por los sufrimientos del otro. Y si el más allá existe, deseo bailar allí músicas cíngaras, beber alcoholes maravillosos y reencontrarme con hombres, aquellos a los que amé, aquellos a los que odié, ayudé, alivié, esperé, consideré, rechacé. Reconforté por encima de todos los prejuicios, los tabúes, las hipocresías de esta moral enferma e inhumana, de la que me evadí en busca de más libertad, aunque tuviera que responder con la vida. Ella tenía una misión. Cuando de vuelta a Ginebra, a finales de 1963, se instaló en el barrio de Paquis. ¡Ay, Paquis! Conocido por sus putas, sus incendios, sus proxenetas y las borracheras. Colgó sobre la puerta del apartamento un cartel con la inscripción Solange Cortesana. Allí recibía tanto a los obreros turcos, españoles y marroquíes, y como a la alta burguesía suiza. Hombres que nosotras salvamos del suicidio y de la soledad, aquellos que encuentran en nuestros brazos y en nuestras vaginas el impulso vital del que se les frustra en todo otro lugar. Es bonito, ¿eh?
1: Magnífica.
0: Es bonito.
2: Sí. Sí. Esta es Grisales de Real. Pues hay, pues me gustaría leer también algo que no está en el libro. Pues seguramente pues voy a encontrarla. Pues aquí está, mira. Pues nada, Crecer de Real era una muchísimas cosas, ¿por qué no? También hay un prejuicio que las trabajadoras sexuales solo son putas, no pueden ser otra cosa y jamás podrán ser otra cosa nunca en la vida, ¿no? En cambio, puff, pues tiene una habilidad que puedan ser todo lo que se propongan, justamente por este poderío que le da el trabajo, ¿no?
0: Vaya.
2: Y entonces, bueno, en este caso, Crecer de Real pues era también escritora, por eso escribe muy bien, ¿no? Lo que leíste estaba muy bien escrito, muy poético, porque también era poetisa, escritora, escribía novelas, poesías, pintora, y entonces, bueno, un artista, ¿no? Y en uno de sus poemas, así dice, nosotras, las grandes artistas del amor, no nos hacemos daño. Si nos culpáis con tanta fiereza, es porque cuestionamos todo vuestro engranaje de explotación asesina. Rechazamos la guerra, preferimos el amor. Rechazamos las servidumbres de las fábricas y oficinas, del matrimonio, de los empresarios y del Estado. Somos libres, a pesar de vuestras prohibiciones y vuestros acosos, libres para estar ahí o en otro lugar, o en ninguna parte, libres de nuestros cuerpos, libres de nuestro dinero, libres de nuestro tiempo, libres de nuestro espacio, libres de nuestros gestos y nuestras exhibiciones. Yo me prostituyo por mi libertad presente y futura.
1: Fantástico.
2: Bueno. Está genial.
1: Genial.
2: Justamente... Pues ahora en tiempo de guerra, bueno, ¿cuándo no ha sido tiempo de guerra? Pero digo, que no, pues siempre se le están acusando de ser la causa de todos los males, porque justamente el Estado, la sociedad, siempre busca un blanco, ¿no? En el sentido de un chivo expiatorio. Sí, claro, no viene la palabra. Y entonces, pues lo busca en las putas, los migrantes, las migrantes. Pero, pues no, en realidad, si el mundo. No podría ser gobernado, bueno, no a nivel estatal, pero gestionado con y gracias a las trabajadoras sexuales, creo que pues habría mucho más amor, ¿no? mucha más paz, y sobre todo pues lo que decía Janet antes, ¿no? Mucho menos miedo al contacto, a tener relaciones sexoafectivas, ¿no? Pues también hay un poco miedo también, ¿no? A follar a veces, ¿no? Pues en cambio, pues, ¿no? Pues se podría hacer más. Hay, bueno, un dicho, pero siempre está. Nunca pasa de moda, ¿no? Hacer más el amor y menos la guerra, digamos. Y entonces, pues, ¿quién más pueden hacer el amor que las trabajadoras sexuales?
1: Y por dinero.
2: Exacto.
1: Que eso es importante. Cobramos por adelantado. Pocos pueden decir que tienen ese privilegio. No, pero yo creo que lo importante es que como sociedad no somos capaces de visibilizar cuál es nuestro enemigo. Siempre culpamos al que tenemos al lado, pero nunca somos capaces de mirar para arriba y decir, tú, sistema, tú, que el que me oprime, tú el que me obligas, tú el que me explotas. No lo decimos, al contrario, nos levantamos cada día a las 6 de la mañana para cumplir la rutina, la estrategia que nos han impuesto. Somos el engranaje, somos una ingeniería financiera en la cual somos números productivos y desechables. Y por tanto, mantenemos eso. Y me pregunto, ¿por qué? Es que la gente es feliz siendo sumisa. ¿O es que no se han dado cuenta que son esclavos con nómina? ¿No se dan cuenta que son esclavos en un sistema el cual hay cuatro que chupan del bote, comen lo que quieren, ¿no? Y hacen lo que quieren, y todavía les damos el privilegio de que dirijan, impongan leyes en nuestras vidas y repercutan en nuestros hijos y por generaciones? Entonces, creo que el enemigo es el sistema. Y nosotros que estamos como corderos, como ovejas.
0: Pero ¿cómo salir de ahí, no? También.
1: Es que nadie está dispuesto a romper su privilegio. Tienen miedo a romper el privilegio. Las putas, como ya lo hemos roto. O sea, hemos atravesado esa línea en la cual se nos decía que el sexo tiene que ser por amor. Que el sexo tiene que venir para procrear, ¿no? Eso de follar y pagar, eso está muy mal visto. Pero ¿el matrimonio qué es? ¿La institución del matrimonio qué es? También se folla a veces por un plato de comida. Porque en nuestra sociedad patriarcal el hombre sigue siendo el que provee, la mujer la que recoge. Y en nuestro caso no, nosotras somos la que acosamos. Los hombres cuando van por la calle acosan a las mujeres. Nosotras en la calle acosamos a los hombres, los obligamos, los arrinconamos. Y aquellos que se creen lobos, cuando pasan por nuestra zona, son simplemente corderitos. No son más. Y claro, y la gente que, por ejemplo, señoras, que, mujeres que viven, que están en otra situación, o que el trabajo sexual lo ven como algo lejos, una vez que nos han conocido, que han pasado por nuestras calles, ellas ahora van a beber a los bares que en su puta vida habían pensado que podrían beber, en el barrio chino. Pero ellas dicen, es que ahí están las putas, y las putas controlan, las putas paran a los tíos. Y eso son personas que nada tienen que ver con el trabajo sexual, nada tienen que ver con la prostitución, pero que son vecinas nuestras, que han perdido el miedo, porque antes pasar por una calle de putas era, oh, un escándalo, ¿no? Pero hoy en día no, nuestras vecinas vienen a nuestras calles, vienen a nuestros bares, tienen una relación totalmente como sociedad sana, y se encuentran libres, que ahí ocupamos el bar y somos todas mujeres y echamos los tíos para afuera y no pasa nada. ningún tío se va a revelar. ¿Entiendes? Y eso, claro, hasta que no lo vives, no lo entiendes o no lo comprendes, o te parece que es una quimera, y no, no es una quimera, es una realidad. Las putas acosamos a los hombres, pero las acosamos simplemente por dinero.
0: Muy buena reflexión.
1: Lo vemos como una, como un cerdito, como una alcancía de cerdito con patitas. Esos son los clientes para nosotras. Una billetera abierta.
0: Bueno, está bien. Vamos a poner música.
2: No se puede decir nada después de esto.
0: Vaya. ¿Qué voy a decir?

0: Bueno.
1: Me preguntaba si teníais algo más que decir. Nos habéis dejado tan de cuadros que me preguntaba si tenías algo más que decir.
2: No, simplemente la vida es así. Y la realidad que nosotros, la perspectiva que tenemos, ¿no?, de lo que es cómo se idealizan, ¿no?, las relaciones humanas, nosotras no idealizamos esas relaciones en el sentido de buscar un príncipe azul. No, porque cuando yo empecé a trabajar tenía 25 años. Yo llevo más de 36 años trabajando como trabajadora sexual, pero al mismo tiempo siempre he trabajado con nómina. Yo sé lo que es trabajar 700 euros por 40 horas semanales. He trabajado en hostelería, en diferentes sitios así precarios, pero el que me ha dado el empoderamiento, el que me ha dado la libertad, la independencia, en tener mis ideas más claras, ha sido el trabajo sexual, evidentemente, porque ahí conocí, nunca me había imaginado que a las 11 de la mañana pudieran estar señores haciendo colas para venir a follar, ¿no?, a un establecimiento. Y claro, y entonces te das cuenta, ¿no?, de la dinámica, de cómo el patriarcado lo tenemos tan inculcado, que aquello para mí fue un choque de realidad en el cual me sacó del contexto, ¿no?, de lo que es la sexualidad, lo que es la institución del matrimonio y lo que es ganar dinero con la sexualidad. Entonces, lo aprendí y bueno, y no es que esté haciendo apología de ningún trabajo. Ningún trabajo merece la pena obligarnos a trabajar 40 años para tener una pensión miserable y mala salud, ¿no? Estoy en contra. Yo no vine a este mundo a trabajar, vine a vivir. Pero evidentemente el puterío es el que me dio la libertad de vivir, ¿no?, de hacer cosas que de otra manera no hubiese podido alcanzar.
1: Bueno, pues, ¿tienes alguna cosa más que decir, Livia? Acabamos contigo.
3: Bueno, pues no creo que haya mucho más, porque hemos abarcado muchos temas. Pero si la gente se ha quedado con algunas ganas, puede pues leer el libro y pues leer todas las historias. Y quería decir también que pues al final no son solamente rebeldes las putas que están en el libro, sino que por mi forma de ver, en cada trabajo sexual hay una rebelión. El trabajo sexual en sí es una rebelión, porque justamente aquea, o sea, ponen aque, o cómo se puede decir, desafía las lógicas patriarcales, ¿no?, sobre todo. Uh-huh. Y por eso pues no puede haber feminismo sin trabajo sexual, porque es una realidad que justamente cambia las cartas, cambia las reglas. Si piensa, ¿no?, que
1: es que eso es el verdadero feminismo también, ¿no?
3: Sí, exacto.
1: El que tú digas qué quieres, ¿no? Uh-huh. O sea, es, quizá tampoco me expliqué muy bien al principio, ¿no?, pero el verdadero feminismo empieza realmente cuando una mujer dice qué, quién, cuándo, cómo y dónde. O sea,
3: exacto.
1: Así.
3: Y cuando pues apuesta, ¿no?, pues yo creo en un feminismo donde también pues todo lo ser humano, ¿no? Para mí la lucha feminista tiene que ver la lucha, la mejoría de todo el mundo, no solo de las mujeres. Entonces, para mi idea de feminismo, ¿no? Pero creo que el objetivo del feminismo tendría que ser la libertad de cada ser humano. Y entonces, si escuchamos a las personas que ejercen el trabajo sexual y dicen que a través del trabajo sexual han logrado su libertad, pues nada, pues simplemente por eso podrían liderar el feminismo. Sin embargo, pues no están ahí, ¿no?, pues en los gobiernos, en los puestos mejores. ¿Por qué? Obviamente, las leonas, pues, comen las ovejas, para volver a la metáfora de la granja. Si las ovejitas blancas, pues, quieren dejar las leonas en sus jaulas. Bueno, mira, todo improvisado, pero me salió la metáfora de la granja de los animales.
1: Es complejo porque entender la libertad exige exige rigor
2: y mucha conciencia.
3: Y escucha, porque la libertad para ti puede ser lo opuesto de la libertad de otra persona. Y entonces yo creo que la importancia es pensar que cada ser humano es diferente. Sí. O sea, es igual, o sea, tendría que tener todos los mismos derechos, pero en realidad todos somos diferentes. Y entonces, pues no pensar que la mentalidad, el pensamiento propio tiene que ser lo universal, porque esta es la dictadura, ¿no? Imponer el propio pensamiento a toda la humanidad. No, cada persona tiene su propio pensamiento, correcto o no que sea, pero antes vamos a escuchar qué dice, ¿no? Luego podemos estar o no de acuerdo, pero no pensar que solo existe nuestra forma de vivir, ¿no? Y creo que escuchar a las trabajadoras sexuales, en general toda la gente, ¿no? Pero más la gente que no se escucha, que la sociedad no escucha, será por algo, ¿no? Que no quieren escucharla, porque soy muy poderosa, entonces vamos ahí a aprender de las mujeres poderosas.
1: Un placer que hayáis venido aquí, un placer escucharos. Janet Mérida, Livia Moterle, muchas gracias por estar aquí y nos vemos
2: en las calles.
3: Gracias.
2: Gracias.
3: Gracias.
1: Gracias. Gracias.

Pues eso, buenas tardes, aquí el Vinilo Perdido en Radio Topo 101.8, fieles a su cita semanal. Y hoy vamos a continuar con el programa que hicimos hace dos semanas de varios grupos españoles de los que se conoce poco o casi nada. Empezamos con el primero, que es el que se quedó en el tintero, que se llamaba, el grupo se llamaba The Matches, está formado por Juan de la Torre y Emilio de la Torre, y sacaron en 1975 esta canción que se llama Eo Santana.

0: Bueno, y vamos con el siguiente. El siguiente se llama Shock, con admiración. Está formado, se formó en Madrid en el 69 y estaba formado por Antonio Quintana Fernández a la voz, José Luis Gordo Álvarez a la guitarra, Frederic Siret al bajo, Juan Martín Ruida a la guitarra rítmica y Juan Cánovas a la batería, aunque luego fue sustituido por Bernabé Hernández. Llegaron a sacar un single en 1971. Después salió una reco y por fin sacaron su LP en el año 2012. Os voy a poner esta canción que a mí me encanta y se llama No se puede ser Superman, porque, vamos, a mí me llega al alma. Vamos con ella. No se puede ser Superman, de Shock.
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Bueno, pues es una pena, ¿eh? No se puede ser Superman después del esfuerzo que cuesta crecer, comer, andar a gatas y todo ese tipo de cosas. Me encanta la canción de los Shock. Vamos con los siguientes. Este grupo se llama Albert Band. Se formó en Cataluña y estaba compuesto por Albert Garriga a las vocales, José Barceló a la guitarra, José María Calzado al piano, Alejandro Vidal a la guitarra y Antonio Carich a la batería. Solamente sacaron singles entre el 68 y el 71. Y de ellos voy a poner esta canción que se llama Ella tiene el cabello rubio.

Magnífico tema de la Albert Band. Y si os situáis en contexto entre el 68 y el 71, aquí en este país, con en plena dictadura, esta canción desde luego sobrepasaba lo esperado. Y de hecho no funcionó por ningún sitio, quiere decir que no se oyó la radio ni en ningún lado. Pero bueno, ahí estaba la Albert Band. Vamos con otro. Este señor se llamaba Rudy Ventura. Nació en 1926 en Canet de Mar y murió en Barcelona en el 2009. Los que los conozcáis sabréis que este es un como director de orquesta y su trompeta y demás, pero tiene alguna cosa bastante interesante. Entre ellas esta canción que se llama Soy un soñador, de 1974.

Espectacular el tema, ¿no? ¿Quién lo iba a decir esto de Rudy Ventura y su trompeta? Pues apuntároslo. Vamos con otro grupo. Este grupo se llamaba Gente Feliz. Se formaron en Madrid en el 69 y estaba compuesto por Jean-Pierre Gómez a la guitarra, José Emilio Navarro al bajo, Manolo Varela a la batería, Ramón Suárez a la voz y Rafael Guillermo a los teclados. Solo sacaron un single en 1969 y os lo vamos a poner, claro, cómo no. La canción No te enrolles.

Bueno, pues estos intentaron meter un poquito el rollito yeye, a ver si colaba, pero no coló. Porque el resto de la música es muy, muy interesante, quitando esos arreglos a lo yeye.

Bueno, pues ahí estaban los Goma 2 desde Galicia y de su LP de 1979. Y ahora vamos con otros. Estos son Pepe Vilán y Joan Bibiloni, que sacaron un álbum juntitos en 1977, un álbum que lo llamaron Dueling Banjos y que es una auténtica maravilla, sobre todo para los que os guste la música guitarrera y los banjos y demás. Demuestra un botón. Vamos con Dueling Banjos, canción que da título al disco y que podéis disfrutar. Pero con, si os gusta, vamos, si os gusta la música de banjo y de guitarra, esto vais a alucinar con ellos. Vamos allá, Pepe Vilán y Joan Bibiloni, Dueling Banjos.

Bueno, espero que hayáis disfrutado igual que yo. La canción está tocada con dos banjos afinados a distinto, de distinta manera, y que es espectacular. Y recordaros que Joan Babiloni y Pepe Milán eran dos magníficos guitarristas mallorquines y que habían mamado todo lo que es el movimiento hippie en Mallorca, con grupos como Gong, como Uterpe y como muchos más. Y antes de continuar sus trabajos, Pepe Milán en otros grupos y Joan Babiloni en solitario, sacaron este disco. Y va otra muestra, que sé que os habéis quedado con ganas. La canción se llama Sunny.

Bueno, el virtuosismo llega al paroxismo en este disco. Es una auténtica maravilla. Y vamos con otro grupo mallorquín. Esto se llamaba los Z66. Se formó en 1966, qué casualidad, y se disolvieron en el 70. Estaba compuesto por Vicenç Caldentey a la guitarra, Pedro Brunet al saxo, Jerónimo al piano, Leopoldo González al bajo, Tito a la batería, Lorenzo Santamaría a la voz, Manolo Marí a la batería. Es un pedazo de grupo, es de los que iban tocando por las discotecas de Mallorca, amenizando a los guiris y a los hippies que iban por allí. Y bueno, su primer single recogía este Noches de Blanco Satén, tema que después también interpretaría en solitario Lorenzo Santamaría. Vamos con ella.

Bueno, pues se lo tenía, es a Lorenzo Santamaría con su primera banda, los Z66, y es espectacular lo bien que lo borda, pero Lorenzo Santamaría siempre ha sido un rockero, y para muestra aquí va este Morning Dew, que es también espectacular.

Bueno, como podéis ver, una magnífica versión. Y vamos con otro grupo. Estos son de Manacor, también en Baleares. Se llamaban Amigos. Se debieron de formar sobre el 71 o 72. Se disolvieron en el 73. Y estaba formado por Josep Ros, Martí Gomila, Carles Gil, Bernat Morey y Tomeu Matamalas. Y esta peña pues se hacía en una especie de folk con muchas variaciones. Entonces espero que no se les exploten muchas neuronas conforme vayáis escuchando. La primera canción de su único disco de 1972 se llama En Pep Goella.

Bueno, pues como habéis podido oír, tocan folk, pero lo distorsionan de tal manera que casi ni lo parece. Vamos a poner otra canción para que le podáis coger el gusto. Esta se llama Una dona yarga y prima.

Bueno, y después de esta sesión de folk, si se le puede llamar así, vamos con otro. Este señor se llama Adolfo Celdrán, es de Alicante, nació en 1943 y este señor se fue a estudiar a Madrid la carrera en las finales de los 60 y llegó a sacar un disco en 1970, un disco que hizo que empezara a notar en su cogote el aliento de la Dirección General de Seguridad, y justo antes de que lo detuvieran se volvió a Alicante otra vez, terminó la carrera y se puso a ejercerla, me parece que era maestro. Pero bueno, hasta 1975 no volvió a sacar otro disco, y en 1977 llegamos a escuchar las canciones prohibidas, todas las que le habían censurado. Entre ellas vamos a poner dos de su primer disco, que yo no sé cómo logró que se lo colaran, pero ahí está. Esta canción que se llama Doña María y que viene muy a cuento contra tanto infiltrado que aparece por todos los sitios. Vamos con ella, Doña María.

Bueno, pues ya la teníais. A mí me recuerda a los chilenos que a Pinochet lo llamaban por el segundo apellido solo por mentarle la madre. Así que algo está... algo de eso hay. Y otra canción que coló en este disco de 1970 es nada más y nada menos que el Bella Ciao. Así que vamos con ella. Vamos a Adolfo Celdrán, Bella Ciao, 1970. Vamos allá.

Parece mentira que en 1970 le dejaran publicar esta canción, pero bueno, ahí estaba, Dos Fuerzas del Tran. Y esto ha sido todo por hoy aquí en El Vinilo Perdido. Nos vemos la semana que viene puntualmente a las 7 de la tarde, y si no, ya sabéis que en radiotopo.org o en elvinilopérdido.blogspot.com podéis escuchar este programa, los anteriores y más cosas. Nos despedimos con un grupo, por llamarlo de alguna manera, o sea, que sacó un disco que se llamó el The Book of Anne, Part One, el libro de Anne, parte primera. Y realmente no era un grupo, era un montón de gente de una comuna hippie que se ha dedicado a hacer cosas muy hippies en Mallorca en el año 77-78. Así que os dejo con ellos, con el libro de Anne y la canción de Anne. Adiós, hasta la semana que viene.

0: Buenas tardes, ¿qué tal? Estamos en el programa de Mika y su quilombo. Son las 7:30 de la tarde aproximadamente y han venido aquí al programa Livia Moterle, que es antropóloga feminista. Y es antropóloga feminista en la Universidad de Barcelona. Y su trabajo combina investigación y activismo, explora la relación entre género y sexualidad y diversidad sexogenérica. Y ha venido también aquí nuestra queridísima Janet. ¿Qué tal? ¿Cómo estás? Hola.
1: Hola.
2: Hola.
0: Hola.
1: Hola.
0: Bueno, no saturaremos. ¿Qué tal? ¿Cómo estáis?
2: Muy bien.
0: Muy bien. ¿Se oye? ¿O me oís bien?
2: Sí.
0: Bien. Bueno, pues hoy vamos a hablar de trabajo sexual. Hay un libro que ha sido publicado que se llama Putas Rebeldes y es historia sobre trabajo sexual y lucha social. Es de Livia Moterle y Rodrigo Vescovi. Está aquí Livia. Y Janet, que es de los colectivos, del colectivo Putas Indignadas.
1: Sí.
0: Y bueno, yo quería empezar con cómo estáis, qué pensáis de esta publicación de Putas Rebeldes. ¿Qué fue para vosotras publicar el libro?
2: Bueno, es cómo puedo pensar mal, obviamente, como lo he escrito, pienso bien del libro, porque creo que es una oportunidad para, ¿no? Pues para poder desmontar prejuicios sobre el trabajo sexual. También, ¿no? A veces hay que ver por qué una persona escribe un libro, cuál es el objetivo, y creo que el por qué está conectado con el, o sea, por qué y entonces para qué, ¿no? Un poco lo mismo. Y entonces, bueno, en mi caso, el deseo es que este libro pues pueda llegar a más gente posible, para justamente ver cómo el trabajo sexual siempre ha sido sinónimo de rebeldía y lucha desde la historia hasta ahora. Uh-huh. Y entonces, pues la idea es que pueda también, ¿no? Pues abrir un poco la mentalidad de las personas que no sabe sobre el tema y poder, o también, pues para la gente que ya sabe, profundizar en las historias de algunas personas, mujeres, hombres también hay, ¿no? Pues que puedan, que han en la historia, que han pues desafiado el sistema capitalista, ¿no? Y también en, hoy en día. Y entonces, nada, digamos que el objetivo principal es que, pues que llegue un mensaje de lucha. Uh-huh. Este es un poco el objetivo para mí, por eso que pues escribimos el libro, ¿no?
0: Es un libro realmente muy generoso, tiene muchísima bibliografía, está muy documentado, Putas Rebeldes, historia sobre el trabajo sexual y la lucha social, investiga en cierta manera la disidencia sexual desde un punto de vista desde dentro. Y bueno, para ti, ¿qué significó ser retratada en este libro?
1: Bueno, primero de todo, agradecer la invitación que nos propones para esta entrevista y agradecer también a Livia, ¿no?, de que haya recogido en el histórico de las trabajadoras sexuales que siempre se tiene en el anonimato, ¿no?, en el cual no se visibiliza y no se tiene en cuenta. Y que Livia haya dedicado un capítulo a mí, pues le agradezco de corazón, pero creo que simplemente es oír la voz de un colectivo que lucha cada día reivindicando derechos, garantías básicas en un sistema totalmente capitalista, patriarcal, racista, clasista y fascista.
0: Uh-huh. Has dicho con todas las palabras, tal cual, tal sí. cual. Eres portavoz de este colectivo desde hace sí. muchos años, ¿verdad?
1: Sí. Empecé en el 2006 con la ordenanza cívica. Al principio no dábamos la cara por la cuestión del estigma y por no tener que ponernos, ¿no? Exponernos a la, al público, porque, claro, ser puta ya directamente es sinónimo de mala mujer, de mala madre, tiene un montón de connotaciones siempre negativas. Pero evidentemente la política es lo que es, la violencia aumentaba y llegó un momento que las compañeras que eran aliadas, las que daban la cara por nosotras, nos dijeron: chicas, ya no podemos más. Y por otra parte la prensa insistía que si nosotras hacíamos un trabajo que para nosotras es trabajo y es tan digno como cualquier otro, aunque para mí trabajar no es dignidad, simplemente es una obligación por techo y comida, nos vimos en la obligación de dar la cara. Y cuando dimos la cara, yo creo que para ellos fue realmente no solamente impactante, sino que yo creo que más de uno habrá dicho: ¿para qué les hemos dado voz a estos personajes? Porque a pesar de que somos un colectivo, ¿no?, estigmatizado, vulnerable, y sobre todo como somos trabajadoras de calle, aquellas que somos el eslabón más débil dentro de la industria del sexo, pues yo creo que más de uno se tiene que haber arrepentido, porque cuando nos empezaron a escuchar y sabiendo nuestra agencia política y nuestra forma de pensar y ver la vida, pues a muchos que antes nos veían de otra manera, empezaron a vernos de una manera más, como quien dice, positiva por un lado, pero al mismo tiempo con mucho respeto.
0: Con mucho respeto. Con mucho respeto y con mucha valentía y con mucha fuerza, ¿no? Uh-huh. Porque era, ha sido algo que ha representado, no sabría decirte, preferiría que me lo dijeras tú. ¿Tú crees que para las mujeres la lucha, la lucha putivista, se diría?
1: Del puterío, más bien.
0: Del puterío. Del puterío. ¿Representa la lucha feminista desde abajo, realmente?
1: Evidentemente. Los movimientos siempre se hacen desde las márgenes. Los cambios no vienen por sí solos, nunca vendrán de arriba. La burguesía nunca empujará los cambios. La burguesía necesita tener oprimidos para poder ellos tener sus privilegios y estabilidad. Y date cuenta que en un sistema donde las mujeres ya de por sí estamos obligadas, ¿no?, a estar siempre como sujeto pasivo, y esto de ponerle precio a la sexualidad dentro de una moral, una ética judío-cristiana, una cultura arraigada, pues para eso hay que romper muchas fronteras, pasarse muchas líneas rojas, y una vez que las pasas dices: jolines, ¿por qué no habré empezado antes? Porque realmente ves cómo es la vida y te saca de muchas cosas, ¿no?
0: Sí, la verdad es que sí. Hay cosas que me gustaría, a ver, voy a ir comentando, a ver, cosas que me han gustado un montón. Había un libro,

0: Está en, te lo diré, en la página 109, eldiario.es, 3 de julio de 2008. Bueno, hay mucha bibliografía, hay muchas cosas que...
1: Sí, porque es cuando empezábamos nosotros a tener más o menos una incidencia política. Y entonces en aquella época, lo que eran los medios de comunicación, encontraron una mina de oro en el cual se alimentaron y nos dieron voz y nos dieron la oportunidad de poder expresarnos de una manera más, no académica, sino más real.
0: Más real. Hay una frase que en María Llopis, Vergés, Rosa Esteller, Josefa Prieto y Enriqueta Sabater dice: las prostitutas del Raval estaban acostumbradas a enfrentarse a la policía, a caminar de noche con una navaja en su bolso para defenderse y a luchar en total precariedad. Conocían las cárceles, el hambre y la rebeldía. La revuelta de julio se presentó como una ocasión perfecta para reivindicar su derecho y el derecho de toda la clase obrera a una vida digna y libre.
2: Bueno, creo que todo está conectado, ¿no? Entonces, el libro, bueno, el artículo que, al cual tú hacías referencia antes, pues... explica cómo las luchas pues siempre han sido juntas, ¿no? La de las mujeres trans, racializadas y prostitutas. Imposible es pensarlas divididas, ¿no? De hecho, aquí hace referencia a esto del capítulo de Silvia Rivera, Marsha Johnson y las reinonas de Stonewall, y habla justamente de que el origen del orgullo, a pesar de que hoy se conozca como o se piense que sea una propiedad entre comillas de la comunidad gay de clase media, en realidad el 28 de junio es el día de las trabajadoras sexuales racializadas y trans, porque fueron ellas a rebelarse a la violencia policial y a contrastarla también, ¿no? Con defendiéndose. Y en relación a lo que acaba de decir también al capítulo de la semana de la Revolución de Julio, que es el nombre utilizado por la clase obrera, ¿no? En cambio la historia la llamaba trágica.
0: La trágica.
2: Porque para ellos era trágico, ¿no? Que estaba todo quemado y ocupado y derrumbado, pero en realidad fue una victoria, ¿no? Pues quemar iglesia y asaltar comisarías, pues es una revolución, ¿no? Es una tragedia. Entonces,
0: y un tranvía también, ¿no?
2: Exacto, sí. Y entonces, pues ahí también, en la frase que tú mencionaste, pues hace referencia a esta ensamblaje de luchas, ¿no? Pues la lucha obrera siempre ha estado de la mano de la lucha puteril, de la lucha de las putas y los putos, bueno, disputes, ¿no? Y entonces es también, ¿no? Todos los capítulos, este libro hace ver cómo es la realidad y cómo fue la historia, que siempre, pues, no ha habido una persona que se levantó el día de se levantó la mañana diciendo, pues hoy quiero hacer una revolución. Pues no, viene desde una rabia, un sufrimiento y luego una rabia colectiva de todos los sectores marginalizados, ¿no? Como dijo antes Janet, pues entonces la unión hace la fuerza, pues, ¿no? La unión de muchos colectivos y que a veces son lo mismo, ¿no? Pues hace que se puedan conseguir victorias, pero no, nunca son, bueno, la lucha identitaria no lleva a nada. Entonces este libro también es para subrayar que siempre en la historia, y tal vez antes lo tenía más claro, ¿no? Pues era muy importante aliarse, porque el enemigo pues es el sistema, ¿no? El capitalismo. Entonces, más gente hay para combatirlo, pues más se puede lograr un cambio. Pero no, de individuo solo no puede, ¿no?
0: Me preguntaba qué significa la lucha de clases para una trabajadora sexual.
1: Bueno, evidentemente dentro de un sistema capitalista donde estamos obligados a trabajar, si es una imposición,

0: No olvidemos que heredamos la pobreza de nuestros padres, de nuestros abuelos, de nuestros bisabuelos. La clase obrera, desde que se hace la revolución de la revolución industrial, comienza realmente la clase obrera a tener más o menos una formación. Y luego aparecen, ¿no?, las diferentes proyectos, porque los grandes empresarios, como explotaban, los trabajadores se organizan para tratar de reivindicar derechos a vivir. O sea, cuando se consiguen las 8 horas laborales, se consiguen derechos. Eso se hace porque la gente, cuando se encuentra oprimida, se encuentra entre la espada y la pared, entonces cuando cometes una acción para que tengas una reacción. Y es evidente que hoy en día, lamentablemente, nos cuesta unir las luchas, porque realmente el sistema nos oprime a todos. Pero,
1: ¿Cómo crees que se podrían unir las luchas?
0: Hombre, abriendo los ojos, yo creo. Abriendo los ojos, salir del mundo virtual, ocupar las calles, quemarlo todo y tocarse, sobre todo tocarse. Porque yo creo que hay un mundo que la tecnología es un gran avance para la humanidad, pero realmente nos ha retrasado como sociedad. La calle hoy en día no se utiliza para ser sociable. El espacio ya no es público. Vemos que cada vez el espacio público tiene un precio, se privatiza. Y por tanto, está mal visto reunirte en la calle. Las ordenanzas cívicas así lo ponen. Y esas son cosas de ahora. Antes vivíamos y jugábamos, conocíamos a nuestros vecinos. Hoy es muy difícil hacerlo.
1: Hay un momento muy interesante, que es cuando empieza justo tu artículo, y es que hablas del 15M.
0: Sí.
1: Y el 15M, ¿qué significó para ti?
0: Bueno, nosotras nos fuimos a esa ola a surfearla, y bueno, fue un trampolín, porque la verdad que era como que la gente, ¿no? Y que nació el 15M, pero realmente veníamos de la primavera árabe. No olvidemos que aquí todo el mundo habla del 15M, ¿no? No, nosotros fuimos un eco de la primavera árabe, que comienza con movimientos sociales que empujan y hace que al final llegue a lo que es España, ¿no? El Reino de España. Y entonces la gente se organiza, toma las plazas, comienza a tener una conversación, comienza a conocerse, y vemos que estamos atravesados por lo mismo. El que no tiene un sueldo precario, el que no tiene un contrato, el que vemos que la vivienda es una especulación, la gentrificación lo está ocupando todo y que está destruyendo, ¿no?, una red, está destruyendo una sociedad en la cual unos valores se pierden simplemente por un euro más o un euro menos.
1: De lo que capto mucho de lo que estás diciendo es la pérdida de la comunicación, ¿no? Total.
0: Y de la humanidad.
1: Y de la humanidad.
0: Sí, miramos para otro lado. Por ejemplo, ahora tenemos los genocidios, ¿no? Genocidio de Gaza, de Palestina, y sin embargo, los gobiernos, todo el mundo hacen la parodia, porque hacen parodia, pero nadie para eso. No olvidemos cuando Hitler lo hizo. A raíz de que se acaba la Segunda Guerra Mundial, se decide, ¿no?, formar una Carta Magna con unos derechos humanos que se tenían que reivindicar, que llevamos más de 70 años con ellos, y sin embargo, en la práctica real no se pone. La ONU, como organización de Naciones Unidas, no para un genocidio, pero no para porque las guerras dan dinero, las guerras contribuyen a que el capital sea cada día más fuerte, más poderoso, y que como los que mueren son pobres, a nadie, los pobres nadie le interesa. Los pobres comen, los pobres tendrían que tener médicos, los pobres tendrían que tener educación, y el sistema no nos quiere de esa manera. El sistema nos quiere esclavizados, amargados, totalmente en ruina, porque es de la única manera que nos pueden dominar. Pero esperemos que algún día cambie la dinámica y que tomemos otra vez las calles.
1: Yo pienso que, mira, hace poco vino un chico que es Babu Basono, no sé si lo conoces.
0: Sí, creo que sí.
1: Sí, que tiene el documental SBEC 37.
0: Sí.
1: Estuvimos hablando de la regularización ya.
0: Uh-huh.
1: Y la regularización ya, pues, ha sido un movimiento que empezó desde abajo, que ha habido una lucha social importante y un movimiento importante para sostenerlo, ¿no? Durante el tiempo.
0: Sí. La verdad que cuando nace la ILP, nace por una realidad, ¿no? De que hay mucha población que está en situación irregular porque el sistema le interesa, porque es la única manera que puede explotar. Y aunque la sociedad occidental, la gente que, entre comillas, se cree que tiene un DNI y un pasaporte que le da libertad para moverse, y otros no tenemos esa oportunidad o ese privilegio, no habrá fronteras que nos paren. Porque vengamos de donde vengamos, nos vamos a quedar. Y que quede muy claro, no nos vamos y no nos integramos. Porque nosotros ya tenemos cultura, ya somos personas con una agenda política, somos ciudadanos y por tanto me parece infame que hoy en día está, a pesar que se aprobó en decreto la ILP, que es, hubo mucho trabajo y mucho esfuerzo de muchísima gente, trataron de tumbarla los del PP y sin embargo el TCG ha dicho que no, que se tiene que regular. Pero llevamos con más de 20 años sin tener una regularización. Y no olvidemos que hubo una época que sí que se hizo. En la época de Aznar, si mal no recuerdo, se regularizó migrantes. Porque sin migrantes no hay economía. Porque las personas autóctonas de aquí, por mucho que digan, oh, es que lo de afuera me vienen a robar el trabajo. Sí, yo quisiera saber cuántos señores o señoras están dispuestos a hacer trabajos de agricultura, trabajos que te exigen un desgaste físico, que te exigen muchas horas y sobre todo que a nivel de salud te castigue. Porque la hostelería, los cuidados, son servicios básicos, pero que la mayoría está ocupada por gente migrante, sí. Por marrones,
1: negros,
0: asiáticos, ricos. De donde sea. Vaya. Pero sobre todo por gente que no, o sea, que viene con la idea de que lo voy a hacer todo para conseguir un futuro mejor para mañana.
1: Pero eso ha sido así siempre. Ha habido una inmigración interna, luego externa. El mundo siempre se ha movido, ¿no? Es eso de el mundo se mueve en el espacio.
0: Evidente, vivimos sí. En un mundo globalizado,
1: oh, sí.
0: En el cual las fronteras no deberían existir, porque date cuenta que las materias primas vienen de continentes que no son de Europa, vienen de África, vienen de América, entonces de Asia, son cosas que hay que tener en cuenta. Las mercancías y la materia prima sí pueden venir libremente y cruzar fronteras. Los seres humanos que vienen escapando de guerras, vienen escapando de genocidios, vienen escapando de hambrunas, vienen escapando de las políticas implantadas por Occidente. No olvidemos que los países del tercer mundo están sufriendo el imperialismo que existe y es manipula a otros continentes. Y los cuales no les interesa que esos continentes, porque esos continentes podrían vivir perfectamente con su materia prima. No necesita para nada que Occidente le organice las cosas, pero sin embargo, ahí están poniendo gobiernos corruptos, gobiernos que realmente lo que hacen es castigar a la población, mientras que otros se llevan los diamantes, el oro y todos los minerales. Ahora se llaman las tierras raras, ¿no? O sea que...
1: Hay que pensar.
0: No va mucho con el trabajo sexual, pero...
1: No hablamos mucho de trabajo sexual, pero yo creo que sí, ¿eh? Porque es... O sea, al final uno, más que hablar de trabajo sexual, habla de política. De la política que necesita para defender eso, ¿no? O sea, no sé, creo que es así, vaya, o sea, si no sería impensable también, ¿no? No sé, ¿tú cómo lo piensas?
0: Bueno, para trabajar tenemos el cuerpo nada más, es nuestro motor de fuerza. Evidentemente no todas nacemos con las mismas oportunidades, pero eso no quiere decir que no podamos desarrollar herramientas que nos facilite salir de esta situación capitalista extrema a que nos quieren obligar, ¿no? Porque yo creo que si más de uno hubiese tenido una oportunidad diferente, a tener oportunidades de, por ejemplo, ir a la universidad o hacer cualquier otra cosa que no sea el trabajo obrero, o sea, el trabajo duro, ¿no? Que tuvieran la suerte o el privilegio de poder ocupar puestos que otra gente realmente lo tiene simplemente por ser hijos o venir de familias como, o porque, mira, le ha tocado en lotería. Pero hay otros que para llegar a la cima tienen que luchar con dientes, codos y puñales y eso. Entonces, yo creo que lo importante es que nuestro cuerpo lo tenemos que dividir. Hay quien trabaja con la cabeza, hay quien trabaja con el torso, con el cuerpo para hacer la fuerza. Y nosotras dijimos, vamos a ponerle precio a nuestra sexualidad. Y entonces cuando una vez que le dimos cuenta que esa sexualidad cuesta dinero y da mucho dinero, pues decimos, pues nada, a putear. Y ya está.
1: Está bien.
0: Sí.
1: Vamos a pensar, a ver... Hay una, lo he encontrado, 118. Lo voy a leer. Sobre el trabajo interseccional, que es muy interesante. A ver. A ver. Gloria, mujer negra y trabajadora sexual que empezó a intercambiar servicios sexuales a cambio de dinero para alimentar a sus familias, se dio cuenta de cómo las trabajadoras sexuales afrodescendientes se habían convertido en los años 80 en una de las comunidades más estigmatizadas y señaladas como culpables de transmitir el SIDA. Su militancia en la clínica St. James Infirmary y su posterior activismo se centraron en defender los derechos sexuales y de salud de sus compañeras y sobre todo en combatir la ignorancia que giraban en torno a la cuestión de las transmisiones de enfermedades sexuales. En una de las muchas ocasiones en que Lockett ayudó a sus compañeras, le acusaron de delitos de proxenetismo, mientras que la policía acusaba a las mujeres blancas de una falta leve por prostituirse. Los dispositivos racistas impregnaban también las leyes sobre el trabajo sexual. Por eso era necesaria una lucha pro de derechos desde una perspectiva interseccional, que tuviera en cuenta tres estigmas: ser puta, racializada y pobre. Gloria dedicó su vida a esta misión. Eso está en la página 118. Y es cuando hablan de Gloria Lockett y Carol Lake. No sé si queréis comentar algo.
2: Sí, pues cuando pues le dedicamos el capítulo a Margot St. James, como dije antes, no, o sea, siempre en el capítulo, en el título le ponemos el nombre, pero también el colectivo, sus compañeras, ¿no? Porque como dije antes, no, en el libro no queremos reivindicar la historia de una persona, sino del colectivo, ¿no? De las, no, como dije antes, las luchas no se hacen con una persona sola y con la individualidad, ¿no? Siempre es con un grupo, con una colectividad. Y entonces, en este caso, la lucha de Margot St. James no podría existir sin las compañeras del colectivo que se llamaba Coyote, ¿no? Coyote es acrónimo de Call of Your Old Tired Ethics, que significa abandonad vuestra vieja moral caducada. Y entonces, nada, pues una compañera muy activa en esta asociación que se llamaba Coyote era Gloria, que era una mujer afrodescendiente. Ella dedicó toda su vida para combatir también el racismo, ¿no? Juntamente combatir la putofobia y el racismo a la vez. Y bueno, el clasismo y todo, ¿no? Porque todo está ligado, como tú dijiste antes. se trata de verlo de forma conjunta, ¿no? Hay palabras por eso, como por ejemplo la interseccionalidad, ¿no? Que nace justamente por una mujer afrodescendiente para poner énfasis en todos los factores que crean las historias de una persona, ¿no? Obviamente, si una trabajadora sexual, más de ser trabajadora sexual, es racializada, es pobre o es trans, o no, ¿no? Pues se suman las opresiones y así se suman las luchas, ¿no? Lo que estaba hablando antes. Y entonces, el trabajo sexual nos enseña que la lucha de las trabajadoras sexuales nos enseña que tendrían que estar, ¿no? Pues en primera línea, no solo del feminismo, sino de todas las luchas, porque están en todas las luchas, pues de base, ¿no? Hay, siempre encontrarás una trabajadora sexual. En la lucha anticolonial, en la lucha anticapitalista, en la lucha contra la transfobia, pues siempre habrá una trabajadora sexual, un colectivo de trabajadoras sexual. Porque, pues como lo que dijimos antes, ¿no? Pues la alianza es necesaria para poder, la red es necesaria, ¿no? Para poder desafiar. Y la verdad que se han hecho bastante logros y cambios, aunque no, pues no, bueno, no, pues no son suficientes, pero sí que uniéndose, pues se han movilizado cosas, ¿no? Como decía antes Janet, la importancia de tomar la calle. Cuando tú vas a una marcha, por ejemplo, contra la violencia policial, pues hay todo tipo de personas ahí, ¿no? Unidas contra una causa. Vas a la marcha, por ejemplo, o una marcha, pues una acción contra el desalojo del Ágora, que justamente tiene que ver con trabajo sexual, porque son compañeras de la, ¿no? Del colectivo Putas Libertaria que lo gestionan, bueno, que están ahí, ¿no? Gestionando el Ágora. Pues el domingo pasado, pues han venido muchas personas, muchas luchas, ¿no? Entonces es ahí en esta efervescencia, en estas burbujas vivas que está el corazón de Raval, ¿no? La esperanza de poder resistir simplemente, ¿no? Y también, pues, antes me había olvidado de agradecer a vosotras, porque me hiciste la pregunta y ya empecé así. Pero pues no, también quería agradecer por la invitación, quería agradecer a Janet, justamente porque, claro, aquí en el Raval, las putas libertarias son este ejemplo, ¿no? Un ejemplo encarnado, porque en el libro hablamos de pasado, empieza en el 1700, ¿no? La primera historia en Patagonia en el 1700, pero llega hasta hoy en día. Acaba con justamente la lucha de las putas libertarias, ¿no? Acaba en el Raval, donde justamente estamos ahora. Y por eso creo que, pues, podríamos, ¿no? La gente que no conoce mucho todo, podría acercarse aún más hoy en día al Ágora para también poder conocer qué es la lucha puteril, qué significa ver que las mujeres que ejercen el trabajo sexual no son solas, que no necesitan ser acompañadas, sino que ellas gestionan, que ellas, pues, están en primera línea de las luchas. Y como fuera en la semana de la Revolución de Julio, estaba en primera línea con armas en la mano, combatiendo, ¿no? Y en todas las épocas, pues estaban en primera y están en primera línea. Y también me gusta mucho, o sea, hace años, cuando empecé a investigar el tema del trabajo sexual, por supuesto que entrevisté a Janet. Y una, no sé si está en el libro, pero una frase que me gustó mucho que me dijo ella es que el feminismo hoy en día está muy prostituido, más que las putas mismas. Esto, ¿no? Era como, más o menos era para decir, las abolicionistas siguen insistiendo que las trabajadoras sexuales son prostituidas, pero del patriarcado. Pero Janet dijo, no, es que es el feminismo que está prostituido al patriarcado y al capitalismo y a la blanquitud. O sea, son la misma persona que dicen que alguien está prostituido, que son prostituidas algo, ¿no? Y de ahí, pues, también me hizo reflexionar mucho. Y bueno, todas las otras reflexiones que están ahí también en el libro. pero sí que, no, lo que, digamos, creo que lo más importante es ver que siempre se consideran que son, no, pues hay muchísimo estigma, hay prejuicio, que son solas, que nadie la apoya, pero simplemente hay que ver dónde estamos en el Raval, que no solamente están solas y nadie la apoya, sino que ellas apoyan otras luchas, acompañan otras, los desahucios, acompañan muchísimas más luchas, ¿no? Entonces, esta agencia, como se puede llamar, o no, esta fuerza, pues no la necesitan, pues ya la tienen, ¿no? Y simplemente hay que conocer las personas y conocer la lucha. Esta es un poco la idea del libro, ¿no? Pues que no se hable siempre sobre alguien, sino que se hable con alguien. Entonces, la mejor forma para acabar con el estigma es, pues, hablar con alguien.
1: Claro. Es que...
2: He hablado mucho para recuperar los tiempos perdidos. Los silencios de antes.
1: Creo que se ha hablado demasiado de las putas sin contar con las putas. Creo que se ha hablado mucho de la lucha social sin contar con ellas. Y creo que hay una parte del feminismo que no entiende que son la lucha encarnada de la lucha social y que sin ellas no hay feminismo.
0: Sí, lamentablemente el feminismo es una palabra que nace, ¿no?, de la burguesía. No olvidemos que las feministas nacen burguesas, no es que las de las márgenes nos autoproclamamos feministas, porque yo cuando empecé a trabajar tenía 25 años, trabajaba con señoras mayores que habían pasado la posguerra. La mayoría era analfabeta, no sabía leer y escribir, pero de matemáticas sabíamos un montón. Y estas señoras, cuando yo empecé a trabajar, claro, con los miedos, con el imaginario colectivo, ¿no? Ay, ¿qué me van a hacer? ¿Me van a torturar? Bueno, pero como necesitaba un dinero rápido, me tiré a la laguna y digo, vamos a nadar. Y cuando llegué ahí me dijeron, no, nena, tú aquí, no sé de dónde vienes, pero la verdad que aquí tú eres la reina, tú aquí pones las normas y tú dices no. Y dije, ¿cómo? Si ni mi madre no me educó en el no. Yo vengo educada de siempre sí, de que me tengo que abrir en canal como mujer que soy para, ¿no?, ofrecerme que todo el mundo chupe sangre. Y esas mujeres me dijeron, no, no, no, aquí no. Y tú no, vale no y es no. O sea que cuando la Irene Montero sacó el sí eres sí, para mí era una estupidez, porque era volver a repetir la educación que tuvimos. En cambio, el no es no, es romper con la cultura que tenemos, una cultura de sumisión. Y me lo decían mujeres que habían pasado la posguerra, que con 4 años sus familias pasaban hambre, las daban a otras familias con ganado o con una posición mejor, y con 4 años, en Galicia, esta señora me comentaba, con la nieve que les llegaba hasta la rodilla, iban descalzas, o sea, con los zapatos de madera, con los suecos, y que con 4 años tenía que ir a cuidar las ovejas o lo que fuese, ¿no? Y que recibía nada más que palos, maltrato, y que de comer comía muy poco. Y una vez que llegó a Barcelona, porque la gente en aquella época migraba a Cataluña porque era la locomotora industrial, la económica que llevaba, porque en aquella época todo lo que era del Reino de España venían o al País Vasco o a Cataluña porque eran donde se habían estado en las fábricas, había posibilidades de progreso, ¿no? Y entonces cuando ella vino, se casó, tuvo 4 hijos, el marido era violento, hasta el año 81 no se pudo divorciar, ¿no? Cosas que a mí me llamaban la atención. Y era una cuestión de que dices, ¿cómo es que haya tanto atraso cuando yo vengo de un país tercermundista, de América Latina, soy de Uruguay, ¿no?, donde el divorcio siempre ha existido, donde las mujeres tenían el poder de mandar al carajo al marido cuando quisieran, ¿no? Y aquí era una cuestión de que si no estabas tutelada por tu marido, tú no podías tener una cuenta bancaria, si no tenías permiso de tu marido. Y dices, pero eso en el año 80.
1: Bueno, eso
0: O sea, es ridículo. Claro, es que no olvidemos que tuvimos 50 años la dictadura de Franco. Y España vivió totalmente en la oscuridad. Y por eso esas académicas que hoy en día me señalan, que me dicen que no soy digna de liderar, le digo, perdón, tú has vivido un paréntesis de 50 años, cariño. Yo no he vivido ese paréntesis de dictadura, porque cuando en mi tierra hubo dictadura, yo tenía 15 años. Pero los dictadores duran un poco, porque a los 12, a los 10, 12 años ya se acabó la dictadura, porque fue la Operación Cóndor que Estados Unidos lideró.
1: La Operación Cóndor.
0: La Operación Cóndor, que toda Latinoamérica, todos caímos en dictadura militar. En Uruguay la tuvimos, en Argentina y Chile fueron las más duras. Y bueno, y ahora otra vez empieza, ¿no? Porque ahora Bolivia está en pie de guerra por las políticas neoliberales que vienen desde Estados Unidos con este señor llamado Trump. Y bueno, el loco de turno, ¿no? Que quiere, porque ya te digo, interesa a la industria de las armas, la muerte para ellos es dinero. Y donde haya negocio, ahí van a ir.

0: Bueno, allá vamos. Allá vamos. Hay una... Me gustó mucho porque tenía mucha sensibilidad. Está en la página 134. Y era una parte en la que una mujer dice... Reflexiona sobre 30 años de prostitución. Y... A ver, 134. Que la coja. Dice, 30 años de prostitución marcan, desgastan el cuerpo y el alma, y sin embargo ofrece un inmenso amor de la vida y el respeto humano por los sufrimientos del otro. Y si el más allá existe, deseo bailar allí músicas cíngaras, beber alcoholes maravillosos y reencontrarme con hombres, aquellos a los que amé, aquellos a los que odié, ayudé, alivié, esperé, consideré, rechacé. Reconforté por encima de todos los prejuicios, los tabúes, las hipocresías de esta moral enferma e inhumana, de la que me evadí en busca de más libertad, aunque tuviera que responder con la vida. Ella tenía una misión. Cuando de vuelta a Ginebra, a finales de 1963, se instaló en el barrio de Paquis. ¡Ay, Paquis! Conocido por sus putas, sus incendios, sus proxenetas y las borracheras. Colgó sobre la puerta del apartamento un cartel con la inscripción Solange Cortesana. Allí recibía tanto a los obreros turcos, españoles y marroquíes, y como a la alta burguesía suiza. Hombres que nosotras salvamos del suicidio y de la soledad, aquellos que encuentran en nuestros brazos y en nuestras vaginas el impulso vital del que se les frustra en todo otro lugar. Es bonito, ¿eh?
1: Magnífica.
0: Es bonito.
2: Sí. Sí. Esta es Grisales de Real. Pues hay, pues me gustaría leer también algo que no está en el libro. Pues seguramente pues voy a encontrarla. Pues aquí está, mira. Pues nada, Crecer de Real era una muchísimas cosas, ¿por qué no? También hay un prejuicio que las trabajadoras sexuales solo son putas, no pueden ser otra cosa y jamás podrán ser otra cosa nunca en la vida, ¿no? En cambio, puff, pues tiene una habilidad que pueden ser todo lo que se propongan, justamente por este poderío que le da el trabajo, ¿no?
0: Vaya.
2: Y entonces, bueno, en este caso, Crecer de Real pues era también escritora, por eso escribe muy bien, ¿no? Lo que leíste estaba muy bien escrito, muy poético, porque también era poetisa, escritora, escribía novelas, poesías, pintora, y entonces, bueno, un artista, ¿no? Y en uno de sus poemas, así dice: nosotras, las grandes artistas del amor, no nos hacemos daño. Si nos culpáis con tanta fiereza, es porque cuestionamos todo vuestro engranaje de explotación asesina. Rechazamos la guerra, preferimos el amor. Rechazamos las servidumbres de las fábricas y oficinas, del matrimonio, de los empresarios y del Estado. Somos libres, a pesar de vuestras prohibiciones y vuestros acosos, libres para estar ahí o en otro lugar, o en ninguna parte, libres de nuestros cuerpos, libres de nuestro dinero, libres de nuestro tiempo, libres de nuestro espacio, libres de nuestros gestos y nuestras exhibiciones. Yo me prostituyo por mi libertad presente y futura.
1: Fantástico.
2: Bueno. Está genial.
1: Genial.
2: Justamente... Pues ahora en tiempo de guerra, bueno, ¿cuándo no ha sido tiempo de guerra? Pero digo, que no, pues siempre se le están acusando de ser la causa de todos los males, porque justamente el Estado, la sociedad, siempre busca un blanco, ¿no? En el sentido de un chivo expiatorio. Sí, claro, no viene la palabra. Y entonces, pues lo busca en las putas, los migrantes, las migrantes. Pero, pues no, en realidad, si el mundo. No podría ser gobernado, bueno, no a nivel estatal, pero gestionado con y gracias a las trabajadoras sexuales, creo que pues habría mucho más amor, ¿no? mucha más paz, y sobre todo pues lo que decía Janet antes, ¿no? Mucho menos miedo al contacto, a tener relaciones sexoafectivas, ¿no? Pues también hay un poco miedo también, ¿no? A follar a veces, ¿no? Pues en cambio, pues, ¿no? Pues se podría hacer más. Hay, bueno, un dicho, pero siempre está. Nunca pasa de moda, ¿no? Hacer más el amor y menos la guerra, digamos. Y entonces, pues, ¿quién más pueden hacer el amor que las trabajadoras sexuales?
1: Y por dinero.
2: Exacto.
1: Que eso es importante. Cobramos por adelantado. Pocos pueden decir que tienen ese privilegio. No, pero yo creo que lo importante es que como sociedad no somos capaces de visibilizar cuál es nuestro enemigo. Siempre culpamos al que tenemos al lado, pero nunca somos capaces de mirar para arriba y decir, tú, sistema, tú, que el que me oprime, tú el que me obliga, tú el que me explotas. No lo decimos, al contrario, nos levantamos cada día a las 6 de la mañana para cumplir la rutina, la estrategia que nos han impuesto. Somos el engranaje, somos una ingeniería financiera en la cual somos números productivos y desechables. Y por tanto, mantenemos eso. Y me pregunto, ¿por qué? Es que la gente es feliz siendo sumisa. ¿O es que no se han dado cuenta que son esclavos con nómina? ¿No se dan cuenta que son esclavos en un sistema el cual hay cuatro que chupan del bote, comen lo que quieren, ¿no? Y hacen lo que quieren, y todavía les damos el privilegio de que dirijan, impongan leyes en nuestras vidas y repercutan en nuestros hijos y por generaciones? Entonces, creo que el enemigo es el sistema. Y nosotros que estamos como corderos, como ovejas.
0: Pero ¿cómo salir de ahí, no? También.
1: Es que nadie está dispuesto a romper su privilegio. Tienen miedo a romper el privilegio. Las putas, como ya lo hemos roto. O sea, hemos atravesado esa línea en la cual se nos decía que el sexo tiene que ser por amor. Que el sexo tiene que venir para procrear, ¿no? Eso de follar y pagar, eso está muy mal visto. Pero ¿el matrimonio qué es? ¿La institución del matrimonio qué es? También se folla a veces por un plato de comida. Porque en nuestra sociedad patriarcal el hombre sigue siendo el que provee, la mujer la que recoge. Y en nuestro caso no, nosotras somos la que acosamos. Los hombres cuando van por la calle acosan a las mujeres. Nosotras en la calle acosamos a los hombres, los obligamos, los arrinconamos. Y aquellos que se creen lobos, cuando pasan por nuestra zona, son simplemente corderitos. No son más. Y claro, y la gente que, por ejemplo, señoras, que, mujeres que viven, que están en otra situación, o que el trabajo sexual lo ven como algo lejos, una vez que nos han conocido, que han pasado por nuestras calles, ellas ahora van a beber a los bares que en su puta vida habían pensado que podrían beber, en el barrio chino. Pero ellas dicen, es que ahí están las putas, y las putas controlan, las putas paran a los tíos. Y eso son personas que nada tienen que ver con el trabajo sexual, nada tienen que ver con la prostitución, pero que son vecinas nuestras, que han perdido el miedo, porque antes pasar por una calle de putas era, oh, un escándalo, ¿no? Pero hoy en día no, nuestras vecinas vienen a nuestras calles, vienen a nuestros bares, tienen una relación totalmente como sociedad sana, y se encuentran libres, que ahí ocupamos el bar y somos todas mujeres y echamos los tíos para afuera y no pasa nada. ningún tío se va a revelar. ¿Entiendes? Y eso, claro, hasta que no lo vives, no lo entiendes o no lo comprendes, o te parece que es una quimera, y no, no es una quimera, es una realidad. Las putas acosamos a los hombres, pero las acosamos simplemente por dinero.
0: Muy buena reflexión.
1: Lo vemos como una, como un cerdito, como una alcancía de cerdito con patitas. Esos son los clientes para nosotras. Una billetera abierta.
0: Bueno, está bien. Vamos a poner música.
2: No se puede decir nada después de esto.
0: Vaya. ¿Qué voy a decir?

0: Bueno.
1: Me preguntaba si teníais algo más que decir. Nos habéis dejado tan de cuadros que me preguntaba si tenías algo más que decir.
2: No, simplemente la vida es así. Y la realidad, que nosotros, la perspectiva que tenemos, ¿no?, de lo que es, cómo se idealizan, ¿no?, las relaciones humanas, nosotras no idealizamos esas relaciones en el sentido de buscar un príncipe azul. No, porque cuando yo empecé a trabajar tenía 25 años. Llevo más de 36 años trabajando como trabajadora sexual, pero al mismo tiempo siempre he trabajado con nómina. Yo sé lo que es trabajar 700 euros por 40 horas semanales. He trabajado en hostelería, en diferentes sitios así precarios, pero el que me ha dado el empoderamiento, el que me ha dado la libertad, la independencia, en tener mis ideas más claras, ha sido el trabajo sexual, evidentemente. Porque ahí conocí, nunca me había imaginado que a las 11 de la mañana pudieran estar señores haciendo colas para venir a follar, ¿no?, a un establecimiento. Y claro, y entonces te das cuenta, ¿no?, de la dinámica, de cómo el patriarcado lo tenemos tan inculcado, que aquello para mí fue un choque de realidad en el cual me sacó del contexto, ¿no?, de lo que es la sexualidad, lo que es la institución del matrimonio y lo que es ganar dinero con la sexualidad. Entonces, lo aprendí y bueno, y no es que esté haciendo apología de ningún trabajo. Ningún trabajo merece la pena obligarnos a trabajar 40 años para tener una pensión miserable y mala salud, ¿no? Estoy en contra. Yo no vine a este mundo a trabajar, vine a vivir. Pero evidentemente el puterío es el que me dio la libertad de vivir, ¿no?, de hacer cosas que de otra manera no hubiese podido alcanzar.
1: Bueno, pues, ¿tienes alguna cosa más que decir, Livia? Acabamos contigo.
3: Bueno, pues no creo que haya mucho más, porque hemos abarcado muchos temas. Pero si la gente se ha quedado con algunas ganas, puede pues leer el libro y pues leer todas las historias. Y quería decir también que pues al final no son solamente rebeldes las putas que están en el libro, sino que por mi forma de ver, en cada trabajo sexual hay una rebelión. El trabajo sexual en sí es una rebelión, porque justamente aquea, o sea, ponen aque, o cómo se puede decir, desafía las lógicas patriarcales, ¿no?, sobre todo. Uh-huh. Y por eso pues no puede haber feminismo sin trabajo sexual, porque es una realidad que justamente cambia las cartas, cambia las reglas. Si piensa, ¿no?, que
1: es que eso es el verdadero feminismo también, ¿no?
3: Sí, exacto.
1: El que tú digas qué quieres, ¿no? Uh-huh. O sea, es, quizá tampoco me expliqué muy bien al principio, ¿no? Pero el verdadero feminismo empieza realmente cuando una mujer dice qué, quién, cuándo, cómo y dónde. O sea,
3: exacto.
1: Así.
3: Y cuando pues apuesta, ¿no? Pues yo creo en un feminismo donde también pues todo lo ser humano, ¿no? Para mí la lucha feminista tiene que ver la lucha, la mejoría de todo el mundo, no solo de las mujeres. Entonces, para mi idea de feminismo, ¿no? Pero creo que el objetivo del feminismo tendría que ser la libertad de cada ser humano. Y entonces, si escuchamos a las personas que ejercen el trabajo sexual y dicen que a través del trabajo sexual han logrado su libertad, pues nada, pues simplemente por eso podrían liderar el feminismo. Sin embargo, pues no están ahí, ¿no? Pues en los gobiernos, en los puestos mejores. ¿Por qué? Obviamente, las leonas, pues, comen las ovejas, para volver a la metáfora de la granja. Si las ovejitas blancas, pues, quieren dejar las leonas en sus jaulas. Bueno, mira, todo improvisado, pero me salió la metáfora de la granja de los animales.
1: Es complejo porque entender la libertad exige rigor.
2: Y mucha conciencia.
1: Y mucha conciencia.
3: Y escucha. Porque la libertad para ti puede ser lo opuesto de la libertad de otra persona. Y entonces, yo creo que la importancia es pensar que cada ser humano es diferente. Sí. O sea, es igual, o sea, tendría que tener todos los mismos derechos, pero en realidad todos somos diferentes. Y entonces, pues no pensar que la mentalidad, el pensamiento propio tiene que ser lo universal, porque esta es la dictadura, ¿no? Pues imponer el propio pensamiento a toda la humanidad. No, cada persona tiene su propio pensamiento, correcto o no que sea, pero antes vamos a escuchar qué dice, ¿no? Luego podemos estar o no de acuerdo, pero no pensar que solo existe nuestra forma de vivir, ¿no? Y creo que escuchar a las trabajadoras sexuales, en general toda la gente, ¿no? Pero más la gente que no se escucha, que la sociedad no escucha, será por algo, ¿no? Que no quieren escucharla, porque soy muy poderosa, entonces vamos ahí a aprender de las mujeres poderosas.
1: Un placer que hayáis venido aquí, un placer escucharos. Janet Mérida, Livia Moterle, muchas gracias por estar aquí y nos vemos. Nos vemos
2: en las calles.
3: Gracias.
2: Gracias.
3: Gracias.
1: Gracias. Gracias.

0: Buenas tardes, ¿qué tal? Estamos en el programa de Mika y su quilombo. Son las 7:30 de la tarde aproximadamente y han venido aquí al programa Livia Moterle, que es antropóloga feminista. Y es antropóloga feminista en la Universidad de Barcelona. Y su trabajo combina investigación y activismo, explora la relación entre género y sexualidad y diversidad sexogenérica. Y ha venido también aquí nuestra queridísima Janet. ¿Qué tal? ¿Cómo estás? Hola.
1: Hola.
2: Hola.
0: Hola.
1: Hola.
0: Bueno, nos saturaremos. ¿Qué tal? ¿Cómo estáis?
2: Muy bien.
0: Muy bien. ¿Se oye? ¿O me oís bien?
2: Sí.
0: Bien. Bueno, pues hoy vamos a hablar de trabajo sexual. Hay un libro que ha sido publicado que se llama Putas Rebeldes y es historia sobre trabajo sexual y lucha social. Es de Livia Moterle y Rodrigo Vescovi. Está aquí Livia. Y Janet, que es del colectivo Putas Indignadas.
1: Sí.
0: Y bueno, yo quería empezar con cómo estáis, qué pensáis de esta publicación de Putas Rebeldes. ¿Qué fue para vosotras publicar el libro?
2: Bueno, ¿cómo puedo pensar mal? Obviamente, como lo he escrito, pienso bien del libro, porque creo que es una oportunidad para, ¿no? Pues, para poder desmontar prejuicios sobre el trabajo sexual. También, ¿no? A veces hay que ver por qué una persona escribe un libro, cuál es el objetivo, y creo que el por qué está conectado con el o sea, por qué y entonces para qué, ¿no? Un poco lo mismo. Y entonces, bueno, en mi caso, el deseo es que este libro pues pueda llegar a más gente posible, para justamente ver cómo el trabajo sexual siempre ha sido sinónimo de rebeldía y lucha desde la historia hasta ahora.
0: Uh-huh.
2: Y entonces, pues la idea es que pueda también, ¿no? Pues abrir un poco la mentalidad de las personas que no sabe sobre el tema y poder, o también, pues para la gente que ya sabe, profundizar en las historias de algunas personas, mujeres, hombres también hay, ¿no? Pues que puedan, que andan en la historia, que han pues desafiado el sistema capitalista, ¿no? Y también hoy en día. Y entonces, nada, digamos que el objetivo principal es que, pues que llegue un mensaje de lucha.
0: Uh-huh.
2: Este es un poco el objetivo para mí, por eso que pues escribimos el libro, ¿no?
0: Es un libro realmente muy generoso, tiene muchísima bibliografía, está muy documentado. Putas Rebeldes, historia sobre el trabajo sexual y la lucha social. Investiga, en cierta manera, la disidencia sexual desde un punto de vista desde dentro. Y bueno, para ti, ¿qué significó ser retratada en este libro?
1: Bueno, primero de todo, agradecer la invitación que nos propones para esta entrevista y agradecer también a Livia, ¿no?, de que haya recogido en el histórico de las trabajadoras sexuales que siempre se tiene en el anonimato, ¿no?, en el cual no se visibiliza y no se tiene en cuenta. Y que Livia haya dedicado un capítulo a mí, pues le agradezco de corazón, pero creo que simplemente soy la voz de un colectivo que lucha cada día reivindicando derechos, garantías básicas en un sistema totalmente capitalista, patriarcal, racista, clasista y fascista.
0: Uh-huh. Has dicho con todas las palabras, tal cual, tal sí. cual. Eres portavoz de este colectivo desde hace sí. muchos años, ¿verdad?
1: Sí. Empecé en el 2006 con la ordenanza cívica. Al principio no dábamos la cara por la cuestión del estigma y por no tener que ponernos, ¿no? Exponernos a la, al público, porque, claro, ser puta ya directamente es sinónimo de mala mujer, de mala madre, tiene un montón de connotaciones siempre negativas. Pero evidentemente la política es lo que es, la violencia aumentaba y llegó un momento que las compañeras que eran aliadas, las que daban la cara por nosotras, nos dijeron, chicas, ya no podemos más. Y por otra parte la prensa insistía que si nosotras hacíamos un trabajo, que para nosotras es trabajo y es tan digno como cualquier otro, aunque para mí trabajar no es dignidad, simplemente es una obligación por techo y comida, nos vimos en la obligación de dar la cara. Y cuando dimos la cara, yo creo que para ellos fue realmente no solamente impactante, sino que yo creo que más de uno habrá dicho, ¿para qué les hemos dado voz a estos personajes? Porque a pesar de que somos un colectivo, ¿no?, estigmatizado, vulnerable, y sobre todo como somos trabajadoras de calle, aquellas que somos el eslabón más débil dentro de la industria del sexo, pues yo creo que más de uno se tiene que haber arrepentido, porque cuando nos empezaron a escuchar y sabiendo nuestra agencia política y nuestra forma de pensar y ver la vida, pues a muchos que antes nos veían de otra manera, empezaron a vernos de una manera más, como quien dice, positiva por un lado, pero al mismo tiempo con mucho respeto.
0: Con mucho respeto. Con mucho respeto y con mucha valentía y con mucha fuerza, ¿no? Uh-huh. Porque era, ha sido algo que ha representado, no sabría decirte, preferiría que me lo dijeras tú. ¿Tú crees que para las mujeres la lucha, putivista, se diría?
1: Del puterío, más bien.
0: Del puterío. Del puterío. ¿Representa la lucha feminista desde abajo, realmente?
1: Evidentemente. Los movimientos siempre se hacen desde las márgenes. Los cambios no vienen por sí solos, nunca vendrán de arriba. La burguesía nunca empujará los cambios. La burguesía necesita tener oprimidos para poder ellos tener sus privilegios y estabilidad. Y date cuenta que en un sistema donde las mujeres ya de por sí estamos obligadas, ¿no?, a estar siempre como sujeto pasivo, y esto de ponerle precio a la sexualidad dentro de una moral, una ética judío-cristiana, una cultura arraigada, pues para eso hay que romper muchas fronteras, pasarse muchas líneas rojas, y una vez que las pasas dices, jolines, ¿por qué no habré empezado antes? Porque realmente ves cómo es la vida y te saca de muchas cosas, ¿no?
0: Sí, la verdad es que sí. Hay cosas que me gustaría, a ver, voy a ir comentando, a ver, cosas que me han gustado un montón. Había un libro, empiezo por ahí, lo voy a encontrar, de la bibliografía, no sé si El origen del orgullo tiene nombre de mujer trans, drag queen, racializada y prostituta. No sé si ese libro tiene alguna... Eso está dentro de la bibliografía y pensé de que quizá, digo, voy a preguntarle a ver si conoce de... Está en, te lo diré, en la página 109, eldiario.es, 3 de julio de 2008. Bueno, hay mucha bibliografía, hay muchas cosas que...
1: Sí, porque es cuando empezamos nosotros a tener más o menos una incidencia política. Uh-huh. Y entonces en aquella época, lo que eran los medios de comunicación, encontraron una mina de oro en el cual se alimentaron y nos dieron voz y nos dieron la oportunidad de poder expresarnos de una manera más, no académica, sino más real.
0: Más real. Hay una frase que en María Llopis, Vergés, Rosa Esteller, Josefa Prieto y Enriqueta Sabater dice: las prostitutas del Raval estaban acostumbradas a enfrentarse a la policía, a caminar de noche con una navaja en su bolso para defenderse y a luchar en total precariedad. Conocían las cárceles, el hambre y la rebeldía. La revuelta de julio se presentó como una ocasión perfecta para reivindicar su derecho y el derecho de toda la clase obrera a una vida digna y libre.
2: Bueno, creo que todo está conectado, ¿no? Entonces, el libro, bueno, el artículo que, al cual tú hacías referencia antes, pues... explica cómo las luchas pues siempre han sido juntas, ¿no? La de las mujeres trans, racializadas y prostitutas. Imposible es pensarlas divididas, ¿no? De hecho, aquí hace referencia a esto del capítulo de Silvia Rivera, Marsha Johnson y las reinonas de Stonewall, y habla justamente de que el origen del orgullo, a pesar de que hoy se conozca como o se piense que sea una propiedad entre comillas de la comunidad gay de clase media, en realidad el 28 de junio es el día de las trabajadoras sexuales racializadas y trans, porque fueron ellas a rebelarse a la violencia policial y a contrastarla también, ¿no? Con defendiéndose. Y en relación a lo que acaba de decir también al capítulo de la semana de la Revolución de Julio, que es el nombre utilizado por la clase obrera, ¿no? En cambio la historia la llamaba trágica.
0: La trágica.
2: Porque para ellos era trágico, ¿no? Que estaba todo quemado y ocupado y derrumbado, pero en realidad fue una victoria, ¿no? Pues quemar iglesia y asaltar comisarías, pues es una revolución, ¿no? Es una tragedia. Entonces,
0: y un tranvía también, ¿no?
2: Exacto, sí. Y entonces, pues ahí también, en la frase que tú mencionaste, pues hace referencia a esta ensamblaje de luchas, ¿no? Pues la lucha obrera siempre ha estado de la mano de la lucha puteril, de la lucha de las putas y los putos, bueno, disputes, ¿no? Y entonces es también, ¿no? Todos los capítulos y este libro hace ver cómo es la realidad y cómo fue la historia, que siempre pues no ha habido una persona que se levantó el día de la se levantó la mañana diciendo pues hoy quiero hacer una revolución, pues no, viene desde una rabia, un sufrimiento y luego una rabia colectiva de todos los sectores marginalizados, ¿no? Como dijo antes Janet, pues entonces la unión hace la fuerza, pues, ¿no? La unión de muchos colectivos y que a veces son lo mismo, ¿no? Pues hace que se puedan conseguir victorias, pero no, nunca son, bueno, la lucha identitaria no lleva a nada. Entonces este libro también es para subrayar que siempre en la historia, y tal vez antes lo tenía más claro, ¿no? Pues nos, era muy importante aliarse porque el enemigo pues es el sistema, ¿no? El capitalismo. Entonces, más gente hay para combatirlo, pues más se puede lograr un cambio. Pero no, de individuo solo no puede, ¿no?
0: Me preguntaba qué significa la lucha de clases para una trabajadora sexual.
1: Bueno, evidentemente dentro de un sistema capitalista donde estamos obligados a trabajar, es una imposición. No olvidemos que heredamos la pobreza de nuestros padres, de nuestros abuelos, de nuestros bisabuelos. La clase obrera, desde que se hace la revolución industrial, comienza realmente la clase obrera a tener más o menos una formación. Y luego aparecen, ¿no?, las diferentes proyectos, porque los grandes empresarios, como explotaban, los trabajadores se organizan para tratar de reivindicar derechos a vivir, o sea, cuando se consiguen las 8 horas laborales, se consiguen derechos. Eso se hace porque la gente, cuando se encuentra oprimida, se encuentra entre la espada y la pared, entonces cuando cometes una acción para que tengas una reacción. Y es evidente que hoy en día, lamentablemente, nos cuesta unir las luchas, porque realmente el sistema nos oprime a todos. Pero,
0: ¿Cómo crees que se podrían unir las luchas?
1: Hombre, abriendo los ojos, yo creo. Abriendo los ojos, salir del mundo virtual, ocupar las calles, quemarlo todo y tocarse, sobre todo tocarse. Porque yo creo que hay un mundo que la tecnología es un gran avance para la humanidad, pero realmente nos ha retrasado como sociedad. La calle hoy en día no se utiliza para ser sociable. El espacio ya no es público. Vemos que cada vez el espacio público tiene un precio, se privatiza. Y por tanto, está mal visto reunirte en la calle. Las ordenanzas cívicas así lo ponen. Y esas son cosas de ahora. Antes vivíamos y jugábamos, y conocíamos a nuestros vecinos. Hoy es muy difícil hacerlo.
0: Hay un momento muy interesante, que es cuando empieza justo tu artículo, y es que hablas del 15M.
1: Sí.
0: Y el 15M, ¿qué significó para ti?
1: Bueno, nosotras nos fuimos a esa ola a surfearla, y bueno, fue un trampolín, porque la verdad que era como que la gente, ¿no? Y que nació el 15M, pero realmente veníamos de la primavera árabe. No olvidemos que aquí todo el mundo habla del 15M, ¿no? No, nosotros fuimos un eco de la primavera árabe que comienza con movimientos sociales que empujan y hace que, bueno, que al final llegue a lo que es España, ¿no? El Reino de España. Y entonces la gente se organiza, toma las plazas, comienza a tener una conversación, comienza a conocerse y vemos que estamos atravesados por lo mismo. El que no tiene un sueldo precario, el que no tiene un contrato, el que vemos que la vivienda es una especulación, la gentrificación lo está ocupando todo y que está destruyendo, ¿no?, una red, está destruyendo una sociedad en la cual unos valores se pierden simplemente por un euro más o un euro menos.
0: De lo que capto mucho de lo que estás diciendo es la pérdida de la comunicación, ¿no? Total.
1: Y de la humanidad.
0: Y de la humanidad.
1: Sí, miramos para otro lado. Por ejemplo, ahora tenemos los genocidios, ¿no? Genocidio de Gaza, de Palestina. Y sin embargo, los gobiernos, todo el mundo hacen la parodia, porque hacen parodia, pero nadie para eso. No olvidemos cuando Hitler lo hizo. A raíz de que se acaba la Segunda Guerra Mundial, se decide, ¿no?, formar una Carta Magna con unos derechos humanos que se tenían que reivindicar, que llevamos más de 70 años con ellos y sin embargo en la práctica real no se pone. La ONU como organización de Naciones Unidas no para un genocidio, pero no para porque las guerras dan dinero, las guerras contribuyen a que el capital sea cada día más fuerte, más poderoso, y que como los que mueren son pobres, a nadie de los pobres nadie le interesa. Los pobres comen, los pobres tendrían que tener médicos, los pobres tendrían que tener educación, y el sistema no nos quiere de esa manera. El sistema nos quiere esclavizados, amargados, totalmente en ruina, porque es de la única manera que nos pueden dominar. Pero esperemos que algún día cambie la dinámica y que tomemos otra vez las calles.
0: Yo pienso que, mira, hace poco vino un chico que es Babu Bassono, no sé si lo conoces.
1: Sí, creo que sí.
0: Sí, que tiene el documental SBEC 37.
1: Sí.
0: Estuvimos hablando de la regularización ya.
1: Uh-huh.
0: Y la regularización ya, pues, ha sido un movimiento que empezó desde abajo, que ha habido una lucha social importante y un movimiento importante para sostenerlo, ¿no?, durante el tiempo.
1: Sí, la verdad que cuando nace la ILP, nace por una realidad, ¿no?, de que hay mucha población que está en situación irregular porque el sistema le interesa, porque es la única manera que puede explotar. Y aunque la sociedad occidental, la gente que, entre comillas, se cree que tiene un DNI y un pasaporte que le da libertad para moverse, y otros no tenemos esa oportunidad o ese privilegio, no habrá fronteras que nos paren. Porque vengamos de donde vengamos, nos vamos a quedar. Y que quede muy claro, no nos vamos y no nos integramos. Porque nosotros ya tenemos cultura, ya somos personas con una agenda política, somos ciudadanos y por tanto me parece infame que hoy en día, hasta a pesar que se aprobó en decreto la ILP, que es, hubo mucho trabajo y mucho esfuerzo de muchísima gente, trataron de tumbarla los del PP y sin embargo el TCG ha dicho que no, que se tiene que regular. Pero llevamos con más de 20 años sin tener una regularización. Y no olvidemos que hubo una época que sí que se hizo. En la época de Aznar, si mal no recuerdo, se regularizó migrantes. Porque sin migrantes no hay economía. Porque las personas autóctonas de aquí, por mucho que digan, oh, es que los de afuera me vienen a robar el trabajo. Sí, yo quisiera saber cuántos señores o señoras están dispuestos a hacer trabajos de agricultura, trabajos que te exigen un desgaste físico, que te exige muchas horas y sobre todo que a nivel de salud te castigue. Porque la hostelería, los cuidados, son servicios básicos, pero que la mayoría está ocupada por gente migrante, sí. Por marrones,
0: negros,
1: asiáticos, de donde sea. Vaya. Pero sobre todo por gente que no, o sea, que viene con la idea de que lo voy a hacer todo para conseguir un futuro mejor para mañana.
0: Pero eso ha sido así siempre. Ha habido una inmigración interna, luego externa. El mundo siempre se ha movido, ¿no? Es eso de el mundo se mueve en el espacio.
1: Evidente, vivimos sí. En un mundo globalizado,
0: sí.
1: En el cual las fronteras no deberían existir, porque date cuenta que las materias primas vienen de continentes que no son de Europa, vienen de África, vienen de América, entonces de Asia, son cosas que hay que tener en cuenta. Las mercancías y la materia prima sí pueden venir libremente y cruzar fronteras. Los seres humanos que vienen escapando de guerras, vienen escapando de genocidios, vienen escapando de hambrunas, vienen escapando de las políticas implantadas por Occidente. No olvidemos que los países del tercer mundo están sufriendo el imperialismo que existe y es manipula a otros continentes. Y los cuales no les interesa que esos continentes, porque esos continentes podían vivir perfectamente con su materia prima. No necesita para nada que Occidente le organice las cosas, pero sin embargo, ahí están poniendo gobiernos corruptos, gobiernos que realmente lo que hacen es castigar a la población, mientras que otros se llevan los diamantes, el oro y todos los minerales. Ahora se llaman las tierras raras, ¿no? O sea que...
0: Hay que pensar.
1: No va mucho con el trabajo sexual, pero...
0: No hablamos mucho de trabajo sexual, pero yo creo que sí, ¿eh? Porque es... O sea, al final uno, más que hablar de trabajo sexual, habla de política. De la política que necesita para defender eso, ¿no? O sea, no sé, creo que es así, vaya, o sea, si no sería impensable también, ¿no? No sé, ¿tú cómo lo piensas?
1: Bueno, o sea, para trabajar tenemos el cuerpo nada más, es nuestro motor de fuerza. Evidentemente no todas nacemos con las mismas oportunidades, pero eso no quiere decir que no podamos desarrollar herramientas que nos facilite salir de esta situación capitalista extrema a que nos quieren obligar, ¿no? Porque yo creo que si más de uno hubiese tenido una oportunidad diferente, a tener oportunidades de, por ejemplo, ir a la universidad o hacer cualquier otra cosa que no sea el trabajo obrero, o sea, el trabajo duro, ¿no? que tuvieran la suerte o el privilegio de poder ocupar puestos que otra gente realmente lo tiene simplemente por ser hijos o venir de familias como, o porque, mira, le ha tocado en lotería. Pero hay otros que para llegar a la cima tienen que luchar con dientes, codos y puñales y eso. Entonces, yo creo que lo importante es que nuestro cuerpo lo tenemos que dividir. Hay quien trabaja con la cabeza, hay quien trabaja con el torso, con el cuerpo para hacer la fuerza. Y nosotras dijimos, vamos a ponerle precio a nuestra sexualidad. Y entonces, cuando una vez que le dimos cuenta que esa sexualidad cuesta dinero y da mucho dinero, pues decimos, pues nada, a putear. Y ya está.
0: Está bien.
1: Sí.
0: Vamos a pensar. A ver. Hay una, lo he encontrado, 118. Lo voy a leer. Sobre el trabajo interseccional, que es muy interesante. A ver. A ver. Gloria, mujer negra y trabajadora sexual que empezó a intercambiar servicios sexuales a cambio de dinero para alimentar a su familia, se dio cuenta de cómo las trabajadoras sexuales afrodescendientes se habían convertido en los años 80 en una de las comunidades más estigmatizadas y señaladas como culpables de transmitir el SIDA. Su militancia en la clínica St. James Infirmary y su posterior activismo se centraron en defender los derechos sexuales y de salud de sus compañeras, y sobre todo en combatir la ignorancia que giraban en torno a la cuestión de las transmisiones de enfermedades sexuales. En una de las muchas ocasiones en que Lockett ayudó a sus compañeras, le acusaron de delitos de proxenetismo, mientras que la policía acusaba a las mujeres blancas de una falta leve por prostituirse. Los dispositivos racistas impregnaban también las leyes sobre el trabajo sexual. Por eso era necesaria una lucha pro de derechos desde una perspectiva interseccional, que tuviera en cuenta tres estigmas: ser puta, racializada y pobre. Gloria dedicó su vida a esta misión. Eso está en la página 118. Y es cuando hablan de Gloria Lockett y Carol Lake. No sé si queréis comentar algo.
2: Sí, pues cuando pues le dedicamos el capítulo a Margot St. James, como dije antes, no, o sea, siempre en el capítulo, en el título le ponemos el nombre, pero también el colectivo, sus compañeras, ¿no? Porque como dije antes, no, en el libro no queremos reivindicar la historia de una persona, sino del colectivo, ¿no? De las, no, como dije antes, las luchas no se hacen con una persona sola y con la individualidad, ¿no? Siempre es con un grupo, con una colectividad. Y entonces, en este caso, la lucha de Margot St. James no podría existir sin las compañeras del colectivo que se llamaba Coyote, ¿no? Coyote es acrónimo de Call of Your Old Tired Ethics, que significa abandonad vuestra vieja moral caducada. Y entonces, nada, pues una compañera muy activa en esta asociación que se llamaba Coyote era Gloria, que era una mujer afrodescendiente. Ella dedicó toda su vida para combatir también el racismo, ¿no? Juntamente combatir la putofobia y el racismo a la vez. Y bueno, el clasismo y todo, ¿no? Porque todo está ligado, como tú dijiste antes. Se trata de verlo de forma conjunta, ¿no? Hay palabras por eso, como por ejemplo la interseccionalidad, ¿no? Que nace justamente por una mujer afrodescendiente, para poner énfasis en todos los factores que crean las historias de una persona, ¿no? Obviamente, si una trabajadora sexual, más de ser trabajadora sexual, es racializada, es pobre o es trans, o no, pues se suman las opresiones y así se suman las luchas, ¿no? Lo que estábamos hablando antes. Y entonces, el trabajo sexual nos enseña que la lucha de las trabajadoras sexuales nos enseña que tendrían que estar, ¿no? Pues en primera línea, no solo del feminismo, sino de todas las luchas, porque están en todas las luchas, pues de base, ¿no? Hay siempre encontrarás una trabajadora sexual. En la lucha anticolonial, en la lucha anticapitalista, en la lucha contra la transfobia, pues siempre habrá una trabajadora sexual, un colectivo de trabajadoras sexuales. Porque, pues como lo que dijimos antes, ¿no? Pues la alianza es necesaria para poder, la red es necesaria, ¿no? Para poder desafiar. Y la verdad que se han hecho bastante logros y cambios, aunque no, pues no, bueno, no, pues no son suficientes, pero sí que uniéndose, pues se han movilizado cosas, ¿no? Como decía antes Janet, la importancia de tomar la calle. Cuando tú vas a una marcha, por ejemplo, contra la violencia policial, pues hay todo tipo de personas ahí, ¿no? Unidas contra una causa. Vas a la marcha, por ejemplo, o una marcha o pues una acción contra el desalojo del Ágora, que justamente tiene que ver con trabajo sexual, porque son compañeras de la, ¿no?, del colectivo Putas Libertaria que lo gestionan, bueno, que están ahí, ¿no?, gestionando el Ágora. Pues el domingo pasado pues han venido muchas personas, muchas luchas, ¿no? Entonces es ahí en esta efervescencia, en estas burbujas vivas que está el corazón de Rabat, ¿no? La esperanza de poder pues resistir simplemente, ¿no? Y también, pues, antes me había olvidado de agradecer a vosotras, porque me hiciste la pregunta y ya empecé así. Pero, pues, no, también quería agradecer por la invitación, quería agradecer a Janet, justamente porque, claro, aquí en el Raval, las putas libertarias son este ejemplo, ¿no? Un ejemplo encarnado, porque en el libro hablamos de pasado, empieza en el 1700, ¿no? La primera historia en Patagonia en el 1700, pero llega hasta hoy en día. Acaba con justamente la lucha de las putas libertarias, ¿no? Acaba en el Raval, donde justamente estamos ahora. Y por eso creo que, pues, podríamos, ¿no?, la gente que no conoce mucho todo, podría acercarse aún más hoy en día al Ágora para también poder conocer qué es la lucha puteril, qué significa ver que las mujeres que ejercen el trabajo sexual no son solas, que nos necesitan ser acompañadas, sino que ellas gestionan, que ellas, pues, están en primera línea de las luchas. Y como fuera en la semana de la Revolución de Julio, estaba en primera línea con armas en la mano, combatiendo, ¿no? Y en todas las épocas, pues estaban en primera y están en primera línea. Y también me gusta mucho, o sea, hace años, cuando empecé a investigar el tema del trabajo sexual, por supuesto que entrevisté a Janet. Y una, no sé si está en el libro, pero una frase que me gustó mucho que me dijo ella es que el feminismo hoy en día está muy prostituido, más que las putas mismas. Esto, ¿no?, era como, más o menos era para decir, las abolicionistas siguen insistiendo que las trabajadoras sexuales son prostituidas, pero del patriarcado. Pero Janet dijo, no, es que es el feminismo que está prostituido al patriarcado y al capitalismo y a la blanquitud. O sea, son la misma persona que dicen que alguien está prostituido, que son prostituidas algo, ¿no? Y de ahí, pues, también me hizo reflexionar mucho. Y bueno, todas las otras reflexiones que están ahí también en el libro. Pero sí que, no, lo que, digamos, creo que lo más importante es ver que siempre se consideran que son, no, pues hay muchísimo estigma, hay prejuicio, que son solas, que nadie la apoya, pero simplemente hay que ver dónde estamos en el Raval, que no solamente están solas y nadie la apoya, sino que ellas apoyan otras luchas, acompañan otras, los desahucios, acompañan muchísimas más luchas, ¿no? Entonces, esta agencia, como se puede llamar, ¿no? Esta fuerza, pues no la necesitan, pues ya la tienen, ¿no? Y simplemente hay que conocer las personas y conocer la lucha. Este es un poco la idea del libro, ¿no? Pues que no se hable siempre sobre alguien, sino que se hable con alguien. Entonces, la mejor forma para acabar con el estigma es, pues, hablar con alguien.
0: Claro. Es que...
2: He hablado mucho para recuperar los tiempos perdidos. Los silencios de antes.
0: Creo que se ha hablado demasiado de las putas sin contar con las putas. Creo que se ha hablado mucho de la lucha social sin contar con ellas. Y creo que hay una parte del feminismo que no entiende que son la lucha encarnada de la lucha social y que sin ellas no hay feminismo.
1: Sí, lamentablemente el feminismo es una palabra que nace, ¿no?, de la burguesía. No olvidemos que las feministas nacen burguesas, no es que las de las márgenes nos autoproclamamos feministas, porque yo cuando empecé a trabajar tenía 25 años, trabajaba con señoras mayores que habían pasado la posguerra. La mayoría era analfabeta, no sabía leer y escribir, pero de matemáticas sabíamos un montón. Y estas señoras, cuando yo empecé a trabajar, claro, con los miedos, con el imaginario colectivo, ¿no? Ay, ¿qué me van a hacer? ¿Me van a torturar? Bueno, pero como necesitaba un dinero rápido, me tiré a la laguna y digo, vamos a nadar. Y cuando llegué ahí me dijeron, no, nena, tú aquí, no sé de dónde vienes, pero la verdad que aquí tú eres la reina, tú aquí pones las normas y tú dices no. Y dije, ¿cómo? Si ni mi madre no me educó en el no. Yo vengo educada de siempre sí, de que me tengo que abrir en canal como mujer que soy para, ¿no?, ofrecerme que todo el mundo chupe sangre. Y esas mujeres me dijeron, no, no, no, aquí no. Y tu no vale no y es no. O sea que cuando la Irene Montero sacó el sí eres sí, para mí era una estupidez, porque era volver a repetir la educación que tuvimos. En cambio, el no es no, es romper con la cultura que tenemos, una cultura de sumisión. Y me lo enseñaron mujeres que habían pasado la posguerra, que con 4 años sus familias pasaban hambre, las daban a otras familias con ganado o con una posición mejor, y con 4 años, en Galicia, esta señora me comentaba, con la nieve que les llegaba hasta la rodilla, iban descalzas, o sea, con los zapatos de madera, con los suecos, y que con 4 años tenía que ir a cuidar las ovejas o lo que fuese, ¿no? Y que recibía nada más que palos, maltrato, y que de comer comía muy poco. Y una vez que llegó a Barcelona, porque la gente en aquella época migraba a Cataluña porque era la locomotora industrial, la económica que llevaba, porque en aquella época todo lo que era del Reino Unido de España venían o al País Vasco o a Cataluña porque eran donde se habían estado en las fábricas, había posibilidades de progreso, ¿no? Y entonces cuando ella vino, se casó, tuvo 4 hijos, el marido era violento, hasta el año 81 no se pudo divorciar, ¿no? Cosas que a mí me llamaban la atención. Y era una cuestión de que dices, ¿cómo es que haya tanto atraso cuando yo vengo de un país tercermundista, de América Latina, soy de Uruguay, ¿no?, donde el divorcio siempre ha existido, donde las mujeres tenían el poder de mandar al carajo al marido cuando quisieran, ¿no? Y aquí era una cuestión de que si no estabas tutelada por tu marido, tú no podías tener una cuenta bancaria, si no tenías permiso de tu marido. Y dices, pero eso era en el año 80.
0: Bueno, eso...
1: O sea, yo... es ridículo. Claro, es que no olvidemos que tuvimos 50 años la dictadura de Franco. Y España vivió totalmente en la oscuridad. Y por eso esas académicas que hoy en día me señalan, que me dicen que no soy digna de liderar, le digo, perdón, Tú has vivido un paréntesis de 50 años, cariño. Yo no he vivido ese paréntesis de dictadura, porque cuando en mi tierra hubo dictadura, yo tenía 15 años. Pero los dictadores duraron un poco, porque a los 12, a los 10, 12 años ya se acabó la dictadura, porque fue la Operación Cóndor que Estados Unidos lideró.
0: La Operación Cóndor.
1: La Operación Cóndor, que toda Latinoamérica, todos caímos en dictadura militar. En Uruguay la tuvimos, en Argentina y Chile fueron las más duras. Y bueno, y ahora otra vez empieza, ¿no? Porque ahora Bolivia está en pie de guerra por las políticas neoliberales que vienen desde Estados Unidos con este señor llamado Trump. Y bueno, el loco de turno, ¿no? Que quiere, porque ya te digo, interesa a la industria de las armas. La muerte para ellos es dinero. Y donde haya negocio, ahí van a ir.

0: Bueno, allá vamos. Allá vamos. Hay una... Me gustó mucho porque tenía mucha sensibilidad. Está en la página 134. Y era una parte en la que una mujer dice... Reflexiona sobre 30 años de prostitución. Y... A ver, 134. Que la coja. Dice, 30 años de prostitución marcan, desgastan el cuerpo y el alma, y sin embargo ofrece un inmenso amor de la vida y el respeto humano por los sufrimientos del otro. Y si el más allá existe, deseo bailar allí músicas cíngaras, beber alcoholes maravillosos y reencontrarme con hombres, aquellos a los que amé, aquellos a los que odié, ayudé, alivié, esperé, consideré, rechacé. Reconforté por encima de todos los prejuicios, los tabúes, las hipocresías de esta moral enferma e inhumana, de la que me evadí en busca de más libertad, aunque tuviera que responder con la vida. Ella tenía una misión. Cuando de vuelta a Ginebra, a finales de 1963, se instaló en el barrio de Paquis. ¡Ay, Paquis! Conocido por sus putas, sus incendios, sus proxenetas y las borracheras. Colgó sobre la puerta del apartamento un cartel con la inscripción Solange Cortesana. Allí recibía tanto a los obreros turcos, españoles y marroquíes, y como a la alta burguesía suiza. Hombres que nosotras salvamos del suicidio y de la soledad, aquellos que encuentran en nuestros brazos y en nuestras vaginas el impulso vital del que se les frustra en todo otro lugar. Es bonito, ¿eh?
1: Magnífica.
0: Es bonito.
2: Sí. Sí. Esta es Grisales de Real. Pues me gustaría leer también algo que no está en el libro. Seguramente voy a encontrarla. Aquí está, mira. Pues nada, Grisales de Real era una... muchísimas cosas, ¿por qué no? También hay un prejuicio que las trabajadoras sexuales solo son putas. No pueden ser otra cosa. Y jamás podrán ser otra cosa nunca en la vida, ¿no? En cambio, pues tiene una habilidad que pueden ser todo lo que se propongan, justamente por este poderío que le da el trabajo, ¿no?
0: Vaya.
2: Y entonces, bueno, en este caso, Grisales de Real, pues era también escritora, por eso escribe muy bien, ¿no? Lo que leíste estaba muy bien escrito, muy poético, porque también era poetisa, escritora, escribía novelas, poesías, pintora, y entonces, bueno, un artista, ¿no? Y en uno de sus poemas, así dice: nosotras, las grandes artistas del amor, no nos hacemos daño. Si nos culpáis con tanta fiereza, es porque cuestionamos todo vuestro engranaje de explotación asesina. Rechazamos la guerra, preferimos el amor. Rechazamos las servidumbres de las fábricas y oficinas, del matrimonio, de los empresarios y del Estado. Somos libres, a pesar de vuestras prohibiciones y vuestros acosos, libres para estar ahí o en otro lugar o en ninguna parte, libres de nuestros cuerpos, libres de nuestro dinero, libres de nuestro tiempo, libres de nuestro espacio, libres de nuestros gestos y nuestras exhibiciones. Yo me prostituyo por mi libertad presente y futura.
1: Fantástico.
2: Bueno. Está genial.
1: Genial.
2: Justamente, pues ahora en tiempo de... Bueno, en tiempo... ¿Cuándo no ha sido tiempo de guerra? Pero digo... que no, pues siempre se le están acusando de ser la causa de todos los males, porque justamente el Estado, la sociedad, siempre busca un blanco, ¿no? En el sentido de un chivo expiatorio. Sí, claro, no viene la palabra. Y entonces, pues lo busca en pues en las putas, los migrantes, las migrantes, pero pues no, en realidad, pues si el mundo no podría ser gobernado, bueno, no a nivel estatal, pero gestionado con y gracias a las trabajadoras sexuales, creo que pues habría mucho más amor, ¿no? Mucha más paz. Y sobre todo, pues lo que decía Janet antes, ¿no? Mucho menos miedo al contacto, a tener relaciones sexoafectivas, ¿no? Pues también hay un poco miedo también, ¿no? A follar a veces, ¿no? Pues en cambio, pues, ¿no? Pues se podría hacer más. Hay, bueno, un dicho, pero siempre está. Nunca pasa de moda, ¿no? Hacer más el amor y menos la guerra, digamos. Y entonces, pues, ¿quién más pueden hacer el amor que las trabajadoras?

0: Pues eso, nada, ahí era para hablar del Jailhouse y de los Agrolites, el plan del próximo fin de semana. Nada, este programa no tenía una temática, hemos decidido bajar así a pelo, pero bueno, hay varias cosas que comentar, dedicatorias varias, y nada, la primera que le vamos a dedicar es al señor Stranger Cole, que está el pobrecito ya muy mayor.
1: Está con una patica allí.
0: Esta semana han mandado una foto que está en el hospital, muy convaleciente, y bueno, está muy mayor. Pero bueno, este tío, la verdad que, joder, daba gusto. Hasta hace nada, le hemos visto aquí de gira por España, bailando ska, con sus 80 y pico años, y deseándole more life, que es su comentario estrella en Facebook, es muy activo. Y a todo el mundo le escribe More life
1: more life para él.
0: Entonces nada, le vamos a desear que se recupere y que siga ahí dando alegrías a su gente. Así que more life. Vamos a escuchar el Rough and Tough de Stranger Cole.

0: Bueno, pues nada, aquí hay una cosita que celebrar, que no es ni nada más y nada menos que el 40 años de nuestro querido Undertaker. Señor Ignacio, muchas felicidades, bienvenido a la cuarta planta.
1: Doctor Mortimer.
2: Te queremos, esperemos que cuando escuches esto hayas celebrado el día anterior como se merece, que va a ser esta noche según lo estamos grabando.
1: Va a haber sorpresa,
3: Se puede hablar en público.
0: Ya se puede hablar en público. Fin.
1: Va a haber sorpresa, esta noche va a haber sorpresa.
0: No tiene ni puta idea de lo que le espera. Él se piensa que vamos a ir a un bar a tomar unas cervezas y picar algo. Y va a ser mentira. Así que, Ignacio,
1: eso sí,
0: te la has tragado.
1: Joder, me da maquinaria, ha habido atrás, ¿eh? Me da maquinaria, ha sido complicado.
2: La gente le quiere mucho y quiere organizar lo que él se merece.
0: Había que hacer algo a su nivel.
1: Sí, sí, pero la maquinaria ha estado ahí.
0: La maquinaria, llevamos un mes con la mierda de
1: yo creo, que ha costado menos que el Jack House.
0: O sea, me cago en la puta, tío. Por lo menos menos sorpresas.
1: Pero sí, hostia. Sí, sí. Oye, pues muchas felicidades aquí desde Escándalo de las Ondas.
3: Abrazote fuerte.
0: Se te quiere mil.
1: Así que, venga, vamos a ponerle un temica aquí al compañero, ¿qué?
2: Pues eso, le podíamos haber dedicado de Undertaker, de Rick Harriott, ya. Pero bueno, hemos decidido, como es 40 cumpleaños, y hay una canción que le viene al pelo, que es los 40 Miles of Bad Road. 40 millas de mal camino, de camino equivocado.
3: Carretera estás, mala.
2: Estás todavía a tiempo de rectificar, darte la vuelta. Pero pues bueno, eso, un tema del Intate, un ska, pues ahí va, para el Ignacio.
1: Venga, un abrazo.

0: Pues nada, aparte de las felicitaciones, hay reivindicaciones que hacer también. Que aquí, para que no lo sepa, aparte del profesorado que está en huelga en un montón de comunidades y se espera más, la cosa está complicada. El servicio de limpieza de aquí de Zaragoza, que lo debe gestionar a una empresa tocha, la patronal, pues que gestiona colegios, hospitales, fábricas y tal. Las personas, el personal, llevan 2 semanas de huelga. Es gente que ya de por sí, seguro que muchos son precarios. Y ostras, faltar un día a tu trabajo, que te quiten dinero y tal, pues ostras, 2 semanas ahí es de, pues eso, es de remarcar.
1: Sí. Hace pupita.
2: Sí, además el sector de limpieza, que los sueldos no son muy.
0: Es que es lo primero que se
3: Es un sector
0: eso,
3: que
0: claro.
3: El sueldo no brilla demasiado, sí. Pues entonces clavarse 2 semanas de huelga.
2: Sí, las huelgas no son bromas.
0: No, y es un trabajo, vamos, absolutamente necesario.
2: Sí, efectivamente.
1: Pues, por supuesto.
2: Sí, por supuesto.
0: Entonces, nada, de aquí nuestro apoyo y
1: total y absoluto
0: que consigan sus reivindicaciones.
2: Ahí estamos, sí.
0: Y nada, una canción para todo el colectivo, un reggae que es una versión de Soul de Cynthia Richards, Clean Up Woman, que bueno, muchas son mujeres, por supuesto, pero es para todo el colectivo.
2: Pues vamos con ello.

0: chicos, que hoy despedimos, ya despedimos, que se nos termina el programa. Tres minutos para finalizar. Y aunque tenemos una dedicación especial también.
1: Sí, a nuestro amado Edu Filibuster, también
2: al
1: colaborador.
2: Abordaje.
3: Que se nos casa hoy.
1: El pirata, también colaborador aquí de Escándalo.
0: Sí,
1: que
0: también
1: se nos casa hoy sábado. Así que lo escuchará ya de luna de miel. Nada, que les deseamos a la pareja muchas felicidades.
3: Que lo disfruten mucho y que no se van a enterar nada hoy, el día de hoy.
1: Y sabemos que en el momento de las de aquí de los pañuelos, cuando entra y tal, nos ha dicho que iba a poner un ska.
3: Le vamos a dedicar
1: le vamos a dedicar un rocksteady.
3: ¿Quieres ska? Pues no.
2: ¿Pero cómo sois así?
3: Le vamos a dedicar el clásico de Jake Me Too, el rocksteady wedding. Pues eso, pues es. Eso, una boda, pues un wedding.
2: Pues ya está.
3: Boda. Pues nada,
2: Escándalo en las ondas, escuela de idiomas.
0: Ahí está.
2: Somos famosos por
0: sí,
2: nuestra.
0: Joder, ya te digo. Pues nada, nos despedimos con esta dedicatoria especial.
1: Muchas gracias a vosotros.
0: Muchas gracias por estar.
3: A vosotros.
0: Ya sabéis que Rock es, que los Jailhouse siguen trabajando para que la semana, para que el año que viene tendréis otro festival magnífico.
3: Mañana
0: en Zaragoza.
3: Mañana empezamos a trabajar otra vez.
2: Empezamos.
3: Con piezas.
0: Pues nada, nosotros la semana que viene nos escuchamos, que estaremos por aquí el compañero y yo. A ver qué sacamos, que tenemos un montón de cosas rusientes para presentar, ¿no?
2: Por supuesto,
0: como siempre. Bueno, Jackie Mitu, Rocksteady Wedding. Felicidades a los casaus. Así hasta la semana que viene.
3: Felicitaciones.
0: Olé. Chao.
2: Checa, podrete.

0: Bienvenidos y bienvenidas a Decibelios, un programa dedicado a la música electrónica y el DJing en Radio La Granja. Hoy hacemos el formato entrevista con una DJ amateur que está haciéndose un hueco en la escena local. Estoy hablando de Blanket. Blanket, bienvenida.
1: Hola, ¿qué tal?
0: Para comenzar, ¿podrías hablarnos sobre quién es Blanket?
1: Sí, claro. Pues mi nombre de DJ es Blanket. Empecé a pinchar durante el COVID, como en 2020, cuando estaba viviendo en Montreal, en Canadá. Y desde entonces he estado pinchando mucho. Estar en Montreal, en Canadá, es un sitio perfecto para un DJ porque hay muchísima vida nocturna y hay muchísimas oportunidades para pinchar y también para organizar eventos, que también tengo mi propio colectivo que se llama Degrees of Sound, con el que organizo eventos de techno y de house, y empecé en Canadá organizándolos durante años y ahora estoy haciendo alguno en Zaragoza. Acabo de hacer el primero en Bembe. Y eso, mi carrera de DJ empezó en Canadá, pinchando sola en mi cuarto, aprendiendo con vídeos de YouTube y con ayuda de amigos que también pinchan. Y ya de repente me empezaron a contratar en varios sitios, tuve residencias en algunos bares y discotecas en los que pinchaba una vez a la semana. Y luego ya diferentes colectivos de techno y de house me empezaron a contratar y empecé a organizar mis propios eventos. También he pinchado en Colombia y en Bermudas. Cuando viajo intento pinchar también en los países que estoy visitando. Y eso, ahora estoy en España, por fin he vuelto a Zaragoza hace poco, entonces estoy intentando empezar a pinchar más por aquí también.
0: Ajá. ¿Podrías concretarme sobre qué fechas estuviste pinchando en Canadá o la temporada que estuviste en Canadá?
1: Sí, claro. Yo viví en Canadá desde 2017 hasta 2023 y hasta 2024 y de 2020 a 2024 estuve pinchando varias veces a la semana.
0: Ajá.
1: Sí.
0: Vaya. ¿Y tu actuación en la parte de Colombia y Bermudas, sobre qué año fue?
1: Colombia fue el verano de 2023 y en Bermudas estuve viviendo ahí en 2024 y también pinché varias veces ahí con un colectivo que se llama Lost Society, que es un colectivo de música house que empezó hace poco en Bermudas y ahí pinché bastante, hacen eventos muy chulos.
0: Vaya. Pues en el corto tiempo que has estado moviéndote como DJ, has estado actuando por distintas zonas geográficas y vaya, muy bien.
1: Sí.
0: La siguiente pregunta es doble y es sobre producción. ¿Produces? ¿En caso de no hacerlo, te gustaría?
1: Sí, produzco, pero estoy empezando todavía. Entonces, por ahora, la música que he producido la he hecho o con amigos que son productores con más experiencia, o mi pareja, que también es productor. Entonces estoy todavía aprendiendo de ellos y todavía tengo que ponerme para poder producir mi música yo sola. Pero también canto y escribo canciones, entonces mi objetivo sería poder combinar las dos cosas y pinchar teniendo también el micrófono y poder estar produciendo, cantando y pinchando a la vez.
0: Ajá, vaya, interesante. También me gustaría preguntarte sobre la escena local, pero en tu caso casi podrías hablarnos sobre cómo es la escena de Canadá. ¿Cómo?
1: Sí, claro. En Canadá la escena local es increíble porque es una ciudad que se mueve muchísimo por la música. Mucha gente viaja de todo el mundo para ir a Montreal a sitios como Stereo, que es una discoteca After Hours que tiene el mejor sistema de sonido del mundo.
0: Uh-huh.
1: Y tienen muchísimos diferentes estilos de música. Lo que más se escucha es el techno y el house, pero claro, hay muchísimos subgéneros dentro de esos.
0: Sí.
1: Entonces lo guay es que hay muchísimos colectivos, muchísimos bares, muchísimas discotecas y hay muchas oportunidades para DJs y te dan la oportunidad, aunque seas DJ nuevo como yo cuando empecé, estaba sorprendida de tantas oportunidades que me daban las discotecas y los sitios, y puedes subir y mejorar muy rápido. Uh-huh. Y en Zaragoza llevo menos tiempo, llevo menos de un año, entonces ahora me estoy empezando a meterme más en la escena local y me parece que está bastante bien. Tienen mucho techno ahora, mucho más de lo que me imaginaba. Lo único que, en mi opinión, falta un poco es una escena más de house, que me cuesta encontrar eventos de house, y parece ser que hay un poco menos de interés aquí. Como estoy acostumbrada a Canadá, que el house es muy grande, pues sí, venir aquí y que haya más pues reggaetón y techno, y me hace un poco más falta el house. Pero aparte de eso, me parece que está muy guay que haya, que también le den la oportunidad a colectivos. A mí también me han dado la oportunidad en Bembe de organizar mi primer evento hace 2 o 3 semanas, que fue muy bien. Era un evento techno, con todo mujeres DJs, así que me parece que está muy bien la escena local, que den oportunidades a la gente a organizar sus propios eventos, y a ver si puedo organizar alguno de house.
0: Pues me sorprende que no hayas conocido sobre la escena de house de esta ciudad, porque ha tenido bastante importancia, sobre todo en mediados de los 90, principios del 2000, con clubs que han sido muy conocidos y han llegado a atraer a artistas importantes como Silicon Soul o Roger Sánchez, o gente así.
1: Silicon Soul.
0: Es verdad que la escena local ha tenido subidas y bajadas, y ahora, bueno, está en subida. Entonces, sí que se está apoderando más el techno contundente, sí, y la música acelerada. Pero sí que te recomendaría que hagas un barrido de clubs de la ciudad, porque te va a sorprender encontrar sitios en los que se mueve bastante el house. Lo que pasa que, claro, supongo que como habrás visto en la ciudad, no hay muchos clubs y sí, hay un exceso de disc jockeys. Entonces eso hace que los clubs se cierren y no ofrezcan tantas oportunidades como, claro, debería haber. Entonces, pues bueno, te recomiendo que eches un vistazo, que creo que vas a encontrar sitios de house interesantes para poder hacer sesiones y poder mover tu colectivo.
1: Pues perfecto, tendré que mirarlo.
0: Para terminar, ¿podrías decirnos algún proyecto a futuro o alguna meta que tengas?
1: Sí, claro. Pues una meta que tengo es seguir con mi colectivo, seguir organizando más eventos. También me gusta poder organizar eventos con más mujeres DJs y como te he dicho, pues con más música house, que me hace mucha ilusión organizar eventos house, aunque también me encanta el techno y llevo pinchando techno muchísimo. En Montreal también el techno es muy grande. Pero luego también me gusta mucho pinchar en festivales de música, así que creo que un objetivo sería poder pinchar en otros festivales. Pinché en uno en Canadá, en Toronto, uh-huh, 2 veranos seguidos que me contrataron, y fue increíble la experiencia. Era en medio de un bosque, estar ahí de camping 3 días, y tuve 2 sets diferentes, uno en el, como en el main stage, en el, sí, escenario principal, que era un set de house, y, ajá, luego otro en otro escenario, que era el escenario de techno. Ajá. Así que sí, yo creo que pinchar en más festivales y en sitios diferentes, también, por ejemplo, de Zaragoza, más específicamente La Sónica, me gusta mucho el tipo de música que hacen y que contratan a DJs diferentes, que es al aire libre, pues cosas así, y hacer más conexiones, conocer a más personas en la escena de Zaragoza sería un gran objetivo.
0: Muy bien. El DJ set de Blanket, grabado en exclusiva para el programa, contiene en su mayoría tracks de house con subgéneros como el tech, el deep o el funky, con tracks como Beach Ridge de Johannes Albert, Zebra de Solé, Do You de Saison, con el sample de Remember Me de Blue Boy, o Time After Time de Babert, Make Me de Borai and Denham Audio, fusionando house con breakbeat, Ridge del grupo de Detroit Inner City, formado por Kevin Sanderson, Ann Sanderson y su hijo Dantie Sanderson, remezclando por Will Clark, o el trance de Dream Factory de Van Jorge, remezclado por Firas Targini, al final del set dando un toque ecléctico. 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

0: ¿Qué tal? Espero que estéis disfrutando del DJ set de Blanket y le hago un par de preguntas más antes de finalizar. Blanket, ¿te gustó la entrevista?
1: Sí, me ha gustado mucho y me ha gustado hablar contigo y poder descubrir más también sobre la escena local.
0: ¿Te gustaría colaborar con frecuencia?
1: Sí, la verdad que sí, me ha parecido muy divertido y cualquier cosa que tenga que ver con la música y la escena de música me apunto.
0: Muy bien, vale, pues lo tendré en cuenta.
1: Gracias.
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0: Buenas tardes, ¿qué tal? Estamos en el programa de Mika y su quilombo. Son las 7:30 de la tarde aproximadamente y han venido aquí al programa Livia Moterle, que es antropóloga feminista. En la Universidad de Barcelona, y su trabajo combina investigación y activismo, explora la relación entre género y sexualidad y diversidad sexogenérica. Y ha venido también aquí nuestra queridísima Janet. ¿Qué tal? ¿Cómo estás? Hola.
1: Hola.
2: Hola.
0: Hola.
1: Hola.
0: Bueno, no saturaremos. ¿Qué tal? ¿Cómo estáis?
2: Muy bien.
0: Muy bien. ¿Se oye? ¿O me oís bien?
2: Sí.
0: Bien. Bueno, pues hoy vamos a hablar de trabajo sexual. Hay un libro que ha sido publicado, que se llama Putas Rebeldes, y es historia sobre trabajo sexual y lucha social. Es de Livia Moterle y Rodrigo Vescovi. Está aquí Livia. Y Janet, que es de los colectivos, del colectivo Putas Indignadas.
1: Sí.
0: Y bueno, yo quería empezar con cómo estáis, qué pensáis de esta publicación de Putas Rebeldes. ¿Qué fue para vosotras publicar el libro?
2: Bueno, es cómo puedo pensar mal, obviamente, como lo he escrito, pienso bien del libro, porque creo que es una oportunidad para, no, pues, para poder desmontar prejuicios sobre el trabajo sexual. También, ¿no? A veces hay que ver por qué una persona escribe un libro, cuál es el objetivo, y creo que el por qué está conectado con el, o sea, por qué y entonces para qué, ¿no? Un poco lo mismo. Y entonces, bueno, en mi caso, el deseo es que este libro pues pueda llegar a más gente posible, para justamente ver cómo el trabajo sexual siempre ha sido sinónimo de rebeldía y lucha desde la historia hasta ahora. Uh-huh. Y entonces, pues la idea es que pueda también, ¿no?, pues abrir un poco la mentalidad de las personas que no sabe sobre el tema, y poder, o también pues para la gente que ya sabe, profundizar en las historias de algunas personas, mujeres, o hombres también hay, ¿no? Pues que puedan, que han en la historia, que han pues desafiado el sistema capitalista, ¿no? Y también en hoy en día. Y entonces, nada, digamos que el objetivo principal es que pues que llegue un mensaje de lucha. Uh-huh. Este es un poco el objetivo para mí, por eso que pues escribimos el libro, ¿no?
0: Es un libro realmente muy generoso, tiene muchísima bibliografía, está muy documentado. Putas Rebeldes, historia sobre el trabajo sexual y la lucha social. Investiga, en cierta manera, la disidencia sexual desde un punto de vista desde dentro. Y bueno, para ti, ¿qué significó ser retratada en este libro?
1: Bueno, primero de todo, agradecer la invitación que nos propones para esta entrevista, y agradecer también a Livia, ¿no?, de que haya recogido en el histórico de las trabajadoras sexuales que siempre se tiene en el anonimato, ¿no?, en el cual no se visibiliza y no se tiene en cuenta. Y que Livia haya dedicado un capítulo a mí, pues le agradezco de corazón, pero creo que simplemente es oír la voz de un colectivo que lucha cada día reivindicando derechos, garantías básicas en un sistema totalmente capitalista, patriarcal, racista, clasista y fascista.
0: Uh-huh. Has dicho con todas las palabras, tal cual, tal sí. cual. Eres portavoz de este colectivo desde hace sí. muchos años, ¿verdad?
1: Sí. Empecé en el 2006 con la ordenanza cívica. Al principio no dábamos la cara por la cuestión del estigma y por no tener que ponernos, ¿no? Exponernos a la, al público, porque, claro, ser puta ya directamente es sinónimo de mala mujer, de mala madre, tiene un montón de connotaciones siempre negativas. Pero evidentemente la política es lo que es, la violencia aumentaba y llegó un momento que las compañeras que eran aliadas, las que daban la cara por nosotras, nos dijeron: chicas, ya no podemos más. Y por otra parte la prensa insistía que si nosotras hacíamos un trabajo que para nosotras es trabajo y es tan digno como cualquier otro, aunque para mí trabajar no es dignidad, simplemente es una obligación por techo y comida, nos vimos en la obligación de dar la cara. Y cuando dimos la cara, yo creo que para ellos fue realmente no solamente impactante, sino que yo creo que más de uno habrá dicho: ¿para qué les hemos dado voz a estos personajes? Porque a pesar de que somos un colectivo, ¿no?, estigmatizado, vulnerable, y sobre todo como somos trabajadoras de calle, aquellas que somos el eslabón más débil dentro de la industria del sexo, pues yo creo que más de uno se tiene que haber arrepentido, porque cuando nos empezaron a escuchar y sabiendo nuestra agencia política y nuestra forma de pensar y ver la vida, pues a muchos que antes nos veían de otra manera, empezaron a vernos de una manera más, como quien dice, positiva por un lado, pero al mismo tiempo con mucho respeto.
0: Con mucho respeto. Con mucho respeto y con mucha valentía y con mucha fuerza, ¿no? Uh-huh. Porque era, ha sido algo que ha representado, no sabría decirte, preferiría que me lo dijeras tú. ¿Tú crees que para las mujeres la lucha, la lucha putivista, se diría?
1: Del puterío, más bien.
0: Del puterío. Del puterío. ¿Representa la lucha feminista desde abajo, realmente?
1: Evidentemente. Los movimientos siempre se hacen desde las márgenes. Los cambios no vienen por sí solos, nunca vendrán de arriba. La burguesía nunca empujará los cambios. La burguesía necesita tener oprimidos para poder ellos tener sus privilegios y estabilidad. Y date cuenta que en un sistema donde las mujeres ya de por sí estamos obligadas, ¿no?, a estar siempre como sujeto pasivo, y esto de ponerle precio a la sexualidad dentro de una moral, una ética judío-cristiana, una cultura arraigada, pues para eso hay que romper muchas fronteras, pasarse muchas líneas rojas, y una vez que las pasas dices: jolines, ¿por qué no habré empezado antes? Porque realmente ves cómo es la vida y te saca de muchas cosas, ¿no?
0: Sí, la verdad es que sí. Hay cosas que me gustaría, a ver, voy a ir comentando, a ver, cosas que me han gustado un montón. Había un libro, empiezo por ahí, lo voy a encontrar, de la bibliografía, no sé si... El origen del orgullo tiene nombre de mujer trans, drag queen, racializada y prostituta. No sé si ese libro tiene alguna... Eso está dentro de la bibliografía y pensé de que quizá, digo, voy a preguntarle a ver si conoce de... Está en, te lo diré, en la página 109, eldiario.es, 3 de julio de 2008. Bueno, hay mucha bibliografía, hay muchas cosas que...
1: Sí, porque es cuando empezábamos nosotros a tener más o menos una incidencia política. Uh-huh. Y entonces en aquella época, lo que eran los medios de comunicación, encontraron una mina de oro en el cual se alimentaron y nos dieron voz y nos dieron la oportunidad de poder expresarnos de una manera más, no académica, sino más real.
0: Más real. Hay una frase que en María Llopis, Vergés, Rosa Esteller, Josefa Prieto y Enriqueta Sabater dice: las prostitutas del Raval estaban acostumbradas a enfrentarse a la policía, a caminar de noche con una navaja en su bolso para defenderse y a luchar en total precariedad. Conocían las cárceles, el hambre y la rebeldía. La revuelta de julio se presentó como una ocasión perfecta para reivindicar su derecho y el derecho de toda la clase obrera a una vida digna y libre.
2: Bueno, creo que todo está conectado, ¿no? Entonces, el libro, bueno, el artículo que, al cual tú hacías referencia antes, pues... explica cómo las luchas pues siempre han sido juntas, ¿no? La de las mujeres trans, racializadas y prostitutas. O sea, imposible es pensarlas divididas, ¿no? De hecho, aquí hace referencia a esto del capítulo de Silvia Rivera, Marsha Johnson y las reinonas de Stonewall, y habla justamente de que el origen del orgullo, a pesar de que hoy se conozca como, o se piense que sea una propiedad, entre comillas, de la comunidad gay de clase media, en realidad el 28 de junio es el día de las trabajadoras sexuales racializadas y trans, porque fueron ellas a rebelarse a la violencia policial y a contrastarla también, ¿no? Con defendiéndose. Y en relación a lo que acaba de decir también al capítulo de la semana de la Revolución de Julio, que es el nombre utilizado por la clase obrera, ¿no? En cambio la historia la llamaba trágica. Porque para ellos era trágico, ¿no? Que estaba todo quemado y ocupado y derrumbado, pero en realidad fue una victoria, ¿no? Pues quemar iglesia y asaltar comisarías, pues es una revolución, ¿no? Es una tragedia. Entonces,
0: y un tranvía también, ¿no?
2: Exacto, sí. Y entonces, pues ahí también, en la frase que tú mencionaste, pues hace referencia a esta ensamblaje de luchas, ¿no? Pues la lucha obrera siempre ha estado de la mano de la lucha puteril, de la lucha de las putas y los putos, bueno, disputes, ¿no? Y entonces es también, ¿no? Todos los capítulos, este libro hace ver cómo es la realidad y cómo fue la historia, que siempre, pues, no ha habido una persona que se levantó del día de la se levantó la mañana diciendo, pues hoy quiero hacer una revolución, pues no, viene desde una rabia, un sufrimiento y luego una rabia colectiva de todos los sectores marginalizados, ¿no? Como dijo antes Janet, pues entonces la unión hace la fuerza, pues, ¿no? La unión de muchos colectivos y que a veces son lo mismo, ¿no? Pues hace que se puedan conseguir victorias, pero no, nunca son, bueno, la lucha identitaria no lleva nada. Entonces este libro también es para subrayar que siempre en la historia, y tal vez antes lo tenía más claro, ¿no? Pues era muy importante aliarse, porque el enemigo, pues, es el sistema, ¿no? El capitalismo. Entonces, más gente hay para combatirlo, pues más se puede lograr un cambio. Pero no, de individuo solo no puede, ¿no?
0: Me preguntaba qué significa la lucha de clases para una trabajadora sexual.
1: Bueno, evidentemente dentro de un sistema capitalista donde estamos obligados a trabajar, es una imposición. No olvidemos que heredamos la pobreza de nuestros padres, de nuestros abuelos, de nuestros bisabuelos. La clase obrera, desde que se hace la revolución industrial, comienza realmente la clase obrera a tener más o menos una formación. Y luego aparecen, ¿no?, las diferentes proyectos, porque los grandes empresarios, como explotaban, los trabajadores se organizan para tratar de reivindicar derechos a vivir, o sea, cuando se consiguen las 8 horas laborales, se consiguen derechos. Eso se hace porque la gente, cuando se encuentra oprimida, se encuentra entre la espada y la pared, entonces cuando cometes una acción para que tengas una reacción. Y es evidente que hoy en día, lamentablemente, nos cuesta unir las luchas, porque realmente el sistema nos oprime a todos. Pero,
0: ¿Cómo crees que se podrían unir las luchas?
1: Hombre, abriendo los ojos, yo creo. Abriendo los ojos, salir del mundo virtual, ocupar las calles, quemarlo todo y tocarse, sobre todo tocarse. Porque yo creo que hay un mundo, que la tecnología es un gran avance para la humanidad, pero realmente nos ha retrasado como sociedad. La calle hoy en día no se utiliza para ser sociable. El espacio ya no es público. Vemos que cada vez el espacio público tiene un precio, se privatiza. Y por tanto, está mal visto reunirte en la calle. Las ordenanzas cívicas así lo ponen. Y eso son cosas de ahora. Antes vivíamos y jugábamos, y conocíamos a nuestros vecinos. Hoy es muy difícil hacerlo.
0: Hay un momento muy interesante, que es cuando empieza justo tu artículo, y es que hablas del 15M.
1: Sí.
0: ¿Y el 15M qué significó para ti?
1: Bueno, nosotras nos fuimos a esa ola a surfearla, y bueno, fue un trampolín, porque la verdad que era como que la gente, ¿no? Y que nació el 15M, pero realmente veníamos de la primavera árabe. No olvidemos que aquí todo el mundo habla del 15M, ¿no? Nosotros fuimos un eco de la primavera árabe que comienza con movimientos sociales que empujan y hace que al final llegue a lo que es España, ¿no? El Reino de España. Y entonces la gente se organiza, toma las plazas, comienza a tener una conversación, comienza a conocerse y vemos que estamos atravesados por lo mismo. El que no tiene un sueldo precario, el que no tiene un contrato, el que vemos que la vivienda es una especulación, la gentrificación lo está ocupando todo y que está destruyendo, ¿no?, una red, está destruyendo una sociedad en la cual unos valores se pierden simplemente por un euro más o un euro menos.
0: De lo que capto mucho de lo que estás diciendo es la pérdida de la comunicación, ¿no? Total.
1: Y de la humanidad.
0: Y de la humanidad.
1: Sí, miramos para otro lado. Por ejemplo, ahora tenemos los genocidios, ¿no? Genocidio de Gaza, de Palestina. Y sin embargo, los gobiernos, todo el mundo hacen la parodia, porque hacen parodia, pero nadie para eso. No olvidemos cuando Hitler lo hizo. A raíz de que se acaba la Segunda Guerra Mundial, se decide, ¿no?, formar una Carta Magna con unos derechos humanos que se tenían que reivindicar, que llevamos más de 70 años con ellos y, sin embargo, en la práctica real no se pone. La ONU, como organización de Naciones Unidas, no para un genocidio, pero no para porque las guerras dan dinero, las guerras contribuyen a que el capital sea cada día más fuerte, más poderoso, y que como los que mueren son pobres, a nadie de los pobres nadie le interesa. Los pobres comen, los pobres tendrían que tener médicos, los pobres tendrían que tener educación. Y el sistema no nos quiere de esa manera. El sistema nos quiere esclavizados, amargados, totalmente en ruina, porque es de la única manera que nos pueden dominar. Pero esperemos que algún día cambie la dinámica y que tomemos otra vez las calles.
0: Yo pienso que, mira, hace poco vino un chico que es Babu Basono, no sé si lo conoces.
1: Sí, creo que sí.
0: Sí, que tiene el documental Esbec 37.
1: Sí.
0: Estuvimos hablando de la regularización ya.
1: Uh-huh.
0: Y la regularización ya, pues, ha sido un movimiento que empezó desde abajo, que ha habido una lucha social importante y un movimiento importante para sostenerlo, ¿no?, durante el tiempo.
1: Sí, la verdad que cuando nace la ILP, nace por una realidad, ¿no?, de que hay mucha población que está en situación irregular porque el sistema le interesa, porque es la única manera que puede explotar. Y aunque la sociedad occidental, la gente que, entre comillas, se cree que tiene un DNI y un pasaporte que le da libertad para moverse, y otros no tenemos esa oportunidad o ese privilegio, no habrá fronteras que nos paren. Porque vengamos de donde vengamos, nos vamos a quedar. Y que quede muy claro, no nos vamos y no nos integramos. Porque nosotros ya tenemos cultura, ya somos personas con una agenda política, somos ciudadanos y por tanto me parece infame que hoy en día está, a pesar que se aprobó en decreto la ILP, que es, hubo mucho trabajo y mucho esfuerzo de muchísima gente, trataron de tumbarla los del PP y sin embargo el TCG ha dicho que no, que se tiene que regular. Pero llevamos con más de 20 años sin tener una regularización. Y no olvidemos que hubo una época que sí que se hizo. En la época de Aznar, si mal no recuerdo, se regularizó migrantes. Porque sin migrantes no hay economía. Porque las personas autóctonas de aquí, por mucho que digan, oh, es que los de afuera me vienen a robar el trabajo. Sí, yo quisiera saber cuántos señores o señoras están dispuestos a hacer trabajos de agricultura, trabajos que te exigen un desgaste físico, que te exige muchas horas y sobre todo que a nivel de salud te castigue. Porque la hostelería, los cuidados, son servicios básicos, pero que la mayoría está ocupada por gente migrante, sí. Por marrones,
0: negros,
1: asiáticos, de donde sea. Vaya. Pero sobre todo por gente que no, o sea, que viene con la idea de que lo voy a hacer todo para conseguir un futuro mejor para mañana.
0: Pero eso ha sido así siempre. Ha habido una inmigración interna, luego externa. El mundo siempre se ha movido, ¿no? Es eso de el mundo se mueve en el espacio.
1: Evidente, vivimos sí. En un mundo globalizado,
0: sí.
1: En el cual las fronteras no deben existir, porque date cuenta que las materias primas vienen de continentes que no son de Europa, vienen de África, vienen de América, entonces de Asia, son cosas que hay que tener en cuenta. Las mercancías y la materia prima sí pueden venir libremente y cruzar fronteras. Los seres humanos que vienen escapando de guerras, vienen escapando de genocidios, vienen escapando de hambrunas, vienen escapando de las políticas implantadas por Occidente. No olvidemos que los países del tercer mundo están sufriendo el imperialismo que existe y es manipula a otros continentes. Y los cuales no les interesa que esos continentes, porque esos continentes podían vivir perfectamente con su materia prima. No necesita para nada que Occidente le organice las cosas, pero sin embargo, ahí están poniendo gobiernos corruptos, gobiernos que realmente lo que hacen es castigar a la población, mientras que otros se llevan los diamantes, el oro y todos los minerales. Ahora se llaman las tierras raras, ¿no? O sea que...
0: Hay que pensar.
1: No va mucho con el trabajo sexual, pero...
0: No hablamos mucho de trabajo sexual, pero yo creo que sí, ¿eh? Porque es o sea, al final uno, más que hablar de trabajo sexual, habla de política. De la política que necesita para defender eso, ¿no?

0: tener oportunidad de, por ejemplo, ir a la universidad o hacer cualquier otra cosa que no sea el trabajo obrero, o sea, el trabajo duro, ¿no? Que tuvieran la suerte o el privilegio de poder ocupar puestos que otra gente realmente lo tiene simplemente por ser hijos o venir de familias como, o porque, mira, le ha tocado la lotería. Pero hay otros que para llegar a la cima tienen que luchar con dientes, codos y puñales y esto. Entonces, yo creo que lo importante es que nuestro cuerpo lo tenemos que dividir. Hay quien trabaja con la cabeza, hay quien trabaja con el torso, con el cuerpo para hacer la fuerza. Y nosotras dijimos, vamos a ponerle precio a nuestra sexualidad. Y entonces, cuando una vez que le dimos cuenta que esa sexualidad cuesta dinero y da mucho dinero, pues decimos, pues nada, a putear. Y ya está.
1: Está bien.
0: Sí.
1: Vamos a pensar. A ver. Hay una, lo he encontrado, 118. Lo voy a leer. Sobre el trabajo interseccional, que es muy interesante. A ver. A ver. Gloria, mujer negra y trabajadora sexual que empezó a intercambiar servicios sexuales a cambio de dinero para alimentar a su familia, se dio cuenta de cómo las trabajadoras sexuales afrodescendientes se habían convertido en los años 80 en una de las comunidades más estigmatizadas y señaladas como culpables de transmitir el SIDA. Su militancia en la clínica St. James Infirmary y su posterior activismo se centraron en defender los derechos sexuales y de salud de sus compañeras y sobre todo en combatir la ignorancia que giraban en torno a la cuestión de las transmisiones de enfermedades sexuales. En una de las muchas ocasiones en que Lockett ayudó a sus compañeras, le acusaron de delitos de proxenetismo, mientras que la policía acusaba a las mujeres blancas de una falta leve por prostituirse. Los dispositivos racistas impregnaban también las leyes sobre el trabajo sexual. Por eso era necesaria una lucha pro de derechos desde una perspectiva interseccional, que tuviera en cuenta tres estigmas: ser puta, racializada y pobre. Gloria dedicó su vida a esta misión. Eso está en la página 118. Y es cuando hablan de Gloria Lockett y Carol Lake. No sé si queréis comentar algo.
2: Sí, pues cuando pues le dedicamos el capítulo a Margot St. James, como dije antes, no, o sea, siempre en el capítulo, en el título le ponemos el nombre, pero también el colectivo, sus compañeras, ¿no? Porque como dije antes, no, en el libro no queremos reivindicar la historia de una persona, sino del colectivo, ¿no? De las, no, como dije antes, las luchas no se hacen con una persona sola y con la individualidad, ¿no? Siempre es con un grupo, con una colectividad. Y entonces, en este caso, la lucha de Margot St. James no podría existir sin las compañeras del colectivo que se llamaba Coyote, ¿no? Coyote es acrónimo de Call of Your Old Tired Ethics, que significa abandonad vuestra vieja moral caducada. Y entonces, nada, pues una compañera muy activa en esta asociación que se llamaba Coyote era Gloria, que era una mujer afrodescendiente. Ella dedicó toda su vida para combatir también el racismo, ¿no? Juntamente combatir la putofobia y el racismo a la vez. Y bueno, el clasismo y todo, ¿no? Porque todo está ligado, como tú dijiste antes. Se trata de verlo de forma conjunta, ¿no? Hay palabras por eso, como por ejemplo la interseccionalidad, ¿no? Que nace justamente por una mujer afrodescendiente, para poner énfasis en todos los factores que crean las historias de una persona, ¿no? Obviamente, si una trabajadora sexual, más de ser trabajadora sexual,

0: es racializada, es pobre o es trans o no, no, pues se suman las opresiones y así se suman las luchas, ¿no? Lo que estaba hablando antes. Y entonces el trabajo sexual nos enseña que la lucha de las trabajadoras sexuales nos enseña que tendrían que estar, ¿no? Pues en primera línea, no solo del feminismo, sino de todas las luchas, porque están en todas las luchas, pues de base, ¿no? Hay, siempre encontrarás una trabajadora sexual. En la lucha anticolonial, en la lucha anticapitalista, en la lucha contra la transfobia, pues siempre habrá una trabajadora sexual, un colectivo de trabajadoras sexual. Porque, pues como lo que dijimos antes, ¿no? Pues la alianza es necesaria para poder, la red es necesaria, ¿no? Para poder desafiar. Y la verdad que se han hecho bastante logros y cambios, aunque no, pues no, bueno, no, pues no son suficientes, pero sí que uniéndose, pues se han movilizado cosas, ¿no? Como decía antes Janet, la importancia de tomar la calle. Cuando tú vas a una marcha, por ejemplo, contra la violencia policial, pues hay todo tipo de personas ahí, ¿no? Unidas contra una causa. Vas a la marcha, por ejemplo, o una marcha, pues una acción contra el desalojo del Ágora, que justamente tiene que ver con trabajo sexual, porque son compañeras de la, ¿no?, del colectivo Putas Libertaria que lo gestionan, bueno, que están ahí, ¿no?, gestionando el Ágora. Pues el domingo pasado, pues han venido muchas personas, muchas luchas, ¿no? Entonces es ahí, en esta, y en esta efervescencia, en estas burbujas vivas, que está el corazón de Raval, ¿no? La esperanza de poder pues resistir simplemente, ¿no? Y también, pues, antes me había olvidado de agradecer a vosotras, porque me hiciste la pregunta y ya empecé así. Pero, pues, no, también quería agradecer por la invitación, quería agradecer a Janet, justamente porque, claro, aquí en el Raval, las putas libertarias son este ejemplo, ¿no? Un ejemplo encarnado, porque en el libro hablamos de pasado, empieza en el 1700, ¿no? La primera historia en Patagonia en el 1700, pero llega hasta hoy en día. Acaba con justamente la lucha de las putas libertarias, ¿no? Acaba en el Raval, donde justamente estamos ahora. Y por eso creo que, pues, podríamos, ¿no?, la gente que no conoce mucho todo, podría acercarse aún más hoy en día al Ágora para también poder conocer qué es la lucha puteril, qué significa ver que las mujeres que ejercen el trabajo sexual no son solas, que no necesitan ser acompañadas, sino que ellas gestionan, que ellas, pues, están en primera línea de las luchas. Y como fuera en la semana de la Revolución de Julio, estaba en primera línea con armas en la mano, combatiendo, ¿no? Y en todas las épocas, pues estaban en primera y están en primera línea. Y también me gusta mucho, o sea, hace años, cuando empecé a investigar el tema del trabajo sexual, por supuesto que entrevisté a Janet. Y una, no sé si está en el libro, pero una frase que me gustó mucho que me dijo ella es que el feminismo hoy en día está muy prostituido, más que las putas mismas. Esto, ¿no?, era como, más o menos era para decir, las abolicionistas siguen insistiendo que las trabajadoras sexuales son prostituidas, pero del patriarcado. Pero Janet dijo, no, es que es el feminismo que está prostituido al patriarcado y al capitalismo y a la blanquitud. O sea, son la misma persona que dicen que alguien está prostituido, que son prostituidas algo, ¿no? Y de ahí, pues, también me hizo reflexionar mucho. Y bueno, todas las otras reflexiones que están ahí también en el libro. Pero sí que, no, lo que, digamos, creo que lo más importante es ver que siempre se consideran que son, no, pues hay muchísimo estigma, hay prejuicio, que son solas, que nadie la apoya, pero simplemente hay que ver dónde estamos en el Raval, que no solamente están solas, nadie la apoya, sino que ellas apoyan otras luchas, acompañan otras, los desahucios, acompañan muchísimas más luchas, ¿no? Entonces, esta agencia, como se puede llamar, o no, esta fuerza, pues no la necesitan, pues ya la tienen, ¿no? Y simplemente hay que conocer las personas y conocer la lucha. Este es un poco la idea del libro, ¿no? Pues que no se hable siempre sobre alguien, sino que se hable con alguien. Entonces, la mejor forma para acabar con el estigma es, pues, hablar con alguien.
1: Claro. Es que...
0: He hablado mucho para recuperar los tiempos perdidos. Los silencios de antes.
1: Creo que se ha hablado demasiado de las putas sin contar con las putas. Creo que se ha hablado mucho de la lucha social sin contar con ellas. Y creo que hay una parte del feminismo que no entiende que son la lucha encarnada de la lucha social y que sin ellas no hay feminismo.
2: Sí, lamentablemente el feminismo es una palabra que nace, ¿no?, de la burguesía. No olvidemos que las feministas nacen burguesas, no es que las de las márgenes nos autoproclamamos feministas, porque yo cuando empecé a trabajar tenía 25 años, trabajaba con señoras mayores que habían pasado la posguerra. La mayoría era analfabeta, no sabía leer y escribir, pero de matemáticas sabíamos un montón. Y estas señoras, cuando yo empecé a trabajar, claro, con los miedos, con el imaginario colectivo, ¿no? Ay, ¿qué me van a hacer? ¿Me van a torturar? Bueno, pero como necesitaba un dinero rápido, me tiré a la laguna y digo, vamos a nadar. Y cuando llegué ahí me dijeron, no, nena, tú aquí, no sé de dónde vienes, pero la verdad que aquí tú eres la reina, tú aquí pones las normas y tú dices no. Y dije, ¿cómo? Si mi madre no me educó en el no. Yo vengo educada de siempre sí, de que me tengo que abrir en canal como mujer que soy para, ¿no?, ofrecerme que todo el mundo chupe sangre. Y esas mujeres me dijeron, no, no, no, aquí no. Y tu no vale no y es no. O sea que cuando la Irene Montero sacó el sí eres sí, para mí era una estupidez, porque era volver a repetir la educación que tuvimos. En cambio, el no es no, es romper con la cultura que tenemos, una cultura de sumisión. Y me lo enseñaron mujeres que habían pasado la posguerra, que con 4 años sus familias pasaban hambre, las daban a otras familias con ganado o con una posición mejor, y con 4 años, en Galicia, esta señora me comentaba, con la nieve que les llegaba hasta la rodilla, iban descalzas, o sea, con los zapatos de madera, con los suecos, y que con 4 años tenía que ir a cuidar las ovejas o lo que fuese, ¿no? Y que recibía nada más que palos, maltrato, y que de comer comía muy poco. Y una vez que llegó a Barcelona, porque la gente en aquella época migraba a Cataluña porque era la locomotora industrial, la económica que llevaba, porque en aquella época todo lo que era del Reino de España venían o al País Vasco o a Cataluña, porque eran donde se habían estado en las fábricas, había posibilidades de progreso, ¿no? Y entonces cuando ella vino, se casó, tuvo 4 hijos, el marido era violento, hasta el año 81 no se pudo divorciar, ¿no? Cosas que a mí me llamaban la atención. Y era una cuestión de que dices, ¿cómo es que haya tanto atraso cuando yo vengo de un país tercermundista, de América Latina, soy de Uruguay, ¿no?, donde el divorcio siempre ha existido, donde las mujeres tenían el poder de mandar al carajo al marido cuando quisieran, ¿no? Y aquí era una cuestión de que si no estabas tutelada por tu marido, tú no podías tener una cuenta bancaria, si no tenías permiso de tu marido. Y dices, pero eso es en el año 80.
1: Bueno, eso...
2: O sea, yo... es ridículo. Claro, es que no olvidemos que tuvimos 50 años la dictadura, sí, de Franco. Y España vivió totalmente en la oscuridad. Y por eso esas académicas que hoy en día me señalan, que me dicen que no soy digna de liderar, Le digo, ¿perdón? Tú has vivido un paréntesis de 50 años, cariño. Yo no he vivido ese paréntesis de dictadura, porque cuando en mi tierra hubo dictadura, yo tenía 15 años. Pero los dictadores duraron un poco, porque a los 12, a los 10, 12 años ya se acabó la dictadura, porque fue la Operación Cóndor que Estados Unidos lideró.
1: Operación Cóndor.
2: La Operación Cóndor, que toda Latinoamérica, todos caímos en dictadura militar. En Uruguay la tuvimos, en Argentina y Chile fueron las más duras. Y bueno, y ahora otra vez empiezan, ¿no? Porque ahora Bolivia está en pie de guerra por las políticas neoliberales que vienen desde Estados Unidos con este señor llamado Trump. Y bueno, el loco de turno, ¿no? Que quiere, porque ya te digo, interesa a la industria de las armas, la muerte para ellos es dinero. Y donde haya negocio, ahí van a ir.

0: Bueno, allá vamos. Allá vamos. Hay una... Me gustó mucho porque tenía mucha sensibilidad. Está en la página 134. Y era una parte en la que una mujer dice, reflexiona sobre 30 años de prostitución. Y a ver, 134, que la coja. Dice, 30 años de prostitución marcan, desgastan el cuerpo y el alma, y sin embargo ofrece un inmenso amor de la vida y el respeto humano por los sufrimientos del otro. Y si el más allá existe, deseo bailar allí músicas cíngaras, beber alcoholes maravillosos y reencontrarme con hombres, aquellos a los que amé, aquellos a los que odié, ayudé, alivié, esperé, consideré, rechacé. Reconforté por encima de todos los prejuicios, los tabúes, las hipocresías de esta moral enferma e inhumana, de la que me evadí en busca de más libertad, aunque tuviera que responder con la vida. Ella tenía una misión. Cuando de vuelta a Ginebra, a finales de 1963, se instaló en el barrio de Paquis. ¡Ay, Paquis! Conocido por sus putas, sus incendios, sus proxenetas y las borracheras. Colgó sobre la puerta del apartamento un cartel con la inscripción Solange Cortesana. Allí recibía tanto a los obreros turcos, españoles y marroquíes, y como a la alta burguesía suiza. Hombres que nosotras salvamos del suicidio y de la soledad, aquellos que encuentran en nuestros brazos y en nuestras vaginas el impulso vital del que se les frustra en todo otro lugar. Es bonito, ¿eh?
1: Magnífica.
0: Es bonito.
2: Sí. Esta es Grisalet Real. Pues me gustaría leer también algo que no está en el libro. Pues seguramente pues voy a encontrarla. Pues aquí está, mira. Pues nada, Crecer de Real era una muchísimas cosas. ¿Por qué no? También hay un prejuicio que las trabajadoras sexuales solo son putas. No pueden ser otra cosa. Y jamás podrán ser otra cosa nunca en la vida, ¿no? En cambio, puff, pues tiene una habilidad que puedan ser todo lo que se propongan, justamente por este poderío que le da el trabajo, ¿no?
0: Vaya.
2: Y entonces, bueno, en este caso, Grisalet de Real, pues era también escritora, por eso escribe muy bien, ¿no? Lo que leíste estaba muy bien escrito, muy poético, porque también era poetisa, escritora, escribía novelas, poesías, pintora, y entonces, bueno, un artista, ¿no? Y en uno de sus poemas, así dice: nosotras, las grandes artistas del amor, no nos hacemos daño. Si nos culpáis con tanta fiereza, es porque cuestionamos todo vuestro engranaje de explotación asesina. Rechazamos la guerra, preferimos el amor. Rechazamos las servidumbres de las fábricas y oficinas, del matrimonio, de los empresarios y del Estado. Somos libres, a pesar de vuestras prohibiciones y vuestros acosos, libres para estar ahí o en otro lugar o en ninguna parte, libres de nuestros cuerpos, libres de nuestro dinero, libres de nuestro tiempo, libres de nuestro espacio, libres de nuestros gestos y nuestras exhibiciones. Yo me prostituyo por mi libertad presente y futura.
1: Fantástico.
2: Bueno. Está genial.
1: Genial.
2: Justamente, pues ahora en tiempo de guerra, bueno, cuando no ha sido tiempo de guerra, pero digo, que no, pues siempre se le están acusando de ser la causa de todos los males, porque justamente el Estado, la sociedad, siempre busca un blanco, ¿no? En el sentido de un chivo
1: expiatorio.
2: Sí, claro, no viene la palabra. Y entonces, pues lo busca en pues en las putas, los migrantes, las migrantes. Pero, pues no, en realidad, pues si el, si, pues el mundo, ¿no? Podría ser gobernado, bueno, no, no a nivel estatal, pero gestionado con y gracias a las trabajadoras sexuales. Creo que pues habría mucho más amor, ¿no? Mucha más paz. Y sobre todo, pues lo que decía Janet antes, ¿no? Mucho menos miedo al contacto, a tener relaciones sexoafectivas, ¿no? Pues también hay un poco miedo también, ¿no? A follar a veces, ¿no? Pues en cambio, pues, ¿no? Pues se podría ser más... Hay, bueno, un dicho, pero siempre está... Nunca pasa de moda, ¿no? Hacer más el amor y menos la guerra, digamos. Y entonces, pues, ¿quién más pueden... hacer el amor que las trabajadoras sexuales?
1: Y por dinero.
2: Exacto.
1: Que eso es importante. Cobramos por adelantado. Pocos pueden decir que tienen ese privilegio. No, pero yo creo que lo importante es que como sociedad no somos capaces de visibilizar cuál es nuestro enemigo. Siempre culpamos al que tenemos al lado, pero nunca somos capaces de mirar para arriba y decir, tú, sistema, tú el que me oprime, tú el que me obliga, tú el que me explotas. No lo decimos, al contrario, nos levantamos cada día a las 6 de la mañana para cumplir la rutina, la estrategia que nos han impuesto. Somos el engranaje, somos una ingeniería financiera en la cual somos números productivos y desechables. Y por tanto, mantenemos eso. Y me pregunto, ¿por qué? Es que la gente es feliz siendo sumisa, o es que no se han dado cuenta que son esclavos con nómina. No se dan cuenta que son esclavos en un sistema el cual hay cuatro que chupan del bote, comen lo que quieren, ¿no? Y hacen lo que quieren, y todavía les damos el privilegio de que dirijan, impongan leyes en nuestras vidas y repercutan en nuestros hijos y por generaciones. Entonces, creo que el enemigo es el sistema. Y nosotros que estamos como corderos, como ovejas.
0: Pero ¿cómo salir de ahí, no? También.
1: Es que nadie está dispuesto a romper su privilegio. Tienen miedo a romper el privilegio. Las putas, como ya lo hemos roto. O sea, hemos atravesado esa línea en la cual se nos decía que el sexo tiene que ser por amor. Que el sexo tiene que venir para procrear, ¿no? Eso de follar y pagar, eso está muy mal visto. Pero... ¿el matrimonio qué es? ¿La institución del matrimonio qué es? También se folla a veces por un plato de comida. Porque en nuestra sociedad patriarcal el hombre sigue siendo el que provee. La mujer la que recoge. Y en nuestro caso no, nosotras somos la que acosamos. Los hombres cuando van por la calle... acosan a las mujeres. Nosotras en la calle acosamos a los hombres. Los obligamos, los arrinconamos. Y aquellos que se creen lobos, cuando pasan por nuestra zona, son simplemente corderitos. No son más. Y claro, y la gente que, por ejemplo, señoras, que, mujeres que viven, que están en otra situación o que el trabajo sexual lo ven como algo lejos, una vez que nos han conocido, que han pasado por nuestras calles, ellas ahora van a beber a los bares que en su puta vida habían pensado que podrían beber, en el barrio chino. Pero ellas dicen, es que ahí están las putas, y las putas controlan, las putas paran a los tíos. Y eso son personas que... nada tienen que ver con el trabajo sexual, nada tienen que ver con la prostitución, pero que son vecinas nuestras, que han perdido el miedo, porque antes pasar por una calle de putas era, oh, un escándalo, ¿no? Pero hoy en día no, nuestras vecinas vienen a nuestras calles, vienen a nuestros bares, tienen una relación totalmente como sociedad sana, y se encuentran libres. Que ahí ocupamos el bar y somos todas mujeres y echamos los tíos para afuera y no pasa nada. Ningún tío se va a rebelar, ¿entiendes? Y eso, claro, hasta que no lo vives, no lo entiendes o no lo comprendes o te parece que es una quimera, y no, no es una quimera, es una realidad. Las putas acosamos a los hombres, pero la acosamos simplemente por dinero.
0: Muy buena reflexión.
1: Lo vemos como una, como un cerdito, como una alcancía de cerdito con patitas. Esos son los clientes para nosotras. Una billetera abierta.
0: Bueno, está bien. Vamos a poner música.
2: No se puede decir nada después de esto.
0: Vaya. ¿Qué voy a decir?

0: Bueno.
1: Me preguntaba si teníais algo más que decir. Nos habéis dejado tan de cuadros que me preguntaba si tenías algo más que decir.
2: No, simplemente la vida es así. Y la realidad que nosotros, la perspectiva que tenemos, ¿no?, de lo que es cómo se idealizan, ¿no?, las relaciones humanas, nosotras no idealizamos esas relaciones en el sentido de buscar un príncipe azul. No, porque cuando yo empecé a trabajar tenía 25 años. Llevo más de 36 años trabajando como trabajadora sexual, pero al mismo tiempo siempre he trabajado con nómina. Yo sé lo que es trabajar 700 euros por 40 horas semanales. He trabajado en hostelería, en diferentes sitios así precarios, pero el que me ha dado el empoderamiento, el que me ha dado la libertad, la independencia, en tener mis ideas más claras, ha sido el trabajo sexual, evidentemente, porque ahí conocí. Nunca me había imaginado que a las 11 de la mañana pudieran estar señores haciendo colas para venir a follar, ¿no?, a un establecimiento. Y claro, y entonces te das cuenta, ¿no?, de la dinámica, de cómo el patriarcado lo tenemos tan inculcado, que aquello para mí fue un choque de realidad en el cual me sacó del contexto, ¿no?, de lo que es la sexualidad, lo que es la institución del matrimonio y lo que es ganar dinero con la sexualidad. Entonces, lo aprendí y bueno, y no es que esté haciendo apología de ningún trabajo. Ningún trabajo merece la pena obligarnos a trabajar 40 años para tener una pensión miserable y mala salud, ¿no? Estoy en contra. Yo no vine a este mundo a trabajar, vine a vivir. Pero evidentemente el puterío el que me dio la libertad de vivir, ¿no?, de hacer cosas que de otra manera no hubiese podido alcanzar.
1: Bueno, pues ¿tienes alguna cosa más que decir, Livia? Acabamos contigo.
3: Bueno, pues no creo que haya mucho más, porque hemos abarcado muchos temas. Pero si la gente se ha quedado con algunas ganas, puede pues leer el libro y pues leer todas las historias. Y quería decir también que pues al final no son solamente rebeldes las putas que están en el libro, sino que por mi forma de ver, en cada trabajo sexual hay una rebelión. El trabajo sexual en sí es una rebelión, porque justamente aquea, o sea, ponen aque, o cómo se puede decir, desafía las lógicas patriarcales, ¿no?, sobre todo. Uh-huh. Y por eso pues no puede haber feminismo sin trabajo sexual, porque es una realidad que justamente cambia las cartas, cambia las reglas. Si piensa, ¿no?, que...
1: Es que eso es el verdadero feminismo también, ¿no?
3: Sí, exacto.
1: El que tú digas qué quieres, ¿no? Uh-huh. O sea, es... Quizá tampoco me expliqué muy bien al principio, ¿no? Pero el verdadero feminismo empieza realmente cuando una mujer dice qué, quién, cuándo, cómo y dónde. O sea...
3: Exacto.
1: Sí.
3: Y cuando pues apuesta, ¿no? Pues yo creo en un feminismo donde también pues todo lo ser humano, ¿no? Para mí la lucha feminista tiene que ver la lucha, la mejoría de todo el mundo, no solo de las mujeres. Entonces para mi idea de feminismo, ¿no? Pero creo que el objetivo del feminismo tendría que ser la libertad de cada ser humano. Y entonces, si escuchamos a las personas que ejercen el trabajo sexual y dicen que a través del trabajo sexual han logrado su libertad, pues nada, pues simplemente por eso podrían liderar el feminismo. Sin embargo, pues no están ahí, ¿no? Pues en los gobiernos, en los puestos mejores. ¿Por qué? obviamente las leonas pues comen las ovejas, para volver a la metáfora de la granja. Se las ovejitas blancas pues quieren dejar las leonas en sus jaulas. Bueno, mira, todo improvisado, pero me salió la metáfora de la granja de los animales.
1: Es complejo porque entender la libertad exige exige rigor
2: y mucha conciencia.
1: Y mucha conciencia.
3: Y escucha, porque la libertad para ti puede ser lo opuesto de la libertad de otra persona. Y entonces, yo creo que la importancia es pensar que cada ser humano es diferente. Sí. O sea, es igual, tendrías que ser, tener que tener todos los mismos derechos, pero en realidad todos somos diferentes. Y entonces, pues no pensar que la mentalidad, el pensamiento propio tiene que ser lo universal, porque esta es la dictadura, ¿no? Pues imponer el propio pensamiento a toda la humanidad. No, cada persona tiene su propio pensamiento, correcto o no que sea, pero antes vamos a escuchar qué dice, ¿no? Luego podemos estar o no de acuerdo, pero no pensar que solo existe nuestra forma de vivir, ¿no? Y creo que escuchar a las trabajadoras sexuales, en general toda la gente, ¿no? Pero más la gente que no se escucha, que la sociedad no escucha, será por algo, ¿no? Que no quieren escucharla, porque soy muy poderosa, entonces vamos ahí a aprender de las mujeres poderosas.
1: Un placer que hayáis venido aquí, un placer escucharos. Janet Mérida, Livia Moterle, muchas gracias por estar aquí y nos vemos. Nos vemos
2: en las calles.
1: Gracias.
2: Gracias.
3: Gracias.
1: Gracias. Gracias.

0: Buenas tardes, ¿qué tal? Estamos en el programa de Mica y su quilombo. Son las 7:30 de la tarde aproximadamente y han venido aquí al programa Livia Moterle, que es antropóloga feminista. En la Universidad de Barcelona, y su trabajo combina investigación y activismo, explora la relación entre género y sexualidad y diversidad sexogenérica. Y ha venido también aquí nuestra queridísima Janet. ¿Qué tal? ¿Cómo estás? Hola.
1: Hola.
2: Hola.
0: Hola.
1: Hola.
0: Bueno, no saturaremos. ¿Qué tal? ¿Cómo estáis?
2: Muy bien.
0: Muy bien. ¿Se oye? ¿O me oís bien?
2: Sí.
0: Bien. Bueno, pues hoy vamos a hablar de trabajo sexual. Hay un libro que ha sido publicado que se llama Putas Rebeldes, y es historia sobre trabajo sexual y lucha social. Es de Livia Moterle y Rodrigo Vescovi. Está aquí Livia. Y Janet, que es de los colectivos, del colectivo Putas Indignadas.
1: Sí.
0: Y bueno, yo quería empezar con cómo estáis, qué pensáis de esta publicación de Putas Rebeldes. ¿Qué fue para vosotras publicar el libro?
2: Bueno, es cómo puedo pensar mal, obviamente, como lo he escrito. Pienso bien del libro porque creo que es una oportunidad para, ¿no? Pues para poder desmontar prejuicios sobre el trabajo sexual. También, ¿no? A veces hay que ver por qué una persona escribe un libro, cuál es el objetivo, y creo que el por qué está conectado con el o sea, por qué y entonces para qué, ¿no? Un poco lo mismo. Y entonces, bueno, en mi caso, el deseo es que este libro pues pueda llegar a más gente posible, para justamente ver cómo el trabajo sexual siempre ha sido sinónimo de rebeldía y lucha desde la historia hasta ahora.
0: Uh-huh.
2: Y entonces, pues la idea es que pueda también, ¿no? Pues abrir un poco la mentalidad de las personas que no sabe sobre el tema, y poder, o también pues para la gente que ya sabe, profundizar en las historias de algunas personas, mujeres, hombres también hay, ¿no? Pues que puedan, que andan en la historia, que han pues desafiado el sistema capitalista, ¿no? Y también hoy en día. Y entonces, nada, digamos que el objetivo principal es que, pues que llegue un mensaje de lucha. Uh-huh. Este es un poco el objetivo para mí, por eso que pues escribimos el libro, ¿no?
0: Es un libro realmente muy generoso, tiene muchísima bibliografía, está muy documentado. Putas Rebeldes, historia sobre el trabajo sexual y la lucha social. Investiga, en cierta manera, la disidencia sexual desde un punto de vista desde dentro. Y bueno, para ti, ¿qué significó ser retratada en este libro?
1: Bueno, primero de todo, agradecer la invitación que nos propones para esta entrevista, y agradecer también a Livia, ¿no?, de que haya recogido en el histórico de las trabajadoras sexuales que siempre se tiene en el anonimato, ¿no?, en el cual no se visibiliza y no se tiene en cuenta. Y que Livia haya dedicado un capítulo a mí, pues le agradezco de corazón, pero creo que simplemente soy la voz de un colectivo que lucha cada día reivindicando derechos, garantías básicas en un sistema totalmente capitalista, patriarcal, racista, clasista y fascista.
0: Uh-huh. Has dicho con todas las palabras, tal cual, tal sí. cual. Eres portavoz de este colectivo desde hace sí. muchos años, ¿verdad?
1: Sí. Empecé en el 2006 con la ordenanza cívica. Al principio no dábamos la cara por la cuestión del estigma y por no tener que ponernos, ¿no? Exponernos a la, al público, porque, claro, ser puta ya directamente es sinónimo de mala mujer, de mala madre, tiene un montón de connotaciones siempre negativas. Pero evidentemente la política es lo que es, la violencia aumentaba y llegó un momento que las compañeras que eran aliadas, las que daban la cara por nosotras, nos dijeron: chicas, ya no podemos más. Y por otra parte la prensa insistía que si nosotras hacíamos un trabajo que para nosotras es trabajo y es tan digno como cualquier otro, aunque para mí trabajar no es dignidad, simplemente es una obligación por techo y comida, nos vimos en la obligación de dar la cara. Y cuando dimos la cara, yo creo que para ellos fue realmente no solamente impactante, sino que yo creo que más de uno habrá dicho: ¿para qué les hemos dado voz a estos personajes? Porque a pesar de que somos un colectivo, ¿no?, estigmatizado, vulnerable, y sobre todo como somos trabajadoras de calle, aquellas que somos el eslabón más débil dentro de la industria del sexo, pues yo creo que más de uno se tiene que haber arrepentido, porque cuando nos empezaron a escuchar y sabiendo nuestra agencia política y nuestra forma de pensar y ver la vida, pues a muchos que antes nos veían de otra manera, empezaron a vernos de una manera más, como quien dice, positiva por un lado, pero al mismo tiempo con mucho respeto.
0: Con mucho respeto. Con mucho respeto y con mucha valentía y con mucha fuerza, ¿no? Uh-huh. Porque ha sido algo que ha representado, no sabría decirte, preferiría que me lo dijeras tú. ¿Tú crees que para las mujeres la lucha putivista, se diría?
1: Del puterío, más bien.
0: Del puterío. Del puterío. La lucha puteril. ¿Representa la lucha feminista desde abajo, realmente?
1: Evidentemente. Los movimientos siempre...

0: empezado antes. Porque realmente ves cómo es la vida y te saca de muchas cosas, ¿no?
1: Sí, la verdad es que sí. Hay cosas que me gustaría, a ver, voy a ir comentando, a ver, cosas que me han gustado un montón. Había un libro, empiezo por ahí, lo voy a encontrar, de la bibliografía, no sé si... El origen del orgullo tiene nombre de mujer trans, drag queen, racializada y prostituta. No sé si ese libro tiene alguna... Eso está dentro de la bibliografía y pensé de que quizá, digo, voy a preguntarle a ver si conoce de... Está en, te lo diré, en la página 109, eldiario.es, 3 de julio de 2008. Bueno, hay mucha bibliografía, hay muchas cosas que...
0: Sí, porque es cuando empezábamos nosotros a tener más o menos una incidencia política. Uh-huh. Y entonces en aquella época, lo que eran los medios de comunicación, encontraron una mina de oro en la cual se alimentaron y nos dieron voz y nos dieron la oportunidad de poder expresarnos de una manera más, no académica, sino más real.
1: Más real. Hay una frase que en María Llopis, Vergés, Rosa Esteller, Josefa Prieto y Enriqueta Sabater dice: las prostitutas del Raval estaban acostumbradas a enfrentarse a la policía, a caminar de noche con una navaja en su bolso para defenderse y a luchar en total precariedad. Conocían las cárceles, el hambre y la rebeldía. La revuelta de julio se presentó como una ocasión perfecta para reivindicar su derecho y el derecho de toda la clase obrera a una vida digna y libre.
2: Bueno, creo que todo está conectado, ¿no? Entonces, el libro, bueno, el artículo que, al cual tú hacías referencia antes, pues... explica cómo las luchas pues siempre han sido juntas, ¿no? La de las mujeres trans, racializadas y prostitutas. Imposible es pensarlas divididas, ¿no? De hecho, aquí hace referencia a esto del capítulo de Silvia Rivera, Marsha Johnson y las reinonas de Stonewall, y habla justamente de que el origen del orgullo, a pesar de que hoy se conozca como o se piense que sea una propiedad, entre comillas, de la comunidad gay de clase media, en realidad el 28 de junio es el día de las trabajadoras sexuales racializadas y trans, porque fueron ellas a rebelarse a la violencia policial y a contrastarla también, ¿no? Con defendiéndose. Y en relación a lo que acaba de decir también al capítulo de la semana de la Revolución de Julio, que es el nombre utilizado por la clase obrera, ¿no? En cambio la historia la llamaba trágica. Porque para ellos era trágico, ¿no? Que estaba todo quemado y ocupado y derrumbado, pero en realidad fue una victoria, ¿no? Pues quemar iglesia y asaltar comisarías, pues es una revolución, ¿no? Es una tragedia. Entonces,
1: y un tranvía también, ¿no?
2: Exacto, sí. Y entonces, pues ahí también, en la frase que tú mencionaste, pues hace referencia a este ensamblaje de luchas, ¿no? Pues la lucha obrera siempre ha estado de la mano de la lucha puteril, de la lucha de las putas y los putos. Bueno, disputes, ¿no? Y entonces también, ¿no? Todos los capítulos, este libro hace ver cómo es la realidad y cómo fue la historia, que siempre, pues, no ha habido una persona que se levantó del día de la se levantó la mañana diciendo, pues hoy quiero hacer una revolución. Pues no, viene desde una rabia, un sufrimiento y luego una rabia colectiva de todos los sectores marginalizados, ¿no? Como dijo antes Janet, pues entonces la Unión

0: hace la fuerza, pues, ¿no? La unión de muchos colectivos y que a veces son lo mismo, ¿no? Pues hace que se puedan conseguir victorias, pero no, nunca son, bueno, la lucha identitaria no lleva a nada. Entonces este libro también es para subrayar que siempre en la historia, y tal vez antes lo tenía más claro, ¿no? Pues nos, era muy importante aliarse, porque el enemigo pues es el sistema, ¿no? El capitalismo. Entonces más gente hay para combatirlo, pues más se puede lograr un cambio. Pero no, de individuo solo no puede, ¿no?
1: Me preguntaba qué significa la lucha de clases para una trabajadora sexual.
2: Bueno, evidentemente dentro de un sistema capitalista donde estamos obligados a trabajar, es una imposición. No olvidemos que heredamos la pobreza de nuestros padres, de nuestros abuelos, de nuestros bisabuelos. La clase obrera, desde que se hace la revolución industrial, comienza realmente la clase obrera a tener más o menos una formación. Y luego aparecen, ¿no?, las diferentes proyectos, porque los grandes empresarios, como explotaban, los trabajadores se organizan para tratar de reivindicar derechos a vivir. O sea, cuando se consiguen las 8 horas laborales, se consiguen derechos. Eso se hace porque la gente, cuando se encuentra oprimida, se encuentra entre la espada y la pared, entonces cuando cometes una acción para que tengas una reacción. Y es evidente que hoy en día, lamentablemente, nos cuesta unir las luchas, porque realmente el sistema nos oprime a todos. Pero,
1: ¿Cómo crees que se podrían unir las luchas?
2: Hombre, abriendo los ojos, yo creo. Abriendo los ojos, salir del mundo virtual, ocupar las calles, quemarlo todo y tocarse, sobre todo tocarse. Porque yo creo que hay un mundo, que la tecnología es un gran avance para la humanidad, pero realmente nos ha retrasado como sociedad. La calle hoy en día no se utiliza para ser sociable. El espacio ya no es público. Vemos que cada vez el espacio público tiene un precio, se privatiza. Y por tanto, está mal visto reunirte en la calle. Las ordenanzas cívicas así lo ponen. Y esas son cosas de ahora. Antes vivíamos y jugábamos y conocíamos a nuestros vecinos. Hoy es muy difícil hacerlo.
1: Hay un momento muy interesante, que es cuando empieza justo tu artículo, y es que hablas del 15M.
2: Sí.
1: Y el 15M, ¿qué significó para ti?
2: Bueno, nosotras nos fuimos a esa ola a surfearla, y bueno, fue un trampolín, porque la verdad que era como que la gente, ¿no? Y que nació el 15M, pero realmente veníamos de la primavera árabe. No olvidemos que aquí todo el mundo habla del 15M, ¿no? No, nosotros fuimos un eco de la primavera árabe, que comienza con movimientos sociales que empujan y hace que, bueno, que al final llegue a lo que es España, ¿no? El Reino de España. Y entonces la gente se organiza, toma las plazas, comienza a tener una conversación, comienza a conocerse, y vemos que estamos atravesados por lo mismo. El que no tiene un sueldo precario, el que no tiene un contrato, el que vemos que la vivienda es una especulación, la gentrificación lo está ocupando todo y que está destruyendo, ¿no?, una red, está destruyendo una sociedad en la cual unos valores se pierden simplemente por un euro más o un euro menos.
1: De lo que capto mucho de lo que estás diciendo es la pérdida de la comunicación, ¿no? Total.
2: Y de la humanidad.
1: Y de la humanidad.
2: Sí, miramos para otro lado. Por ejemplo, ahora tenemos los genocidios, ¿no? Genocidio de Gaza, de Palestina, y sin embargo, los gobiernos, todo el mundo hacen la parodia, porque hacen parodia, pero nadie para eso. No olvidemos cuando Hitler lo hizo, a raíz de que se acaba la Segunda Guerra Mundial, se decide, ¿no?, formar una Carta Magna con unos derechos humanos que se tenían que reivindicar, que llevamos más de 70 años con ellos, y sin embargo, en la práctica real no se pone. La ONU, como organización de Naciones Unidas, no para un genocidio, pero no para porque las guerras dan dinero, las guerras contribuyen a que el capital sea cada día más fuerte, más poderoso, y que como los que mueren son pobres, a nadie de los pobres nadie le interesa. Los pobres comen, los pobres tendrían que tener médicos, los pobres tendrían que tener educación. Y el sistema no nos quiere de esa manera. El sistema nos quiere esclavizados, amargados, totalmente en ruina, porque es de la única manera que nos pueden dominar. Pero esperemos que algún día cambie la dinámica y que tomemos otra vez las calles.
1: Yo pienso que, mira, hace poco vino un chico que es Babu Basono, no sé si lo conoces.
2: Sí, creo que sí.
1: Sí, que tiene el documental Spec 37.
2: Sí.
1: Estuvimos hablando de la regularización ya.
2: Uh-huh.
1: Y la regularización ya, pues, ha sido un movimiento que empezó desde abajo, que ha habido una lucha social importante y un movimiento importante para sostenerlo, ¿no?, durante el tiempo.
2: Sí. La verdad que cuando nace la ILP, nace por una realidad, ¿no?, de que hay mucha población que está en situación irregular porque el sistema le interesa, porque es la única manera que puede explotar. Y aunque la sociedad occidental, la gente que, entre comillas, se cree que tiene un DNI y un pasaporte que le da libertad para moverse, y otros no tenemos esa oportunidad o ese privilegio, no habrá fronteras que nos paren. Porque vengamos de donde vengamos, nos vamos a quedar. Y que quede muy claro, no nos vamos y no nos integramos. Porque nosotros ya tenemos cultura, ya somos personas con una agenda política. Somos ciudadanos y, por tanto, me parece infame que hoy en día, hasta a pesar que se aprobó en decreto la ILP, que es, hubo mucho trabajo y mucho esfuerzo de muchísima gente, trataron de tumbarla los del PP, y sin embargo el TCG ha dicho que no, que se tiene que regular. Pero llevamos con más de 20 años sin tener una regularización. Y no olvidemos que hubo una época que sí que se hizo. En la época de Aznar, si mal no recuerdo, se regularizó migrantes, porque sin migrantes no hay economía. Porque las personas autóctonas de aquí, por mucho que digan, oh, es que de afuera me vienen a robar el trabajo. Sí, yo quisiera saber cuántos señores o señoras están dispuestos a hacer trabajos de agricultura, trabajos que te exigen un desgaste físico, que te exige muchas horas y sobre todo que a nivel de salud te castigue. Porque la hostelería, los cuidados, son servicios básicos, pero que la mayoría está ocupada por gente migrante, sí, por marrones,
1: negros,
2: asiáticos, de donde sea.
1: Vaya.
2: Pero sobre todo por gente que no, o sea, que viene con la idea de que lo voy a hacer todo para conseguir un futuro mejor para mañana.
1: Pero eso ha sido así siempre. Ha habido una inmigración interna, luego externa. El mundo siempre se ha movido, ¿no? Es eso de el mundo se mueve en el espacio.
2: Evidente. Vivimos, sí, en un mundo globalizado.
1: Oh, sí.
2: En la cual las fronteras no deberían existir, porque date cuenta que las materias primas vienen de continentes que no son de Europa, vienen de África, vienen de América, entonces de Asia, son cosas que hay que tener en cuenta. Las mercancías y la materia prima sí pueden venir libremente y cruzar fronteras. Los seres humanos que vienen escapando de guerras, vienen escapando de genocidios, vienen escapando de hambrunas, vienen escapando de las políticas implantadas por Occidente. No olvidemos que los países del tercer mundo están sufriendo el imperialismo que existe y es manipula a otros continentes, y los cuales no les interesa que esos continentes, porque esos continentes podrían vivir perfectamente con su materia prima. No necesita para nada que Occidente le organice las cosas, pero sin embargo, ahí están poniendo gobiernos corruptos, gobiernos que realmente lo que hacen es castigar a la población, mientras que otros se llevan los diamantes, el oro y todos los minerales. Ahora se llaman las tierras raras, ¿no? O sea que...
1: hay que pensar.
2: No va mucho con el trabajo sexual, pero...
1: no hablamos mucho de trabajo sexual, pero yo creo que sí, ¿eh? Porque es o sea, al final uno, más que hablar de trabajo sexual, habla de política, de la política que necesita para defender eso, ¿no? O sea, no sé, creo que es así, vaya, o sea... si no, sería impensable también, ¿no? No sé. ¿Tú cómo lo piensas?
2: Bueno, o sea, para trabajar tenemos el cuerpo nada más. Es nuestro motor de fuerza. Evidentemente no todas nacemos con las mismas oportunidades, pero eso no quiere decir que no podamos desarrollar herramientas que nos facilite salir de esta situación capitalista extrema a que nos quieren obligar, ¿no? Porque yo creo que si más de uno hubiese tenido una oportunidad diferente, tener oportunidades de, por ejemplo, ir a la universidad o hacer cualquier otra cosa que no sea el trabajo obrero, o sea, el trabajo duro, ¿no? Que tuvieran la suerte o el privilegio de poder ocupar puestos que otra gente realmente lo tiene simplemente por ser hijos o venir de familias como, o porque, mira, le ha tocado la lotería. Pero hay otros que para llegar a la cima tienen que luchar con dientes, codos y puñales y esto. Entonces, yo creo que lo importante es que nuestro cuerpo lo tenemos que dividir. Hay quien trabaja con la cabeza, hay quien trabaja con el torso, con el cuerpo para hacer la fuerza. Y nosotras dijimos, vamos a ponerle precio a nuestra sexualidad. Y entonces, cuando una vez que le dimos cuenta que esa sexualidad cuesta dinero y da mucho dinero, pues decimos, pues nada, a putear. Y ya está.
1: Está bien.
2: Sí.
1: Vamos a pensar. A ver. Hay una... lo he encontrado, 118. Lo voy a leer. Sobre el trabajo interseccional, que es muy interesante. A ver. Aquí. Gloria, mujer negra y trabajadora sexual que empezó a intercambiar servicios sexuales a cambio de dinero para alimentar a sus familias, se dio cuenta de cómo las trabajadoras sexuales afrodescendientes se habían convertido en los años 80 en una de las comunidades más estigmatizadas y señaladas como culpables de transmitir el SIDA. Su militancia en la clínica St. James Infirmary y su posterior activismo se centraron en defender los derechos sexuales y de salud de sus compañeras, y sobre todo en combatir la ignorancia que giraban en torno a la cuestión de las transmisiones de enfermedades sexuales. En una de las muchas ocasiones en que Lockett ayudó a sus compañeras, le acusaron de delitos de proxenetismo, mientras que la policía acusaba a las mujeres blancas de una falta leve por prostituirse. Los dispositivos racistas impregnaban también las leyes sobre el trabajo sexual. Por eso era necesaria una lucha pro de derechos desde una perspectiva interseccional, que tuviera en cuenta tres estigmas: ser puta, racializada y pobre. Gloria dedicó su vida a esta misión. Eso está en la página 118. Y es cuando hablan de Gloria Lockett y Carol Lake. No sé si queréis comentar algo.
0: Sí, pues cuando pues le dedicamos el capítulo a Margot St. James, como dije antes, no, o sea, siempre en el capítulo, en el título le ponemos el nombre, pero también el colectivo, las sus compañeras, ¿no? Porque como dije antes, no, en el libro no queremos reivindicar la historia de una persona, sino del colectivo, ¿no? De las, no, como dije antes, las luchas no se hacen con una persona sola y con la individualidad, ¿no? Siempre es con un grupo, con una colectividad. Y entonces, en este caso, la lucha de Margot St. James no podría existir sin las compañeras del colectivo que se llamaba Coyote, ¿no? Coyote es acrónimo de Call of Your Old Tired Ethics, que significa abandonad vuestra vieja moral caducada. Y entonces, nada, pues una compañera muy activa en esta asociación que se llamaba Coyote era Gloria, que era una mujer afrodescendiente. Ella dedicó toda su vida para combatir también el racismo, ¿no? Juntamente combatir la putofobia y el racismo a la vez. Y bueno, el clasismo y todo, ¿no? Porque todo está ligado, como tú dijiste antes. Se trata de verlo de forma conjunta, ¿no? Hay palabras por eso, como por ejemplo la interseccionalidad, ¿no? Que nace justamente por una mujer afrodescendiente para poner énfasis en todos los factores que crean las historias de una persona, ¿no? Obviamente, si una trabajadora sexual, más de ser trabajadora sexual, es racializada, es pobre o es trans o no, ¿no? Pues se suman las opresiones y así se suman las luchas, ¿no? Lo que estaba hablando antes. Y entonces, el trabajo sexual nos enseña que la lucha de las trabajadoras sexuales nos enseña que tendrían que estar, ¿no? Pues en primera línea, no solo del feminismo, sino de todas las luchas, porque están en todas las luchas, pues de base, ¿no? Siempre encontrarás una trabajadora sexual. En la lucha anticolonial, en la lucha anticapitalista, en la lucha contra la transfobia, pues siempre habrá una trabajadora sexual, un colectivo de trabajadoras sexual. Porque, pues como lo que dijimos antes, ¿no? Pues la alianza es necesaria para poder, la red es necesaria, ¿no? Para poder desafiar. Y la verdad que se han hecho bastante logros y cambios, aunque no son suficientes, pero sí que uniéndose, pues se han movilizado cosas, ¿no? Como decía antes Janet, la importancia de tomar la calle. Cuando tú vas a una marcha, por ejemplo, contra la violencia policial, pues hay todo tipo de personas ahí, ¿no? Unidas contra una causa. Vas a la marcha, por ejemplo, o una marcha, pues una acción contra el desalojo del Ágora, que justamente tiene que ver con trabajo sexual, porque son compañeras de la, ¿no? Del colectivo Putas Libertaria que lo gestionan, bueno, que están ahí, ¿no? Gestionando el Ágora. Pues el domingo pasado, pues han venido muchas personas, muchas luchas, ¿no? Entonces es ahí en esta efervescencia, en estas burbujas vivas que está el corazón de Raval, ¿no? La esperanza de poder resistir simplemente, ¿no? Y también, pues, antes me había olvidado de agradecer a vosotras, porque me hiciste la pregunta y ya empecé así. Pero, pues, no, también quería agradecer por la invitación, quería agradecer a Janet, justamente porque, claro, aquí en el Raval, las putas libertarias son este ejemplo, ¿no? Un ejemplo encarnado, porque en el libro hablamos de pasado, empieza en el 1700, ¿no? La primera historia en Patagonia en el 1700, pero llega hasta hoy en día. Acaba con justamente la lucha de las putas libertarias, ¿no? Acaba en el Raval, donde justamente estamos ahora. Y por eso creo que, pues, podríamos, ¿no? La gente que no conoce mucho todo, podría acercarse aún más hoy en día al Ágora para también poder conocer qué es la lucha puteril, qué significa ver que las mujeres que ejercen el trabajo sexual no son solas, que nos necesitan ser acompañadas, sino que ellas gestionan, que ellas pues están en primera línea de las luchas. Y como fuera en la semana de la Revolución de Julio, estaba en primera línea con armas en la mano, combatiendo, ¿no? Y en todas las épocas, pues estaban en primera y están en primera línea. Y también me gusta mucho, o sea, hace año, cuando empecé a investigar el tema del trabajo sexual, por supuesto que entrevisté a Janet. Y una, no sé si está en el libro, pero una frase que me gustó mucho que me dijo ella es que el feminismo hoy en día está muy prostituido, más que las putas mismas. Esto, ¿no? Era como, más o menos era para decir, las abolicionistas siguen insistiendo que las trabajadoras sexuales son prostituidas, pero del patriarcado. Pero Jeanette dijo, no, es que es el feminismo que está prostituido al patriarcado y al capitalismo y a la blanquitud. O sea, son la misma persona que dicen que alguien está prostituido, que son prostituida algo, ¿no? Y de ahí, pues, también me hizo reflexionar mucho. Y bueno, todas las otras reflexiones que están ahí también en el libro. Pero sí que, ¿no? Lo que, digamos, creo que lo más importante es ver que siempre se consideran que son, ¿no? Pues hay muchísimo estigma, hay prejuicio, que son solas, que nadie la apoya. Pero simplemente hay que ver dónde estamos, en el Raval, que no solamente están solas y nadie la apoya, sino que ellas apoyan otras luchas, acompañan otras, los desahucios, acompañan muchísimas más luchas, ¿no? Entonces, esta agencia, como se puede llamar, ¿no? Esta fuerza, pues no la necesitan, pues ya la tienen, ¿no? Y simplemente hay que conocer las personas y conocer la lucha. Esta es un poco la idea del libro, ¿no? Pues que no se hable siempre sobre alguien, sino que se hable con alguien. Entonces, la mejor forma para acabar con el estigma es, pues, hablar con alguien.
1: Claro. Es que
0: he hablado mucho para recuperar los tiempos perdidos. Los silencios de antes.
1: Creo que se ha hablado demasiado de las putas sin contar con las putas. Creo que se ha hablado mucho de la lucha social sin contar con ellas. Y creo que hay una parte del feminismo que no entiende que son la lucha encarnada de la lucha social y que sin ellas no hay feminismo.
2: Sí, lamentablemente el feminismo es una palabra que nace, ¿no?, de la burguesía. No olvidemos que las feministas nacen burguesas, no es que las de las márgenes nos autoproclamamos feministas, porque yo cuando empecé a trabajar tenía 25 años, trabajaba con señoras mayores que habían pasado la posguerra. La mayoría era analfabeta, no sabía leer y escribir, pero de matemáticas sabíamos un montón. Y estas señoras, cuando yo empecé a trabajar, claro, con los miedos, con el imaginario colectivo, ¿no? Ay, ¿qué me van a hacer? ¿Me van a torturar? Bueno, pero como necesitaba un dinero rápido, me tiré a la laguna y digo, vamos a nadar. Y cuando llegué ahí me dijeron, no, nena, tú aquí, no sé de dónde vienes, pero la verdad que aquí tú eres la reina, tú aquí pones las normas y tú dices no. Y dije, ¿cómo? Si ni mi madre no me educó en el no. Yo vengo educada de siempre sí, de que me tengo que abrir en canal como mujer que soy para, ¿no?, ofrecerme que todo el mundo chupe sangre. Y esas mujeres me dijeron, no, no, no, aquí no. Y tu no vale no y es no. O sea que cuando la Irene Montero sacó el sí eres sí, para mí era una estupidez, porque era volver a repetir la educación que tuvimos. En cambio, el no, es romper con la cultura que tenemos, una cultura de sumisión. Y me lo enseñaron mujeres que habían pasado la posguerra, que con 4 años sus familias pasaban hambre, las daban a otras familias con ganado o con una posición mejor, y con 4 años, en Galicia, esta señora me comentaba, con la nieve que les llegaba hasta la rodilla, iban descalzas, o sea, con los zapatos de madera, con los suecos, y que con 4 años tenía que ir a cuidar las ovejas o lo que fuese, ¿no? y que recibía nada más que palos, maltrato, y que de comer comía muy poco. Y una vez que llegó a Barcelona, porque la gente en aquella época migraba a Cataluña porque era la locomotora industrial, la económica que llevaba, porque en aquella época todo lo que era del Reino de España venían o al País Vasco o a Cataluña, porque eran donde se habían estado las fábricas, había posibilidades de progreso, ¿no? Y entonces cuando ella vino, se casó, tuvo 4 hijos, el marido era violento, hasta el año 81 no se pudo divorciar, ¿no? Cosas que a mí me llamaban la atención. Y era una cuestión de que dices, ¿cómo es que haya tanto atraso cuando yo vengo de un país tercermundista, de América Latina, soy de Uruguay, ¿no? Donde el divorcio siempre ha existido, donde las mujeres tenían el poder de mandar al carajo al marido cuando quisieran, ¿no? Y aquí era una cuestión de que si no estabas tutelada por tu marido, tú no podías tener una cuenta bancaria, si no tenías permiso de tu marido. Y dices, pero eso en el año 80.
1: Bueno, eso...
2: O sea, yo... es ridículo. Claro, es que no olvidemos que tuvimos 50 años la dictadura de Franco. Y España vivió totalmente en la oscuridad. Y por eso esas académicas que hoy en día me señalan, que me dicen que no soy digna de liderar, le digo, perdón, tú has vivido un paréntesis de 50 años, cariño. Yo no he vivido ese paréntesis de dictadura, porque cuando en mi tierra hubo dictadura, yo tenía 15 años. Pero las dictaduras duraron un poco, porque a los 12, a los 10, 12 años ya se acabó la dictadura, porque fue la Operación Cóndor que Estados Unidos lideró.
1: La Operación Cóndor.
2: La Operación Cóndor, que toda Latinoamérica, todos caímos en dictadura militar. En Uruguay la tuvimos, en Argentina y Chile fueron las más duras. Y bueno, y ahora otra vez empiezan, ¿no? Porque ahora Bolivia está en pie de guerra por las políticas neoliberales que vienen desde Estados Unidos con este señor llamado Trump. Y bueno, el loco de turno, ¿no? Que quiere, porque ya te digo, interesa a la industria de las armas, la muerte para ellos es dinero. Y donde haya negocio, ahí van a ir.

0: Bueno, allá vamos. Allá vamos. Hay una... Me gustó mucho porque tenía mucha sensibilidad. Está en la página 134. Y era una parte en la que una mujer dice, reflexiona sobre 30 años de prostitución. Y a ver, 134, que la coja. Dice, 30 años de prostitución marcan, desgastan el cuerpo y el alma, y sin embargo ofrece un inmenso amor de la vida y el respeto humano por los sufrimientos del otro. Y si el más allá existe, deseo bailar allí músicas cíngaras, beber alcoholes maravillosos y reencontrarme con hombres, aquellos a los que amé, aquellos a los que odié, ayudé, alivié, esperé, consideré, rechacé. Reconforté por encima de todos los prejuicios, los tabúes, las hipocresías de esta moral enferma e inhumana, de la que me evadí en busca de más libertad, aunque tuviera que responder con la vida. Ella tenía una misión. Cuando de vuelta a Ginebra, a finales de 1963, se instaló en el barrio de Paquis. ¡Ay, Paquis! Conocido por sus putas, sus incendios, sus proxenetas y las borracheras. Colgó sobre la puerta del apartamento un cartel con la inscripción Solange Cortesana. Allí recibía tanto a los obreros turcos, españoles y marroquíes, y como a la alta burguesía suiza. Hombres que nosotras salvamos del suicidio y de la soledad, aquellos que encuentran en nuestros brazos y en nuestras vaginas el impulso vital del que se les frustra en todo otro lugar. Es bonito, ¿eh?
1: Magnífica.
0: Es bonito.
2: Sí. Esta es Grisales de Real. Pues me gustaría leer también algo que no está en el libro. Pues seguramente pues voy a encontrarla. Pues aquí está, mira. Pues nada, Crecer de Real era una muchísimas cosas. ¿Por qué no? También hay un prejuicio que las trabajadoras sexuales solo son putas. No pueden ser otra cosa. Y jamás podrán ser otra cosa nunca en la vida, ¿no? En cambio, puff, pues tienen una habilidad que puedan ser todo lo que se propongan, justamente por este poderío que le da el trabajo, ¿no?
0: Vaya.
2: Y entonces, bueno, en este caso, Grisel de Real, pues era también escritora, por eso escribe muy bien, ¿no? Lo que leíste estaba muy bien escrito, muy poético, porque también era poetisa, escritora, escribía novelas, poesías, pintora, y entonces, bueno, un artista, ¿no? Y en uno de sus poemas, así dice: nosotras, las grandes artistas del amor, no nos hacemos daño. Si nos culpáis con tanta fiereza, es porque cuestionamos todo vuestro engranaje de explotación asesina. Rechazamos la guerra, preferimos el amor. Rechazamos las servidumbres de las fábricas y oficinas, del matrimonio, de los empresarios y del Estado. Somos libres, a pesar de vuestras prohibiciones y vuestros acosos, libres para estar ahí o en otro lugar o en ninguna parte, libres de nuestros cuerpos, libres de nuestro dinero, libres de nuestro tiempo, libres de nuestro espacio, libres de nuestros gestos y nuestras exhibiciones. Yo me prostituyo por mi libertad presente y futura.
1: Fantástico.
2: Bueno. Está genial.
1: Genial.
2: Justamente, pues ahora en tiempo de... Bueno, tiempo... ¿Cuándo no ha sido tiempo de guerra? Pero digo... que no, pues siempre se le están acusando de ser la causa de todos los males, porque justamente el Estado, la sociedad, siempre busca un blanco, ¿no? En el sentido de un chivo
1: expiatorio.
2: Sí, claro, no venía la palabra. Y entonces, pues lo busca en, pues en las putas, los migrantes, las migrantes, pero pues no, en realidad, pues si el, si, pues el mundo, no podría ser gobernado, bueno, no, no a nivel estatal, pero gestionado con y gracias a las trabajadoras sexuales, creo que pues habría mucho más amor, ¿no? Mucha más paz. Y sobre todo, pues lo que decía Janet antes, ¿no? Mucho menos miedo al contacto, a tener relaciones sexoafectivas, ¿no? Pues también hay un poco miedo también, ¿no? A follar a veces, ¿no? Pues en cambio, pues, ¿no? Pues se podría hacer más. Hay, bueno, un dicho, pero siempre está. Nunca pasa de moda, ¿no? Hacer más el amor y menos la guerra, digamos. Y entonces, pues, ¿quién más pueden hacer el amor que las trabajadoras sexuales?
1: Y por dinero.
2: Exacto.
1: Que eso es importante. Cobramos por adelantado. Pocos pueden decir que tienen ese privilegio. No, pero yo creo que lo importante es que como sociedad no somos capaces de visibilizar cuál es nuestro enemigo. Siempre culpamos al que tenemos al lado, pero nunca somos capaces de mirar para arriba y decir, tú, sistema, tú el que me oprimes, tú el que me obligas, tú el que me explotas. No lo decimos, al contrario, nos levantamos cada día a las 6 de la mañana para cumplir la rutina, la estrategia que nos han impuesto. Somos el engranaje, somos una ingeniería financiera en la cual somos números productivos y desechables. Y por tanto, mantenemos eso. Y me pregunto, ¿por qué? Es que la gente es feliz siendo sumisa. ¿O es que no se han dado cuenta que son esclavos con nómina? ¿No se dan cuenta que son esclavos en un sistema el cual hay cuatro que chupan del bote, comen lo que quieren, ¿no? Y hacen lo que quieren, y todavía les damos el privilegio de que dirijan, impongan leyes en nuestras vidas y repercutan en nuestros hijos y por generaciones? Entonces, creo que el enemigo es el sistema. Y nosotros que estamos como corderos, como ovejas.
0: Pero ¿cómo salir de ahí, no? También.
1: Es que nadie está dispuesto a romper su privilegio. Tienen miedo a romper el privilegio. Las putas, como ya lo hemos roto. O sea, hemos atravesado esa línea en la cual se nos decía que el sexo tiene que ser por amor. Que el sexo tiene que venir para procrear, ¿no? Eso de follar y pagar, eso está muy mal visto. Pero ¿el matrimonio qué es? ¿La institución del matrimonio qué es? También se folla a veces por un plato de comida. Porque en nuestra sociedad patriarcal el hombre sigue siendo el que provee, la mujer la que recoge. Y en nuestro caso no, nosotras somos la que acosamos. Los hombres cuando van por la calle acosan a las mujeres. Nosotras en la calle acosamos a los hombres, los obligamos, los arrinconamos. Y aquellos que se creen lobos, cuando pasan por nuestra zona, son simplemente corderitos, no son más. Y claro, y a la gente que, por ejemplo, señoras, que, mujeres que viven, que están en otra situación o que el trabajo sexual lo ven como algo lejos, una vez que nos han conocido, que han pasado por nuestras calles, ellas ahora van a beber a los bares que en su puta vida habían pensado que podrían beber, en el barrio chino. Pero ellas dicen, es que ahí están las putas, y las putas controlan, las putas paran a los tíos. Y eso son personas que nada tienen que ver con el trabajo sexual, nada tienen que ver con la prostitución, pero que son vecinas nuestras, que han perdido el miedo, porque antes pasar por una calle de putas era, oh, un escándalo, ¿no? Pero hoy en día, no, nuestras vecinas vienen a nuestras calles, vienen a nuestros bares, tienen una relación totalmente como sociedad sana, y se encuentran libres. Que ahí ocupamos el bar y somos todas mujeres y echamos a los tíos para afuera y no pasa nada. Ningún tío se va a rebelar, ¿entiendes? Y eso, claro, hasta que no lo vives, no lo entiendes o no lo comprendes o te parece que es una quimera, y no, no es una quimera, es una realidad. Las putas acosamos a los hombres, pero las acosamos simplemente por dinero.
0: Muy buena reflexión.
1: Lo vemos como una, como un cerdito, como una alcancía de cerdito con patitas. Esos son los clientes para nosotras. Una billetera abierta.
0: Bueno, está bien. Vamos a poner música.
2: No se puede decir nada después de esto.
0: Vaya. ¿Qué voy a decir?

0: Bueno.
1: Me preguntaba si teníais algo más que decir. Nos habéis dejado tan de cuadros que me preguntaba si tenías algo más que decir.
2: No, simplemente la vida es así. Y la realidad que nosotros, la perspectiva que tenemos, ¿no?, de lo que es cómo se idealizan, ¿no?, las relaciones humanas, nosotras no idealizamos esas relaciones en el sentido de buscar un príncipe azul. No, porque cuando yo empecé a trabajar tenía 25 años. Llevo más de 36 años trabajando como trabajadora sexual, pero al mismo tiempo siempre he trabajado con nómina. Yo sé lo que es trabajar 700 euros por 40 horas semanales. He trabajado en hostelería, en diferentes sitios así precarios, pero el que me ha dado el empoderamiento, el que me ha dado la libertad, la independencia, en tener mis ideas más claras, ha sido el trabajo sexual, evidentemente. Porque ahí conocí, nunca me había imaginado que a las 11 de la mañana pudieran estar señores haciendo colas para venir a follar, ¿no?, a un establecimiento. Y claro, y entonces te das cuenta, ¿no?, de la dinámica, de cómo el patriarcado lo tenemos tan inculcado, que aquello para mí fue un choque de realidad en el cual me sacó del contexto, ¿no?, de lo que es la sexualidad, lo que es la institución del matrimonio y lo que es ganar dinero con la sexualidad. Entonces lo aprendí y bueno, y no es que esté haciendo apología de ningún trabajo. Ningún trabajo merece la pena obligarnos a trabajar 40 años para tener una pensión miserable y mala salud, ¿no? Estoy en contra. Yo no vine a este mundo a trabajar, vine a vivir. Pero evidentemente el puterío es el que me dio la libertad de vivir, ¿no?, de hacer cosas que de otra manera no hubiese podido alcanzar.
1: Bueno, pues, ¿tienes alguna cosa más que decir, Livia? Acabamos contigo.
3: Bueno, pues no creo que haya mucho más, porque hemos abarcado muchos temas. Pero si la gente se ha quedado con algunas ganas, puede, pues, leer el libro y, pues, leer todas las historias. Y quería decir también que, pues, al final no son solamente rebeldes las putas que están en el libro, sino que, por mi forma de ver, en cada trabajo sexual hay una rebelión. El trabajo sexual en sí es una rebelión, porque justamente aquea, o sea, ponen aque, o como se puede decir, desafía las lógicas patriarcales, ¿no?, sobre todo. Uh-huh. Y por eso, pues, no puede haber feminismo sin trabajo sexual, porque es una realidad que justamente cambia las cartas, cambia las reglas. Si piensa, ¿no?, que
1: es que eso es el verdadero feminismo también, ¿no?
3: Sí, exacto.
1: El que tú digas que quieres, ¿no? Uh-huh. O sea, es, quizá tampoco me expliqué muy bien al principio, ¿no?, pero el verdadero feminismo empieza realmente cuando una mujer dice qué, quién, cuándo, cómo y dónde. O sea,
3: exacto.
1: Así.
3: Y cuando, pues, apuesta, ¿no?, pues yo creo en un feminismo donde también, pues, todo lo ser humano, ¿no? Para mí la lucha feminista tiene que ver la lucha, la mejoría de todo el mundo, no solo de las mujeres. Entonces, para mi idea de feminismo, ¿no? Pero creo que el objetivo del feminismo tendría que ser la libertad de cada ser humano. Y entonces, si escuchamos a las personas que ejercen el trabajo sexual y dicen que a través del trabajo sexual han logrado su libertad, pues nada, pues simplemente por eso podrían liderar el feminismo. Sin embargo, pues no están ahí, ¿no?, pues en los gobiernos, en los puestos mejores, porque obviamente las leonas pues comen las ovejas, para volver a la metáfora de la granja. Si las ovejitas blancas pues quieren dejar las leonas en sus jaulas. Bueno, mira, todo improvisado, pero me salió la metáfora de la granja de los animales.
1: Es complejo porque entender la libertad exige rigor.
2: Y mucha conciencia.
1: Y mucha conciencia.
3: Y escucha. Porque la libertad para ti puede ser lo opuesto de la libertad de otra persona. Y entonces, yo creo que la importancia es pensar que cada ser humano es diferente. Sí. O sea, es igual, tendría que tener todos los mismos derechos, pero en realidad todos somos diferentes. Y entonces, pues no pensar que la mentalidad, el pensamiento propio tiene que ser lo universal, porque esta es la dictadura, ¿no? Pues imponer el propio pensamiento a toda la humanidad. No, cada persona tiene su propio pensamiento, correcto o no que sea, pero antes vamos a escuchar qué dice, ¿no? Luego podemos estar o no de acuerdo, pero no pensar que solo existe nuestra forma de vivir, ¿no? Y creo que escuchar a las trabajadoras sexuales, en general toda la gente, ¿no? Pero más la gente que no se escucha, que la sociedad no escucha, será por algo, ¿no? Que no quieren escucharla, porque soy muy poderosa, entonces vamos ahí a aprender de las mujeres poderosas.
1: Un placer que hayáis venido aquí, un placer escucharos. Janet Mérida, Livia Moterle, muchas gracias por estar aquí y nos vemos. Nos vemos
2: en las calles.
3: Gracias.
2: Gracias.
3: Gracias.
1: Gracias. Gracias.

0: Buenas tardes, ¿qué tal? Estamos en el programa de Mika y su quilombo. Son las 7:30 de la tarde aproximadamente y han venido aquí al programa Livia Moterle, que es antropóloga feminista. En la Universidad de Barcelona, y su trabajo combina investigación y activismo, explora la relación entre género y sexualidad y diversidad sexogenérica. Y ha venido también aquí nuestra queridísima Janet. ¿Qué tal? ¿Cómo estás?
1: Muy bien.
0: Hola.
1: Hola.
2: Hola.
0: Hola.
1: Hola.
0: Bueno, no saturaremos. ¿Qué tal? ¿Cómo estáis?
1: Muy bien.
0: Muy bien. ¿Se oye? ¿O me oís bien?
1: Sí.
0: Bien. Bueno, pues hoy vamos a hablar de trabajo sexual. Hay un libro que ha sido publicado que se llama Putas Rebeldes, y es historia sobre trabajo sexual y lucha social. Es de Livia Moterle y Rodrigo Vescovi. Está aquí Livia. Y Janet, que es del colectivo Putas Indignadas.
1: Sí.
0: Y bueno, yo quería empezar con cómo estáis, qué pensáis de esta publicación de Putas Rebeldes. ¿Qué fue para vosotras publicar el libro?
1: Bueno, ¿cómo puedo pensar mal? Obviamente, como lo he escrito, pienso bien del libro, porque creo que es una oportunidad para, ¿no? Pues, para poder desmontar prejuicios sobre el trabajo sexual. También, ¿no? A veces hay que ver por qué una persona escribe un libro, cuál es el objetivo, y creo que el por qué está conectado con el... o sea, ¿por qué? Y entonces, ¿para qué? ¿No? Un poco lo mismo. Y entonces, bueno, en mi caso, el deseo es que este libro pues pueda llegar a más gente posible, para justamente ver cómo el trabajo sexual siempre ha sido sinónimo de rebeldía y lucha desde la historia hasta ahora. Y entonces, pues la idea es que pueda también, ¿no? Pues abrir un poco la mentalidad de las personas que no sabe sobre el tema, y poder, o también, pues para la gente que ya sabe, profundizar en las historias de algunas personas, mujeres, o hombres también hay, ¿no? Pues que puedan, que andan en la historia, que han pues desafiado el sistema capitalista, ¿no? Y también hoy en día. Y entonces, nada, digamos que el objetivo principal es que pues que llegue un mensaje de lucha. Uh-huh. Este es un poco el objetivo para mí, por eso que pues escribimos el libro, ¿no?
0: Es un libro realmente muy generoso. Tiene muchísima bibliografía, está muy documentado. Putas Rebeldes, historia sobre el trabajo sexual y la lucha social. Investiga, en cierta manera, la disidencia sexual desde un punto de vista desde dentro. Y bueno, para ti, ¿qué significó ser retratada en este libro?
3: Bueno, primero de todo, agradecer la invitación que nos propones para esta entrevista, y agradecer también a Livia, ¿no?, de que haya recogido en el histórico de las trabajadoras sexuales que siempre se tiene en el anonimato, ¿no?, en el cual no se visibiliza y no se tiene en cuenta. Y que Livia haya dedicado un capítulo a mí, pues le agradezco de corazón, pero creo que simplemente soy la voz de un colectivo que lucha cada día reivindicando derechos, garantías básicas en un sistema totalmente capitalista, patriarcal, racista, clasista y fascista.
0: Uh-huh. Lo has dicho con todas las palabras, tal cual, tal sí. cual. Eres portavoz de este colectivo desde hace sí. muchos años, ¿verdad?
3: Sí. Empecé en el 2006 con la ordenanza cívica. Al principio no dábamos la cara por la cuestión del estigma y por no tener que ponernos, ¿no? Exponernos a la, al público, porque, claro, ser puta ya directamente es sinónimo de mala mujer, de mala madre, tiene un montón de connotaciones siempre negativas. Uh-huh. Pero evidentemente la política es lo que es, la violencia aumentaba y llegó un momento que las compañeras que eran aliadas, las que daban la cara por nosotras, nos dijeron: chicas, ya no podemos más. Y por otra parte la prensa insistía que si nosotras hacíamos un trabajo que para nosotras es trabajo y es tan digno como cualquier otro, aunque para mí trabajar no es dignidad, simplemente es una obligación por techo y comida, nos vimos en la obligación de dar la cara. Y cuando dimos la cara, yo creo que para ellos fue realmente no solamente impactante, sino que yo creo que más de uno habrá dicho: ¿para qué les hemos dado voz a estos personajes? Porque a pesar de que somos un colectivo, ¿no?, estigmatizado, vulnerable, y sobre todo como somos trabajadoras de calle, aquellas que somos el eslabón más débil dentro de la industria del sexo, pues yo creo que más de uno se tiene que haber arrepentido, porque cuando nos empezaron a escuchar y sabiendo nuestra agencia política y nuestra forma de pensar y ver la vida, pues a muchos que antes nos veían de otra manera, empezaron a vernos de una manera más, como quien dice, positiva por un lado, pero al mismo tiempo con mucho respeto.
0: Con mucho respeto. Con mucho respeto y con mucha valentía y con mucha fuerza, ¿no? Uh-huh. Porque era, ha sido algo que ha representado, no sabría decirte, preferiría que me lo dijeras tú. ¿Tú crees que para las mujeres la lucha, la lucha putivista, se diría?
3: El puterío, más bien.
0: Del puterío. Del puterío.
3: La lucha puteril.
0: ¿Representa la lucha feminista desde abajo, realmente?
3: Evidentemente. Los movimientos siempre se hacen desde las márgenes. Los cambios no vienen por sí solos, nunca vendrán de arriba. La burguesía nunca empujará los cambios. La burguesía necesita tener oprimidos para poder ellos tener sus privilegios y estabilidad. Y date cuenta que en un sistema donde las mujeres ya de por sí estamos obligadas, ¿no?, a estar siempre como sujeto pasivo, y esto de ponerle precio a la sexualidad dentro de una moral, una ética judío-cristiana, una cultura arraigada, pues para eso hay que romper muchas fronteras, pasarse muchas líneas rojas, y una vez que las pasas dices: jolines, ¿por qué no habré empezado antes? Porque realmente ves cómo es la vida y te saca de muchas cosas, ¿no?
0: Sí, la verdad es que sí. Hay cosas que me gustaría, a ver, voy a ir comentando, a ver, cosas que me han gustado un montón. Había un libro, empiezo por ahí, lo voy a encontrar, de la bibliografía, no sé si El origen del orgullo tiene nombre de mujer trans, drag queen, racializada y prostituta. No sé si ese libro tiene alguna... Eso está dentro de la bibliografía y pensé de que quizá, digo, voy a preguntarle a ver si conoce de... Está en, te lo diré, en la página 109, eldiario.es, 3 de julio de 2008. Bueno, hay mucha bibliografía, hay muchas cosas que...
3: Sí, porque es cuando empezábamos nosotros a tener más o menos una incidencia política. Y entonces en aquella época, lo que eran los medios de comunicación, encontraron una mina de oro en el cual se alimentaron y nos dieron voz y nos dieron la oportunidad de poder expresarnos de una manera más, no académica, sino más real.
0: Más real. Hay una frase que en María Llopis, Vergés, Rosa Esteller, Josefa Prieto y Enriqueta Sabater, dice: las prostitutas del Raval estaban acostumbradas a enfrentarse a la policía, a caminar de noche con una navaja en su bolso para defenderse y a luchar en total precariedad. Conocían las cárceles, el hambre y la rebeldía. La revuelta de julio se presentó como una ocasión perfecta para reivindicar su derecho y el derecho de toda la clase obrera a una vida digna y libre.
1: Bueno, creo que todo está conectado, ¿no? Entonces, el libro, bueno, el artículo que, al cual tú hacías referencia antes, pues... explica cómo las luchas pues siempre han sido juntas, ¿no? La de las mujeres trans, racializadas y prostitutas. Imposible es pensarlas divididas, ¿no? De hecho, aquí hace referencia a esto del capítulo de Silvia Rivera, Marsha Johnson y las reinonas de Stonewall, y habla justamente de que el origen del orgullo, a pesar de que hoy se conozca como o se piense que sea una propiedad entre comillas de la comunidad gay de clase media, en realidad el 28 de junio es el día de las trabajadoras sexuales racializadas y trans, porque fueron ellas a rebelarse a la violencia policial y a contrastarla también, ¿no? Con defendiéndose. Y en relación a lo que acaba de decir también al capítulo de la semana de la Revolución de Julio, que es el nombre utilizado por la clase obrera, ¿no? En cambio la historia la llamaba trágica. Porque para ellos era trágico, ¿no? Que estaba todo quemado y ocupado y derrumbado, pero en realidad fue una victoria, ¿no? Pues quemar iglesia y asaltar comisarías, pues es una revolución, ¿no? Es una tragedia. Entonces,
0: y un tranvía también, ¿no?
1: Exacto, sí. Y entonces, pues ahí también, en la frase que tú mencionaste, pues hace referencia a esta ensamblaje de luchas, ¿no? Pues la lucha obrera siempre ha estado de la mano de la lucha puteril, de la lucha de las putas y los putos. Bueno, disputes, ¿no? Y entonces es también, ¿no? Todos los capítulos y este libro hace ver cómo es la realidad y cómo fue la historia, que siempre, pues, no ha habido una persona que se levantó el día de la se levantó la mañana diciendo, pues hoy quiero hacer una revolución. Pues no, viene desde una rabia, un sufrimiento y luego una rabia colectiva de todos los sectores marginalizados, ¿no? Como dijo antes Janet, pues entonces la unión hace la fuerza, pues, ¿no? La unión de muchos colectivos y que a veces son lo mismo, ¿no? Pues hace que se puedan conseguir victorias, pero no, nunca son, bueno, la lucha identitaria no lleva a nada. Entonces este libro también es para subrayar que siempre en la historia, y tal vez antes lo tenía más claro, ¿no? Pues nos, era muy importante aliarse, porque el enemigo pues es el sistema, ¿no? El capitalismo. Entonces, más gente hay para combatirlo, pues más se puede lograr un cambio. Pero no, de individuo solo no puede, ¿no?
0: Me preguntaba qué significa la lucha de clases para una trabajadora sexual.
3: Bueno, evidentemente dentro de un sistema capitalista donde estamos obligados a trabajar, es una imposición. No olvidemos que heredamos la pobreza de nuestros padres, de nuestros abuelos, de nuestros bisabuelos. La clase obrera, desde que se hace la revolución industrial, comienza realmente la clase obrera a tener más o menos una formación. Y luego aparecen, ¿no?, las diferentes proyectos, porque los grandes empresarios, como explotaban, los trabajadores se organizan para tratar de reivindicar derechos a vivir, o sea, cuando se consiguen las 8 horas laborales, se consiguen derechos. Eso se hace porque la gente, cuando se encuentra oprimida, se encuentra entre la espada y la pared, entonces cuando cometes una acción para que tengas una reacción. Y es evidente que hoy en día, lamentablemente, nos cuesta unir las luchas, porque realmente el sistema nos oprime a todos. Pero,
0: ¿Cómo crees que se podrían unir las luchas?
3: Hombre, abriendo los ojos, yo creo. Abriendo los ojos, salir del mundo virtual, ocupar las calles, quemarlo todo y tocarse, sobre todo tocarse. Porque yo creo que hay un mundo, que la tecnología es un gran avance para la humanidad, pero realmente nos ha retrasado como sociedad. La calle hoy en día no se utiliza para ser sociable. El espacio ya no es público. Vemos que cada vez el espacio público tiene un precio, se privatiza. Y por tanto, está mal visto reunirte en la calle. Las ordenanzas cívicas así lo ponen. Y eso son cosas de ahora. Antes vivíamos y jugábamos y conocíamos a nuestros vecinos. Hoy es muy difícil hacerlo.
0: Hay un momento muy interesante, que es cuando empieza justo tu artículo, y es que hablas del 15M.
3: Sí.
0: Y el 15M, ¿qué significó para ti?
3: Bueno, nosotras nos fuimos a esa ola a surfearla, y bueno, fue un trampolín, porque la verdad que era como que la gente, ¿no? Y que nació el 15M, pero realmente veníamos de las primaveras árabes. No olvidemos que aquí todo el mundo habla del 15M. No, nosotros fuimos un eco de la primavera árabe que comienza con una movimientos sociales que empujan y hace que, bueno, que al final llegue a lo que es España, ¿no? El Reino de España. Y entonces la gente se organiza, toma las plazas, comienza a tener una conversación, comienza a conocerse y vemos que estamos atravesados por lo mismo. El que no tiene un sueldo precario, el que no tiene un contrato, el que vemos que la vivienda es una especulación, la gentrificación lo está ocupando todo y que está destruyendo, ¿no?, una red, está destruyendo una sociedad en la cual unos valores se pierden simplemente por un euro más o un euro menos.
0: De lo que capto mucho de lo que estás diciendo es la pérdida de la comunicación, ¿no? Total.
3: Y de la humanidad.
0: Y de la humanidad.
3: Sí, miramos para otro lado. Por ejemplo, ahora tenemos los genocidios, ¿no? Genocidio de Gaza, de Palestina, y sin embargo, los gobiernos, todo el mundo hacen la parodia, porque hacen parodia, pero nadie para eso. No olvidemos cuando Hitler lo hizo, a raíz de que se acaba la Segunda Guerra Mundial, se decide, ¿no?, formar una carta magna con unos derechos humanos que se tenían que reivindicar, que llevamos más de 70 años con ellos, y sin embargo, en la práctica real no se pone. La ONU, como organización de Naciones Unidas, no para un genocidio, pero no para porque las guerras dan dinero, las guerras contribuyen a que el capital sea cada día más fuerte, más poderoso, y que como los que mueren son pobres, a nadie, los pobres nadie le interesa. Los pobres comen, los pobres tendrían que tener médicos, los pobres tendrían que tener educación. Y el sistema no nos quiere de esa manera. El sistema nos quiere esclavizados, amargados, totalmente en ruina, porque es de la única manera que nos pueden dominar. Pero esperemos que algún día cambie la dinámica y que tomemos otra vez las calles.
0: Yo pienso que, mira, hace poco vino un chico que es Babu Bassono, no sé si lo conoces.
3: Sí, creo que sí.
0: Sí, que tiene el documental Spec 37.
3: Sí.
0: Estuvimos hablando de la regularización ya.
3: Uh-huh.
0: Y la regularización ya, pues, ha sido un movimiento que empezó desde abajo, que ha habido una lucha social importante y un movimiento importante para sostenerlo, ¿no?, durante el tiempo.
3: Sí. La verdad que cuando nace la ILP, nace por una realidad, ¿no?, de que hay mucha población que está en situación irregular porque el sistema le interesa, porque es la única manera que puede explotar. Y aunque la sociedad occidental, la gente que, entre comillas, se cree que tiene un DNI y un pasaporte que le da libertad para moverse, y otros no tenemos esa oportunidad o ese privilegio, no habrá fronteras que nos paren. Porque vengamos de donde vengamos, nos vamos a quedar. Y que quede muy claro, no nos vamos y no nos integramos. Porque nosotros ya tenemos cultura, ya somos personas con una agenda política. Somos ciudadanos y, por tanto, me parece infame que hoy en día, hasta a pesar que se aprobó en decreto la ILP, que es, hubo mucho trabajo y mucho esfuerzo de muchísima gente, trataron de tumbarla los del PP y, sin embargo, el TCG ha dicho que no, que se tiene que regular. Pero llevamos con más de 20 años sin tener una regularización. Y no olvidemos que hubo una época que sí que se hizo. En la época de Aznar, si mal no recuerdo, se regularizó migrantes, porque sin migrantes no hay economía. Porque las personas autóctonas de aquí, por mucho que digan, oh, es que lo de afuera me vienen a robar el trabajo. Sí, yo quisiera saber cuántos señores o señoras están dispuestos a hacer trabajos de agricultura, trabajos que te exigen un desgaste físico, que te exige muchas horas y, sobre todo, que a nivel de salud te castigue. Porque la hostelería, los cuidados, son servicios básicos, pero que la mayoría está ocupada por gente migrante, sí. Por marrones,
0: negros,
3: asiáticos, de donde sea. Vaya. Pero sobre todo por gente que no, o sea, que viene con la idea de que lo voy a hacer todo para conseguir un futuro mejor para mañana.
0: Pero eso ha sido así siempre. Ha habido una inmigración interna, luego externa. El mundo siempre se ha movido, ¿no? Es eso de el mundo se mueve en el espacio.
3: Evidente, vivimos, sí, en un mundo globalizado,
0: sí,
3: en el cual las fronteras no deberían existir, porque date cuenta que las materias primas vienen de continentes que no son de Europa, vienen de África, vienen de América, entonces de Asia, son cosas que hay que tener en cuenta. Las mercancías y la materia prima sí pueden venir libremente y cruzar fronteras. Los seres humanos que vienen escapando de guerras, vienen escapando de genocidios, vienen escapando de hambrunas, vienen escapando de las políticas implantadas por Occidente. No olvidemos que los países del tercer mundo están sufriendo el imperialismo que existe y es manipula a otros continentes. Y los cuales no les interesa que esos continentes, porque esos continentes podían vivir perfectamente con su materia prima. No necesita para nada que Occidente le organice las cosas, pero sin embargo, ahí están poniendo gobiernos corruptos, gobiernos que realmente lo que hacen es castigar a la población, mientras que otros se llevan los diamantes, el oro y todos los minerales. Ahora se llaman las tierras raras, ¿no? O sea que...
0: Hay que pensar.
3: No va mucho con el trabajo sexual, pero...
0: No hablamos mucho de trabajo sexual, pero yo creo que sí, ¿eh? Porque es o sea, al final uno, más que hablar de trabajo sexual, habla de política, de la política que necesita para defender eso, ¿no? O sea, no sé, creo que es así, vaya, o sea, si no sería impensable también, ¿no? No sé, ¿tú cómo lo piensas?
3: Bueno, o sea, para trabajar tenemos el cuerpo nada más, es nuestro motor de fuerza. Evidentemente no todas nacemos con las mismas oportunidades, pero eso no quiere decir que no podamos desarrollar herramientas que nos facilite salir de esta situación capitalista extrema a que nos quieren obligar, ¿no? Porque yo creo que si más de uno hubiese tenido una oportunidad diferente, a tener oportunidad de, por ejemplo, ir a la universidad o hacer cualquier otra cosa que no sea el trabajo obrero, o sea, el trabajo duro, ¿no? que tuvieran la suerte o el privilegio de poder ocupar puestos que otra gente realmente lo tiene simplemente por ser hijos o venir de familias como, o porque, mira, le ha tocado la lotería. Pero hay otros que para llegar a la cima tienen que luchar con dientes, codos y puñales y eso. Entonces, yo creo que lo importante es que nuestro cuerpo lo tenemos que dividir. Hay quien trabaja con la cabeza, hay quien trabaja con el torso, con el cuerpo para hacer la fuerza. Y nosotras dijimos, vamos a ponerle precio a nuestra sexualidad. Y entonces, cuando una vez que le dimos cuenta que esa sexualidad cuesta dinero y da mucho dinero, pues decimos, pues nada, a putear. Y ya está.
0: Está bien.
3: Sí.
0: Vamos a pensar. A ver. Hay una, lo he encontrado, 118. Lo voy a leer. Sobre el trabajo interseccional, que es muy interesante. A ver. A ver. Gloria, mujer negra y trabajadora sexual que empezó a intercambiar servicios sexuales a cambio de dinero para alimentar a sus familias, se dio cuenta de cómo las trabajadoras sexuales afrodescendientes se habían convertido en los años 80 en una de las comunidades más estigmatizadas y señaladas como culpables de transmitir el SIDA. Su militancia en la clínica St. James Infirmary y su posterior activismo se centraron en defender los derechos sexuales y de salud de sus compañeras, y sobre todo en combatir la ignorancia que giraban en torno a la cuestión de las transmisiones de enfermedades sexuales. En una de las muchas ocasiones en que Lockett ayudó a sus compañeras, le acusaron de delitos de proxenetismo, mientras que la policía acusaba a las mujeres blancas de una falta leve por prostituirse. Los dispositivos racistas impregnaban también las leyes sobre el trabajo sexual. Por eso era necesaria una lucha pro de derechos desde una perspectiva interseccional, que tuviera en cuenta tres estigmas: ser puta, racializada y pobre. Gloria dedicó su vida a esta misión. Eso está en la página 118. Y es cuando hablan de Gloria Lockett y Carol Lake. No sé si queréis comentar algo.
1: Sí, pues cuando pues le dedicamos el capítulo a Margot St. James, como dije antes, no, o sea, siempre en el capítulo, en el título le ponemos el nombre, pero también el colectivo, sus compañeras, ¿no? Porque como dije antes, no, en el libro no queremos reivindicar la historia de una persona, sino del colectivo, ¿no? De las, no, como dije antes, las luchas no se hacen con una persona sola y con la individualidad, ¿no? Siempre es con un grupo, con una colectividad. Y entonces, en este caso, la lucha de Margot St. James no podría existir sin las compañeras del colectivo que se llamaba Coyote, ¿no? Coyote es acrónimo de Call of Your Old Tired Ethics, que significa abandonad vuestra vieja moral caducada. Y entonces, nada, pues una compañera muy activa en esta asociación que se llamaba Coyote era Gloria, que era una mujer afrodescendiente. Ella dedicó toda su vida para combatir también el racismo, ¿no? Juntamente combatir la putofobia y el racismo a la vez. Y bueno, el clasismo y todo, ¿no? Porque todo está ligado, como tú dijiste antes. Se trata de verlo de forma conjunta, ¿no? Hay palabras por eso, como por ejemplo la interseccionalidad, ¿no? Que nace justamente por una mujer afrodescendiente, para poner énfasis en todos los factores que crean las historias de una persona, ¿no? Obviamente, si una trabajadora sexual, más de ser trabajadora sexual, es racializada, es pobre, o es trans, o no, pues se suman las opresiones y así se suman las luchas, ¿no? Lo que estaba hablando antes. Y entonces, el trabajo sexual nos enseña que la lucha de las trabajadoras sexuales nos enseña que tendrían que estar, ¿no? Pues en primera línea, no solo del feminismo, sino de todas las luchas, porque están en todas las luchas, pues de base, ¿no? Hay, siempre encontrarás una trabajadora sexual. En la lucha anticolonial, en la lucha anticapitalista, en la lucha contra la transfobia, pues siempre habrá una trabajadora sexual, un colectivo de trabajadora sexual. Porque, pues como lo que dijimos antes, ¿no? Pues la alianza es necesaria para poder, la red es necesaria, ¿no? Para poder desafiar. Y la verdad que se han hecho bastante logros y cambios, aunque no, pues no, bueno, no, pues no son suficientes, pero sí que uniéndose, pues se han movilizado cosas, ¿no? Como decía antes Janet, la importancia de tomar la calle. Cuando tú vas a una marcha, por ejemplo, contra la violencia policial, pues hay todo tipo de personas ahí, ¿no? Unidas contra una causa. Vas a la marcha, por ejemplo, o una marcha, pues una acción contra el desalojo del Ágora, que justamente tiene que ver con trabajo sexual, porque son compañeras de la, ¿no?, del colectivo Putas Libertarias que lo gestionan, bueno, que están ahí, ¿no?, gestionando el Ágora. Pues el domingo pasado, pues han venido muchas personas, muchas luchas, ¿no? Entonces es ahí, en esta, y en esta efervescencia, en estas burbujas vivas, que está el corazón de Raval, ¿no? La esperanza de poder pues resistir, simplemente, ¿no? Y también, pues, antes me había olvidado de agradecer a vosotras, porque me hiciste la pregunta y ya empecé así. Pero, pues, no, también quería agradecer por la invitación, quería agradecer a Janet, justamente porque, claro, aquí en el Raval, las putas libertarias son este ejemplo, ¿no? Un ejemplo encarnado, porque en el libro hablamos de pasado, empieza en el 1700, ¿no? La primera historia en Patagonia en el 1700, pero llega hasta hoy en día. Acaba con justamente la lucha de las putas libertarias, ¿no? Acaba en el Raval, donde justamente estamos ahora. Y por eso creo que, pues, podríamos, ¿no?, la gente que no conoce mucho todo, podría acercarse aún más hoy en día al Ágora para también poder conocer qué es la lucha puteril, qué significa ver que las mujeres que ejercen el trabajo sexual no son solas, que no necesitan ser acompañadas, sino que ellas gestionan, que ellas, pues, están en primera línea de las luchas. Y como fuera en la semana de la Revolución de Julio, estaba en primera línea con armas en la mano, combatiendo, ¿no? Y en todas las épocas, pues estaban en primera y están en primera línea. Y también me gusta mucho, o sea, hace años, cuando empecé a investigar el tema del trabajo sexual, por supuesto que entrevisté a Janet. Y una, no sé si está en el libro, pero una frase que me gustó mucho que me dijo ella es que el feminismo hoy en día está muy prostituido, más que las putas mismas. Esto, ¿no?, era como, más o menos era para decir, las abolicionistas siguen insistiendo que las trabajadoras sexuales son prostituidas, pero del patriarcado. Pero Janet dijo, no, es que es el feminismo que está prostituido al patriarcado y al capitalismo y a la blanquitud. O sea, son la misma persona que dicen que alguien está prostituido, que son prostituidas algo, ¿no? Y de ahí, pues, también me hizo reflexionar mucho. Y bueno, todas las otras reflexiones que están ahí también en el libro. Pero sí que, no, lo que, digamos, creo que lo más importante es ver que siempre se consideran que son, no, pues hay muchísimo estigma, hay prejuicio, que son solas, que nadie la apoya, pero simplemente hay que ver dónde estamos en el Raval, que no solamente están solas y nadie la apoya, sino que ellas apoyan otras luchas, acompañan otras, los desahucios, acompañan muchísimas más luchas, ¿no? Entonces, esta agencia, como se puede llamar, o no, esta fuerza, pues no la necesitan, pues ya la tienen, ¿no? Y simplemente hay que conocer las personas y conocer la lucha. Este es un poco la idea del libro, ¿no? Pues que no se hable siempre sobre alguien, sino que se hable con alguien. Entonces, la mejor forma para acabar con el estigma es, pues, hablar con alguien.
0: Claro. Es que...
1: He hablado mucho para recuperar los tiempos perdidos. Los silencios de antes.
0: Creo que se ha hablado demasiado de las putas sin contar con las putas. Creo que se ha hablado mucho de la lucha social sin contar con ellas. Y creo que hay una parte del feminismo que no entiende que son la lucha encarnada de la lucha social y que sin ellas no hay feminismo.
3: Sí, lamentablemente el feminismo es una palabra que nace, ¿no?, de la burguesía. No olvidemos que las feministas nacen burguesas, no es que las de las márgenes nos autoproclamamos feministas, porque yo cuando empecé a trabajar tenía 25 años, trabajaba con señoras mayores que habían pasado la posguerra. La mayoría era analfabeta, no sabía leer y escribir, pero de matemáticas sabíamos un montón. Y estas señoras, cuando yo empecé a trabajar, claro, con los miedos, con el imaginario colectivo, ¿no? Ay, ¿qué me van a hacer? ¿Me van a torturar? Bueno, pero como necesitaba un dinero rápido, me tiré a la laguna y digo, vamos a nadar. Y cuando llegué ahí me dijeron, no, nena, tú aquí, no sé de dónde vienes, pero la verdad que aquí tú eres la reina, tú aquí pones las normas y tú dices no. Y dije, ¿cómo? Si ni mi madre no me educó en el no. Yo vengo educada de siempre sí, de que me tengo que abrir en canal como mujer que soy para, ¿no?, ofrecerme que todo el mundo chupe sangre. Y esas mujeres me dijeron, no, no, no, aquí no. Y tu no vale no y es no. O sea que cuando la Irene Montero sacó el sí eres sí, para mí era una estupidez, porque era volver a repetir la educación que tuvimos. En cambio, el no es no, es romper con la cultura que tenemos, una cultura de sumisión. Y me lo enseñaron mujeres que habían pasado la posguerra, que con 4 años sus familias pasaban hambre, las daban a otras familias con ganado o con una posición mejor, y con 4 años, en Galicia, esta señora me comentaba, con la nieve que les llegaba hasta la rodilla, iban descalzas, o sea, con los zapatos de madera, con los suecos, y que con 4 años tenía que ir a cuidar las ovejas o lo que fuese, ¿no? Y que recibía nada más que palos, maltrato, y que de comer comía muy poco. Y una vez que llegó a Barcelona, porque la gente en aquella época migraba a Cataluña porque era la locomotora industrial, la económica que llevaba, porque en aquella época todo lo que era del Reino de España venían o al País Vasco o a Cataluña porque eran donde se habían estado en las fábricas, había posibilidades de progreso, ¿no? Y entonces cuando ella vino, se casó, tuvo 4 hijos, el marido era violento, hasta el año 81 no se pudo divorciar, ¿no? Cosas que a mí me llamaban la atención. Y era una cuestión de que dices, ¿cómo es que haya tanto atraso cuando yo vengo de un país tercermundista, de América Latina, soy de Uruguay, ¿no?, donde el divorcio siempre ha existido, donde las mujeres tenían el poder de mandar al carajo al marido cuando quisieran, ¿no? Y aquí era una cuestión de que si no estabas tutelada por tu marido, tú no podías tener una cuenta bancaria, si no tenías permiso de tu marido. Y dices, pero eso es en el año 80.
0: Bueno, eso...
3: O sea, yo... es ridículo. Claro, es que no olvidemos que tuvimos 50 años la dictadura, sí, de Franco. Y España vivió totalmente en la oscuridad. Y por eso esas académicas que hoy en día me señalan, que me dicen que no soy digna de liderar, Le digo, ¿perdón? Tú has vivido un paréntesis de 50 años, cariño. Yo no he vivido ese paréntesis de dictadura, porque cuando en mi tierra hubo dictadura, yo tenía 15 años. Pero los dictadores duraron un poco, porque a los 12, a los 10, 12 años ya se acabó la dictadura, porque fue la Operación Cóndor que Estados Unidos lideró.
0: Operación Cóndor.
3: La Operación Cóndor, que toda Latinoamérica, todos caímos en dictadura militar. En Uruguay la tuvimos, en Argentina y Chile fueron las más duras. Y bueno, y ahora otra vez empiezan, ¿no? Porque ahora Bolivia está en pie de guerra por las políticas neoliberales que vienen desde Estados Unidos con este señor llamado Trump. Y bueno, el loco de turno, ¿no? Que quiere, porque ya te digo, interesa a la industria de las armas, la muerte para ellos es dinero. Y donde haya negocio, ahí van a ir.

0: Bueno, allá vamos. Allá vamos. Hay una... Me gustó mucho porque tenía mucha sensibilidad. Está en la página 134. Y era una parte en la que una mujer dice... Reflexiona sobre 30 años de prostitución. Y... A ver, 134. Que la coja. Dice, 30 años de prostitución marcan, desgastan el cuerpo y el alma, y sin embargo ofrece un inmenso amor de la vida y el respeto humano por los sufrimientos del otro. Y si el más allá existe, deseo bailar allí músicas cíngaras, beber alcoholes maravillosos y reencontrarme con hombres, aquellos a los que amé, aquellos a los que odié, ayudé, alivié, esperé, consideré, rechacé... Reconforté por encima de todos los prejuicios, los tabúes, las hipocresías de esta moral enferma e inhumana, de la que me evadí en busca de más libertad, aunque tuviera que responder con la vida. Ella tenía una misión. Cuando de vuelta a Ginebra, a finales de 1963, se instaló en el barrio de Paquis. ¡Ay, Paquis! Conocido por sus putas, sus incendios, sus proxenetas y las borracheras. Colgó sobre la puerta del apartamento un cartel con la inscripción Solange Cortesana. Allí recibía tanto a los obreros turcos, españoles y marroquíes, y como a la alta burguesía suiza. Hombres que nosotras salvamos del suicidio y de la soledad, aquellos que encuentran en nuestros brazos y en nuestras vaginas el impulso vital del que se les frustra en todo otro lugar. Es bonito, ¿eh?
1: Magnífica.
0: Es bonito.
2: Sí. Esta es Grisales de Real. Pues me gustaría leer también algo que no está en el libro. Pues seguramente pues voy a encontrarla. Pues aquí está, mira. Pues nada, Crecer de Real era una muchísimas cosas. ¿Por qué no? También hay un prejuicio que las trabajadoras sexuales solo son putas. No pueden ser otra cosa. Y jamás podrán ser otra cosa nunca en la vida, ¿no? En cambio, puff, pues tiene una habilidad que puedan ser todo lo que se propongan, justamente por este poderío que le da el trabajo, ¿no?
0: Vaya.
2: Y entonces, bueno, en este caso, Grisales de Real, pues era también escritora, por eso escribe muy bien, ¿no? Lo que leíste estaba muy bien escrito, muy poético, porque también era poetisa, escritora, escribía novelas, poesías, pintora, y entonces, bueno, un artista, ¿no? Y en uno de sus poemas, así dice: nosotras, las grandes artistas del amor, no nos hacemos daño. Si nos culpáis con tanta fiereza, es porque cuestionamos todo vuestro engranaje de explotación asesina. Rechazamos la guerra, preferimos el amor. Rechazamos las servidumbres de las fábricas y oficinas, del matrimonio, de los empresarios y del Estado. Somos libres, a pesar de vuestras prohibiciones y vuestros acosos, libres para estar ahí o en otro lugar o en ninguna parte, libres de nuestros cuerpos, libres de nuestro dinero, libres de nuestro tiempo, libres de nuestro espacio, libres de nuestros gestos y nuestras exhibiciones. Yo me prostituyo por mi libertad presente y futura.
1: Fantástico.
2: Bueno. Está genial.
1: Genial.
2: Justamente, pues ahora en tiempo de... Bueno, ¿cuándo no ha sido tiempo de guerra? Pero digo... que no, pues siempre se le están acusando de ser la causa de todos los males, porque justamente el Estado, la sociedad, siempre busca un blanco, ¿no? En el sentido de un chivo expiatorio. Sí, claro, no venía la palabra. Y entonces pues lo busca en las putas, los migrantes, las migrantes. Pero, pues no, en realidad, si el mundo... no podría ser gobernado, bueno, no a nivel estatal, pero gestionado con y gracias a las trabajadoras sexuales, creo que pues habría mucho más amor, ¿no? mucha más paz, y sobre todo pues lo que decía Janet antes, ¿no? Mucho menos miedo al contacto, a tener relaciones sexoafectivas, ¿no? Pues también hay un poco miedo también, ¿no? A follar a veces, ¿no? Pues en cambio, pues, ¿no? Pues se podría hacer más... Hay, bueno, un dicho, pero siempre está... Nunca pasa de moda, ¿no? Hacer más el amor y menos la guerra, digamos. Y entonces, pues, ¿quién más pueden hacer el amor que las trabajadoras sexuales?
1: Y por dinero.
2: Exacto.
1: Que eso es importante. Cobramos por adelantado. Pocos pueden decir que tienen ese privilegio. No, pero yo creo que lo importante es que como sociedad no somos capaces de visibilizar cuál es nuestro enemigo. Siempre culpamos al que tenemos al lado, pero nunca somos capaces de mirar para arriba y decir, tú, sistema, tú, el que me oprime, tú el que me obliga, tú el que me explotas. No lo decimos. Al contrario, nos levantamos cada día a las 6 de la mañana para cumplir la rutina, la estrategia que nos han impuesto. Somos el engranaje, somos una ingeniería financiera en la cual somos números productivos y desechables. Y por tanto, mantenemos eso. Y me pregunto, ¿por qué? Es que la gente es feliz siendo sumisa. ¿O es que no se han dado cuenta que son esclavos con nómina? ¿No se dan cuenta que son esclavos en un sistema el cual hay cuatro que chupan del bote, comen lo que quieren, ¿no? Y hacen lo que quieren, y todavía les damos el privilegio de que dirijan, impongan leyes en nuestras vidas y repercutan en nuestros hijos y por generaciones? Entonces, creo que el enemigo es el sistema. Y nosotros que estamos como corderos, como ovejas.
0: Pero ¿cómo salir de ahí, no? También.
1: Es que nadie está dispuesto a romper su privilegio. Tienen miedo a romper el privilegio. Las putas, como ya lo hemos roto. O sea, hemos atravesado esa línea en la cual se nos decía que el sexo tiene que ser por amor. Que el sexo tiene que venir para procrear, ¿no? Eso de follar y pagar, eso está muy mal visto. Pero... ¿el matrimonio qué es? ¿La institución del matrimonio qué es? También se folla a veces por un plato de comida. Porque en nuestra sociedad patriarcal el hombre sigue siendo el que provee. La mujer la que recoge. Y en nuestro caso no, nosotras somos la que acosamos. Los hombres cuando van por la calle... acosan a las mujeres. Nosotras en la calle acosamos a los hombres, los obligamos, los arrinconamos. Y aquellos que se creen lobos, cuando pasan por nuestra zona, son simplemente corderitos, no son más. Y claro, y a la gente que, por ejemplo, señoras, que, mujeres que viven, que están en otra situación, o que el trabajo sexual lo ven como algo lejos, una vez que nos han conocido, que han pasado por nuestras calles, ellas ahora van a beber a los bares que en su puta vida habían pensado que podrían beber, en el barrio chino. Pero ellas dicen, es que ahí están las putas, y las putas controlan, las putas paran a los tíos. Y eso son personas que nada tienen que ver con el trabajo sexual, nada tienen que ver con la prostitución, pero que son vecinas nuestras, que han perdido el miedo. Porque antes pasar por una calle de putas era, oh, un escándalo, ¿no? Pero hoy en día no, nuestras vecinas vienen a nuestras calles, vienen a nuestros bares, tienen una relación totalmente como sociedad sana, y se encuentran libres, que ahí ocupamos el bar y somos todas mujeres y echamos los tíos para afuera y no pasa nada. ningún tío se va a revelar. ¿Entiendes? Y eso, claro, hasta que no lo vives, no lo entiendes o no lo comprendes, o te parece que es una quimera, y no, no es una quimera, es una realidad. Las putas acosamos a los hombres, pero la acosamos simplemente por dinero.
0: Muy buena reflexión.
1: Lo vemos como una, como un cerdito, como una alcancía de cerdito con patitas. Esos son los clientes para nosotras. Una billetera abierta.
0: Bueno, está bien. Vamos a poner música.
2: No se puede decir nada después de esto.
0: Vaya. ¿Qué voy a decir?

0: Sí, vale, así que pues nada, y espero volver en septiembre.
1: Aunque sea un no, también es un sí, ¿no? Porque ya que te gusta de...
2: No, va a ser un sí y ya está. Y si Piro quiere follar mientras Piro se está echando una siesta, puede hacer multitasking. Es autista, pero no tanto.
0: Madre mía.
3: El hiperfoco. Ahí ves.
2: Mi hiperfoco es el sexo.
0: Bueno, total, como decía antes, que uno de los lugares por los que pasaré será Ubieu. Como estábamos hablando antes, fuera de micros, puse Ubieu Bujarra. Quería ir a dar una charla.
1: Fuera
0: y a...
1: de micros, ¿no? Lo dijimos de con micros.
0: Lo hemos dicho dentro, vale. Luego sí. Lo quito.
2: Y, vale, una cosa, Peña. Si veis a Piro este verano por ahí, le dais la
0: B12. Oye,
2: por
0: no,
2: favor.
0: Que llevaré B12, Peña, por favor.
3: Y le dais un abrazo también.
0: Si me dais B12, mejor.
1: Un abrazo, multivitaminas,
2: agua,
1: una comida decente.
3: Pipas.
1: Sí, y que no se nos olvide, crema solar.
0: Sí, es verdad, llevaré crema solar.
1: Más te vale, más te vale.
2: La trana de Orihuela te recicla unas, que tiene unas que llevan 3 años en su casa de puta madre.
0: Caducadas, no.
2: Me ha dicho que no están caducadas, pues que nada. Yo paso de ponérmelas, que me quemo.
0: Pues nada, así que dicho esto, pues hasta después de verano. Compis de tu furia, no me volvéis a escuchar, igual esta peña sí, pero a mí no hasta septiembre. Bueno, gracias Crítico Orgull por venir.
3: Ha sido un placer venir a Orgull Crítico a hablar y hacer entrevistades. ¿A que sí, Blas?
0: Ahora, ¿cómo os llama? Ah, vale, Blas, muy bien.
1: Blas y Piñar se llama.
0: Y Piñar. Joder, qué nivel, ¿eh? O sea, nos van a hacer. Al final va a ser verdad lo que nos van a hacer un comunicado.
1: José y Antonio.
0: Por criptofascistas.
1: José y Antonio. Los negripardos éramos nosotros.
0: Exactamente, no era Daniela Beso Negro.
3: Tenían razón. En fin.
0: Negripardismo queer, como tu amigo. ¿Te has dicho?
3: Café para todos.
0: Totalmente.
1: ¡Estado sindical!
0: Pues sí, somos negripardis queer como tu amigo Douglas Pierce. O sea,
1: que por cierto, es junio, ya se pueden hacer memes de Dezin Jun Peña. ¡Po, po, po, po!
0: Ojalá una Dezin Jun para Daniela Besonegro.
1: Mira, Daniela Besonegro, el día que escuches Dezin Jun, te va a volar la cabeza.
0: Te vas a hacer maricón y todo. En fin, bueno. Dicho esto, pues no sé, Peña, que ha sido un placer.
1: Carmen iba a presentar un libro.
0: No,
1: Carmen
0: no.
1: Va a presentar. Carmen, vais a escuchar el viscoso templo de lo humano y Goraeta.
3: Gora.
0: Bueno.
1: Abdera.
3: Abdera.
0: Bueno, feliz verano a todo el mundo, aunque todavía estamos a 7 de junio, pero.
1: Ya es verano.
0: Ya es verano.
1: Aquí.
0: En
1: ya
0: Valencia
1: es verano. Ya es verano. Desde hace 2 semanas o así.
0: Y os dejamos con un temazo que ha salido ayer. Han sacado un disco, Peña de los Paisos de Alacant. Han sacado un discazo tremendo que se llama Levante Mix 2026, que son todo canciones petardas comerciales guapísimas, pero con bandas del rollo de allí, que van desde punk, hardcore, reggaetón, cosas folk muy raras.
1: ¿Y qué canción has escogido?
0: Pues he tenido que elegir entre... había dos que han sido mis favoritas, sin duda, la de Aserejé, que no recuerdo la banda. Han hecho una versión brutal de la Aserejé, no recuerdo la de la banda, pero bueno, miradlo. Pero al final he optado por el vínculo emocional que tengo con uno de los grupos, porque me llevo muy bien con una de las personas que lo componen, que es Fosco de Elche.
1: ¿Alguien con quien has follado?
0: No he follado, la verdad, con esta persona, pero bueno.
1: ¿Pero quieres?
0: Pero es muy buena peña, no voy a responder a esa pregunta, porque puede que escuche el programa, aunque se imagina que querría. Pero bueno, dicho esto, Fosco es un pedazo de grupazo tremendo que hay allí, en la provincia de Alacant, en Elche, que os recomiendo un montón, son brutales. Ya han hecho una versión tremenda de Yo Quiero Bailar, de Sonia y Selena.
1: El Yo Quiero Bailar es un clásico del set de Hortera Lara.
0: Exactamente. Sí, siempre, casi siempre lo pongo.
2: Ya, pero ya no es DJ Hortera Lara, ahora es DJ Furruti.
1: Bueno, es que a veces es Hortera Lara y a veces es Furruti, sí. Depende de la situación.
0: Tengo fluidez de género también. Sí, entre Furri y persona que estuvo en un zulo más grande que la de habitación de Diana. Pero bueno, dicho esto.
2: Goraeta militar y adiós.
0: Y up the Ra y ya está.
2: Y Push Asturias y lo que tú quieras.
0: Push Asturias y Sebra. Muac.
1: Well.

0: 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Continuamos nuestro repaso a algunas películas de terror con Psicosis.
1: Psicosis, en inglés Psycho, es una película estadounidense de suspense y terror de 1960, producida y dirigida por Alfred Hitchcock. El guion, escrito por Joseph Stefano, se basa en la novela homónima de Robert Bloch, publicada en 1959.
2: La película está protagonizada por Anthony Perkins, Janet Leigh, Vera Miles, John Gavin y Martin Balsam. La trama se centra en el encuentro entre la malversadora fugitiva Marion Crane, Leigh, y Norman Bates, Perkins, el tímido propietario de un solitario motel.
0: La banda sonora fue compuesta solo con instrumentos de cuerda y compuesta por el genial Bernard Herrmann. Escuchemos un extracto.

0: Los pájaros, The Birds en inglés, es una película estadounidense de 1963 de suspense y terror dirigida por Alfred Hitchcock. Se basa en una novela corta homónima de 1952, escrita por Daphne du Maurier. La película contó con la actuación de Tippi Hedren, Rod Taylor, Jessica Tandy, Susan Plessette y Veronica Cartwright.
1: Melanie, una joven rica y snob de la alta sociedad de San Francisco, conoce casualmente en una pajarería al abogado Mitch Brenner. Él, que conoce por la prensa la alocada vida de Melanie, la trata con indiferencia y se va de la tienda dejándola bastante irritada. Ella, que no está acostumbrada a que la traten así, encarga unos periquitos y se presenta en la casa de la madre de Mitch, en Bodega Bay. En cuanto llega, los pájaros, enloquecidos, empiezan a atacar salvajemente a los habitantes del lugar. La situación se agrava a medida que avanzan las horas.
0: El apartado de los efectos de sonido es fundamental en esta obra. Su diseño contó con el asesoramiento del gran Bernard Herrmann, quien firmó alguna de las partituras más memorables de la filmografía hitchcockiana. El film carece de música como tal, pero bajo la supervisión del genial compositor neoyorquino, los graznidos de los pájaros, acompasados y recreados electrónicamente, se convierten en la música de la película, llenando de tensión y terror cada una de las escenas de los ataques. Este recurso resulta de lo más acertado y efectivo, pues ¿qué música podría igualar al pavor causado por el sonido que emana directamente y de forma natural del origen de la amenaza?
2: La música fue compuesta por Remy Gassman y Oscar Sala, que consistía en componer el sonido de las diferentes aves que aparecen en el film. Escuchemos a continuación un extracto de la banda sonora.

0: Tiburón, en inglés Jaws, es una película estadounidense de terror, suspense y aventuras de 1975, dirigida por Steven Spielberg y basada en la novela homónima de Peter Benchley. En la historia, un enorme tiburón blanco devorador de hombres ataca a los bañistas en las playas de Amity Island, lo cual lleva al jefe de la policía local a emprender la caza del escualo junto a un biólogo marino y un marinero profesional. El actor Roy Scheider interpreta al jefe de policía Martin Brody, Richard Dreyfuss al oceanógrafo Matt Hopper, Robert Shaw al marinero Quint, Murray Hamilton al alcalde de Amity Island y Lorraine Gary a Ellen, esposa de Brody. El guion está acreditado tanto al propio Benchley, que elaboró los borradores iniciales, como al actor y guionista Carl Gottlieb, que lo reescribió durante el rodaje.
1: La mayor parte de la película se filmó en la isla de Martha's, Vineyard, Massachusetts. Fue un rodaje accidentado que sobrepasó el presupuesto inicial y el calendario previsto. Hubo problemas con la réplica mecánica del tiburón y el director Spielberg se vio obligado en muchas de las escenas a sugerir la presencia del escualo en lugar de mostrarlo. Apoyado para ello en un tema musical minimalista e inquietante creado por el compositor John Williams, que indica las inminentes apariciones del depredador. Muchos, incluso el propio director de la película, han comparado este enfoque sugestivo con el de los clásicos filmes de suspense del director Alfred Hitchcock. Universal Pictures estrenó la película en una cantidad de salas de cine excepcionalmente alta para la época, más de 450 en Norteamérica, y la acompañó de una enorme y efectiva campaña publicitaria con un gran énfasis en anuncios de televisión y mercancía asociada.
0: Considerada una de las mejores películas de la historia del cine, Tiburón es el prototipo de taquillazo cinematográfico veraniego y su estreno se recuerda como un verdadero hito del séptimo arte. Fue la producción con mayor recaudación hasta el estreno de Star Wars en 1977. Recibió numerosos premios a su banda sonora y montaje, y junto a Star Wars, Tiburón fue el punto de partida del sistema del negocio de Hollywood moderno, que gira en torno a películas de acción o aventura basadas en premisas sencillas, que se estrenan en verano, rodeadas de grandes campañas publicitarias y en muchas salas de cine, para intentar asegurar su éxito entre el público.
1: A Tiburón siguieron tres secuelas, ninguna con participación de Spielberg o Benchley, y numerosos filmes que la imitaban. En 2001, la película fue seleccionada por la Biblioteca del Congreso de Estados Unidos para ser preservada en el Registro Nacional de Cine por ser cultural, histórica o estéticamente significativa.
0: La música fue compuesta por John Williams, sin lugar a dudas, uno de los más aclamados compositores de la historia de las bandas sonoras, creador de grandes temas musicales, en muy buenas películas que todos recordamos.

0: de Schangelin, titulada Al final de la escalera en Argentina y España, El intermediario del diablo en México, es una película canadiense del año 1980 dirigida por Peter Medak.
1: La película trata sobre un hombre que acaba de perder a su familia de manera trágica y trata de superarlo marchándose a vivir a una casa apacible y solitaria. Sin embargo, al poco tiempo de instalarse empiezan a suceder cosas extrañas, hasta que un día descubre una habitación secreta ubicada al final de la escalera.
0: La banda sonora fue compuesta por Rick Wilkins, en la que el compositor aplica una música en apariencia desordenada con el propósito de generar una sensación de caos, de imprevisión, pero en la que va insertando progresivamente melodías más concretas que ponen rostro al misterio al que se enfrenta el protagonista, quien a su vez es acompañado por melodías de tono frágil y dramático, dolorido. Las voces otorgan poder a las músicas amenazantes y todo lleva a una contundente conclusión donde la música se explicita en forma de un poderoso tema principal.

0: Suspiria, titulada como Alarido en algunos países de Hispanoamérica, es una película italiana de terror sobrenatural de 1977 dirigida por Dario Argento, coescrita por Argento y Daria Nicolodi, parcialmente basada en el ensayo de Thomas de Quincey de 1845, Suspiria de Profundis, Suspiros desde las Profundidades, y coproducida por Claudio y Salvatore Argento.
1: La película, protagonizada por Jessica Harper, se enfoca en una estudiante de ballet estadounidense que se transfiere a una prestigiosa academia de danza en Alemania. Pero se da cuenta, después de una serie de brutales asesinatos, que la academia sirve de tapadera a una conspiración sobrenatural. Su reparto se complementa con Stefania Cassini, Flavio Bucci, Miguel Bosé, Alida Valli, Udo Kier y Joan Bennett en su último papel en el cine.
0: La película es la primera de la trilogía que Argento denomina Las Tres Madres, que también comprende Inferno, 1980, y La Terza Madre, 2007. Suspiria se ha convertido en uno de los largometrajes más exitosos de Argento, recibiendo elogios de la crítica por su estilo visual y estilístico, el uso de colores vibrantes y la música de la banda de rock progresivo Goblin.

0: Reanimator es una película de terror de 1985 dirigida por Stuart Gordon y basada en el relato de H.P. Lovecraft. Herbert West, reanimador. Protagonizada por Jeffrey Combs como Herbert West, un estudiante de medicina transferido de Europa a la Facultad de Medicina de la Universidad de Miskatonic para continuar desarrollando su suero de reanimación corporal.
1: Las pruebas que realiza no son las que él esperaba y traen consigo una serie de fatídicas consecuencias para él y la vida personal de su compañero de cuarto, Dan Cain. La película se volvió de culto entre fans del cine gore, combinando el terror con la comedia.
0: La música fue compuesta por Richard Band, en la que introduce las notas del famosísimo tema principal de la inmortal partitura de Bernard Herrmann, había compuesto para Psicosis, Psycho, 1960. Visualmente, la secuencia de los títulos de crédito a los que se aplica la música de Band también son cómplices de la cita evocadora del film de Alfred Hitchcock.
1: Muchos espectadores desprevenidos y algunos críticos poco sensibles a los guiños cinéfilos cuestionaron esta conexión auditiva, sin comprender el homenaje que Band estaba rindiendo al gran músico neoyorquino, al que además veneraba como uno de los compositores cinematográficos más influyentes de su carrera y de la música de cine.

Especial 9 es una película de terror psicológico estadounidense de 2001, dirigida por Brad Anderson y protagonizada por David Caruso, Peter Mullan, Stephen Yeun,

0: Guilfoyle y Josh Lucas, y Brendan Sexton tercero.
1: El argumento se centra en un grupo de profesionales desmontadores de asbesto que son contratados para la retirada de este material en una institución mental abandonada, y gira en torno a una paciente con un oscuro pasado registrado mediante sesiones de hipnoterapia grabadas.
0: Climax Golden Twins compuso la banda sonora de esta película. Se incorporan instrumentos como el piano y la guitarra para insertar referencias dramáticas, aunque no llegan a formar nada reconocible melódicamente.

0: The Ring, titulada La Señal en España, El Aro en la mayoría de Hispanoamérica y La Llamada en Argentina, es una película estadounidense de terror psicológico sobrenatural, estrenada en 2002, dirigida por Gore Verbinski a partir de un guion de Erin Kruger y protagonizada por Naomi Watts, Martin Henderson, Brian Cox, David Dorfman y David Chase.
1: Se trata de un remake occidentalizado de la película de terror japonesa de 1998, Ringu, de Hideo Nakata, que a su vez se basó en la novela del mismo nombre de Koji Suzuki, que también ayudó a coescribir las dos versiones de la película.
0: La trama de la película se centra en Rachel Keller, una periodista que debe encontrar una manera de escapar de la muerte después de ver una cinta maldita que aparentemente mata al espectador 7 días después de verla.
1: La banda sonora está compuesta por Kenji Kawai, con música que busca, además de recrear un ambiente aterrador y amenazante, generar una atmósfera de desconcierto e imprevisión con un tono cambiante, a ratos siniestro y en otros desolador.

0: Hellraiser es una película de terror británica estrenada en 1987, escrita y dirigida por Clive Barker, y basada en su propia novela titulada The Hellbound Heart. Se la considera tanto una película de culto como un clásico del género.
1: La película explora temas como el sadomasoquismo, la relación entre el dolor y el placer, y la moralidad de personajes sometidos al temor y la tentación. Es la primera entrega de una saga que llega hasta el año 2022 y presenta al personaje Pinhead, el cual rápidamente se convirtió en un icono del cine de terror.
0: La banda sonora está compuesta por Christopher Young, singular creación en la que el compositor, lejos de enfatizar lo siniestro y el terror, que también está en su consideración musical y en su modo de un tema apocalíptico apabullante, primó un cariz nostálgico, casi romántico y muy evocador, que aplicó en la figura del tenebroso protagonista para humanizarlo en su progresiva autoconstrucción. Recreó un tono de creciente desesperación y aflicción muy adecuado.

0: Cementerio de Animales, título original en inglés Pet Cemetery, es una novela de terror publicada en 1983 del escritor estadounidense Stephen King. En México, la editorial Edivisión la tituló inicialmente como Cementerio de Mascotas, respetando la falta ortográfica en el título, la cual se explica dentro de la novela. Fue nominada para los World Fantasy Award for Best Novel, premio a la mejor novela en 1984, y llevada al cine en 1989 con el título de Pet Cemetery y bajo la dirección de Mary Lambert, y en 2019 con Cementerio Maldito, protagonizada por Jason Clare, Amy Seymeth y John Lightwood.
1: La novela está inspirada, según comentarios del propio autor, en el cuento La pata de mono, del escritor británico W.W. Jacobs.
0: Vamos a escuchar ahora una excentricidad, el tema Pet Cemetery de los Ramones.

0: Mártires es una película de terror escrita y dirigida por Pascal Laugier. Fue proyectada por primera vez durante el Festival de Cine de Cannes en 2008. La película fue estrenada en Francia el 3 de septiembre de 2008.
1: En Francia, a comienzos de 1970, Lucie, una niña desaparecida un año antes, es vista mientras camina por una carretera. Se encuentra en estado catatónico y es incapaz de contar nada de lo que ha sucedido.
0: La banda sonora de esa tremenda película fue compuesta por Alex Cortés y Willy Cortés, los cuales son compositores, arreglistas y programadores musicales para cine, televisión y videojuegos. Fueron miembros de la banda Seppuku Paradigm y son conocidos por la banda sonora original de esta película.

0: Holocausto Caníbal es una controvertida película de terror y coproducción italiana de 1980, dirigida por Ruggero Deodato y basada en el guion de Gianfranco Clerici. Fue filmada en la selva amazónica colombiana y muestra la historia de un grupo de jóvenes que viaja hacia ese lugar para realizar un documental.
1: Tras varios días sin recibir noticias de ellos, un antropólogo es enviado con el objetivo de encontrarlos. La película está protagonizada por Carl Gabriel York, Francesca Ciardi, Perry Pirkanen, Luca Barbareschi y Robert Kerman.
0: Es una película de gran controversia debido a sus imágenes de gore y violencia, llegando a ser prohibida en numerosos países, incluyendo Italia, Australia y el Reino Unido. A pesar de su violencia, la película es vista por algunos como una crítica social sobre la cruel naturaleza de los humanos.
1: La banda sonora fue compuesta por Rich Ortolani, el cual fue un compositor italiano de música de cine. Ortolani nació en Pesaro, una ciudad con un profundo legado musical que también vio nacer a Gioachino Rossini.
0: Desde pequeño mostró una fascinación casi instintiva por los sonidos, lo que lo llevó a estudiar música en el Conservatorio Gioachino Rossini. Su formación fue rigurosa.

0: japonesa y clásica, centrándose especialmente en la composición, el piano y el contrabajo, instrumento que dominaría con soltura y que usaría para integrarse en distintas orquestas durante sus primeros años.
1: Y con la parte de la banda sonora de Holocausto Caníbal nos despedimos. Nos hemos dejado en el tintero muchas bandas sonoras, pero no tenemos tiempo para más.
0: En las locuciones estuvo Amparo Grolimún, Elena Daza y César Pradíes. En la selección musical y edición de sonido, César Pradíes.

0: Buenas tardes, ¿qué tal? Estamos en el programa de Mika y su quilombo. Son las 7:30 de la tarde aproximadamente y han venido aquí al programa Livia Moterle, que es antropóloga feminista. En la Universidad de Barcelona, y su trabajo combina investigación y activismo, explora la relación entre género y sexualidad y diversidad sexogenérica. Y ha venido también aquí nuestra queridísima Janet. ¿Qué tal? ¿Cómo estás? Hola.
1: Hola.
2: Hola.
0: Hola.
1: Hola.
0: Bueno, no saturaremos. ¿Qué tal? ¿Cómo estáis?
2: Muy bien.
0: Muy bien. ¿Se oye? ¿O me oís bien?
2: Sí.
0: Bien. Bueno, pues hoy vamos a hablar de trabajo sexual. Hay un libro que ha sido publicado que se llama Putas Rebeldes, y es historia sobre trabajo sexual y lucha social. Es de Livia Moterle y Rodrigo Vescovi. Está aquí Livia. Y Janet, que es de los colectivos, del colectivo Putas Indignadas.
1: Sí.
0: Y bueno, yo quería empezar con cómo estáis, qué pensáis de esta publicación de Putas Rebeldes. ¿Qué fue para vosotras publicar el libro?
2: Bueno, es cómo puedo pensar mal, obviamente, como lo he escrito. Pienso bien del libro porque creo que es una oportunidad para, ¿no? Pues para poder desmontar prejuicios sobre el trabajo sexual. También, ¿no? A veces hay que ver por qué una persona escribe un libro, cuál es el objetivo, y creo que el por qué está conectado con el o sea, por qué y entonces para qué, ¿no? Un poco lo mismo. Y entonces, bueno, en mi caso, el deseo es que este libro pues pueda llegar a más gente posible, para justamente ver cómo el trabajo sexual siempre ha sido sinónimo de rebeldía y lucha desde la historia hasta ahora. Uh-huh. Y entonces, pues la idea es que pueda también, ¿no? Pues abrir un poco la mentalidad de las personas que no sabe sobre el tema, y poder, o también pues para la gente que ya sabe, profundizar en las historias de algunas personas, mujeres, hombres también hay, ¿no? Pues que puedan, que andan en la historia, que han pues desafiado el sistema capitalista, ¿no? Y también hoy en día. Y entonces, nada, digamos que el objetivo principal es que, pues que llegue un mensaje de lucha. Uh-huh. Este es un poco el objetivo para mí. Por eso que, pues escribimos el libro, ¿no?
0: Es un libro realmente muy generoso, tiene muchísima bibliografía, está muy documentado. Putas Rebeldes, historia sobre el trabajo sexual y la lucha social. Investiga, en cierta manera, la disidencia sexual desde un punto de vista desde dentro. Y bueno, para ti, ¿qué significó ser retratada en este libro?
1: Bueno, primero de todo, agradecer la invitación que nos propones para esta entrevista, y agradecer también a Livia, ¿no?, de que haya recogido en el histórico de las trabajadoras sexuales que siempre se tiene en el anonimato, ¿no?, en el cual no se visibiliza y no se tiene en cuenta. Y que Livia haya dedicado un capítulo a mí, pues le agradezco de corazón, pero creo que simplemente soy la voz de un colectivo que lucha cada día reivindicando derechos, garantías básicas en un sistema totalmente capitalista, patriarcal, racista, clasista y fascista.
0: Uh-huh. Has dicho con todas las palabras, tal cual. Eres portavoz de este colectivo desde hace muchos años, ¿verdad?
1: Sí. Empecé en el 2006 con la ordenanza cívica. Al principio no dábamos la cara por la cuestión del estigma y por no tener que ponernos, ¿no?, exponernos a al público, porque, claro, ser puta ya directamente es sinónimo de mala mujer, de mala madre, tiene un montón de connotaciones siempre negativas. Pero evidentemente la política es lo que es, la violencia aumentaba y llegó un momento que las compañeras que eran aliadas, las que daban la cara por nosotras, nos dijeron: chicas, ya no podemos más. Y por otra parte la prensa insistía que si nosotras hacíamos un trabajo, que para nosotras es trabajo y es tan digno como cualquier otro, aunque para mí trabajar no es dignidad, simplemente es una obligación por techo y comida, nos vimos en la obligación de dar la cara. Y cuando dimos la cara, yo creo que para ellos fue realmente no solamente impactante, sino que yo creo que más de uno habrá dicho: ¿para qué les hemos dado voz a estos personajes? Porque a pesar de que somos un colectivo, ¿no?, estigmatizado, vulnerable, y sobre todo como somos trabajadoras de calle, aquellas que somos el eslabón más débil dentro de la industria del sexo, pues yo creo que más de uno se tiene que haber arrepentido, porque cuando nos empezaron a escuchar y sabiendo nuestra agencia política y nuestra forma de pensar y ver la vida, pues a muchos que antes nos veían de otra manera, empezaron a vernos de una manera más, como quien dice, positiva por un lado, pero al mismo tiempo con mucho respeto.
0: Con mucho respeto. Con mucho respeto y con mucha valentía y con mucha fuerza, ¿no? Uh-huh. Porque ha sido algo que ha representado, no sabría decirte, preferiría que me lo dijeras tú. ¿Tú crees que para las mujeres la lucha putivista, se diría?
1: El puterío, más bien.
0: Del puterío. ¿Representa la lucha feminista desde abajo, realmente?
1: Evidentemente. Los movimientos siempre se hacen desde las márgenes. Los cambios no vienen por sí solos, nunca vendrán de arriba. La burguesía nunca empujará los cambios. La burguesía necesita tener oprimidos para poder ellos tener sus privilegios y estabilidad. Y date cuenta que en un sistema donde las mujeres ya de por sí estamos obligadas, ¿no?, a estar siempre como sujeto pasivo, y esto de ponerle precio a la sexualidad dentro de una moral, una ética judío-cristiana, una cultura arraigada, pues para eso hay que romper muchas fronteras, pasarse muchas líneas rojas, y una vez que las pasas dices: jolines, ¿por qué no habré empezado antes? Porque realmente ves cómo es la vida y te saca de muchas cosas, ¿no?
0: Sí, la verdad es que sí. Hay cosas que me gustaría, a ver, voy a ir comentando, a ver, cosas que me han gustado un montón. Había un libro, empiezo por ahí, lo voy a encontrar, de la bibliografía, no sé si... El origen del orgullo tiene nombre de mujer trans, drag queen, racializada y prostituta. No sé si ese libro tiene alguna... Eso está dentro de la bibliografía y pensé de que quizá, digo, voy a preguntarle a ver si conoce de... Está en, te lo diré, en la página 109, eldiario.es, 3 de julio de 2008. Bueno, hay mucha bibliografía, hay muchas cosas que...
1: Sí, porque es cuando empezábamos nosotros a tener más o menos una incidencia política. Uh-huh. Y entonces en aquella época, lo que eran los medios de comunicación, encontraron una mina de oro en el cual se alimentaron y nos dieron voz y nos dieron la oportunidad de poder expresarnos de una manera más, no académica, sino más real.
0: Más real. Hay una frase que en María Llopis, Vergés, Rosa Esteller, Josefa Prieto y Enriqueta Sabater, dice: las prostitutas del Raval estaban acostumbradas a enfrentarse a la policía, a caminar de noche con una navaja en su bolso para defenderse y a luchar en total precariedad. Conocían las cárceles, el hambre y la rebeldía. La revuelta de julio se presentó como una ocasión perfecta para reivindicar su derecho y el derecho de toda la clase obrera a una vida digna y libre.
2: Bueno, creo que todo está conectado, ¿no? Entonces, el artículo que, al cual tú hacías referencia antes, explica cómo las luchas pues siempre han sido juntas, ¿no? La de las mujeres trans, racializadas y prostitutas. Imposible es pensarlas divididas, ¿no? De hecho, aquí hace referencia a esto del capítulo de Silvia Rivera, Marsha Johnson y las reinonas de Stonewall, y habla justamente de que el origen del orgullo, a pesar de que hoy se conozca como, o se piense que sea una propiedad, entre comillas, de la comunidad gay de clase media, en realidad el 28 de junio es el día de las trabajadoras sexuales racializadas y trans, porque fueron ellas a rebelarse a la violencia policial y a contrastarla también, ¿no? Con defendiéndose. Y en relación a lo que acaba de decir también al capítulo de la semana de la Revolución de Julio, que es el nombre utilizado por la clase obrera, ¿no? En cambio la historia la llamaba trágica. Porque para ellos era trágico, ¿no? Que estaba todo quemado y ocupado y derrumbado, pero en realidad fue una victoria, ¿no? Pues quemar iglesia y asaltar comisarías, pues es una revolución, ¿no? Es una tragedia. Entonces,
0: y un tranvía también, ¿no?
2: Exacto, sí. Y entonces, pues ahí también, en la frase que tú mencionaste, pues hace referencia a esta ensamblaje de luchas, ¿no? Pues la lucha obrera siempre ha estado de la mano de la lucha puteril, de la lucha de las putas y los putos, bueno, disputes, ¿no? Y entonces también, ¿no? Todos los capítulos, este libro hace ver cómo es la realidad y cómo fue la historia, que siempre, pues, no ha habido una persona que se levantó el día de se levantó la mañana diciendo, pues hoy quiero hacer una revolución. Pues no, viene desde una rabia, un sufrimiento y luego una rabia colectiva de todos los sectores marginalizados, ¿no? Como dijo antes Janet, pues entonces la unión hace la fuerza, pues, ¿no? La unión de muchos colectivos, y que a veces son lo mismo, ¿no? Pues hace que se puedan conseguir victorias, pero no, nunca son, bueno, la lucha identitaria no lleva a nada. Entonces este libro también es para subrayar que siempre en la historia, y tal vez antes lo tenía más claro, ¿no? Pues era muy importante aliarse, porque el enemigo pues es el sistema, ¿no? El capitalismo. Entonces, más gente hay para combatirlo, pues más se puede lograr un cambio. Pero no, de individuo solo no puede, ¿no?
0: Me preguntaba qué significa la lucha de clases para una trabajadora sexual.
1: Bueno, evidentemente dentro de un sistema capitalista donde estamos obligados a trabajar, es una imposición. No olvidemos que heredamos la pobreza de nuestros padres, de nuestros abuelos, de nuestros bisabuelos. La clase obrera, desde que se hace la revolución industrial, comienza realmente la clase obrera a tener más o menos una formación. Y luego aparecen, ¿no?, las diferentes proyectos, porque los grandes empresarios, como explotaban, los trabajadores se organizan para tratar de reivindicar derechos a vivir, o sea, cuando se consiguen las 8 horas laborales, se consiguen derechos. Eso se hace porque la gente, cuando se encuentra oprimida, se encuentra entre la espada y la pared, entonces cuando cometes una acción para que tengas una reacción. Y es evidente que hoy en día, lamentablemente, nos cuesta unir las luchas, porque realmente el sistema nos oprime a todos. Pero,
0: ¿Cómo crees que se podrían unir las luchas?
1: Hombre, abriendo los ojos, yo creo. Abriendo los ojos, salir del mundo virtual, ocupar las calles, quemarlo todo y tocarse, sobre todo tocarse. Porque yo creo que hay un mundo, que la tecnología es un gran avance para la humanidad, pero realmente nos ha retrasado como sociedad. La calle hoy en día no se utiliza para ser sociable. El espacio ya no es público. Vemos que cada vez el espacio público tiene un precio, se privatiza. Y por tanto, está mal visto reunirte en la calle. Las ordenanzas cívicas así lo ponen. Y eso son cosas de ahora. Antes vivíamos y jugábamos y conocíamos a nuestros vecinos. Hoy es muy difícil hacerlo.
0: Hay un momento muy interesante, que es cuando empieza justo tu artículo, y es que hablas del 15M.
1: Sí.
0: ¿Y el 15M qué significó para ti?
1: Bueno, nosotras nos fuimos a esa ola a surfearla, y bueno, fue un trampolín, porque la verdad que era como que la gente, ¿no? Y que nació el 15M, pero realmente veníamos de la primavera árabe. No olvidemos que aquí todo el mundo habla del 15M, ¿no? No, nosotros fuimos un eco de la primavera árabe que comienza con movimientos sociales que empujan y hace que al final llegue a lo que es España, ¿no? El Reino de España. Y entonces la gente se organiza, toma las plazas, comienza a tener una conversación, comienza a conocerse y vemos que estamos atravesados por lo mismo. El que no tiene un sueldo precario, el que no tiene un contrato, el que vemos que la vivienda es una especulación, la gentrificación lo está ocupando todo y que está destruyendo, ¿no?, una red, está destruyendo una sociedad en la cual unos valores se pierden simplemente por un euro más o un euro menos.
0: De lo que capto mucho de lo que estás diciendo es la pérdida de la comunicación, ¿no? Total.
1: Y de la humanidad.
0: Y de la humanidad.
1: Sí, miramos para otro lado. Por ejemplo, ahora tenemos los genocidios, ¿no? Genocidio de Gaza, de Palestina. Y sin embargo, los gobiernos, todo el mundo hacen la parodia, porque hacen parodia, pero nadie para eso. No olvidemos cuando Hitler lo hizo. A raíz de que se acaba la Segunda Guerra Mundial, se decide, ¿no?, formar una Carta Magna con unos derechos humanos que se tenían que reivindicar, que llevamos más de 70 años con ellos y, sin embargo, en la práctica real no se pone. La ONU, como Organización de Naciones Unidas, no para un genocidio, pero no para porque las guerras dan dinero, las guerras contribuyen a que el capital sea cada día más fuerte, más poderoso, y que como los que mueren son pobres, a nadie, los pobres nadie le interesa. Los pobres comen, los pobres tendrían que tener médicos, los pobres tendrían que tener educación, y el sistema no nos quiere de esa manera. El sistema nos quiere esclavizados, amargados, totalmente en ruina, porque es de la única manera que nos pueden dominar. Pero esperemos que algún día cambie la dinámica y que tomemos otra vez las calles.
0: Yo pienso que, mira, hace poco vino un chico que es Babu Bassono, no sé si lo conoces.
1: Sí, creo que sí.
0: Sí, que tiene el documental SBEC 37.
1: Sí.
0: Estuvimos hablando de la regularización ya.
1: Uh-huh.
0: Y la regularización ya, pues, ha sido un movimiento que empezó desde abajo, que ha habido una lucha social importante y un movimiento importante para sostenerlo, ¿no?, durante el tiempo.
1: Sí. La verdad que cuando nace la ILP, nace por una realidad, ¿no?, de que hay mucha población que está en situación irregular porque el sistema le interesa, porque es la única manera que puede explotar. Y aunque la sociedad occidental, la gente que, entre comillas, se cree que tiene un DNI y un pasaporte que le da libertad para moverse, y otros no tenemos esa oportunidad o ese privilegio, no habrá fronteras que nos paren. Porque vengamos de donde vengamos, nos vamos a quedar. Y que quede muy claro, no nos vamos y no nos integramos. Porque nosotros ya tenemos cultura, ya somos personas con una agenda política, somos ciudadanos y por tanto me parece infame que hoy en día está, a pesar que se aprobó en decreto la ILP, que es, hubo mucho trabajo y mucho esfuerzo de muchísima gente, trataron de tumbarla los del PP y sin embargo el TCG ha dicho que no, que se tiene que regular. Pero llevamos con más de 20 años sin tener una regularización. Y no olvidemos que hubo una época que sí que se hizo. En la época de Aznar, si mal no recuerdo, se regularizó migrantes. Porque sin migrantes no hay economía. Porque las personas autóctonas de aquí, por mucho que digan, oh, es que de afuera me vienen a robar el trabajo. Sí, yo quisiera saber cuántos señores o señoras están dispuestos a hacer trabajos de agricultura, trabajos que te exigen un desgaste físico, que te exige muchas horas y sobre todo que a nivel de salud te castigue. Porque la hostelería, los cuidados, son servicios básicos, pero que la mayoría está ocupada por gente migrante, sí. Por marrones,
0: negros,
1: asiáticos, de donde sea. Vaya. Pero sobre todo por gente que no, o sea, que viene con la idea de que lo voy a hacer todo para conseguir un futuro mejor para mañana.
0: Pero eso ha sido así siempre. Ha habido una inmigración interna, luego externa. El mundo siempre se ha movido, ¿no? Es eso de el mundo se mueve en el espacio.
1: Evidente, vivimos sí. En un mundo globalizado,
0: sí.
1: En el cual las fronteras no deberían existir, porque date cuenta que las materias primas vienen de continentes que no son de Europa, vienen de África, vienen de América, entonces de Asia, son cosas que hay que tener en cuenta. Las mercancías y la materia prima sí pueden venir libremente y cruzar fronteras. Los seres humanos que vienen escapando de guerras, vienen escapando de genocidios, vienen escapando de hambrunas, vienen escapando de las políticas implantadas por Occidente. No olvidemos que los países del tercer mundo están sufriendo el imperialismo que existe y es manipula a otros continentes. Y los cuales no les interesa que esos continentes, porque esos continentes podrían vivir perfectamente con su materia prima. No necesita para nada que Occidente le organice las cosas, pero sin embargo, ahí están poniendo gobiernos corruptos, gobiernos que realmente lo que hacen es castigar a la población, mientras que otros se llevan los diamantes, el oro y todos los minerales. Ahora se llaman las tierras raras, ¿no? O sea que...
0: Hay que pensar.
1: No va mucho con el trabajo sexual, pero...
0: No hablamos mucho de trabajo sexual, pero yo creo que sí, ¿eh? Porque es o sea, al final uno, más que hablar de trabajo sexual, habla de política. De la política que necesita para defender eso, ¿no? O sea... No sé, creo que es así, vaya, o sea, si no sería impensable también, ¿no? No sé, ¿tú cómo lo piensas?
1: Bueno, o sea, para trabajar tenemos el cuerpo nada más, es nuestro motor de fuerza. Evidentemente no todas nacemos con las mismas oportunidades, pero eso no quiere decir que no podamos desarrollar herramientas que nos faciliten salir de esta situación capitalista extrema a que nos quieren obligar, ¿no? Porque yo creo que si más de uno hubiese tenido una oportunidad diferente, tener oportunidades de, por ejemplo, ir a la universidad o hacer cualquier otra cosa que no sea el trabajo obrero, o sea, el trabajo duro, ¿no? que tuvieran la suerte o el privilegio de poder ocupar puestos que otra gente realmente lo tiene simplemente por ser hijos o venir de familias como, o porque, mira, le ha tocado la lotería. Pero hay otros que para llegar a la cima tienen que luchar con dientes, codos y puñales y esto. Entonces, yo creo que lo importante es que nuestro cuerpo lo tenemos que dividir. Hay quien trabaja con la cabeza, hay quien trabaja con el torso, con el cuerpo para hacer la fuerza. Y nosotras dijimos, vamos a ponerle precio a nuestra sexualidad. Y entonces, cuando una vez que le dimos cuenta que esa sexualidad cuesta dinero y da mucho dinero, pues decimos, pues nada, a putear. Y ya está.
0: Está bien.
1: Sí.
0: Vamos a pensar. A ver. Hay una, lo he encontrado, 118. Lo voy a leer. Sobre el trabajo interseccional, que es muy interesante. A ver. A ver. Gloria, mujer negra y trabajadora sexual que empezó a intercambiar servicios sexuales a cambio de dinero para alimentar a sus familias, se dio cuenta de cómo las trabajadoras sexuales afrodescendientes se habían convertido en los años 80 en una de las comunidades más estigmatizadas y señaladas como culpables de transmitir el SIDA. Su militancia en la clínica St. James Infirmary y su posterior activismo se centraron en defender los derechos sexuales y de salud de sus compañeras, y sobre todo en combatir la ignorancia que giraban en torno a la cuestión de las transmisiones de enfermedades sexuales. En una de las muchas ocasiones en que Lockett ayudó a sus compañeras, le acusaron de delitos de proxenetismo, mientras que la policía acusaba a las mujeres blancas de una falta leve por prostituirse. Los dispositivos racistas impregnaban también las leyes sobre el trabajo sexual. Por eso era necesaria una lucha pro de derechos desde una perspectiva interseccional, que tuviera en cuenta tres estigmas: ser puta, racializada y pobre. Gloria dedicó su vida a esta misión. Eso está en la página 118. Y es cuando hablan de Gloria Lockett y Carol Lake. No sé si queréis comentar algo.
2: Sí, pues cuando pues le dedicamos el capítulo a Margot St. James, como dije antes, no, o sea, siempre en el capítulo, en el título le ponemos el nombre, pero también el colectivo, sus compañeras, ¿no? Porque como dije antes, no, en el libro no queremos reivindicar la historia de una persona, sino del colectivo, ¿no? De las, no, como dije antes, las luchas no se hacen con una persona sola y con la individualidad, ¿no? Siempre es con un grupo, con una colectividad. Y entonces, en este caso, la lucha de Margot St. James no podría existir sin las compañeras del colectivo que se llamaba Coyote, ¿no? Coyote es acrónimo de Call of Your Old Tired Ethics, que significa abandonad vuestra vieja moral caducada. Y entonces, nada, pues una compañera muy activa en esta asociación que se llamaba Coyote era Gloria, que era una mujer afrodescendiente. Ella dedicó toda su vida para combatir también el racismo, ¿no? Juntamente combatir la putofobia y el racismo a la vez. Y bueno, el clasismo y todo, ¿no? Porque todo está ligado, como tú dijiste antes. Se trata de verlo de forma conjunta, ¿no? Hay palabras por eso, como por ejemplo la interseccionalidad, ¿no? Que nace justamente por una mujer afrodescendiente, para poner énfasis en todos los factores que crean las historias de una persona, ¿no? Obviamente, si una trabajadora sexual, más de ser trabajadora sexual, es racializada, es pobre, o es trans, o no, pues se suman las opresiones y así se suman las luchas, ¿no? Lo que estábamos hablando antes. Y entonces, el trabajo sexual nos enseña que la lucha de las trabajadoras sexuales nos enseña que tendrían que estar, ¿no? Pues en primera línea, no solo del feminismo, sino de todas las luchas, porque están en todas las luchas, pues de base, ¿no? Hay, siempre encontrarás una trabajadora sexual. En la lucha anticolonial, en la lucha anticapitalista, en la lucha contra la transfobia, pues siempre habrá una trabajadora sexual, un colectivo de trabajadoras sexual. Porque, pues como lo que dijimos antes, ¿no? Pues la alianza es necesaria para poder, la red es necesaria, ¿no? Para poder desafiar. Y la verdad que se han hecho bastante logros y cambios, aunque no son suficientes, pero sí que uniéndose, pues se han movilizado cosas, ¿no? Como decía antes Janet, la importancia de tomar la calle. Cuando tú vas a una marcha, por ejemplo, contra la violencia policial, pues hay todo tipo de personas ahí, ¿no? Unidas contra una causa. Vas a la marcha, por ejemplo, o una marcha, pues una acción contra el desalojo del Ágora, que justamente tiene que ver con trabajo sexual, porque son compañeras de la, ¿no?, del colectivo Putas Libertaria que lo gestionan, bueno, que están ahí, ¿no?, gestionando el Ágora. Pues el domingo pasado, pues han venido muchas personas, muchas luchas, ¿no? Entonces es ahí, en esta efervescencia, en estas burbujas vivas, que está el corazón de Rabat, ¿no? La esperanza de poder resistir simplemente, ¿no? Y también, pues, antes me había olvidado de agradecer a vosotras, porque me hiciste la pregunta y ya empecé así. Pero, pues, no, también quería agradecer por la invitación, quería agradecer a Janet, justamente porque, claro, aquí en el Raval, las putas libertarias son este ejemplo, ¿no? Un ejemplo encarnado, porque en el libro hablamos de pasado, empieza en el 1700, ¿no? La primera historia en Patagonia en el 1700, pero llega hasta hoy en día. Acaba con justamente la lucha de las putas libertarias, ¿no? Acaba en el Raval, donde justamente estamos ahora. Y por eso creo que, pues, podríamos, ¿no?, la gente que no conoce mucho todo, podría acercarse aún más hoy en día al Ágora para también poder conocer qué es la lucha puteril, qué significa ver que las mujeres que ejercen el trabajo sexual no son solas, que no necesitan ser acompañadas, sino que ellas gestionan, que ellas, pues, están en primera línea de las luchas. Y como fuera en la semana de la Revolución de Julio, estaba en primera línea con armas en la mano, combatiendo, ¿no? Y en todas las épocas, pues estaban en primera y están en primera línea. Y también me gusta mucho, o sea, hace años, cuando empecé a investigar el tema del trabajo sexual, por supuesto que entrevisté a Janet. Y una, no sé si está en el libro, pero una frase que me gustó mucho que me dijo ella es que el feminismo hoy en día está muy prostituido, más que las putas mismas. Esto, ¿no?, era como, más o menos era para decir, las abolicionistas siguen insistiendo que las trabajadoras sexuales son prostituidas, pero del patriarcado. Pero Janet dijo, no, es que es el feminismo que está prostituido al patriarcado y al capitalismo y a la blanquitud. O sea, son la misma persona que dicen que alguien está prostituido, que son prostituidas algo, ¿no? Y de ahí, pues, también me hizo reflexionar mucho. Y bueno, todas las otras reflexiones que están ahí también en el libro. Pero sí que, no, lo que, digamos, creo que lo más importante es ver que siempre se consideran que son, no, pues hay muchísimo estigma, hay prejuicio, que son solas, que nadie la apoya, pero simplemente hay que ver dónde estamos, en el Raval, que no solamente están solas y nadie la apoya, sino que ellas apoyan otras luchas, acompañan otras, los desahucios, acompañan muchísimas más luchas, ¿no? Entonces, esta agencia, como se puede llamar, ¿no? Esta fuerza, pues no la necesitan, pues ya la tienen, ¿no? Y simplemente hay que conocer las personas y conocer la lucha. Esta es un poco la idea del libro, ¿no? Pues que no se hable siempre sobre alguien, sino que se hable con alguien. Entonces, la mejor forma para acabar con el estigma es, pues, hablar con alguien.
0: Claro. Es que...
2: 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Los silencios de antes.
0: Creo que se ha hablado demasiado de las putas sin contar con las putas. Creo que se ha hablado mucho de la lucha social sin contar con ellas. Y creo que hay una parte del feminismo que no entiende que son la lucha encarnada de la lucha social y que sin ellas no hay feminismo.
1: Sí, lamentablemente el feminismo es una palabra que nace, ¿no?, de la burguesía. No olvidemos que las feministas nacen burguesas, no es que las de las márgenes nos autoproclamamos feministas, porque yo cuando empecé a trabajar tenía 25 años, trabajaba con señoras mayores que habían pasado la posguerra. La mayoría era analfabeta, no sabía leer y escribir, pero de matemáticas sabíamos un montón. Y estas señoras, cuando yo empecé a trabajar, claro, con los miedos, con el imaginario colectivo, ¿no? Ay, ¿qué me van a hacer? ¿Me van a torturar? Bueno, pero como necesitaba un dinero rápido, me tiré a la laguna y digo, vamos a nadar. Y cuando llegué ahí me dijeron, no, nena, tú aquí, no sé de dónde vienes, pero la verdad que aquí tú eres la reina, tú aquí pones las normas y tú dices no. Y dije, ¿cómo? Si ni mi madre no me educó en el no. Yo vengo educada de siempre sí, de que me tengo que abrir en canal como mujer que soy para, ¿no?, ofrecerme que todo el mundo chupe sangre. Y esas mujeres me dijeron, no, no, no, aquí no. Y tu no vale no y es no. O sea que cuando la Irene Montero sacó el sí eres sí, para mí era una estupidez, porque era volver a repetir la educación que tuvimos. En cambio, el no, es romper con la cultura que tenemos, una cultura de sumisión. Y me lo enseñaron mujeres que habían pasado la posguerra, que con 4 años sus familias pasaban hambre, las daban a otras familias con ganado o con una posición mejor, y con 4 años, en Galicia, esta señora me comentaba, con la nieve que les llegaba hasta la rodilla, iban descalzas, o sea, con los zapatos de madera, con los suecos, y que con 4 años tenía que ir a cuidar las ovejas o lo que fuese, ¿no? Y que recibía nada más que palos, maltrato, y que de comer comía muy poco. Y una vez que llegó a Barcelona, porque la gente en aquella época migraba a Cataluña porque era la locomotora industrial, la económica que llevaba, porque en aquella época todo lo que era del Reino de España venían o al País Vasco o a Cataluña, porque eran donde se habían estado en las fábricas, había posibilidades de progreso, ¿no? Y entonces cuando ella vino, se casó, tuvo 4 hijos, el marido era violento, hasta el año 81 no se pudo divorciar, ¿no? Cosas que a mí me llamaban la atención. Y era una cuestión de que dices, ¿cómo es que haya tanto atraso cuando yo vengo de un país tercermundista, de América Latina, soy de Uruguay, ¿no?, donde el divorcio siempre ha existido, donde las mujeres tenían el poder de mandar al carajo al marido cuando quisieran, ¿no? Y aquí era una cuestión de que si no estabas tutelada por tu marido, tú no podías tener una cuenta bancaria, si no tenías permiso de tu marido. Y dices, pero eso en el año 80.
0: Bueno, eso...
1: O sea, es ridículo. Claro, es que no olvidemos que tuvimos 50 años la dictadura de Franco. Y España vivió totalmente en la oscuridad. Y por eso esas académicas que hoy en día me señalan, que me dicen que no soy digna de liderar, Le digo, ¿perdón? Tú has vivido un paréntesis de 50 años, cariño. Yo no he vivido ese paréntesis de dictadura, porque cuando en mi tierra hubo dictadura, yo tenía 15 años. Pero las dictaduras duraron un poco, porque a los 12, a los 10, 12 años ya se acabó la dictadura, porque fue la Operación Cóndor que Estados Unidos lideró.
0: La Operación Cóndor.
1: La Operación Cóndor, que toda Latinoamérica, todos caímos en dictadura militar. En Uruguay la tuvimos, en Argentina y Chile fueron las más duras. Y bueno, y ahora otra vez empiezan, ¿no? Porque ahora Bolivia está en pie de guerra por las políticas neoliberales que vienen desde Estados Unidos con este señor llamado Trump. Y bueno, el loco de turno, ¿no? Que quiere, porque ya te digo, interesa a la industria de las armas, la muerte para ellos es dinero. Y donde haya negocio, ahí van a ir.

0: Bueno, allá vamos. Allá vamos. Hay una... Me gustó mucho porque tenía mucha sensibilidad. Está en la página 134. Y era una parte en la que una mujer dice... Reflexiona sobre 30 años de prostitución. Y... A ver, 134. Que la coja. Dice, 30 años de prostitución marcan, desgastan el cuerpo y el alma, y sin embargo ofrece un inmenso amor de la vida y el respeto humano por los sufrimientos del otro. Y si el más allá existe, deseo bailar allí músicas cíngaras, beber alcoholes maravillosos y reencontrarme con hombres, aquellos a los que amé, aquellos a los que odié, ayudé, alivié, esperé, consideré, rechacé. Reconforté por encima de todos los prejuicios, los tabúes, las hipocresías de esta moral enferma e inhumana, de la que me evadí en busca de más libertad, aunque tuviera que responder con la vida. Ella tenía una misión. Cuando de vuelta a Ginebra, a finales de 1963, se instaló en el barrio de Paquis. ¡Ay, Paquis! Conocido por sus putas, sus incendios, sus proxenetas y las borracheras. Colgó sobre la puerta del apartamento un cartel con la inscripción Solange Cortesana. Allí recibía tanto a los obreros turcos, españoles y marroquíes, y como a la alta burguesía suiza. Hombres que nosotras salvamos del suicidio y de la soledad, aquellos que encuentran en nuestros brazos y en nuestras vaginas el impulso vital del que se les frustra en todo otro lugar. Es bonito, ¿eh?
1: Magnífica.
0: Es bonito.
2: Sí. Esta es Grisales de Real. Pues me gustaría leer también algo que no está en el libro. Pues seguramente pues voy a encontrarla. Pues aquí está, mira. Pues nada, Crecer de Real era una muchísimas cosas. ¿Por qué no? También hay un prejuicio que las trabajadoras sexuales solo son putas. No pueden ser otra cosa. Y jamás podrán ser otra cosa nunca en la vida, ¿no? En cambio, puff, pues tienen una habilidad que puedan ser todo lo que se propongan, justamente por este poderío que le da el trabajo, ¿no?
0: Vaya.
2: Y entonces, bueno, en este caso, Grisel de Real, pues era también escritora, por eso escribe muy bien, ¿no? Lo que leíste estaba muy bien escrito, muy poético, porque también era poetisa, escritora, escribía novelas, poesías, pintora, y entonces, bueno, un artista, ¿no? Y en uno de sus poemas, así dice, nosotras, las grandes artistas del amor, no nos hacemos daño. Si nos culpáis con tanta fiereza, es porque cuestionamos todo vuestro engranaje de explotación asesina. Rechazamos la guerra, preferimos el amor. Rechazamos las servidumbres de las fábricas y oficinas, del matrimonio, de los empresarios y del Estado. Somos libres, a pesar de vuestras prohibiciones y vuestros acosos, libres para estar ahí o en otro lugar o en ninguna parte.

0: un blanco, no? Nel sentito un cipro, un cipro,
1: un cipro espiatorio,
0: sí, claro, no viene la palabra. Y entonces pues lo busca en, pues en las putas, los migrantes, las migrantes, pero pues no, en realidad, pues si el, si, pues el mundo, no podría ser gobernado, bueno, no, no a nivel estatal, pero gestionado con y gracias a las trabajadoras sexuales, creo que pues habría mucho más amor, ¿no? Mucha más mucha más paz, y sobre todo pues lo que decía Janet antes, ¿no? Mucho menos miedo al contacto, a tener relaciones sexoafectivas, ¿no? Pues también hay un poco miedo también, ¿no? A follar a veces, ¿no? Pues en cambio, pues no, pues se podría ser más, hay, bueno, un dicho, pero siempre está, nunca pasa de moda, ¿no? Hacer más el amor y menos la guerra, digamos. Y entonces, pues quién más pueden hacer el amor que las trabajadoras sexuales.
1: Y por dinero.
0: Exacto.
1: Que eso es importante, cobramos por adelantado, pocos pueden decir que tienen ese privilegio. No, pero yo creo que lo importante es que como sociedad no somos capaces de visibilizar cuál es nuestro enemigo. Siempre culpamos al que tenemos al lado, pero nunca somos capaces de mirar para arriba y decir, tú, sistema, tú, que el que me oprime, tú, el que me obliga, tú, el que me explotas. No lo decimos, al contrario, nos levantamos cada día a las 6 de la mañana para cumplir la rutina, la estrategia que nos han impuesto. Somos el engranaje, somos una ingeniería financiera en la cual somos números productivos y desechables. Y por tanto, mantenemos eso. Y me pregunto, ¿por qué? Es que la gente es feliz siendo sumisa, o es que no se han dado cuenta que son esclavos con nómina. No se dan cuenta que son esclavos en un sistema el cual hay cuatro que chupan del bote, comen lo que quieren, ¿no? Y hacen lo que quieren, y todavía les damos el privilegio de que dirijan, impongan leyes en nuestras vidas y repercutan en nuestros hijos y por generaciones. Entonces, creo que el enemigo es el sistema. Y nosotros que estamos como corderos, como ovejas.
2: Pero ¿cómo salir de ahí, no? También.
1: Es que nadie está dispuesto a romper su privilegio. Tienen miedo a romper el privilegio. Las putas, como ya lo hemos roto. O sea, hemos atravesado esa línea en la cual se nos decía que el sexo tiene que ser por amor. Que el sexo tiene que venir para procrear, ¿no? Eso de follar y pagar, eso está muy mal visto. Pero ¿el matrimonio qué es? ¿La institución del matrimonio qué es? También se folla a veces por un plato de comida. Porque en nuestra sociedad patriarcal el hombre sigue siendo el que provee, la mujer la que recoge. Y en nuestro caso no, nosotras somos la que acosamos. Los hombres cuando van por la calle acosan a las mujeres. Nosotras en la calle acosamos a los hombres, los obligamos, los arrinconamos. Y aquellos que se creen lobos, cuando pasan por nuestra zona, son simplemente corderitos, no son más. Y claro, y la gente que, por ejemplo, señoras, que, mujeres que viven, que están en otra situación, o que el trabajo sexual lo ven como algo lejos, una vez que nos han conocido, que han pasado por nuestras calles, ellas ahora van a beber a los bares que en su puta vida habían pensado que podrían beber, en el barrio chino. Pero ellas dicen, es que ahí están las putas, y las putas controlan, las putas paran a los tíos. Y eso son personas que nada tienen que ver con el trabajo sexual, nada tienen que ver con la prostitución, pero que son vecinas nuestras, que han perdido el miedo, porque antes pasar por una calle de putas era, oh, un escándalo, ¿no? Pero hoy en día, no, nuestras vecinas vienen a nuestras calles, vienen a nuestros bares, tienen una relación totalmente como sociedad sana, y se encuentran libres, que ahí ocupamos el bar y somos todas mujeres y echamos a los tíos para afuera y no pasa nada. Ningún tío se va a rebelar. ¿Entiende? Y eso, claro, hasta que no lo vi,

0: vez no lo entiendes o no lo comprendes, o te parece que es una quimera, y no, no es una quimera, es una realidad. Las putas acosamos a los hombres, pero la acosamos simplemente por dinero.
1: Muy buena reflexión.
0: Lo vemos como una, como un cerdito, como una alcancía de cerdito con patitas. Esos son los clientes para nosotras. Una billetera abierta.
1: Bueno, está bien. Vamos a poner música.
2: No se puede decir nada después de esto.
1: Vaya. ¿Qué voy a decir?

0: Bueno. Me preguntaba si teníais algo más que decir. Nos habéis dejado tan de cuadros que me preguntaba si tenías algo más que decir.
1: No, simplemente la vida es así. Y la realidad que nosotros, la perspectiva que tenemos, ¿no?, de lo que es, cómo se idealizan, ¿no?, las relaciones humanas, nosotras no idealizamos esas relaciones en el sentido de buscar un príncipe azul. No, porque cuando yo empecé a trabajar tenía 25 años. Yo llevo más de 36 años trabajando como trabajadora sexual, pero al mismo tiempo siempre he trabajado con nómina. Yo sé lo que es trabajar 700 euros por 40 horas semanales. He trabajado en hostelería, en diferentes sitios así precarios, pero el que me ha dado el empoderamiento, el que me ha dado la libertad, la independencia, en tener mis ideas más claras, ha sido el trabajo sexual, evidentemente. Porque ahí conocí, nunca me había imaginado que a las 11 de la mañana pudieran estar señores haciendo colas para venir a follar, ¿no?, a un establecimiento. Y claro, entonces te das cuenta, ¿no?, de la dinámica, de cómo el patriarcado lo tenemos tan inculcado, que aquello para mí fue un choque de realidad en el cual me sacó del contexto, ¿no?, de lo que es la sexualidad, lo que es la institución del matrimonio y lo que es ganar dinero con la sexualidad. Entonces lo aprendí y bueno, y no es que esté haciendo apología de ningún trabajo. Ningún trabajo merece la pena. Obligarnos a trabajar 40 años para tener una pensión miserable y mala salud, ¿no? Estoy en contra. Yo no vine a este mundo a trabajar, vine a vivir. Pero evidentemente el puterío el que me dio la libertad de vivir, ¿no?, de hacer cosas que de otra manera no hubiese podido alcanzar.
0: Bueno, pues, ¿tienes alguna cosa más que decir, Livia? Acabamos contigo.
2: Bueno, pues no creo que haya mucho más, porque hemos abarcado muchos temas. Pero si la gente se ha quedado con algunas ganas, puede, pues, leer el libro y, pues, leer todas las historias. Y quería decir también que, pues, al final no son solamente rebeldes las putas que están en el libro, sino que, por mi forma de ver, en cada trabajo sexual hay una rebelión. El trabajo sexual en sí es una rebelión, porque justamente aquea, o sea, ponen aque, o cómo se puede decir, desafía las lógicas patriarcales, ¿no?, sobre todo. Uh-huh. Y por eso, pues, no puede haber feminismo sin trabajo sexual, porque es una realidad que justamente cambia las cartas, cambia las reglas. Si piensa, ¿no?, que
0: es que eso es el verdadero feminismo también, ¿no?
2: Sí, exacto.
0: El que tú digas que quieres, ¿no? Uh-huh. O sea, es, quizá tampoco me expliqué muy bien al principio, ¿no? Pero el verdadero feminismo empieza realmente cuando una mujer dice qué, quién, cuándo, cómo y dónde. O sea,
2: exacto.
0: Así.
2: Y cuando, pues, apuesta, ¿no? Pues yo creo en un feminismo donde también, pues, todo lo ser humano, ¿no? Para mí la lucha feminista tiene que ver la lucha, la mejoría de todo el mundo, no solo de las mujeres. Entonces, para mi idea de feminismo, ¿no? Pero creo que el objetivo del feminismo tendría que ser la libertad de cada ser humano. Y entonces, si escuchamos a las personas que ejercen el trabajo sexual y dicen que a través del trabajo sexual han logrado su libertad, pues nada, pues simplemente por eso podrían liderar el feminismo. Sin embargo, pues no están ahí, ¿no? Pues en los gobiernos, en los puestos mejores. ¿Por qué? obviamente las leonas pues comen las ovejas, para volver a la metáfora de la granja. Se las ovejitas blancas pues quieren dejar las leonas en sus jaulas. Bueno, mira, todo improvisado, pero me salió la metáfora de la granja de los animales.
0: Es complejo porque entender la libertad exige rigor.
1: Y mucha conciencia.
0: Y mucha conciencia.
2: Y escucha. Porque la libertad para ti puede ser lo opuesto de la libertad de otra persona. Y entonces, yo creo que la importancia es pensar que cada ser humano es diferente. Sí. O sea, es igual, tendría que tener todos los mismos derechos, pero en realidad todos somos diferentes. Y entonces, pues no pensar que la mentalidad, el pensamiento propio tiene que ser lo universal, porque esta es la dictadura, ¿no? Imponer el propio pensamiento a toda la humanidad. No, cada persona tiene su propio pensamiento, correcto o no que sea, pero antes vamos a escuchar qué dice, ¿no? Luego podemos estar o no de acuerdo, pero no pensar que solo existe nuestra forma de vivir, ¿no? Y creo que escuchar a las trabajadoras sexuales, en general toda la gente, ¿no? Pero más la gente que no se escucha, que la sociedad no escucha, será por algo, ¿no? Que no quieren escucharla, porque soy muy poderosa, entonces vamos ahí a aprender de las mujeres poderosas.
0: Un placer que hayáis venido aquí, un placer escucharos. Janet Mérida, Livia Moterle, muchas gracias por estar aquí y nos vemos. Nos vemos
1: en las calles.
0: En las calles.
2: Gracias.
1: Gracias.
2: Gracias.
0: Gracias. Gracias.